Hola, ¿qué tal? Saludos. Muy, pero muy buenas tardes. Tarde lluviosa, bastante lluvia. Acabo de darme cuenta que está cayendo un hiper duper ultra mega aguacero acá en las instalaciones cerca de San Francisco de Ríos, Parque de la Paz, en Desamparados, Curridabad, sectores acá aledaños, centro de la capital. Hay un aguacero increíble. Para todos los que van en carretera, mucha precaución si está lloviendo. Las calles se ponen muy resbalosas. Pero suba el volumen, buena actitud, a lo bueno y lo maravilloso que Dios tiene para con cada uno de sus hijos. Bienvenidos y bienvenidas al espacio de Cantemos al Creador, emisión de fin de semana.

8777-5965 es el medio al cual usted nos puede dejar su reporte de sintonía, sus saludos. Con todo gusto, acá estoy para saludarle. En la central telefónica nos han dejado saludos porque hasta las 5 de la tarde estaba laborando hoy nuestras compañeras en central telefónica. Así que nos dejaron estos hermosísimos saludos que con gusto les doy lectura de inmediato. Saludos para mi hermanito Carlos Cabezas Alvarado, que está cumpliendo años el día de hoy en Moravia. De su emisora Faro del Caribe le agradece su colaboración para con este ministerio. También saludamos a Cinia Sánchez Segura para su esposo Sergio Castillo Umaña, que están de aniversario de bodas en el abastecedor Giret en Alajuela. El saludo muy especial de su emisora Faro del Caribe y su promotor Ronald Marín Zúñiga, que le agradece su colaboración para con este ministerio. Saludamos a don Fernando Celedón, está cumpliendo años también el día de hoy en San Antonio del Tejar de Alajuela. De parte de su emisora Faro del Caribe y su promotor Ronald Marín Zúñiga, le agradece su colaboración para con este ministerio, mi hermanito Fernando Celedón. Y saludamos a Sergio Castillo Umaña, que cumple años también de igual manera en San Antonio del Tejar de Alajuela. Así que muchísimas bendiciones a los hermanos allá en San Antonio del Tejar, dos cumpleañeros. Uno en Abastecedor Direct y también a Alajuela, y solo uno en Moravia. Entonces, los saludos de parte de su promotor Ronald Marín Zúñiga para nuestros hermanitos cumpleañeros en este día.

0: Vamos con los primeros audios que nos ingresa, que con todo gusto escuchamos en esta lluviosa tarde y noche. Está bastante fuerte. Buenas.
1: Buenas noches. Y hablamos de acá, Panamá. María José Ángel Caballero, para reportar en sintonía de su programa Cantemos Alrededor. Saludos, un saludito para Estrellita Durán, Cecilia Durán, para Fermín, Lilian Chávez, su esposo Roberto Picado, trailero nacional e internacional. Hasta el gallo Zabalito, saludo para el hermano Lester Cruz, la hermana Evelio, la hermana Cándida, hasta el limbo Zabalito ahí en Brasilia, para María Montoya, para Vivian Traña, acá en Panamá, para Linquito Ibarra, el primo Digna Saldaña, Evelia Mora, el hermano Mario, la hermana Fermina, el hermano Félix Chávez, hasta Montelirio, la gente en San Antonio, todos los que me conocen, un saludo grandemente para usted, André, y de acá de Panamá, María Caballero, bendiciones.
0: Gracias, mi hermanita María, que Dios te bendiga muchísimo. Y también tengo algo muy especial, porque son los obsequios que se dieron hoy en la programación especial del Día de la Madre Nicaragüense. Hoy, que fue de 10 a 2 de la tarde, nos dejaron la hojita con los nombres de las hermanas bendecidas de este día tan especial. Y algunos minutos estaré dando los nombres de las hermanas, por si alguna no la escuchó, o si usted la conoce, le diga: hermanita, usted se ganó un premio en la radio. Y vieras que son bonitos premios. Claro. ¿Quién quiere una olla de cocimiento lento? ¿Quién quiere un coffee maker? ¿Un hervidor de agua? Qué rico para hacer café ahorita. ¿Una plancha para el cabello? No sé. ¿Alguna de todas se ha ganado esos premios tan bonitos? Vamos con más de los audios.
2: Buenas tardes, hermanos para el Caribe, reportando sintonía de la Balsa Puerto Jiménez. Quiero saludar a mi pastor, Asamblea de Dios, y a toda la congregación, la familia Lescano Matarrita, familia Mendoza, Nilsa Caballero, a la hermana Flor de Santa Bárbara de Heredia, y a todos los de Faro. Dios les bendiga.
0: Muchas bendiciones, mi hermanita. Dice: de aquí lo veo, jiji, estoy en Alajuela, hay cielo abierto en San José. Muchas bendiciones, mi hermanita. ¿Quién más nos escribe por ahí? Vicente Núñez, saludos. Reportando sintonía desde San Luis, zona sur. Bendiciones para todos ustedes ahí en cabina y todos los que escuchan la emisora. Vamos con más, porque somos soldados. ¿Usted es un soldado del Señor? Sí, peleamos la buena batalla, bueno. Pero Juan Luis Guerra nos trae este tema, soldado. Son las 6:15.

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3: Bueno, ahí teníamos a Abraham Velázquez con el tema la medicina. 6:26. Continuamos dándole lectura y escuchando también más de los audios que nos ingresan al 87 77 59 65.
4: Por el viento, vamos todos juntos a celebrar.
3: Buenas, buenas.
5: Buenas noches y bendiciones al doctor que está en cabina. Un cordial saludo para él. Es para saludar al hermano Borges, a la hermana Alba y a todos los radios que escuchan. Si no están complaciendo lo que les complacen con Poderoso Gigante, Víctor Zúñiga. Soy Flor y escucho aquí esa Bárbara. Chao.
6: Dios me lo bendiga, hermano Rey, un buen abrazo, la hermana Roxana Rocha. Es para irme a la abuelita y saludar con todo mi amor a mi hermana Luisa Carmona, que hoy es el Día de las Madres Nicaragüenses, y bendecirla, y a Carmen de las Bellotas también, mucha bendición para su esposo y sus hijos. Y me voy para Heredia para saludar a todas las madres de la iglesia Santa Cecilia, al pastor Roger Campos, Elisa de Campos, y para nuestra hermana Claudia Vida de Pérez. Dios me lo bendiga.
3: Gracias, mi hermanita Roxana. Ahora, a propósito de que habló de las madres nicaragüenses, aquí tengo en hoja, listo y preparado para darle lectura a los nombres que nos dejan después de ese tiempo que disfrutaron de las 10 hasta las 2 de la tarde. ¿De dónde empiezo? ¿De arriba hacia abajo? ¿De abajo hacia arriba? Vamos con los primeros, de abajo hacia arriba. Bueno, en la posición, no, es que esto no es por posición, pero una de las 12 ganadoras es la hermana Cándida Rosa Mora. Luego está la hermanita Juana González Macís. También tendremos a la hermana Brenda Montoya Montano. La hermanita Blanca Rosa Molina. Otro de los nombres es la hermana Orfa Cruz Chávez. La hermanita Milagro Hernández. También Carla Vanessa Saldaña. Dila Sequeira Cruz. La hermana Azucena, Marta Azucena Ochoa. La hermanita Julia Obando Martínez. Vilma Lucía Díaz. Y también Olilda Rosa Bravo Ramírez. Son dos hermanitas que he mencionado. Si usted está escuchando la radio, es una de ellas. O las conocen, vienen a partir de mañana, pueden venir. Mañana pueden venir en horario de 8 de la mañana a 5 de la tarde, lunes en adelante también. Porque aquí les esperamos para que se lleven ese regalito, ese detalle especial. Cortesía de su emisora Faro del Caribe en el Día Internacional de la Madre y las Madres Nicaragüenses. Ahora voy de arriba hacia abajo. Olilda Rosa Bravo, Vilma Lucía Díaz, Julia Obando Martínez, Marta Azucena Ochoa, Dila Sequeira Cruz, Carla Vanessa Saldaña, Milagros Hernández, Orfa Cruz Chávez, Blanca Rosa Molina, Brenda Montoya Montano, Juana González Macís y Cándida Rosa Mora. Son las hermanitas entonces que se llevaron uno de esos obsequios cortesía de su emisora Faro del Caribe. Ya dicho esto, vamos con los audios.
7: Muy buenas noches, hermano André Mora, un saludo para ti en cabina, reportando de Bambelonos, zona sur, Pascual de Ajadas, disco de la palabra del Señor para saludar a todos en Costa Rica. Quiero saludar a la familia Salazar Ortiz en San Miguel de Bolas de Buenos Aires, a todas ahí, a Emilda y sus hijas. También a Paulina Díaz Navas en Bolas de Buenos Aires, Félix Cruz, a Italo Bonilla, Rafita Rodríguez Fernández Guzmán, Nelson y Dixon, Manuel Molina, Tatiana Hidalgo y Patricia Rodríguez, María Ángela Ortiz Píquez, Nairín y Ana en Nicaragua. Aquí todos en casa. Bendiciones, Nelson. Gracias.
3: ¿Quién dijo? Cada día me ponen un nombre diferente. Hola, muy buenas noches. Dice, ¿cómo estás? Bendiciones. Saludos a todos los hermanos de Faro. Saludos para mi tía que hoy está de cumpleaños. Que Dios los bendiga. Bendiciones. Saludos desde Limón de parte de Ana. Muchas bendiciones.
0: Andrés, ya casi noche.
3: Hola.
0: Y buenas tardes para todos los oyentes. Tardes, noches, ya casi. Qué rico está lloviendo en San José. Bueno, aquí hizo como que iba a llover, hasta truenos y todo, pero nada, no llovió. Bueno, y era que susto nos pegó un rayo, ya que hablando de Palo Verde, que cayó un rayo en, ahí en Seco sería. Y ahora es que aquí cayó un rayo a como a 300 metros de la casa, así wow. En seco. ¡Qué susto nos pegó! ¡Ay, Dios santo! Y era como sonó eso, pero como una bomba. ¡Ay, fue terrible, terrible susto! Pero bueno, hoy quiso llover y no llovió. Pero bendito sea Dios por todo, ¿verdad? Saludos para todos los oyentes y desearles que pasen una excelente noche. De Isabel de García Muñoz Nicoya.
3: Gracias, mi hermanita Isabel. Sí, gran susto, ¿verdad? Un día vistos en la ruta de San Rafael de Alajuela, un rayo cayó en vivo y a todo color en un poste de luz y se trajo abajo todos los postes y el susto más grande es que le cayó el transformador y todos los cables a los carros que iban en la vía. Eso es bueno. Uno nada más seguro ahí se queda como congelado, no se mueve. Pero gracias a Dios no pasó a más, solo que los cables sí se cayeron. Hoy en día hay unas rayerías, por decirlo así, media locas, porque en algún lado está lloviendo muy fuerte y en otros está haciendo sol, verano y ¡pa! Cae ahí. No cae donde está haciendo como que uno cree que por la lluvia, los truenos y demás. Pero bueno, que Dios nos cuide a todos. Acá me llegan estos saludos, ¿cuál leo? Son un montón. Voy a con este.
1: Buenas noches, hermano, que el Señor me le bendiga muy ricamente. Bendiciones. Un saludo para todos ahí en la emisora y a todos mis hermanos en la fe. Mi nombre es Carlos Rodrigo Mantorre, aquí Finca Laca, la zona sur. Una bendición para todos. Gracias, que Dios me le bendiga muy ricamente.
3: Con todo gusto, mi hermanito Carlos. Vamos con más de los audios.
2: Buenas noches, Andrei. Bendiciones, mi hermano. Rafita Rodríguez, reportando sintonía desde Punta Arenas. Saludos y bendiciones para todos los que escuchan el programa. Saluditos para el pastor Pascual Díaz Navas, en Bambel 1, zona sur. Yadira Dago, Otto Najarro, Aideluz Bonilla, Nelson Salas en Santa Rosa de Pocosol, Eliezer Mora Alvarado en San Miguel de Barranca. Para todos los que escuchan el programa, bendiciones.
3: Gracias, Rafita. También tengo saludos de parte de don Olman Granado Martínez. Dice, buenas noches, Andrei. Excelente la programación. Bueno, Dios es bueno. Acá en sintonía, acá siempre en sintonía. Hoy desde la linda tierra de San Buenaventura de Osa. Ah, no, nada más y nada menos. Puro lujo. Soy Olman Granado. Saludos cordiales y muchas bendiciones a todos. Alejandro nos escribe y dice, saludos desde Panamá. Escuchando Faro. Muchas bendiciones, mi hermanito Alejandro. Y otra de las notas, saludos, bendiciones de Onofre Rivas, de parte de su esposa, que vamos para una media vigilia de la Iglesia Asamblea de Dios Valle Las Rosas. Que les vaya muy bien y que reciban bastante en esta noche de parte de Dios a sus vidas y a todos los que van a disfrutar de este tiempo de palabra y de vigilia. Llega Tatiana de Amaya, Mosaico Banderas de Amor, zona 6:35.

0: Bueno, y así continuamos, son las 6:45 minutos. Con 6:45, mande los audios que nos dicen nuestros hermanitos y hermanitas, lindos, preciosos y hermosos.
1: Muy buenas noches, Andresito. Qué programación tan linda que tienen. Saludos para ustedes ahí en cabina. Feliz y bendecida tarde, noche, Jenny. Muchos cinco, amén.
0: Gracias, mi hermana Jenny. Kilómetro 5, Golfito, por la pista. ¿Qué más tenemos por acá? Vamos a escuchar este audio.
2: Hola, hermano. Mi vecina está toda contenta. Vilma Díaz. Porque nunca le han dado regalito el Día de la Madre. Está feliz, está súper contenta.
0: La hermanita Vilma Lucía Díaz. Ah, qué bendición. Que Dios me la bendiga mucho y le esperamos por acá. Buenas.
3: Hola, buenas noches, hermanito André. Dios me lo bendiga, hermanito. Qué valiente, trabajando más. Un saludo para María Hernández, allá en Monte Alegre, Guatuso, de parte de Rosa María. Diosito me los bendiga a todos.
0: Con todo gusto, mi hermana Rosa. Yo soy como dice la canción, nada más que la canción dice: yo me gozo lunes, yo me gozo martes, yo me gozo miércoles. Yo trabajo lunes, yo trabajo miércoles y también el viernes. Y sigo con el gozo porque llega el sábado y me sigo gozando. Y llega el domingo y al llegar el lunes aquí estaré. Así es, si no es aquí, es en Acerrín. Pero siempre le hacemos. Sí, sí. Yo soy feliz de hacer esto. A mí me apasiona la comunicación. Entonces, no siente uno que trabaja. Disfruta y comparte con ustedes, tan bonito. Aunque a veces hay unos que me sacan de quicio. Pero bueno, buenas.
4: Buenas noches, hermano André. Buenas noches. Aquí siempre con la gripita un poquito. Pidiendo a Dios que me sane, los bronquios es lo que tengo más afectado. Pidiéndole que si pueden... Jehová es mi pastor con el muchacho, que canta el muchacho y la hija.
0: Eso no.
4: Oyéndolo aquí con Roy Carvajal y mi hijo Michael Avellán y mi familia. Bendiciones.
0: Muchas bendiciones y que te recuperes, mi hermana Vera. Y ese tema ya sonó hace un rato en la tarde en Complacencias, como a las, ¿qué? 3 y algo. La tengo en rojo, rojo, rojo. La canción. Cuando una canción acá en la programación, yo les cuento a todos, porque ustedes son los dueños de la radio, parte primero Dios y después son ustedes. Cosas que otros no hacen, yo lo hago, no importa. Cuando la programación, para que ustedes entiendan, mis hermanos, hay una canción, venga un día a cabina y acá les saludamos y ustedes ven, hay una canción que aparece en rojo, es porque ya sonó y entonces no se puede poner. A veces dicen, hermano, es que usted no me la quiere poner, ¿por qué no me la pone? Y es el único momento en las que las canciones se habilitan, a pesar de que nos pidan una que está en rojo, es en Complacencias, por el horario. Pero si no está en rojo, tan rojo, no la puedo poner. Y ya sonó. Hay otros lados que suena y suena y suena y suena y suena y sigue sonando y sonando. Y la gente dice, ay, ahí solo suena lo mismo. Ve, Faro del Caribe tiene ese cuidado. ¿Qué más? Feliz Día del Periodista, muchas gracias. Muchas bendiciones. Ustedes me escuchan aquí, pero no me ven, no saben lo que hago. Vamos con más de los audios, buenas.
5: Oye, André, bendiciones. Quiero que me saluden a Álvaro Hernández y la esposa. Y saluden a todos los periodistas de libertad

0: bendiciones para todos ahí. Estoy danzando.
1: Qué lindo.
0: Hoy danzé también con el mariachi también. Está muy linda la canción del mariachi, sí.
1: Ah, sí.
0: Chao.
1: Pero para ver qué le metemos aquí, así como bomba, bomba, bomba, para que la hermana siga danzando. Es que ayer estuvo full y ya se me quemó el cerebro de qué canciones pongo. Ah, ya sé, esta puede ser, tal vez se mueva ahí, baile, dance, porque dice que el Señor cambió nuestro lamento, en una parte dice en danza, pero la danza es en baile. Entonces hay hermanos que se les para todo, se les paraliza cuando dicen, hermano, baile, baile el Señor. Esas cosas son del mundo. No, no, no, no, el mundo adapta las cosas. A como hay cosas buenas, hay malas, hay blanco, hay negro. Hay una cosa, hay música para acá, hay música para allá. Todas las cosas alaben al Señor. Así que si hay algunos ahí medios encuadrados, ahí me les abre un campito para que de entre y suelte ese, ¿cómo se llama? Esa alegría y ese gozo. Vamos con otro de los audios, buenas.
2: Hola, hola, somos Cabeceno Cola. Hola, hermanito André, bendiciones para todos los hermanos. San Marcos 3, 28, 29, la palabra de nuestro papito Dios nos dice: de cierto os digo que todos los pecados serán perdonados a los hijos de los hombres y las blasfemias cualquiera que sean. Pero, vea lo que nos dice aquí el Señor, pero cualquiera que blasfeme contra el Espíritu Santo no tiene jamás perdón, sino que es reo de juicio eterno. Chao, bendiciones, gracias.
1: Eso, como dice un video por ahí, un niño, eso es bien pigriloso, bien peligrosísimo. Usted sabe, venga uno de loco y haga eso. Ya de una vez, es leña para el fuego. Ya va calentando la caldera ahí donde va fijo. Ah, no, Dios guarde. Todo lo que como hijos del Señor se han sido valientes y esforzados y alcanzando la victoria. Bueno, Dios guarde hacer eso. ¿Qué más tenemos por acá? Porque vamos hasta las 7 con 30 minutos. Ah, sí, la hermana quiere danzar. Vamos a ponerla a danzar.

7 de la noche con 48 segundos. Ahí tenías este tema, medley de coritos de unción tropical para todos los hermanos y hermanas. Quieren danzar, quieren gozarse, van en carretera, ahí van en el autobús. Bueno, ahí tienen la oportunidad de ir cantando y se van para. Dice por acá una nota: hoy mi papá dio una pequeña ofrenda. No, nada es pequeño. Nada es pequeño. Gracias, mi hermanita, por ese reporte. ¿Quién lo envió? Hay que darle un saludo muy especial. No se ve. No lo logro ver, pero que Dios lo bendiga. Eso es muchísimo. Porque acá en el Ministerio Faro del Caribe, eso ayuda a llegar a muchos más. Cuando alguien generosamente da. Hay hermanos que un día, y no voy a decir quién, pero hay hermanos que un día dice: lo que tengo son 150 colones. Aquí nadie le pide que dé un monto, pero yo lo puedo mencionar. Lo que tenía son 150 colones. Usted sabe lo que es tener 150 colones. Y usted dice: bueno, ¿con eso me puedo comprar qué? Algo, no sé. Pero es lo que tengo y doy. Y ahí se cumple lo de la mujer esta generosa que llegó y dijo: Señor, de lo que tengo te doy. Y entregó, sin importar si era mucho o era poco, es la intención del corazón. Y es una gran bendición cuando hay hermanos que hacen eso. A mí la mayoría me sacan las lágrimas. Ustedes no me ven, por dicha aquí no hay cámaras. Pero la mayoría de veces sí me sacan los... Me pongo los ojitos en remojo. Porque sí, eso me mueve mucho el corazón de ver la generosidad de hombres y mujeres. Y yo digo: Dios santo, hay otros que tienen y viven aferrados a eso y viven mal porque quieren más y envidian al hermano y quieren más. No, eso no es bueno. Usted pueda querer más de lo que tiene Juanito, pero si Juanito tiene y Juanito le enseña, usted dice: bueno, yo quiero ser parecido a lo que hace Juanito, más no igual, pero yo no puedo vivir en envidia, en esa zozobra de por qué aquel tiene y yo no. No. Hay hermanos que verdaderamente que el Señor les bendiga más de lo que les da a través de la bendición y la salud, de esforzarse, levantarse cada día, pero les tiene que ayudar muchísimo más porque son tan generosos, hay un corazón tan de gratitud que yo digo: bueno, Dios, tú tienes cuidado y favor de tus hijos. Así que por cada hermano o hermana que también acá no le pedimos un monto en específico, los hermanos dan porque aman este ministerio, les es de bendición y de ahí en adelante lo que Dios les da, también Dios les multiplica y al que más da, más le manda, más da, más recibe, más da, más recibe. Así que son dadores alegres, les bendecimos a toditos todos. Dice: saludos a Donovan. Y dice que pide recompensa de Alex, ¿qué es eso? Bueno, saludos Donovan, muchas bendiciones. Creo que Donovan es de Fraijanes, de Alajuela. Ya lo recordé, sí, a mi hermanito Donovan, que Dios me lo bendiga muchísimo. Tenemos más audios, más mensajes, hasta el momento creo que hoy estamos bien. Ya son las 7:04, pero no importa, usted súbale volumen.

0: Honramos al creador. Y bueno, esta será mi última mi intervención aquí en Cantemos al Calor. Bueno, más de los saludos que ingresan, ya vamos al cierre de esta programación. Tingui, tingui, tingri. Aquí está un audio que vamos a escuchar, mi hermano y mi hermana. Buenas.
1: Hola, hermanos de Faro del Caribe. Hola, seguro aquí es en Gabriel Serri. Un saludo para María Flor Areña en Cajón de Pérez el León, para J.R. Martínez, para Doña Flori en Heredia, para un profe y su esposa Ana Falles Oreña en la fila del Rosario Desamparados, para el pastor Pascual Díaz Navas, para el hermano Guzmán de Puriscal, para la hermana Eva de Alajuela, para Milagros de Nicaragua, para la hermana Milagros de Nicaragua y para la hermana Maribel Álvarez de Carrillo. Bendiciones para ellas y para todos los y las que me están escuchando, ¿ah? Y para todas las madres nicaragüenses, feliz en su día, bendiciones, en el nombre de Cristo, amén. Bueno, chao.
0: Gracias, mi hermano Borges, así nos vamos despidiendo de este espacio, que Dios les continúe bendiciendo. Seguí en sintonía de los 97.1 FM, Faro del Caribe. Él es Álvaro Hernández, corazón humillado. 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

0: Son las 7:30.
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bueno nuestro Dios. Qué bueno nuestro Dios. Cuando nadie invertía nada en nosotros, Él invirtió la sangre de su Hijo en la cruz del Calvario. El Dios que se acuerda de los ignorados, el Dios que sabe pensar en los pequeños, el Dios que sacó del anonimato nuestra vida. Sacó mi vida del anonimato.

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0: Gracias, Señor.
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2: Son las 8 en punto.
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1: El reloj del tiempo no se detiene. Querramos o no, los años pasan más rápido de lo que deseamos y nos envejecemos. Es triste ver a aquellos ancianos que no tienen nadie quien los cuide. Algunos con demencia senil, otros con Alzheimer. En el encuentro de hoy escucharemos una audición de Encuentro Familiar, un programa dedicado específicamente para las mujeres, dirigido por doña Marina Pinto. Si usted tiene una emisora y quiere transmitir este programa, escuche la audición de hoy y le va a dar una buena idea lo que es Encuentro Familiar.
2: Gracias por continuar con nosotros. Agradezco a nuestra invitada por aceptar la invitación y hablarnos sobre lo que ella ha experimentado al ver a sus padres sufrir con el Alzheimer. Voy a pedirle que se presente y nos comparta.
3: Yo me llamo Clara, vengo de Paraguay y hace 9 años que estoy viviendo en Canadá, en forma intermitente, yendo a Paraguay y volviendo a Canadá durante todo este tiempo, para poder ayudar a mi hermano a cuidar a mis padres. Actualmente solo mi mamá ya está viva, mi papá falleció hace 3 años.
2: Usted me decía, Clara, que también su padre padeció de la enfermedad del Alzheimer.
3: Sí, también él. Esa fue la causa de su muerte, justamente la evolución muy rápida y del Alzheimer fue lo que le llevó.
2: Siendo usted una mujer muy ocupada con una profesión y un empleo, el cual usted tenía la responsabilidad de atender las necesidades de las personas a las que les enseñaba cómo cultivar y cuidar la tierra, usted también se ve ante una difícil situación con sus padres, ya que los dos sufrieron y fueron diagnosticados con Alzheimer. Cuéntenos cuáles fueron los síntomas que ustedes comenzaron a notar en su madre.
3: Lo primero que nos dimos cuenta fue de que ella cambió su actitud hacia nosotros. Ella era una persona siempre muy activa, expresaba sus sentimientos, muy amorosa, muy cariñosa con todos, con los vecinos, con las amigas, con nosotros, con los hijos. Y de repente nos dimos cuenta que ella no se emocionaba, no se ponía contenta más. Como antes, cuando llegaban sus hermanos o cuando llegábamos nosotros a la casa, se volvió apática. Eso fue lo primero, y muy callada, muy reservada.
2: Me imagino que ustedes pensaron, esta no es nuestra madre.
3: Sí, hasta la mirada le cambió, se perdió esa chispa, ese brillo en su mirada.
2: Y eso es uno de los síntomas, ¿verdad?, que las personas muestran, y es triste porque muchas veces no reconocen ni a su propia familia.
3: Es muy triste. Mi papá en los últimos estados de su enfermedad, él pensaba que yo era su mamá porque yo era la que le cuidaba. Yo le bañaba, yo le alimentaba y él preguntaba y decía, ¿dónde está mamá? Estaba convencido que yo era su mamá, siendo su hija. Eso era muy doloroso.
2: ¿Es recomendable que una persona que sufre de Alzheimer tenga a una persona que esté permanente con ellos, ya que a ellos les afectan los cambios?
3: Se sienten más cómodos, sí. Y cuando se cambia esa persona que es la que provee el cuidado, es mucho estrés también. Y la enfermedad misma hay veces avanza o hace un pico cuando hay algún cambio muy brusco, porque hace de que sean personas de rutina, de mucha rutina. Hay que mantener siempre el horario de las comidas, las personas que se le acercan, pocas luces, poco ruido, todo cambia en la casa.
2: Y me imagino que también pueden sufrir efectos secundarios por los medicamentos, lo que usted notaba en sus padres.
3: A mi papá la medicación yo creo que le hacía muy, muy violento. Él no quería que se le diga qué hacer o cómo hacer. Son como niños caprichosos. Y con mi mamá era diferente. Ella a cualquier hora del día, ella se viste y ella quiere salir. Ella dice que se va a ir a un casamiento, a una fiesta o algo. Le encontramos preparándose como para salir.
2: Clara, vamos a ir a una pausa y después continuaremos hablando sobre esta enfermedad, la cual usted y su hermano han tenido que cuidar de sus padres. Así es que les invito a que no se vayan, ya que después de la pausa continuamos con nuestra invitada.
4: Hoy puede ser un gran día, si tan solo te propones recibir a Dios en tu vida, dar paso a sus bendiciones. 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
2: Continuamos nuestra conversación con Clara y se dice que la mayoría de las personas que sufren Alzheimer son las personas mayores, ¿no es cierto?
3: Es así mismo, a las personas mayores, pero entiendo que hay personas jóvenes también que empiezan el proceso lentamente ya a edad adulta.
2: Bueno, yo me he estado informando sobre lo que es esta enfermedad y hoy quiero invitar a todas las personas a que tienen a sus padres que ya van siendo de edad avanzada a que se informen sobre esta enfermedad. Clara, quisiera pedirle que nos cuente acerca de ese proceso antes de que su padre muere. Cuéntenos un poquito.
3: Fue un proceso muy, muy doloroso porque uno se da cuenta que de a poco van perdiendo capacidades. El cerebro se va haciendo pequeño, entonces va perdiendo de a poco las capacidades de entender las cosas, de comunicarse, de caminar. Después, las últimas capacidades que van perdiendo son las de deglutir. Les cuesta mucho tragar alimentos sólidos. Y también pierden el sentido del gusto en la boca. Sienten solamente las cosas dulces. Entonces, quieren comer cosas dulces porque lo salado no sienten. Entonces, es muy importante que las personas que cuidan o que tienen padres, que se informen para que vean los síntomas y que no cometan errores con ellos, porque después es muy doloroso cuando uno se entera que se equivocó con el cuidado o con la alimentación o cómo alargar la calidad o mejorar la calidad de vida de ellos.
2: ¿Cómo ha sido para Clara todo este tiempo de ver a sus padres sufriendo con esta enfermedad? Entiendo que también usted tiene un hermano y entre ustedes dos han tomado turnos en el cuidado de sus padres. ¿Cómo ha sido ese tiempo, Clara, para ustedes?
3: Ese tiempo ha sido muy, muy doloroso, muy doloroso, porque se cambian los roles y uno vive una vida pensando que siempre estarán sanos, que siempre estarán ahí, y ver que de a poco se están yendo es muy, muy doloroso para los hijos verlos. Se van volviendo pequeñitos y cada vez necesitan más cuidado y es difícil porque también la vida sigue para las personas. Tenemos que hacernos cargo de nuestras familias, de nosotros mismos y también de nuestros padres.
2: Usted es una mujer y se puede identificar más con su madre como hija, pero su hermano, ¿cómo ha tomado él este rol de cuidar a su madre?
3: Y la primera reacción siempre es de susto. Porque parece algo muy, muy grande y difícil de manejar. Sobre todo para los hombres es muy, muy difícil. Pero con el tiempo uno de a poco se va aprendiendo. Yo le enseñé a él, yo cada vez que me iba le enseñaba cómo hacer las cosas, cómo conocer las reacciones, los horarios de mamá. Y de a poco él se fue acomodando y aceptando esa situación. Y haciendo primero enojado y con rabia uno hace porque es frustrante porque los adultos, manejar un bebé es fácil, porque es pequeñito y uno lo hace con las dos manos. Pero manejar una persona, como el caso de mi mamá, que ella era más grande que yo, entonces lastima en todo sentido, inclusive físicamente. Es algo muy, porque hay que ponerle pañales, hay que cuidar los detalles de que esté siempre limpia, bien alimentada, levantarle, hay que moverle también constantemente. Entonces es muy desgastante en todo sentido.

0: Me imagino que ha habido momentos en su vida en que usted ha dicho, no puedo continuar más, necesito nuevas fuerzas. ¿Ha habido alguna palabra o alguna persona que le ha dado palabras de fortaleza en esos momentos?
1: Y la palabra siempre fue de, la gente siempre se acerca y te dice, está muy bien lo que estás haciendo, yo estoy orando por vos, que tengas fuerza. Hay gente que te ofrece su apoyo en palabras, pero el apoyo más grande es el del que viene del Señor. En las mañanas se renuevan las fuerzas. Hay veces a la noche yo me iba a la cama cuando estaban los dos enfermos. Me iba a la cama y decía, mañana, ¿cómo me voy a levantar mañana? Estaba agotada, exhausta, porque hacía todo sola. Y decía, ¿cómo hago mañana para levantarme? Y le pedí al Señor que me dé fortaleza para empezar mi día al siguiente. Y nos da, nos provee la fuerza y seguimos un día más, un día más, un día más.
0: Yo quiero agradecerle por compartir con nosotros y quizá en estos momentos hay personas que nos están escuchando que también han estado con sus padres durante la enfermedad. ¿Qué mensaje de esperanza usted pudiera enviarle a estas personas?
1: Mi mensaje sería aferrarse al Señor y hacer todo el trabajo, todo el proceso del cuidado, hacer y ofrecerle al Señor de manera que uno no diga, ¿por qué me toca hacer esto? ¿Por qué tengo que hacer? ¿Por qué yo? Es lo que pensamos humanamente. Pero si vemos eso como un servicio, como un devolver lo que recibimos de los padres, cuando llega el momento de la partida, uno cumplió su misión como hijo. Entonces da una satisfacción de que terminé mi tarea, puedo cerrar este ciclo, hice lo que me tocó como hijo y ahora puedo seguir adelante.
0: Una vez más quiero agradecer a Clara por compartir con nosotros. Si tú eres un hijo o una hija que ha estado cuidando o tuviste que cuidar también de tus padres durante su enfermedad y sabes lo difícil que es verlos sufrir. Pero como nos dijo Clara, todo el esfuerzo y agotamiento que te puede haber causado ha valido la pena, ya que te quedará la satisfacción que pudiste cuidarlos hasta el final. O quizá te sientes sin fuerzas y no sabes cómo enfrentarás el día de mañana. Permíteme hacer una oración por tu vida. Padre nuestro que estás en los cielos, te doy gracias por cada oyente que nos está sintonizando en esta oportunidad y te pido por aquel hijo o aquella hija que está cuidando de sus padres que están sufriendo de Alzheimer o de otra enfermedad, que cuando sientan que el cansancio y el agotamiento les agobia, que puedan recordar lo que nos dice tu palabra en el libro de Isaías en el capítulo 40, versículo 29, el Señor fortalece al cansado y acrecienta la fuerza del débil. Te doy gracias en el nombre de Jesús. Amén. Quiero agradecer a cada una de ustedes que nos han reportado que escuchan el programa y si tú te has identificado con nuestra invitada y deseas escribirnos un correo electrónico, te invito a que lo hagas a info@encuentro.ca. Será una alegría saber que este programa te ha animado. Antes de despedirme, quiero recordarte que solamente en Cristo hay esperanza y te invito a nuestro próximo encuentro familiar.
2: Gracias por haber estado en la sintonía de este tu programa Encuentro y te voy a agradecer que me visites en el www.encuentro.ca o también puedes dejarme una nota de voz en el WhatsApp 1-204-202-1525, 1-204-202-1525, una nota de voz o tal vez una nota escrita. La otra opción es info@encuentro.ca. Gracias por sintonizarnos a través de esta radioemisora. Yo soy tu amigo Ernesto Pinto y al despedirme quiero recordarte que Dios te ama y yo también.
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Comienzan a oír la voz.

Demos gracias a Dios por todo lo recibido en este día. Buenas noches. 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

0: Son las 9 en punto.
1: 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La palabra del Señor dice: pero de día mandará Jehová su misericordia, y de noche su cántico estará conmigo, y mi oración al Dios de mi vida. Salmos 42:8.
2: Muy, pero muy buenas noches. Que Dios bendiga su vida, que Dios bendiga su familia de una manera muy, pero muy especial. Les saluda un servidor, su hermano en Cristo, Pastor Jorge Rojas Castillo, quien en esta noche le bendice, le comenta que bueno, tenemos hoy la bendición de tener en los controles a nuestro amado hermano Andrei, Andreycito. Qué bendición, es siempre un honor estar aquí al lado tuyo. Y hoy nos acompaña el pastor Juan Carlos Salas Salas. Pastor Juan Carlos, muy buenas noches.
3: Hola, muy bien, Pastor Jorge Rojas Castillo. Es un gusto estar acá, acompañarle en esta noche y también con nuestro hermano André en controles. Y a cada uno de los de la audiencia que está conectado, que está esperando este tiempo de momentos de oración. Estamos también en Facebook en esta hora, así que usted puede sintonizar por ahí, comentar y conectarse a través del Facebook de la radio, ¿verdad? Y a todos los oyentes, un caluroso saludo aquí desde San Francisco de Ríos, San José. Bien mojado el día de hoy, ¿verdad, Pastor?
2: Así es, Pastor. Recordarle que usted puede enviar sus peticiones de oración por medio del WhatsApp 8777-5965, en el cual le agradecemos que siempre nos ponga ahí su nombre. Es muy importante para nosotros, así que pónganos su nombre y su petición para estarlas mencionando y orar en esta noche. Como ya es costumbre, cada sábado a partir de las 9 de la noche tomamos unos minutitos de este tiempo para compartir un pasaje con usted, para fortalecer su fe y también su conocimiento en la palabra, y entender que la oración es un diálogo, que el Señor nos habla, que nosotros también le hablamos, y es importante entender lo que la palabra nos enseña, muchas veces a través de modelos de oración de hombres y mujeres que en algún momento tuvieron oraciones efectivas y oraciones eficaces. Y hoy queremos compartir con usted unos pasajes, un pasaje que se encuentra en el libro de Filipenses, en el capítulo 1, del verso 9 al 11. No nos da tiempo de ver todos los versículos, pero los vamos a estar viendo, si el Señor lo permite, los próximos sábados. Hoy vamos a estar ahí en el verso 9. Pastor Juan Carlos, si usted me bendice ahí leyéndonos el verso 9 del capítulo 1 de Filipenses.
3: Claro, gracias, Pastor. Aquí estamos en el capítulo 1 y bueno, y a partir del verso 3 hasta el 11 está hablando Pablo de una oración por los creyentes. Esa oración marcó y marca a la iglesia. Y en el verso 9 dice: y esto pido en oración, y vienen dos puntos, que es muy importante que siempre que leamos, y hay dos puntos, porque lo que sigue es importante, que vuestro amor abunde aún más y más en conocimiento y en toda comprensión. ¿Verdad? Es muy importante que usted vea el estilo de oración de Pablo y que lo que él nos quiere dejar acá en esta noche, este verso, dice que abunde en vuestro amor y aún más y más.
2: Qué lindo, Pastor. Y cuando nosotros vemos el contexto de Pablo y los momentos en los cuales está orando, muchas veces sentimos que su oración habla de mucho éxito, habla de mucha bendición de parte de Dios, pero a veces nos percatamos de que la circunstancia o la situación que él está viviendo en ese momento se aleja mucho de esa realidad, está viviendo una realidad muy diferente. A veces la iglesia también está viviendo una realidad no tan exitosa como lo comentábamos la semana anterior en el libro de Efesios, de una iglesia que se estaba destacando por el amor unos por otros y por una gran fe en el Señor. Ahora Pablo le está hablando a esta iglesia que está en Filipos, y lo que nos deja ver ese pasaje es que dice: esto pido en oración. Y hay algo bonito, Pastor Juan Carlos, es una oración que pide. Muchas veces encontramos en la palabra oraciones que exaltan el nombre de nuestro Dios, que hacen mención de sus maravillas, de su grandeza. Hay oraciones de gratitud, y aquí está pidiendo. Y bueno, creo que cada sábado cuando tenemos este tiempo, momentos de oración y compartimos la palabra con usted, casi siempre, bueno, vemos gran cantidad de peticiones. A veces vemos acciones de gracias, pero por lo general son peticiones. Ahora, ¿qué es lo que Pablo pide? Es el gran misterio que ahí se empieza a desarrollar, porque la dirección de la oración que Pablo tiene en ese momento es en torno a una necesidad de los creyentes. Y esto yo creo que es algo que nos debe fortalecer mucho en la fe, porque muchas veces las personas que se conectan también a este tiempo aprovechan no solamente para presentar sus peticiones, sino para unirse en fe por las peticiones de otros, pastor.
3: Sí, muy importante que Pablo está escribiendo esta carta desde Roma, ¿verdad? Cuando él estaba encarcelado. Y en el contexto, como usted lo decía ahora, pastor, él quizá estaba en un ambiente, en una realidad que quizá puede ser muy difícil. Pero él dice: me recuerdo de ustedes. Y en esa oración, él está pidiendo que vuestro amor abunde, ¿verdad? Y ese amor que tenemos que tener nosotros los cristianos, los que seguimos a Jesús, dice que abunde amor en nosotros. Y que dice, y abunde aún más y más. O sea, es como, si usted necesita amor, podemos pedir en esta noche más y más amor que habite en nuestros corazones, a favor no solamente nuestro, sino a favor de Dios, pero también a favor de los demás personas, ¿verdad? Y es muy interesante que Pablo se enfoca en una verdad que trasciende a la iglesia. Jesús vino por amor, y Jesús transformó todo por el amor que nos tenía a nosotros.
2: Hay algo interesante, pastor, y es que la oración que tiene Jesús, una de las tantas que mencionan los evangelios, es que se amen. O sea, uh-huh. Hay una instrucción directa y una oración para que sus hijos, su iglesia, su pueblo, se ame. Cuando vemos el crecimiento de la iglesia en los primeros capítulos de Hechos, también la gente está maravillada y admirada por el gran amor que se tienen. Bueno, a veces nosotros arrancamos, ¿verdad?, con mucho amor, con mucho entusiasmo, y luego a veces como que vamos menguando, como que luego se va un poco el tema de las emociones y ya vamos cayendo en alguna realidad, quizás que empezamos a ver algunas luchas y batallas de nuestros hermanos, de quienes comparten nuestra fe, y como que el amor va menguando. Entonces Pablo tiene ahí una dirección muy clara, y yo creo que para nosotros, con pocas palabras, o sea, que el amor abunde. No, como que hay cosas que tal vez en abundancia serían dañinas. Ahora está lloviendo y uno piensa, bueno, hay algunas zonas de riesgo, y sabemos que un exceso de agua puede ser un problema, o que un exceso de sequía, sol, ¿verdad?, de sequía, sería un problema. Pero en cuanto al amor, no hay problema. Que sobreabunde, dice el apóstol
3: y Pablo. Y también que se note, ¿verdad? Yo pienso que parte de la oración de Pablo es que se note en nosotros de que estamos llenos de ese amor, y ese amor que obviamente Dios nos ha regalado a través de la obra perfecta de Jesús. Entonces, que se note es que la gente pueda verlo en nuestra vida, y que podamos nosotros también demostrarlo a través de nuestros actos para con los demás. Y dice algo adicional cuando habla de abunde aún más y más en conocimiento. Uh-huh. O sea, cuando dice en conocimiento, nos está llevando a una reflexión que es más profunda, que nosotros entendamos de que hay cosas que a veces nos pueden parecer que no necesitan amor, pero sí necesitan amor, ¿verdad? Actos de amor para poder nosotros contestar, actos de amor para nosotros poder no solamente también tener pensamientos de bien, sino también poder nosotros incluso aplicar ciertos principios que la Biblia nos enseña para poder tener buenas relaciones y para poder enfocar nuestra vida de fe correctamente. O sea, tenemos que estar conscientes que Pablo está orando aquí para que tengamos bastante amor, suficiente amor, pero que sea en el conocimiento de la verdad de la Escritura, en el conocimiento de que somos ejemplo de Jesús y que necesitamos manifestarlo a los demás día y día,
2: ¿verdad? Así es, pastor. El apóstol lo dice de una manera interesante y agrega, quizás como que reitera, porque dice, para que vuestro amor abunde aún más y más en ciencia y en todo conocimiento. Pareciera que esto nos lleva a profundizar, nos lleva a que el amor vaya no solamente a la idea o al conocimiento en nuestra mente, sino que vaya a la vida práctica. Y definitivamente, muchas veces cuando nosotros ponemos en juego el tema del amor, a veces uno lo piensa, lo analiza y dice, bueno, esto está difícil, esto se ha convertido en un reto, porque tal vez a veces no es tan fácil. Hay gente que uno dice, uy, qué lindo es amarla, qué fácil es amarlo, con esa dulzura, con esa manera, con esos dones, con esos talentos, con ese servicio. Pero bueno, no siempre es así. Estamos en diferentes etapas de nuestro proceso en el crecimiento y en el conocimiento de Dios, y a veces necesitamos que nos tengan mucho amor. Porque no es tan sencillo, no es tan fácil y no es tan práctico. Pastor, bueno, este tiempo que queremos compartir con usted es para que usted crezca en la palabra, para que cuando converse con el Señor, cuando ores, tengas algún conocimiento más, una base más para poder orar, y ya sabes que puedes orar para que el amor de Dios abunde y sobreabunde, no solo en tu vida personal, sino en la vida de los que te rodean, de los creyentes que te rodean. Pastor, ¿tenemos ya ahí una buena cantidad de peticiones?
3: Sí, claro. Bueno, y pastor, nada más para cerrar algo que quedaba aquí en este el versículo, es que esta es una oración también de intercesión de Pablo por los creyentes, pero dice que pidamos con amor. Y muchas veces nosotros, cuando intercedemos, tenemos que ponernos en los zapatos de la otra persona, identificarnos con esas necesidades, pero el amor es el vínculo perfecto. El amor, demostrarle amor a una persona, el interés genuino por aquella situación que está pasando. Eso puede hacer una gran diferencia en la vida, no solamente de la familia, en la vida con las amistades, en la vida del trabajo, en la vida de la iglesia, de que hayan personas interesadas con un genuino amor, de que está orando por el bien de la otra persona. Y bueno, sí, pastor, aquí tenemos ya algunas peticiones que han entrado en esta noche, aquí en el WhatsApp, 8777-5965, ¿verdad? Dice Gerardo Badilla, ¿verdad? Doy gracias a Dios por el día, pero gracias por la mejora recibida. Y quiere poner en oración por los anhelos que hay en su corazón, por la sanidad de sus riñones. Y también gracias a Dios por la misericordia y bendiciones, nos dice Gerardo Badilla, ¿verdad? También piden aquí oración por el Dios de Israel, que sane a Laica de toda enfermedad y de ataques epilépticos, ¿verdad? Vicky Vargas, ¿verdad?, pide oración de sanidad para todo su sistema digestivo, tiene malestar, ¿verdad? También por un milagro en su dentadura, y también que Dios glorifique poderosamente, ¿verdad? También pide oración por su esposo Percy, para que se convierta de todo corazón a Dios, por liberación de alcoholismo y de amistades. Y también pide por sus hermanos, Walter Vargas, María Vargas, Marvin Castillo, y que Dios les glorifique poderosamente en cada uno de ellos. Y pide por un trabajo por Walter Vargas en Alajuela, ¿verdad? También tenemos a Marta desde San Carlos. Ella pide oración en esta noche por su hija para que sea libre de una demanda y le liberen de las tarjetas, ya que es inocente, y por su nieto. ¿verdad? Y también pide oración por su esposo, que tiene un problema en la columna y caderas, desde San Carlos en esta noche. Damos gracias al Señor. Ana Bolaños pide y dice que está unida aquí con nosotros en oración. Gracias, Ana, ¿verdad? Roger pide, da acción de gracias por liberación de parte de Dios y pide fortaleza para mantenerse, ¿verdad? Y también Ana, no, esta no, porque Patricia pide oración, es Ana Campos, pide oración por Cristel Daniel Araya Ortega y Carlos Villalobos por restauración para su hogar. Tienen dos bebés. Señor, nos ponemos en oración delante de ti en esta noche, en este tiempo especial de momentos de oración. Y nos unimos, Señor, no solamente a estas peticiones que han entrado, Señor, y que hemos dado lectura, las ponemos delante de ti, Señor, sabiendo y conociendo que tú eres el más, Señor, interesado en escuchar nuestras peticiones, en escuchar lo que hay en lo profundo del corazón de cada uno de nosotros. Y nos unimos a estos hermanos y hermanas, nos unimos a su necesidad, nos unimos a su petición, Señor, y entramos confiadamente ante el trono de la gracia, Señor, porque sabemos que ahí, Señor, venimos delante de ti, Señor, para pedir misericordia y oportuno socorro, Señor, aquí, Señor, para cada uno de nuestros hermanos que en esta noche, Señor, han presentado delante de ti abiertamente, Señor, esta petición, y que aquí nosotros, Señor, como servidores tuyos, Señor, aquí estamos, Señor, orando juntamente con ellos, presentándote juntamente con ellos, Señor, estas peticiones para que sean de bendición en esta noche, Señor. Oramos confiadamente de que sabemos que tenemos un Dios que inclina su oído, Señor, ¿para qué? Para escucharnos atentamente, para conocer aquello, Señor, que ha salido de la boca, Señor, de mis hermanos y hermanos, o que bien está ahí, Señor, aún, Señor, guardado, pero que tú lo conoces y lo examinas completamente. Derrama, Señor, de tu misericordia en esta noche, y que sea tu buena, perfecta y agradable voluntad bendiciendo a cada uno de ellos en el nombre de Jesús. Pastor, usted tiene más peticiones ahí, Pastor Jorge.
2: Así es, Pastor Juan Carlos. Bendecimos a cada uno de los hermanos que se ha conectado por medio del Facebook en vivo y oramos por Esther Castillo. Dice, buenas noches, pastores, que Dios sea a favor de ustedes. Pido oración por una amiga que tiene que tomar decisiones para que sea guiada por el poder de Dios y el Espíritu Santo. Josué Acuña Castillo dice, bendiciones para todos. Pido oración por mi familia, por mi salud, por mis finanzas, también por mis hijas y mi esposa. Olga Carmona dice, bendiciones. Pido oración por la familia Carmona Torres, por paz, por salud, también por Fernanda, por un trabajo, y por Andrés, por sanidad de su vista. Dice que Andrés es un cliente. Buenas noches, pido oración por la sanidad de la salud de mi esposa, de mi esposo Cristian, y la petición la hace Jocelyn Chacón Torres. Elizabeth Arauz se une a esta petición y dice amén. También se une Argelia Meléndez, que nos dice Dios les bendiga. Cinia Arias dice, buenas noches, por favor orar por la familia Arias Salazar y la familia López Brenes, por arrepentimiento, también por una casita propia, por Cinia también, para Cinia, una casa para Cinia. Da gracias a Dios y dice bendiciones. Marianela Brenes Álvarez dice, bendiciones, pastores, orar por la familia Brenes Álvarez, por conversión, por liberación de ataduras, y esto lo pide en el nombre de Jesús. Shirley Aguilar dice, amén a mis hermanos. Flor González dice, oración por una infección y también por protección. María Jiménez dice, buenas noches, bendiciones. Mi petición es que Dios bendiga a mis hijos, les dé sabiduría y entendimiento. bueno, la semana pasada leíamos un pasaje en Efesios que dice que Pablo oraba para que tuvieran espíritu de sabiduría y de revelación en el conocimiento de él. Y además la palabra dice que si alguno tiene falta de sabiduría, la pida y él la va a dar en abundancia y sin reproches. Así que tenemos garantía de parte de Dios por estas peticiones. Así que oramos, Padre, en el nombre de Jesús, por cada mujer, por cada hombre que hoy en esta noche se une a este tiempo, Señor, y presenta su petición de oración. Dios, sabemos que hay grandes necesidades, pero tú también eres un Dios sobremaneramente grande. Así que no hay necesidad y no hay petición, ni situación, ni circunstancia que nosotros estemos viviendo que te supere a ti, Señor. Tú tienes el poder, tú tienes la autoridad, Señor, de hacer manifiesta tu bondad, Señor, para con nosotros, tus hijos, tu pueblo. Señor, hoy oramos y confiamos plenamente en tu acción. Y confiamos, Señor, que esa acción sea en tu tiempo y sea conforme a tu voluntad. Así que cada una de estas peticiones hoy las presentamos delante de ti y, como dice tu palabra, creyendo, Señor. Dice que cualquiera que se acerca a ti debe entender que tú eres un Dios galardonador de quienes te buscan. Así que hoy en esta noche, Señor, sabemos que tú tienes un propósito, Señor, que tú tienes una bondad que supera nuestra expectativa y que tu poder está por encima de cualquier circunstancia. Así que hoy confiamos, Señor, para que tú proveas ese techo, esa casa, ese hogar, Señor, que están necesitando mis hermanos, Señor, que tú proveas, Señor, para los pagos, para los compromisos, Señor, que en el día a día adquirimos, Señor, el pago de servicios, la compra de los alimentos, el pago de los estudios, Señor, que tú proveas, Señor, para aquellos medicamentos que a veces hay que adquirir, Señor, por aparte del beneficio que tenemos como pueblo de este país, Señor, a través de un seguro, Señor. Pero Dios, confiamos en que tu bondad, Señor, se va a extender, Señor, no solamente en este país, Señor, sino cruzando fronteras, Señor, trayendo bendición a quienes hoy están escuchando este tiempo, Señor, en el nombre de Jesús. Pastor Juan Carlos.
3: Sí, seguimos acá compartiendo con ustedes aquellas peticiones que han entrado aquí en el WhatsApp de la radio, el 8777-5965. Te invitamos, hoy es una noche especial, es un momento de oración, es un momento para conectarse, es un momento para unirnos acá con nuestros hermanos que están en diferentes puntos del país, quizá están descansando en su casa, quizá están meditando, quizá van viajando, pero donde quiera que usted esté, queremos decirles que estamos acompañándoles, que estamos con ustedes. Y bueno, Jessica Quesada, perdón, dice: pide oración por una situación especial que tiene con su casa y con su hermana Stephanie, para que el Señor ponga su mano y no permita injusticias, ¿verdad? Ella está pidiendo en esta noche por ese motivo. También tenemos a Marco Tulio Jiménez, dice: pide oración para que se resuelva la reparación de sus vehículos y pide sanidad de su rodilla, ¿verdad? También Ligia Arroyo pide: buenas noches, orar por mis hijos y nietos, por protección y salud, por sanidad de la digestión y dolores de huesos en la cadera. Ligia Arroyo. También Eduardo Barrios nos dice amén y amén en esta noche. Marilud Smith dice: pastores, pido oración por la recuperación de un derrame cerebral de Jefferson, ¿verdad? También nos dicen: buenas noches, que Dios les bendiga grandemente. No tiene el nombre, pero sí, ahí está el número telefónico terminado en 477. Ligia Montoya pide: buenas noches, ayer me operaron, estoy en casa, está bastante bien. Está declarando en esta noche ella que la biopsia saldrá limpia y no me cansaré de dar gracias a Dios por su misericordia y fidelidad. Ligia Montoya nos escribe dando gracias también. María está diciendo: bendiciones, pido oración por la presión alta, ¿verdad? Es una adulta mayor de 83 años y vive sola, ¿verdad? María, Ok. Lorena en esta noche pide oración para que la mutual le adjudique una casa, que sea la voluntad de Dios. Marixa Rojas pide para que el Señor se glorifique en Robert José de taquicardia y ansiedad por las drogas y le dé nuevas fuerzas y mucha paz. Para que el Señor también se glorifique con salud de tiroides por Daniela. Por Gustavo, para que también Dios sea glorificado. Cobertura para Oscar en su trabajo, pide ella. Por un milagro financiero que urge para Jocelyn. Cobertura de Dios para Pablo. Cobertura, sanidad y bendiciones para las familias Rojas, López, Durán, Aymerich y Valverde Aymerich. Gracias, Marixa Rojas. En esta noche también nos unimos. Johnny desde Siquirres pide buenas noches, hermanos. Él desde Siquirres pide ayuda, oración por una solución de problemas en su trabajo, por un cambio de horario y puesto para poder estudiar, por su hermana que está muy enferma y por su familia. Señor, gracias en esta noche damos a ti una vez más, porque sabemos, Señor, que confiadamente podemos venir delante de ti. Y podemos ser atendidos, Señor, y podemos ser escuchados, y podemos ser contemplados, Señor, como tus hijos e hijas. Y hoy bendice a cada uno de estos hermanos que hemos dado lectura de su petición de oración. Hoy los ponemos delante de ti, Señor, y nos unimos juntamente con ellos para que sean edificados, para que sean fortalecidos, para que sean, Señor, guiados a toda verdad. Tu palabra, Señor, es la verdad que viniste a anunciar, que viniste a declarar, de que tú venías, Señor, a enseñarnos que el reino de los cielos, Señor, requiere de arrepentimiento, pero también de que nos acerquemos a ti y que confiemos en ti. Y hoy, Señor, estos hermanos y estas hermanas que representan familias, hogares, Señor, de diferentes puntos de nuestra nación, hoy, Señor, depositan acá, Señor, en la radio, Señor, en este ministerio que está para bendecir, que está para ayudar, que está para acompañar al necesitado. En esta hora, Señor, al ser las 9:27 de la noche, Señor, nos unimos en oración, Señor, confiados plenamente de que tú nos escuchas, de que tú atentamente, Señor, también conoces la necesidad y que también tienes una respuesta para cada uno de ellos, Señor. Confiamos plenamente, Señor, de que tú estás de nuestro lado, de que tú nos bendices, Señor, no solamente poniendo cuidado a nuestras necesidades, sino trayendo una respuesta, una solución que venga de tu trono, Señor, que venga guiada por la misericordia y porque la gracia, Señor, está sobre nuestras vidas y nos bendice en cada momento. Así que damos gracias, Pastor Jorge. No sé si tiene más peticiones o vamos a ir a un cambio con una nota musical.

0: 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Qué bendición, qué hermoso canto y que nos hace reflexionar en esta noche. Toda bendición, toda su bondad. Definitivamente el amor de Dios sobrepasa todo entendimiento y cada situación que ocurre en nuestra vida. Conversaba con alguien y me comentaba una situación que había ocurrido y yo le decía, bueno, pues hay que dar gracias a Dios por lo que no ocurrió. Ya entendemos que pasaron algunas cosas, pero a veces debemos ir más allá y decir, bueno, Señor, bueno, pues sucedió esto, pero no sucedió tal y cual cosa. De verdad, todo se lo debemos a Él. Y continuamos orando en esta noche por cada una de las peticiones que han presentado nuestros hermanos. Dice Carla Reyes, protección por los policías de Costa Rica, en especial por Kendry, por Eitan, por Jensi, por Jocelyn Fernández, por Alex y por mí, dice. También Marta Eugenia Rodríguez Arce dice, pastores, pido oración por mi vida, por mi familia, la familia Brenes Rodríguez. Dios conoce nuestra necesidad por perdón, por reconciliación, por restauración, por restitución, cobertura y protección de parte de Dios. Dorian Barrantes nos dice, oración a Dios. Hoy sábado tengo un clamor para recibir un milagro. Es un dinero que estamos necesitando, es recursos, la provisión que viene de parte de Dios para que me guarde, para que me siga vigilando cada día, cada amanecer, dice ella, y nos escucha desde Alajuela. Carmen Barrantes dice, buenas noches, bendiciones, pido oración por mi esposo, por sanidad de la próstata. Él se llama Obel Rodríguez Madrigal, también por sanidad de colon. Blanca Zamora dice, bendiciones, pastores, pido oración por mi esposo. Es una situación que Dios conoce, pero para que él conozca de Dios. Bendito sea el nombre de nuestro Dios por esta petición de nuestra hermana Blanca. Sammy Araya dice, hola, buenas noches, bendiciones, pido oración por mi salud, ya que tengo un fuerte dolor en mi pierna derecha. Lau Cordero dice, bendiciones, pastores, mi petición para Dios es que abra puertas y que estas puertas sean su voluntad, que se haga justicia ante tantas circunstancias que estoy atravesando, por su cobertura. Amén. Que Él ponga su armadura sobre mí, sobre mi hija también. Jafet Aguilar dice, pido oración por mi paz. Gilbert Castro, soy Gilbert, pido oración por salud, estoy muy cargado, me siento mal, hay muchos problemas, yo pido por mi sanidad y también para que sane mi alma, nos dice nuestro hermano Gilbert. Presentamos estas peticiones hasta aquí delante de nuestro Dios. Señor, tú conoces la circunstancia, la situación que está viviendo cada uno de mis hermanos. Tú entiendes, Señor, la desesperación, tú entiendes la angustia que muchas veces llevamos en el corazón y lo que a veces al mirar las circunstancias sentimos en nuestro corazón. Pero Dios, hoy decidimos poner nuestra mirada en ti, Señor, y no vamos a mirar la circunstancia, vamos a fijar nuestra mirada en ti, Señor. Eres tú, Señor, nuestra esperanza, Señor. Y como decía este canto, todo te lo debemos a ti, Señor. Hoy estamos en este lugar y estamos respirando, Señor, por tu bondad, por tu misericordia. Así que, Señor, si como dice tu palabra, tú has tenido cuidado de las flores, de las aves del cielo, y no les ha faltado nada hasta el día de hoy, entendemos, Señor, que para ti, Señor, nosotros valemos aún más que esas aves, aún más que esas flores, Señor, que tú tienes cuidado de nosotros. Y hoy presentamos delante de ti, Señor, nuestras circunstancias, nuestras peticiones, Señor, confiando plenamente en tu acción. Y esto lo hacemos en el nombre de Jesús. Pastor Juan Carlos.
1: Sí, gracias, pastor. Dice Cinia Arias, pide en buenas noches orar por Cinia, por sanidad de hígado y por una casa propia. También orar por William Arias, por atadura de alcoholismo y que rompa toda cadena de maldición sobre su vida. Ivania Sánchez pide oración por sabiduría para que Dios le ayude a orar por su esposo, pero también da acción de gracias por la respuesta de su trabajo. Lu pide pastores, buenas noches, pide oración por salud, cobertura y anhelos del corazón, Luz Marina. Rigoberto Collado pide oración por mis hermanos que lleguen a los pies del Señor. Santiago Ugalde pide oración que el Señor suple un nuevo local para el ministerio. Chepe Cebaña, en el nombre de Jesús. Oramos por la sierva Mayra Arrieta. Santiago pide al Señor que le dé fuerzas físicas y sabiduría para que Dios Padre haga un milagro en la vida de Esaú, que es un niño de 5 años. Y oramos por la salvación de Gustavo, un señor de 91 años. Y también, ¿verdad? Elizabeth pide bendiciones. Quiero que oremos por la salud de su hija Lizeth, que es especial, y por mi hija Gaudí, familia Arias García, desde Naranjo, Alajuela. Perdón, aquí Santiago. Olga de Desamparados dice, dando gracias a Dios por sanidad de diabetes, presión y tiroides. Y por una vecina, que Dios la sane de azúcar en la sangre. Orar por la suegra de su hija, que la operan de la matriz. Orar por favor por un viaje a Santa Cruz de Guanacaste. Laura pide en esta noche bendiciones, orar por un dolor fuerte en su cabeza y estómago. Y Olga Guerrero Santa María pide que salió hospitalizada y que Dios tenga control de su salud. Flor pide por su nieto porque tiene malas amistades, sanidad de su esposo y toda su familia. Yadira pide oración Nazaret por Juan, está desaparecido, y también por Alejandro. Pide oración por la salud de Juan y por un milagro de Berta. Esa es Yadira. Y también ora por todas las peticiones de liberación y de sanidad, diagnóstico de Alzheimer de Sonia, liberación de las deudas de su hija Jenny. Y por Carla y Michael, para que Dios supla. Elena pide oración por un trámite para su vehículo, para que la aseguradora les dé el aval y le remuneren con el dinero. David Castro pide, buenas noches, pide oración para que Dios tome control de la sanidad de David. Y María Ábrego pide oración por su nuera que tiene ovario poliquístico. Angie pide oración por sabiduría. Roger Cruz pide oración. Él es desde San Vito de Cotobruz y pide oración por una casa para ellos y que la está necesitando. También pide. Ok, es la misma petición. Sara pide bendiciones. Pastores, pide oración por misericordia y sanidad en la rodilla de Martín. Señor, venimos delante de ti, Señor, declarando que tu palabra, como dice Filipenses 4:19, mi pues Dios suplirá todo lo que os falte conforme a sus riquezas en gloria en Cristo Jesús. Señor, damos gracias a ti porque sabemos que todas aquellas nuestras necesidades, no solamente lo material, sino también aquello, Señor, que tiene de la índole de sanidad física, Señor, también de sanidad emocional o de necesidades, Señor, como cobertura, protección, Señor, de la bendición tuya, Señor, que repose, de la salvación, Señor, como han pedido hoy hermanos y hermanas en esta noche. Hoy recurrimos a ti, Señor, porque sabemos que hay riquezas en gloria en el nombre de Jesús para cada uno de ellos. Señor, esas riquezas tienen que ver, Señor, con la bendición que significa para nuestras vidas ser saciados, Señor, abundantemente de lo que tú nos envías, de lo que tú, Señor, tienes como respuesta a nuestras necesidades, Señor. Nosotros venimos hoy orando juntamente con estos hermanos y estas hermanas, poniéndote delante de ti a cada uno de ellos, Señor, para que sean bendecidos, para que sean fortalecidos, para que sean también, Señor, entendidos en los tiempos, entendidos, Señor, en que tú traes una respuesta, Señor, porque tú amas, Señor, a aquel que se humilla, tú amas a aquel, Señor, que muestra la debilidad, tú amas a aquel, Señor, que está pasando por una circunstancia, que abre su corazón, que abre, Señor, a la necesidad de que tú vengas y traigas esa respuesta que es perfecta, que es buena, que es agradable, porque está de acuerdo con tu preciosa voluntad. Damos gracias y pedimos de tu infinita misericordia que abunde, Señor, en cada uno de, de estos hermanos y de sus corazones. Pastor Jorge.
0: Claro que sí, pastor. Dice Lucía Cracks, salvación por Andrei y por Mari. También orar por mi hija, por un viaje y que el Señor le dé sabiduría para la compra de una casa. Elizabeth Muñoz Ordóñez dice, bendiciones, pido oración por mi hermosa Colombia. Mañana son elecciones y es un momento decisivo. Bueno, bendecimos al pueblo colombiano, a nuestros hermanos colombianos. Ceci Camacho dice, oración por mis hermanos, hermanas, también por mis nietos, para que lleguen al Señor. También nos dice Ceci que oremos por sus hijos e hijas para que Dios los traiga arrepentimiento y por una casa propia. También Zenia Guzmán dice, orar por mi familia. Montserrat Román Rodríguez dice, pastores, buenas noches, pido oración por una biopsia que le van a realizar a mi esposo en la próstata el día de mañana, el día lunes, para que Dios se glorifique en su vida. Vanessa Castro dice, oración para que Dios haga un milagro en mis oídos, ya que desearía no ser operada. Estrella Ramírez Chávez se une a esta petición. Edith Aguilar dice, saludos y bendiciones, que el Señor conceda todas las peticiones y bendiga a todas las familias, y gracias a Dios por este ministerio de Faro del Caribe. Bendecimos a la vida de Elía Acuña Castillo y pedimos por las peticiones que el Señor conoce, para que Dios me le dé sabiduría y fortaleza y traiga bendición a su familia. Buenas noches, dice Henry Brenes Guillén, por problemas y necesidades y porque tengo por todos los hombres. También Manuela Mesén dice, buenas noches, bendiciones, pastores, por favor orar por la familia, gracias. Vera Sala Ramírez, buenas noches, pastores, les gracias por ustedes y oremos. Elizabeth Padilla dice, bendiciones, pastores, gracias por orar por nosotros. Bueno, gracias a ustedes que no solamente oran por este ministerio, sino que también apoyan económicamente este ministerio. Si no, no sería posible, porque cada minuto de transmisión es un montón de dinero. Ahora conversábamos fuera de micrófono. Se va muy rápido cuando estamos al aire y seguramente por eso sale tan caro, ¿verdad? Cada minuto de transmisión. Y esto es posible y ha sido posible por tantos años gracias a la fidelidad de un pueblo que va más allá de la oración y va a la acción, ¿verdad?
1: Que confía,
0: por supuesto. Vera Salas dice, pido oración por Lucy Corea, por sanidad de su columna. También Teresita, por mis 7 hijos. Carmen Barrantes dice, pido oración por mi esposo, por sanidad de la próstata. Bueno, Padre, presentamos delante de ti cada una de estas peticiones, Señor, y confiamos plenamente, Señor, en tu acción. Confiamos plenamente, Señor, en tu bondad, porque ciertamente, Señor, tu amor supera nuestras expectativas y nuestro entendimiento, nuestro propio conocimiento de ti, Señor, se queda corto. Pero Dios, entendemos que tu amor por nosotros va más allá de lo que hoy nosotros vemos como una necesidad urgente, de lo que hoy vemos nosotros como algo que nos causa angustia y dolor. Tu amor va más allá de eso, Señor, y tu plan perfecto, Señor. Ayúdanos a verlo, a entender, Señor, tu bondad sobre nuestras vidas, Señor, para amarte, Señor, para entregar nuestra vida a ti, Señor, para agradarte a ti, Señor, porque ciertamente lo que tú nos das es más de lo que nosotros podríamos darte, y mucho más de lo que podemos concebir o imaginar en nuestra mente. Te damos gracias por tu acción en el nombre de Jesús. Pastor Juan Carlos.
1: Sí, nos unimos también a Emil Sekochny, que pide oración por sus hijos, por el yerno, por las nueras y los nietos, por cobertura y protección y para que vuelvan a los caminos del Señor, ¿verdad? También pedimos por Isi López. Ella está dando un testimonio, da infinitas gracias por una oración contestada, que ella dice: mi Dios es fiel. Gracias a todos también por el apoyo, ¿verdad? Ella está mostrando su agradecimiento. Yara pide oración por protección, paz, provisión y por puertas abiertas y sabiduría para ella y su familia. Felipe Rojas pide por sanidad física total de su mamá y de la esposa de su hermano, Dagoberto Fallas Rojas. Por conversión de sus hijos, María Paula y Fabián Rojas. Y por puertas de trabajo para ambos. Dani Alfaro pide oración por todo lo que hace, por lo que ha hecho y por lo que hará en su vida. Esta ya la dije. Rocío está agradecida con sus hermanos ticos por el milagro, ya que le concedió el Señor. Gracias, Rocío. Heidi pide oración por Heidi Salas, dado que tiene insomnio. Eugenia Johnson pide por la familia Sánchez Johnson y por Johnson Jiménez, por cobertura, prosperidad. También por María Eugenia Johnson, ¿verdad? Para que Dios le dé cobertura, prosperidad y salud. Y también pide por la vida de Josué Johnson Jiménez, liberación de toda atadura, salud, liberación de una relación mala y que Dios lo guíe por el buen camino. También pide oración por Marcos Sánchez Johnson, ¿verdad? Para que Dios le dé salud y prosperidad. Y por David Sánchez Johnson. También Edith pide, pastores, pide oración por mi familia, que el Señor la guarde y que su madre, por su mamá, que el Señor le dé paz y tranquilidad. Y por ella pide discernimiento. Es desde Osa, en la zona sur. Marlene pide, buenas noches, orar por Marlene Sandí, tiene un problema en la garganta. Katia Atencio dice, pide oración por cada uno de sus hijos, por lo que Dios sabe que ella pide en oración para cada uno de ellos y de la situación. Y también agradece por el examen que se hizo y salió negativo el resultado. También pide en oración por la mamá Betsabé, tiene neuropatía y un dolor en sus costillas. Pide oración por Rodrigo Calderón, que está en fase terminal, para que el Señor, que tiene todo bajo su control, en el nombre de Jesús. Y también pide por una inflamación de su pierna izquierda y la promesa de Isaías 53, verso 4 y 5. Yo la abrazo en el nombre de Jesús. Heidi pide oración por su papá, por ella, para seguir a Dios. Dado que se siente fría y que no apartarse de Dios, que le dé sabiduría y entendimiento y que sane su corazón. Patricia Gaitán dice orar por su mamá, ya que tiene tinnitus, es un ruido en los oídos. Favor orar por su mamá, ya que tiene muchos años y padece de las piernas. Favor orar por ella porque tiene el corazón un poco grande y el ventrículo izquierdo inflamado. Orar por la recuperación de Katia, que la operaron de cataratas. Teresa Calero pide buenas noches, pastores. Pide oración por sus riñones, sanidad de sus hijos, Charlin, y por un trabajo y estudios para la Universidad de Josué. María Caballero pide oración por la familia Salazar Caballero, Eric Mena, Eric Edgar Page y cobertura. Sonia Rodríguez pide orar por Wilson Rodríguez por liberación de vicios, de drogas, alcoholismo y por el espíritu de insomnio. Daniela Arguedas pide oración. Tatiana está ahorita internada y le tienen que hacer exámenes y una tomografía. Y también pide oración por crisis de ansiedad. Vivian Loreta pide oración por sus

0: Nombre de nuestro Señor Jesús. Jorge Durán pide sanidad por Raúl Bonilla, pide oración de ataduras y pide por Cecilia Durán por sanidad en sus cataratas de ojos. Sanidad de cáncer de Alexander Chávez, Alexander Calderón, Marvin Ramírez y Manrique González. Ana Isabel pide oración por la salud de mis hermanas Sarita, Leti, Norma y Nora, por sus hermanos Carlos y Gerardo y por sus hijos Mario, Catalina y María José Daniela, sus nietos Marcelo, Daniela y Catalina y su esposo Mario, y que toda su familia sea cubierta en el nombre del Señor. Vicky Manzanares pide, hermanos, oración para que le paguen un dinero y también pide oración por sanidad de diabetes y cobertura por las finanzas, casa propia. María Adelaida pide oración para que ayuden a la conversión de sus hijos y de sus nietos, por su hígado graso, por ayudar en orar por un dolor en el pecho y también por un dolor, por su nieto Ramsés. Y bueno, estamos ya al día, pastor, aquí con las peticiones. Gloria en el WhatsApp. Señor, te damos gracias y ponemos a cada uno de estos hermanos y hermanas, Señor, delante de ti. Damos gracias porque sabemos, Señor, que tú eres bueno y que tú eres un Dios misericordioso, lento a la ira, Señor, rico y abundante en misericordia. Dice tu palabra que cada día, Señor, hay nuevas misericordias y aún, Señor, este día no ha terminado. Hoy pedimos que sea tu bendición, Señor, trayendo misericordias sobre cada una de estas peticiones que hemos dado lectura. Señor, agradecemos la confianza de nuestros hermanos al llamar, al mandar su mensaje y ponerlo aquí en la mesa de trabajo, Señor, de este ministerio. Y nosotros como siervos tuyos, como pastores tuyos, Señor, oramos por cada uno de ellos, Señor, para que se haga conforme, Señor, a tu buen propósito, a tu buen plan, Señor, a ese diseño que tú tienes, Señor, que para nosotros, de acuerdo con tu voluntad, la cual, Señor, sabemos siempre está a nuestro lado, a nuestro favor. Damos gracias, Señor, por cada uno de ellos y ponemos, Señor, a cada familia, Señor, que representan estos hombres y estas mujeres delante de ti, Señor, para que llegue profundamente, Señor, a ellos el amor y la misericordia tuya en el nombre de Jesús. Pastor Jorge.
1: Pastor Juan Carlos, muchas gracias en esta noche por compartir con nosotros. Queremos bendecir al pueblo de Dios, a cada uno de nuestros amables oyentes, a los cuales bendecimos en el nombre de nuestro Dios. Gracias por ser parte de este ministerio, gracias por orar por este ministerio y por sostener económicamente el ministerio de Faro del Caribe. Les bendecimos, un servidor, Pastor Jorge Rojas Castillo, y recordarlos e invitarles a que se mantengan conectados a esta su emisora Faro del Caribe. Bendiciones.
0: Muchas gracias. Bendiciones. Thank you.

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3: Son las 10 en punto.
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Escuchamos el tema de Cristian Robles. Se llama Anoche Dios me habló. Gracias por acompañarnos. 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Ya 10:04 minutos. Estamos arrancando en nueva hora de programación. Y desde San Francisco de Dos Ríos, aquí estamos, San José, Costa Rica. Les saludamos a lo largo y ancho del territorio nacional, en cualquier parte del mundo donde se encuentre, un saludo especial. Bendiciones, soy Pablo Garita Pérez, con usted a partir de este momento en cabina y hasta las 6 de la mañana del domingo, si el Señor así lo permite. Gracias por estar con nosotros en el fin de semana. Les saludamos. Bastante lluvia en el territorio nacional. Mucha precaución en carretera. El saludo en casa. El saludo en el trabajo. Quédese con nosotros. En pocos minutos vendrá el programa Visión para Vivir. Además, seguiremos con nuestra programación. Hoy estamos con la lectura bíblica en Cantar de los Cantares, en el capítulo 6. La vamos a escuchar a las 11:15. Recuerde, nuestro próximo tiempo y momento de oración será a las 11:40. Vamos a continuar con una programación musical. Vamos a escuchar Song by Four, Dios es bueno. Ese tema casi que lo estaremos escuchando en pocos minutos. Antes vamos a escuchar este tema de Josué Raudes. Se llama Activa tu Fe. Buenas noches. Feliz fin de semana. 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

0: Continuamos con la serie que hemos estado estudiando en todas estas semanas, que son los principios bíblicos para cada uno de los detalles en la vida que tenemos. Si trae usted Biblia, por favor, téngala a la mano. Vamos a abrirla en la primera carta de Pablo a Timoteo. Yo creo que no hay una sola persona que no aprecie las cosas que tiene. De hecho, hay personas que tienen muchas cosas. Los hombres cargamos todas nuestras cosas en nuestra cartera. Las mujeres, bueno, ellos tienen una cartera, un bolso más grande y tienen más cosas. Yo a veces me sorprendo cuando por ahí le pregunto a mi esposa si trae de pura casualidad tal o cual cosa y nomás le falta traer el gato hidráulico ahí porque trae de todo. Me sorprende realmente todo lo que puede caber en la bolsa de una mujer. En fin, estamos acostumbrados a acumular cosas. Cuando las cosas ya no caben en la cartera, bueno, las colocamos en nuestro auto. En la guantera, por ejemplo, está lleno de cosas. El asiento detrás del carro, que casi no se usa, lo llenamos de cosas. Si no, revise, a veces vas a dar cuenta de que aquello que perdió hace 2 años lo va a encontrar por ahí. Y si no caben ahí, lo ponemos en la cajuela, ¿verdad? La cajuela es un lugar maravilloso para guardar cosas. A veces cargamos por todos lados cosas que ni sabemos de qué es o de quién son ya, a final de cuentas. Y si no caben en la cajuela, pues para eso tenemos la casa, para guardar las cosas. Si no caben en la sala o ahí en los closets, que generalmente es donde escondemos todo, donde no ve la suegra, pues decidimos llevarlo al único lugar exclusivo para acumular más cosas, que es la cochera. Curiosamente, la cochera es para guardar los coches, o sea, su auto, pero a veces no caben por la cantidad de cosas que usted tiene adentro. Hay gente que gusta de acumular cosas y cosas y cosas, y finalmente ya no puede ni caber ahí, ya no sabe ni lo que tiene, y decide un día, cuando Dios lo ilumina y suena el aleluya dejando, y dice, voy a vender estas cosas, voy a poner una venta de garage. Así es que pone un anuncio, una venta de garage, y adivine qué, como hay mucha gente tratando de ver qué más acumula, pues tiene de suerte usted también, porque pues pasa por ahí, ve una venta de garage y dice, a ver qué tiene este cuate. Y llega y se asoma y le compra cosas que no necesita, pero al menos son mejores que las que él tiene, yo creo, ¿verdad? Y se las lleva, cosas. Luego le pagan dinero por esas cosas, y adivine qué, ¿para qué quiere el dinero? Para comprarse más cosas. O sea que es un cuento de nunca acabar, nos encanta acumular cosas de una u otra manera, y así el ciclo vicioso parece que nunca termina. Jesús cuenta la historia de un hombre que tenía demasiadas cosas y como ya no le cabían en su casa y en las propiedades que tenía, decide construir graneros más grandes, bodegas más grandes para guardar esas cosas. Tenía tanto este hombre que realmente un día, en una ocasión, en Lucas 12:19, menciona estas palabras tan interesantes. Dice, amigo mío, tienes almacenado para muchos años, relájate, relájate, come, bebe, diviértete. Pero en eso la voz de Dios escucha y le dice, necio, vas a morir esta misma noche. ¿Y quién se quedará con todo aquello por lo que has trabajado? Así es, dice Jesús, quien dijo estas palabras. El que almacena riquezas terrenales, pero no es rico en su relación con Dios, es un necio. ¿De qué nos sirve acumular tantas cosas si realmente las cosas que valen la pena, que tienen que ver todo lo que estrecha nuestra relación con Dios, no lo tenemos? Eso nos vuelve un necio. En otras palabras, Jesús está diciendo aquí al contar esta historia, y para mí es el tema principal de este mensaje, el significado real de la vida no se mide por cuánto poseamos. ¿Se da cuenta? El significado real de la vida no se mide por cuánto poseamos. Realmente tenemos que ponernos a pensar que las cosas que nosotros tenemos no nos definen. Esa es la idea central de este mensaje. El significado real de la vida no se mide por cuántas cosas poseamos. Entonces, ¿qué es lo que mide el significado real de la vida? De eso quiero hablarle a usted esta mañana. Le sorprenderá saber que el 15% de todo lo que Jesús dijo y que está registrado aquí en la Biblia se relaciona con el tema del dinero y las posesiones. Así es, el 15% de todo lo que el Señor Jesús dijo tiene que ver con el dinero y las posesiones. Es más que todas sus enseñanzas sobre el cielo y el infierno juntas, En la mitad de las parábolas que el Señor dijo, todas ellas enseñan algo relacionado a las posesiones o el dinero. De hecho, uno de cada siete versículos del Nuevo Testamento tratan con este tema. ¿Les sorprende? Para que se dé una idea, la Biblia ofrece 500 versículos sobre la oración, un poco menos de 500 acerca de la fe, mientras hay más de 2,000 versículos sobre el tema del dinero. Sin embargo, cada vez que se toca el tema, empiezan a decir, otra vez ya voy a hablar de esto. Y empiezan a agarrarse la cartera y decir, con esta ni te metas, que mi esfuerzo me ha costado. La gente se empieza a sentir incómoda. Dicen, otro sermón acerca del diezmo, yo no lo doy desde el año pasado. No. No voy a hablar de eso. En realidad, a veces la gente se vuelve muy aprensiva y dice, no, pastor, este es mi dinero, me cuesta mi trabajo, yo trabajo de sol a sol. La pregunta que tengo para ti es, ¿verdaderamente es tu dinero? ¿De verdad es tuyo? Fíjate lo que dice la Biblia en 1 Corintios 6, 19. Dice, ¿no se dan cuenta de que su cuerpo es el templo del Espíritu Santo? Es decir, que no solamente sus cosas le pertenecen a usted, sino también su propia vida. Fíjese lo que dice más adelante. ¿Quién vive en ustedes y les fue dado por Dios? El Señor vive en ustedes y le fue dado por Dios. El Espíritu Santo le usa a usted como un templo permanente. Ustedes no se pertenecen a sí mismos porque Dios los compró con alto precio. Por lo tanto, honren con su cuerpo a Dios. ¿Se da cuenta? Nada nos pertenece, todo le pertenece a Dios. ¿Goza usted de buena salud? Dios se la dio, ¿verdad? ¿Le está latiendo el corazón en este momento? Dios le ha regalado un latido más cada segundo. ¿Tiene trabajo? Dios se lo ha dado. ¿No tiene? Espérese, Dios se lo dará. Mientras tanto, goce de la vida que tiene. ¿Su familia la tiene? Dios se la ha regalado. Ese también es un regalo de Dios. Su casa, su carro, su motocicleta, como sea que llegó aquí en su cancrachita que apenas se mueve, Dios se la ha regalado. Se vino de aventón, el aventón Dios se lo regaló. De alguna otra manera, todo se le ha dado por parte de Dios. ¿Lo reconozca usted o no? En una ocasión los fariseos se presentaron delante de Jesús para ponerlo a prueba, típicamente. Llegan con él y dicen, Jesús, tenemos una pregunta que hacer. Jesús los ve y dice, pregúntenme, ándale. Qué reverente el pastor, ¿verdad? Dice, ¿es lícito para nosotros pagar impuestos? ¿Qué pregunta es esa? Obviamente es una pregunta capciosa, una pregunta para ponerlo en ridículo, una pregunta para hacerlo caer en una trampa. Si él decía por alguna razón no es lícito pagar, pues este está levantando una revuelta en contra del gobierno y le iban a echar la culpa. O si decía, sí, paguen. Paguen impuestos, entonces este realmente no se da cuenta en la situación en la que estamos. Los impuestos son tan altos y siguen estando todavía, ¿cierto? El punto es que de cualquiera de las dos el Señor iba a estar en muy mal parado. Sin embargo, Él les dice de una manera muy interesante, les dice, pide una moneda y le dice, muéstreme la moneda con la que usan para pagar el impuesto. Y se la presentaron y la levanta. Y luego dice, ¿de quién es esta imagen que aparece en esta moneda? Todos a una voz dijeron, del César. Bueno, pues, denle al César lo que es del César y a Dios lo que es de Dios. ¿Y sabe qué es de Dios? Yo mismo soy de Dios. Es mi vida, es mi tiempo, es mi recurso, todo lo que tengo pertenece a Dios. Ageo 2:8 dice, la plata es mía, el oro es mío, dice el Señor de los ejércitos celestiales. Entonces, ¿qué nos queda a nosotros? Si aún la fe que puedo depositar en Dios, Él me la da. No hay nada mío. ¿Por qué a veces soy tan aprensivo con las cosas que Él me da, aún con mi propia vida, como para sacrificarme por el Señor? Usted podrá decirme, bueno, Pastor Carlos, mire, con todo el respeto que usted me merece, yo trabajo duro, de verdad. Yo tengo dos trabajos. Es mi dinero y lo voy a gastar como yo quiera. Usted no me tiene que decir cómo lo gasto. Y realmente pensamos que toda la riqueza que tenemos es en base al esfuerzo que ponemos. Para usted tengo algo
1: que la Biblia dice en Deuteronomio 8:18, dice: acuérdate del Señor tu Dios, Él es quien te da las fuerzas para obtener las riquezas. Así es que si tú crees que porque trabajas dos trabajos y le echas ganas de sol a sol, esas fuerzas que tienes para trabajar también Dios te las da. Bueno, entonces este mensaje no es para mí, porque yo apenas si voy sobreviviendo, apenas llego a fin de mes, pastor. Esto va a ser bueno para fulano de tal que tiene mucho dinero, o para los que viven allá en Beverly Hills, que tienen esas sotototas y tienen muchos carros en sus garages. Es para ellos, no para mí. Es cierto, siempre va a haber alguien que sea más rico que tú. Incluso va a haber alguien que sea más rico que los ricos de Beverly Hills. Pero también siempre va a haber alguien más pobre que tú. ¿Sabes que cualquier habitante que viva aquí en los Estados Unidos de Norteamérica, cualquier persona que viva en esta nación norteamericana y que gana el sueldo mínimo, se puede considerar rico en comparación con la tercera parte de la humanidad, especialmente los países del tercer mundo? ¿Sí? Aunque usted se gane la vida cortando el pasto o limpiando una casa, usted gana más que la tercera parte de toda la humanidad de este planeta. ¿Puede considerarse usted rico? Alguien escribió lo siguiente, dice: si tienes comida en tu nevera, ropa con qué vestir, un techo y un lugar para dormir, eres más rico que el 75% de la gente en este mundo. ¿Te das cuenta? Ahora, si tienes dinero en el banco y en tu cartera, monedas sueltas en tu alcancía, estás en el 8% de aquellos que tienen la riqueza de este mundo. Ahí está pegadito usted con Carlos Slim. ¿Por qué se ríe? Él también tiene monedas sueltas por ahí. Es más, acabo de estar en la Ciudad de México y me llevé la sorpresa de mi vida. Cuando voy pasando veo un edificio gigantesco, maravilloso, y le pregunto al taxista: ¿qué es eso, ese edificio tan modernista? No, dice, es el museo de Carlos Slim. Como no le cabían sus obras de arte en su casa, puso un museo aquí en el centro de la ciudad para exhibir todas sus obras de arte que tiene. Son gratuitas para que la gente vaya. Mira nada más. Seguramente puso lo que le sobra porque tiene las mejores en su casa. Pero con todo eso, ay, Señor. Bien. Dicen que el dinero es malo para la memoria, porque cada vez que nos lo prestan, nos olvidamos por completo a quién le debemos. ¿Verdad? ¿A poco no? No me han prestado nada últimamente. No me acuerdo. Pero no se preocupe, este mensaje no tiene nada que ver con su diezmo, con su ofrenda. Puede respirar tranquilo. No tiene nada que ver con el dinero que usted deposita en el plato de la ofrenda. Por eso lo dejamos al final, por si acaso el Señor le llama la atención, ¿no? No tiene nada que ver con eso. Tiene que ver con mucho más que todo eso. Tiene que ver con todo en la vida. Tiene que ver con todo lo que supuestamente nosotros poseemos, inclusive con nuestra propia vida, que supuestamente nosotros la poseemos, pero toda pertenece al Señor. La Biblia tiene mucho más que decir acerca de eso. No nada más del dinero que usted deposita en el plato de la ofrenda. La Biblia nos provee principios para saber cómo gastar, cómo compartir, cómo ahorrar, cómo invertir, cómo usar el dinero para su gloria. El apóstol Pablo sabe mejor que nadie acerca de esto, y él ni siquiera, él mismo como líder, como pastor, como apóstol, estaba exento de la tentación de hacer mal uso del dinero. Por eso, escribiendo una carta a su protegido, a su hijo en la fe, Timoteo, le explica cómo debe ser el buen uso del dinero que Dios nos da, cómo debemos utilizarlo de la mejor manera. Y le pide a él como pastor que ministre a tres grupos de personas: a aquellos que no tienen riqueza, a aquellos que anhelan y ansían la riqueza, y a aquellos que son ricos. A estos tres grupos, en 1 Timoteo capítulo 6, el apóstol Pablo da ciertas instrucciones. Veamos estos tres grupos primeramente. Este es el bosquejo natural de este mensaje. Primero, un recordatorio para aquellos que no son ricos. Y de alguna manera, en alguno de estos tres grupos usted está. Yo también estoy. Así es que vamos a tomar la parte que nos corresponde y aprendamos de la palabra del Señor. 1 Timoteo capítulo 6, comenzando en el versículo 6. Un recordatorio para aquellos que no son ricos. Desde el punto de vista bíblico, el dinero es amoral. Es decir, no es bueno ni es malo. En nuestra actitud, la que tiene el problema, es esa actitud que tenemos hacia el dinero, lo que convierte al dinero en algo moral o inmoral. Esa actitud que tenemos, ese aferramiento que tenemos al dinero, lo que realmente lo vuelve nocivo para nosotros. La Biblia contiene personas temerosas de Dios, piadosas, que no tenían los pobres ni en qué caerse muertos. Juan el Bautista, por ejemplo, se la pasaba comiendo una dieta de saltamontes, chapulines, o como le llame usted, y miel en el desierto. La ropita pues se la tejía él con alguna cabra que había muerto por ahí, le quitaba la piel y se la ponía. Una viuda que dio todo lo que tenía, imagínense. El Señor dice que esa pobre mujer daba más que aquellos fariseos que hacían sonar la alcancía en el templo. Pero también nos habla de gente piadosa que era adinerada, que tenía mucho dinero. Por ejemplo, Abraham, Job, David, Salomón, Bernabé, Filemón, una mujer llamada Lidia. Eran gente acomodada financieramente hablando. A Dios no le interesa que usted sea rico, no le interesa que usted sea pobre. A Dios lo que le interesa es dónde está su corazón con respecto a las riquezas. Eso es lo que le interesa a Dios, su corazón. Y es precisamente el corazón lo que Pablo confronta aquí en 1 Timoteo capítulo 6. En el tiempo en el que Pablo y Timoteo vivían, había algunas personas sin escrúpulos y ellos veían a la religión como un medio de enriquecerse. Qué interesante, parece como que esta carta la escribió en nuestro tiempo, ¿verdad? Aquí no había ministerios de pare por sufrir o pague por sufrir, como se llame, pero había otros que en la misma tendencia andaban vendiendo milagros. Si usted va a 1 Timoteo, en los versículos al principio encuentra esto, dice el versículo 3. Timoteo enseña estas cosas, dice, y anima a todos a que las obedezcan. Puede ser que algunas personas nos contradigan, pero lo que enseñamos es la sana enseñanza de nuestro Señor Jesucristo, la cual conduce a una vida de sumisión a Dios. Cualquiera que enseñe algo diferente es arrogante y le falta entendimiento. Tal persona tiene el deseo enfermizo de cuestionar el significado de cada palabra. Esto provoca discusiones que terminan en celos, divisiones, calumnias y malas sospechas. Individuos como estos siempre causan problemas. Tienen en mente una corrupción, le han dado la espalda a la verdad. Para ellos, mostrar sumisión a Dios es solo un medio para enriquecerse. Ahí están aquellos charlatanes que se la daban de muy piadosos, pero lo que querían era santaviar a la gente. Y Timoteo estaba recibiendo la instrucción del apóstol Pablo diciendo, cuídate de esa gente. Lo que tú tienes que enseñar es que la gente sea sincera de corazón. Y aquí es donde comienza a decirle, en el versículo 6 de la versión de la Biblia de las Américas dice, pero la piedad en efecto es un medio de gran ganancia cuando va acompañada de contentamiento. ¿Se da cuenta? En otras palabras, la fórmula para la verdadera riqueza es la siguiente, piedad más contentamiento igual a gran ganancia. Esta es la fórmula del éxito. Esta es la fórmula que no le van a compartir aquellos que predican la teología de la prosperidad porque no les conviene. Pero esta es la verdadera fórmula del éxito a la manera de Dios. ¿Sabe usted eso? Esta es el tipo de riqueza que no se va a corromper, que la polilla no se va a comer, que el óxido no va a cambiar de color. Este es el tipo de riqueza que un ladrón no le puede robar. Ese es el tipo de riqueza que Pablo le dice a Timoteo, esta es la riqueza que debemos perseguir. Piedad, o sea, sumisión, caminar con Dios, más contentamiento, confórmate con lo que tienes. Esto iguala a una gran ganancia. Un caminar con Dios constante y genuino, una actitud de satisfacción y paz interior, vayan las finanzas como vayan, constituye una gran riqueza. ¿Ya notó esa fórmula? Vale la pena, créanme. Este es un mensaje muy diferente al que envía el mundo, ¿cierto? El mundo nos envía mensajes como tales. Cada comercial que vemos en la televisión, por ejemplo, nos está diciendo y gritando por todos lados, ¿por qué te conformas con menos? Mira, adquiere esto y vas a ser feliz. Estamos muy a gusto con el desodorante que tenemos, pero si usamos este, vas a atraer a las mujeres. Las moscas, diría yo, pero bueno. La computadora que compramos el año pasado en este momento es obsoleta. Necesitamos comprar una nueva. Y usamos la palabra clave. Necesito. Sin esto no puedo vivir. No, quieres. Dilo como es. Quieres. Anhelas. Pero no necesitas. Necesitas comida. Necesitas calzado. Necesitas ropa. Necesitas un techo y una que te abriga. Pero no necesitas una computadora, ni el nuevo iPhone, ni todo lo demás. Y mi esposa ya me está viendo medio rara, pero ya hablaremos ella y yo más adelante, ¿verdad? Porque ya me conoce. Todos queremos los juguetitos más actualizados. Lo cierto es que eso es lo que queremos. Porque nos venden la idea de que eso no va a ser más eficiente, no va a comunicar mejor. ¿Nos comunica mejor el teléfono inteligente? El teléfono es el inteligente. Uno es el que a veces no lo es tanto, porque en lugar de poseerlo, el aparatito ese nos posee a nosotros. Le puedo asegurar que más de uno ahorita ni siquiera ha puesto su teléfono en vibración. Y en este momento suena la llamada y lo más interesante, la contesta en medio del culto. Como si Dios le estuviera llamando por teléfono. Así que antes de que eso pase, ¿por qué no lo pone en vibración o lo apaga? Sin embargo, Pablo nos está diciendo aquí, ten contentamiento, deja de esforzarte por acumular más, siéntete satisfecho y en paz con lo que tienes. En resumen, es lo que está diciendo. La primera parte de la respuesta a la pregunta, ¿qué es el contentamiento? La encontramos en el versículo 7. Dice, después de todo, no trajimos nada cuando vinimos a este mundo, ni tampoco podremos llevarnos nada cuando lo dejamos. Napoleón se inspiró en este pasaje para componer su canción. ¿Se acuerdan? Los de mi época. Nada te llevarás. ¿Se acuerdan? El primer principio que tengo para usted que responde a la pregunta de cómo debemos conducirnos es este. Tenemos que ver la vida desde una perspectiva eterna. Así es. Tenemos que ver la vida desde una perspectiva eterna, de cómo Dios ve la riqueza. Así debemos ver nosotros la riqueza. Esto nos ayuda a dejar de esforzarnos por conseguir algo más para ser feliz. Algunos de los grandes ricos como Rockefeller le preguntaban qué necesita para ser feliz y sentirse satisfecho y decía, un poquito más. Nunca estuvo satisfecho, aún hasta su muerte. Usted no puede llevarse nada cuando se muera. ¿Dónde ha visto usted una carroza que va jarrando a un camión de mudanza? ¿Dónde ha visto una carroza que lleva detrás un U-Haul ahí? Nada, ¿verdad? ¿Dónde ha visto un muerto con una maletita ahí a un lado? Y yo sé de paso, se dice de un hombre que tenía tanto dinero y aunque él sabía que no podía llevarse nada, cuando se fuera, habla a Dios, clama de lo profundo de su corazón y le dice, Señor, Señor, escucha mi oración. La voz del Señor se escucha, le dice, ¿qué quieres, hijo mío? Tú sabes que yo no me puedo llevar nada, pero ¿por qué no haces una excepción conmigo? Es más, Señor, te pido, déjame llevar aunque sea una maletita para allá para el cielo. Bueno, ¿y qué te quieres llevar? Pues la voy a llenar con lingotes de oro. Allá tú, está bien, te doy chance. Pedro lo sabía, usted típicamente sabe que Pedro está a la entrada, ¿verdad? Es el que inspecciona todo el que va entrando, no voy a ser que vaya un terrorista y algo en el cielo. En fin, cuando llega este hombre con su maletita, pasa la inspección. Pedro le dice, bienvenido hijo, a ver, déjame ver qué traes en la maleta. La abre, y dice, la cierra y se la entrega. Y un ángel curioso dice, oye Pedro, pues ¿qué trae en la maleta este cuate? Es la cosa más rara, trajo pedazo de pavimento. Que dice la Biblia, ¿verdad? Que las calles son de oro y el mar de cristal. ¿Para qué quiere pavimento este aquí? Pero bueno, cada quien. Algunos quisieron llevarse pedazos de pavimento. Los que no se rieron nunca han leído Apocalipsis.
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Escuchamos este tema de Pedro Miguel Morales al ritmo de la salsa. Se llama No te alejes de la roca. 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El saludo y la bendición. La invitación también para que usted pueda continuar con nosotros. Escucharemos la lectura bíblica a las 11:15. Hoy estamos en Cantar de los Cantares, en el capítulo número 6. Además, recuerde, estaremos iniciando momentos de oración a las 11:40. Y usted puede desde este momento también dejar su petición de oración. Vamos a orar juntos y a traer delante del Señor cada una de las peticiones y necesidades. Por medio de nuestro WhatsApp, usted puede hacer llegar la petición de oración al 8777-5965. Estaremos orando. Estaremos unidos en un mismo sentir y a presentar delante del Señor cada petición. 8777-5965 es nuestro WhatsApp para que usted pueda escribirnos a esta hora. Seguimos con más en la programación musical. Es David Ladera, se llama Llave.

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1: Cantar de los Cantares de Salomón. Capítulo 6. Mutuo encanto del esposo y de la esposa.
2: ¿A dónde se ha ido tu amado? Oh, la más hermosa de todas las mujeres. ¿A dónde se apartó tu amado y lo buscaremos contigo? Mi amado descendió a su huerto, a las eras de las especias, para apacentar en los huertos y para recoger los lirios. Yo soy de mi amado y mi amado es mío. Él apacienta entre los lirios. Hermosa eres tú, oh amiga mía, como Tirsa, de desear como Jerusalén, imponente como ejércitos en orden. Aparta tus ojos de delante de mí, porque ellos me vencieron. Tu cabello es como manada de cabras que se recuestan en las laderas de Galaad. Tus dientes como manadas de ovejas que suben del lavadero, todas con crías gemelas, y estéril no hay entre ellas. Como cachos de granada son tus mejillas detrás de tu velo. 60 son las reinas y 80 las concubinas y las doncellas sin número. Mas una es la paloma mía, la perfecta mía. Es la única de su madre, la escogida de la que la dio a luz. La vieron las doncellas y la llamaron bienaventurada. Las reinas y las concubinas y la alabaron. ¿Quién es esta que se muestra como el alba, hermosa como la luna, esclarecida como el sol, imponente como ejércitos en orden? Al huerto de los nogales descendí a ver los frutos del valle, y para ver si brotaban las vides, si florecían los granados. Antes que lo supiera, mi alma me puso entre los carros de Aminadab. Vuélvete, vuélvete, oh Sulamita, vuélvete, vuélvete y te miraremos. ¿Qué veréis en la Sulamita? Algo como la reunión de dos campamentos.
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vamos a hacer esto todos. Nosotros vamos a cantar y ustedes cantan con nosotros. ¿Están listos? ¿Están listos?

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Amén. A Él sea toda la gloria y toda la honra. Hoy venimos delante del Señor. Venimos al trono de la gracia. Nos unimos en este tiempo de clamor, tiempo de oración. Puestos de acuerdo, Señor, delante de ti, de tu presencia. Ahí donde estés, mujer, ahí donde estés, varón. Que puedas adorar y venir delante del Señor en este tiempo. Que puedas rendirte delante del Señor en esta hora. Aquí estoy, Señor, dile. Delante de ti, Señor. Unidos, Padre, en oración en esta hora. Levanta un altar de oración en esta hora. Delante del Señor. Sí, mi Señor Jesús. A ti venimos hoy en este tiempo y nos rendimos, Señor, delante de ti. Padre, gracias por tu bondad, por tu misericordia, por todo lo que nos has dado y nos has regalado, Señor, a lo largo de este día que casi estará por terminar. Y al empezar un nuevo día, una nueva semana, y poderla presentar delante del Señor y poder también traer nuestras vidas delante de nuestro Dios y poderle decir: Señor, aquí estoy delante de tu presencia. Señor, ayúdame y guíame, Dios, en la semana que está por empezar, que está por iniciar. Dios, todo, Señor, lo pongo en tus manos. Venimos, Señor, delante de ti hoy, dándote gracias. Sabes, Él ha sido bueno. Él es fiel y ha tenido cuidado de usted y de mí, de cada uno de nosotros. Y nos presentamos, Señor, delante de ti en este tiempo. Desde Faro del Caribe. Le saludamos, le bendecimos en la 91.7. Le saludamos la 1080 amplitud modulada, iluminando el sendero de la vida. Aquí estamos desde San Francisco, San José, Costa Rica, unidos en este tiempo, recibiendo su petición de oración al 877-7959-65, que es nuestro WhatsApp. Se lo repito, 877-5965. Queremos orar e interceder por esa petición que usted hace llegar. Su servidor y amigo Pablo Garita Pérez le saluda, le acompaña en esta hora y nos ponemos de acuerdo, ¿sabe?, a esta hora para poder venir delante del Señor. Le bendecimos, le saludamos desde casa, ahí donde estás, en el trabajo, en la carretera, en cualquier parte del territorio nacional, en cualquier parte del mundo, donde te unes a orar en este tiempo. Declaramos la bendición de el Señor. Padre, delante de ti presentamos cada una, Señor, de las peticiones que están ingresando en estos minutos. Presentamos, Dios, la vida de Tatiana, Señor. También, Señor, la vida de Ilse. Vamos a orar, vamos a clamar. La petición que nos deja Viviana dice: por favor, orar por mis hijos, por mi casa. Amén. Delante del Señor, esa petición. Pablo, bendiciones. Me uno a orar, soy José Luis. También bendecimos la vida de Edith. Dice: aquí estoy delante del Señor en este tiempo. Se une con nosotros Francisco Jesús también a orar. Por favor, interceder por Moraima Barrantes, por Jorge Arturo, también por Julieta, por José Molina. Los traemos delante del Señor.
Bendecimos la vida de Manuel. Vamos a interceder por Mari Camacho. Pablo, me uno a orar. Por favor, orar por mis hijas. Vamos a declarar una palabra de sanidad. Amén, Vilma. En el nombre de Jesús, sobre la salud de sus hijas. Vamos a interceder también por la petición que nos deja Andreina en este tiempo. Vamos a orar también por la petición que nos deja doña Sandra, declarando una palabra de sanidad. Presentamos la vida de Christopher. Declarando también una palabra de salud. Y enviamos una palabra, sí, de sanidad sobre la vida de él hasta España. Su madre dice, por favor, interceder por él. Por favor, orar, dice, por mi hija Luciana. Amén, Rubén. Vamos a interceder. También otro de los mensajes dice, bendiciones, Pablo. Soy María Espinosa y me uno en oración. Además, bendecimos la vida de José Luis.

dice también por Eufemia, la traigo delante del Señor. También por la vida de David Arrieta. Bendecimos la vida de Natalia. Dice, por favor, orar por Dylan. También se une con nosotros a orar Doña Tere. Dice, por favor, interceder por José. Vamos a orar también en esta hora por Víctor Miranda, Raúl Bonilla, Cecilia Durán, Alexander Chávez, Manrique González, Marvin Ramírez, Alexander Calderón. También vamos a interceder por la familia González Suárez. Dice, soy Jessica, por favor pido apoyo en oración por mi hermana Stephanie. Hoy la traemos delante del Señor. También Vicky Vargas, Marilut Smith, dice, aquí estoy delante del Señor. Decimos la vida de Mari, de Oscar Rolando, de Robert Urbina también en esta hora. Vamos a orar también por María Eugenia, por Josué Johnson, también por Janina. Oramos por los resultados de esos exámenes, José, en el nombre de Jesús. También vamos a interceder, dice, soy Felicia, orar por mi hija Laura. Vamos a orar también en este tiempo por Miguel. Dios guarda su vida. Carol de la O se une también con nosotros a orar. Bendecimos la vida de Franklin Umaña. Bendecimos la vida de Gerardina Vega. Dice, unida en oración, presento a la familia Chávez Vega e hijos, los nietos, los traigo delante del Señor. Por la salud de Michael, lo traemos delante de ti, Señor. Pablo, por favor, orar. Somos la familia Castro Barrantes, Umaña Castro y Miranda Barrantes, amén, las traemos delante del Señor. Vamos a orar por Oscar Alonso. Vamos a interceder por Doña Ania, dice, por favor, orar por salud. También traemos delante de ti a la familia Yokis Sandoval. La vida de Carolina, de Mayra, dice, me uno a orar en este tiempo. Presentamos la vida de Ana Yancy. Vamos a orar, Ana Yancy, por esa petición. El Señor se glorifique. También Josué Vázquez, lo traemos delante del Señor. Vamos a interceder, soy Roberto Astúa, dice, me uno a orar en este tiempo. También traemos delante de ti, Señor, la vida de Rances Kimberly, dice, me uno en oración en este tiempo. También traemos, Señor, delante de ti la petición que nos está dejando Rubén Pérez. Además, Patricia dice, me uno en oración en esta madrugada, en este tiempo, orar por mi hija Abigail.

También se une Emilce. Presentamos la vida de Tiago para que el Señor abra puertas. También Marilu Smith dice, aquí me uno a orar. Vamos a interceder también por José Miguel, por Ana Yancy, por Juan Vargas, también por Valeria, delante del Señor. Vamos a estar intercediendo por Judith González. Dice, por favor, orar por Adeline, por Emanuel. También, Señor, vamos a clamar por la petición que nos deja Sofía. Oramos por su salud. También presentamos la vida de Pedro González. Luis Orozco dice, aquí estoy unido en oración. Yadira dice, me uno a orar. También Kimberly, Jenny Romero, Jesús Ríos, la familia Álvarez Mesa. Padre, también vamos a interceder por la familia Chavarría Bonilla. Vamos a orar además por la petición que nos deja Zulay. Delante de ti, Señor, cada una de las peticiones en esta madrugada, ya en este domingo, que es domingo 31 de mayo. Iniciamos este día, iniciamos esta semana delante del Señor. Vamos a declarar en estos minutos lo que dice la palabra. Jehová peleará por cada uno de nosotros. Dice la escritura, Jehová peleará. Ese es el capítulo 14, el versículo 14 de Éxodo. Tiene que ver con los israelitas que cruzan el Mar Rojo. A partir del versículo 10 dice la palabra, y cuando Faraón se hubo acercado, los hijos de Israel alzaron sus ojos, y aquí que los egipcios venían tras de ellos, por lo que los hijos de Israel temieron de gran manera, clamaron a Jehová y dijeron a Moisés, no había sepulcros en Egipto que nos has sacado para que muramos en el desierto. ¿Por qué has hecho así con nosotros? Que nos has sacado de Egipto. Dice el versículo 12, ¿no es esto lo que te hablamos en Egipto diciendo, déjanos servir a los egipcios? Porque mejor nos fuera servir a los egipcios que morir nosotros en el desierto. Y Moisés dijo al pueblo, no temáis. Escuche esta palabra, no temáis. Si mujer en medio de lo que estás pasando, de la lucha en la que estás, te dice el Señor, no temáis. Ahí varón donde estás escuchando, en el trabajo, en la carretera, el Señor te dice hoy, no temáis. Ante la situación que enfrentas, ante la prueba, la adversidad, la tormenta que se levantó, te dice el Señor, no temáis. Hay momentos difíciles, hay situaciones complicadas que puedes vivir, que podemos pasar, que podemos estar experimentando, pero el Señor te dice, no temáis. Estad firmes y ved la salvación que Jehová hará hoy con vosotros.
porque los egipcios que hoy habéis visto, escuchen, nunca más, para siempre, los veréis. Sabes, hoy declara que eso que ha venido en contra tuyo, de tu casa, de tu familia, eso que se levantó, que está tratando de desanimarte, de que venga el temor, de que venga el miedo, el enemigo se ha levantado, pero hoy, sabes, vas a declarar esta palabra. Hoy créele al Señor, si Él te dice no temáis, y hoy declara que todo aquello que se levantó, aún los enemigos que se han levantado, ¿sabes? Hoy vamos a declarar victoria, vamos a declarar bendición ante esa situación que hoy estás viviendo, que hoy estás enfrentando, sabes, que siente que te persigue, que ha venido allí para tratar de desestabilizarte. Aquel pueblo no entendía, sí, y tenía esa lucha y ese momento de fricción con Moisés, pero él les dijo: no temáis, estad firmes y ved la salvación que Jehová hoy hará con vosotros. Hoy también te dice el Señor: estad firmes, no temáis, yo estoy con ustedes, no teman. Y dice la palabra: nunca más para siempre los veréis, porque los egipcios que hoy habéis visto, nunca más para siempre los veréis. Hoy declara que ese temor no volverá, que esa depresión no volverá, que ese dolor no volverá, en el nombre de Jesús de Nazaret. Hoy declara que aquello que se levantó no volverá. Hoy se termina en el nombre de Jesús de Nazaret. Hoy Dios te da la victoria, mujer. Hoy Dios te da la victoria, varón. Hoy créele a Dios, levanta manos delante del Señor, delante de su presencia, porque Él es el que te está diciendo en este domingo: no temáis. Aquello que se levantó, aquello que enfrentas, sabes, se termina en el nombre de Jesús. Y el temor se va a ir, mujer, de tu vida. Toda ansiedad, toda depresión, todo dolor, todo espíritu de enfermedad se ha cancelado. Toda mentira del enemigo, toda obra del diablo se ha cancelada. En el nombre de Jesús de Nazaret, este es el día que el Señor hizo. Este es día de bendición, mujer. Él te dice: no temáis. Levanta manos, hay algo que Dios está haciendo contigo en esta madrugada. Él te libra, mujer. ¿Sabe? Cadena son rotas en el nombre de Jesús. Él te libra, varón. Algo Dios está haciendo en esta madrugada contigo. Dios está haciendo algo con tu matrimonio. Dios está interviniendo en tu familia. Sabes, hoy el Señor te dice: no temáis. Por eso hoy levanta manos y recibe. Hay algo de Dios, su bendición sobre tu vida, su bendición sobre tu casa. Dice el versículo 14: Jehová peleará por vosotros y entonces estaréis tranquilos. Sí, mujer, el Señor va a pelear. Sí, varón, el Señor va a pelear. Familia, el Señor va a pelear. No temáis, Él pelea. Y su poder y su presencia en esta madrugada se están manifestando. Es que por eso no por casualidad. Ahora escuchas Faro del Caribe, sino en el propósito de Dios. Esta palabra necesitabas hoy recibir. Ante el temor y los miedos, ante la situación que enfrentas, ante los ataques del enemigo. Pero hoy el Señor te dice: no temáis. Estaréis tranquilos. Hoy la victoria sobre tu casa. Hoy vendrá victoria sobre tu familia. Declaramos el favor y la bendición de Dios sobre tu hogar. Declaramos el favor y la bendición de Dios sobre tu casa. Con manos levantadas, dile: Señor, gracias. Gracias, Señor, por lo que haces hoy. Sabes, ahí donde estás, mujer, el Señor
Señor le habla a una mujer diciéndole: estoy resucitando tus sueños. Decías: ya no puedo más, mi vida no tiene sentido. Pero el Señor te dice: yo estoy aquí, no temas, yo resucito tus sueños. Hoy te levanto porque hay propósito de mí en tu vida. Yo abriré la puerta que necesitas que se abra. Yo estoy resucitando tus sueños. Decías: no puedo más. Se levantó el enemigo. Pero el Señor hoy te dice: no temáis. Es que yo soy el que estoy contigo. Es que yo soy el que peleo por ti. Aleluya. Todo temor, todo miedo, toda angustia se va a ir en el nombre poderoso de Jesús. Sabes, poder de Dios se manifiesta en esta madrugada. Si mujer, hoy Dios está haciendo algo nuevo contigo. Aarón, hoy Dios está haciendo algo nuevo contigo. Hoy Dios está interviniendo y tocando familias. Hoy Dios está interviniendo y tocando hogares, matrimonios. Él es el que pelea por ti, aleluya. Eres el que pelea por ti, mujer. Eres el que pelea por ti, varón. Hoy declaramos una palabra de salud. Pon tu mano sobre esa área. Sabes, Él pelea. Él es tu Señor. Él es tu sanador. Aleluya, yo lo creo. Pon tu mano sobre esa área. Ahí donde está esa dolencia, ahí donde está la enfermedad. Es que para Dios no hay nada difícil. Para Dios no hay nada imposible. Por su llaga, dice la palabra, hemos sido curados. Y hoy declaramos una palabra de salud en los hospitales, en las clínicas, en casa, una palabra de sanidad ahora. Hoy lo creo, Señor. Que estás obrando, que estás pasando, que traes sanidad a Dios en esta madrugada. Hoy recibe, hoy cree por tu milagro. Recibe ahora en el nombre poderoso de Jesús. Es en el nombre de Jesús. Aleluya. El poder de Dios está manifestando la chequina de Dios, su presencia, haciendo cosas nuevas, obrando, operando, ministrando vidas. Hoy, aleluya, hay gente escribiendo, declarando: yo creo, yo recibo esa palabra. Él pelea por mí. Si mujer, Él pelea. Si varón, Él pelea por ti. Decláralo hoy. Él es quien pelea por mí. Aleluya. El poder de Dios hoy que te toca, que te ministra. Dios está operando. Dios está obrando. Si levántate hoy, mujer. Hoy se libra, hoy se va esa depresión. Hoy se va el temor y se va el miedo en el nombre de Jesús de Nazaret. Él pasa obrando, está sanando, está manifestando su poder hoy. Hoy cree y recibe, aleluya. Sí, Señor, ven con poder, desciende.

toca, Dios, cada vida. Dile, Señor, tócame. Señor, tócame hoy, te necesito. Señor, tócame hoy, aleluya. Él es el que pelea por ti. Oh, aleluya, poder de Dios.

poder de Dios, aleluya. Amén, mujer, hoy declara y escribes diciendo, yo creo esa palabra. Me he sentido un poco sola, con miedos, pero el Señor pelea por mí y yo declaro la palabra. Amén, mujer, así créelo y recíbelo hoy. Porque Dios te levanta hoy con poder. Este es el día que el Señor ha hecho, es día de bendición. Si es día de bendición, aleluya. Hay mucha gente escribiendo en esta madrugada. Pablo, yo recibo sanidad, yo lo creo. Otro mensaje que dice, yo creo esa palabra sobre mi vida, sobre mi hogar, hoy creí, recíbela hoy. Porque Él está derramando su bendición sobre tu vida en esta hora. Oh, poder de Dios, que te toca, poder de Dios. Bendice tu vida, poder de Dios, que te sana ahora. Aleluya, Dios, gracias. Sí, Señor, gracias. Aleluya.

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0: 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Hola, ¿qué tal? Le habla su buen amigo Bruce Del Monte.
1: Pues hemos llegado al último capítulo de esta vista panorámica de la Biblia, el libro de Dios, la carta de amor. Y para terminar, pues será muy interesante enfocar en el hecho de que Dios quiere que pongamos a Jesús primero, sí, primero en esta vida.

palabra infalible, espejo del alma, carta de amor, historia de salvación, mensaje de inspiración. Todo esto y mucho más encontramos en la Biblia, palabra de Dios. Consideremos ahora este libro sin par. Busquemos consejo divino para este día y esta vida. Spurgeon cierta vez advirtió: el error a menudo cabalga sobre la verdad para efectuar su obra mortífera. Leyendo Judas, podrás observar cómo esto sucede dentro de las iglesias. También verás qué debe hacerse para evitarlo. Judas advierte que los indiferentes convierten en libertinaje la gracia de nuestro Dios. Luego describe su destino final. Los verdaderos cristianos que han sido santificados, rendidos a Dios, deben cuidarse de no ser desviados de su fe. Sin embargo, deben tratar de alcanzar a quienes no poseen la fe, arrebatándolos del juicio. Dios promete guardarlos en su servicio, guardándolos hasta ese día.

Apocalipsis exclama: Señor, digno eres de recibir la gloria y la honra y el poder, porque tú creaste todas las cosas, y por tu voluntad existen y fueron creadas. Antes que puedas comprender realmente el papel de Inglaterra en la Segunda Guerra Mundial, debes conocer a la persona que dijo: perseveraremos hasta el final. No nos rendiremos jamás. Porque el empeño y el coraje de Winston Churchill y sus dotes de estadista fueron los que condujeron a Inglaterra a la victoria cuando la derrota era casi segura. Del mismo modo, debes conocer al Señor soberano que domina el escenario del Apocalipsis para poder comprender mejor los acontecimientos que se profetizaban en este libro. Mientras leas este último libro de la Biblia, observarás a Jesucristo como Señor soberano del tiempo y de la Iglesia. Él es también el Señor soberano del cielo, de la tierra y de la eternidad. El hombre del siglo XX juega con el tiempo, tiene poco interés en la Iglesia, bromea con respeto al cielo, contamina la tierra y trata de evitar la eternidad. Pero viene el día cuando tendremos que estar en la presencia del Señor soberano de todas las cosas. Ya no habrá tiempo para el juego, la negligencia, la broma, el descuido o la evasión. Entonces, preparémonos ya para ir al encuentro de nuestro Señor soberano, rindiéndonos a Él ahora y sirviéndole hasta el fin.

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1: Por más de 25 años he recorrido el continente en lo que nosotros llamamos conferencias de restauración familiar. La verdad es que la gran dificultad que tenemos en América es la destrucción de la familia. Algunas personas piensan que es el gobierno, que es la corrupción y todas esas cosas afectan, por supuesto. Sin embargo, creo yo que todas esas cosas comienzan ahí en el hogar. Dentro de estas conferencias tenemos un taller específico que yo le llamo Un Cuarto para Pelear. ¿Por qué? Porque en medio de las relaciones familiares, en medio de las relaciones de pareja, siempre vamos a tener dificultades. Si usted me dice, señor, yo ya tengo muchos años de casado y nunca he peleado con mi cónyuge, yo le diría que usted es el mentiroso más grande del mundo, porque problemas y dificultades todos tenemos. ¿Cómo regulamos, cómo manejamos nuestras emociones? Es la gran pregunta. Por eso siempre sugiero que cada matrimonio debe tener un cuarto donde pelear. ¿Para qué? Para no afectar a nuestros hijos. Tengo un buen amigo que más tarde nos va a contar cómo le afectó el escuchar las discusiones con sus padres. Como le decía, las crisis, las luchas en nuestros hogares muchas veces nos llevan a tener dificultades emocionales. Y este es el caso de nuestro invitado de hoy. El tema es Un Cuarto para Pelear y nuestro invitado de hoy es Ryan Hansen, quien es un misionero ahora en la República de Honduras. Es un buen amigo y él va a abrir su corazón con nosotros. Adelante.
2: Mi vida comenzó ahí en los Estados Unidos, en el estado de Indiana. Ahí tengo mis padres y dos hermanos mayores.
1: ¿Cómo no?
2: Sí. Pues tuve el grato privilegio de poder crecer en una buena iglesia, de buena doctrina, y estudiar en una escuela cristiana también.
1: Uh-huh. ¿El mejor recuerdo de Ryan, el niño?
2: Wow. Bueno, tiene que ser con mis amigos jugando de fútbol, jugando en el lago, en piscinas y todo. Pero sí, me gustó mucho el fútbol. Tenía amigos misioneros, hijos de misioneros también. Así que seguimos mucho Boca Junior en Argentina. Así que medio extraño para un gringo le gustar el fútbol, ¿verdad? O fútbol es fútbol americano, pero yo seguí
1: el soccer, que le llaman en Estados Unidos.
2: Sí.
1: ¿Y cuál fue el peor momento para Ryan, el niño?
2: El peor momento. Bueno, tenía que ser, como mencioné antes, crecí en una iglesia y en una escuela cristiana. Pero aún así, fuimos a la iglesia como familia, recordando eso como niño. Pero en la casa era cosa diferente, algo muy diferente. Mi padre siempre luchando, quejando, peleando. Así que
1: había muchos pleitos en tu
2: hogar. Muchos pleitos, sí.
1: O sea, iban a la iglesia, pero la iglesia no venía a la casa.
2: Exacto. Uh-huh. Así que al ver eso como un niño, causó muchos conflictos, ¿verdad? Así que me acuerdo muchas veces en la mera noche, mi padre gritando y todo eso, el otro hablando de divorcio, yo me llevo los niños y no, yo me quedo con los niños, es el otro.
1: ¿Esos gritos y esos pleitos se daban mientras ustedes estaban ahí enfrente de ellos?
2: A veces enfrente, pero muchas veces en la noche ya acostado. Uh-huh. Pero no era sorpresa para nosotros.
1: Podías siempre escucharlo, las discusiones.
2: Claro, claro. Y ahí cómo se portaron mis padres, cómo trataron uno al otro. Uh-huh. Para mí realmente mostraron cómo no debe ser un matrimonio. Mi papá usó a mis hermanos mayores para causar conflicto y enojarse con mi mamá. Uh-huh. Así que sentí mucho en el medio y mi solo refugio era mi mamá en esos tiempos.
1: Sí. ¿Qué es lo peor de un niño que está en medio de un pleito de esa naturaleza?
2: Bueno, tiene la tendencia de pensar que todo es su culpa, ¿verdad? Uh-huh. Gracias a Dios, yo al momento que divorciaron a mis padres no sentí eso. Yo pude ver que eso fue...
1: Es una tendencia que los hijos se culpan,
2: claro,
1: por el divorcio de los padres o, claro, por los pleitos de los padres.
2: Así es, y uh-huh, gracias a Dios yo pude ver que no, los problemas que tenían mis padres fueron de ellos, ¿verdad? Gracias a Dios. Uh-huh. Tenía gente en mi vida, pastores y amigos que me ayudaron mucho. Y gracias a Dios el Espíritu Santo que me guió en ese tiempo.
1: ¿Qué crees vos que fue lo que realmente afectó en tus emociones toda esta crisis?
2: Emocionalmente yo tenía que crecer muy rápido. Uh-huh. La verdad.
1: Tienes que madurar muy rápido.
2: Tiene que madurar.
1: Un niño adulto.
2: Claro, tiene que madurar rápido un muchacho en esa situación, ¿verdad? Mientras que mis otros amigos tenían dinero para salir a hacer cosas, yo tenía que trabajar para ganar mi dinero, ¿verdad? Uh-huh. También me acerqué a otra muchacha que hace meses que se separaron mis padres. Sus padres también se divorciaron. Así que nos acercamos en ese tiempo, se hizo mi novia y pasamos mucho.
1: Era como un escape esto para ti.
2: Uh-huh. Así era. Uh-huh. Así que gracias a Dios que ella no era muy rebelde. Ella amaba a Dios también. Así que no nos salimos en malas cosas, sino que tuvimos que madurar mucho. Ella también tenía que trabajar mucho.
1: Yo
2: tenía
1: ¿A
2: que
1: los trabajar. ¿Cuántos años comenzaste a trabajar?
2: Yo a los como...

0: ¿A los cuántos años tenés ese encuentro con Cristo, con Dios?
1: Bueno, como yo crecí en una iglesia, en una escuela cristiana, yo escuché mucho de Dios, ¿verdad? Uh-huh. Sabía de la salvación y todo. Y como niño, a los 6 años, hice una oración. Un día, mi hermano me contó del infierno. Así que ese día me acuerdo hablando con mi madre por temor del infierno, hacer una oración. Así que no era poner mi fe en Cristo. Así que hasta los 17 años...
0: ¿Qué pasó a los 17 años?
1: Bueno, con toda la influencia de la iglesia, la escuela cristiana, siempre estar metido en la palabra. Me acuerdo un domingo en la noche escuchando al pastor y habló de la salvación. Y sentí el Espíritu Santo en ese momento clamando a mí. En ese momento poniendo... la
0: convicción
1: sobre mi corazón. Uh-huh. Pero no hice nada. Uh-huh. Pues de hecho el día siguiente fui a la escuela, al colegio, y ahí la primera clase de la mañana, los lunes, era Biblia. Así que no sé si el profesor no estaba listo ese día, pero nos puso la tarea durante clase de escribir nuestro testimonio. Así que yo sentí también la convicción en ese momento y me quedé ahí con ese pleito, esa pelea. Bueno, escribo la misma historia que siempre he creído, que a los 6 años hice una oración, o hago. Mm. Así que en ese momento, después de unos momentos de esa pelea interna, mm-hmm. Fui a hablar con el profesor.
0: Sí.
1: Así que hablé con él y decía, mira, estoy viviendo una mentira. No a propósito, sino que realmente sé que no soy salvo. Pero gracias a Dios me dirigió a la Biblia, y ahí en ese tiempo me habló de poner mi fe en Cristo como Salvador.
0: ¿Cuál fue la diferencia entre esa oración a los 6 años uh-huh. y esa oración que le hiciste a Dios a los 17 años? ¿Qué le dijiste a Dios?
1: Bueno, la diferencia era una religión y una relación personal con Dios. Uh-huh. Así que en vez de tener miedo del infierno y hacer cualquier cosa para no ir allá, era entender que Cristo realmente murió por mis pecados, uh-huh. que mis pecados me aleja de Dios.
0: Sí.
1: Así que el remedio no es alejarse del infierno, sino que poner fe en Cristo como Salvador. Así que
0: yo entendí, ser salvo por la gracia, como un regalo de Dios.
1: Así es, así es. Uh-huh. Así que en ese momento es cuando realmente deposité mi fe en Cristo para ser mi Salvador a los 17 años.
0: Ahora estás aquí viviendo en Honduras. Uh-huh. ¿Por qué Honduras?
1: Bueno, tiene que ver con unos amigos que conocimos en Argentina, uh-huh. ¿verdad? Unos hondureños que decían, wow, qué lindo ministerio que tiene Score International. Debe traerlo a Honduras. Uh-huh. Y yo dije, no, tal vez llevamos un grupo allá, pero nunca tuvimos planes de venir a Honduras. Pero mientras que estábamos trabajando en Dominicana, seguimos en contacto con ese pastor aquí en Honduras, y él dijo, véngase, los invito que vengan a conocer, ¿verdad? Así que venimos a conocer, tuvimos una niña en ese tiempo que, uh-huh. que tenía 11 meses, así que venimos y paseamos, conocimos el ministerio y dijimos, oh, qué lindo, es un lindo país y todo, pero nunca nos imaginamos venir a vivir y trabajar. Pero como un año después, vimos que Dios estaba cerrando las puertas en Dominicana. Así que dijimos, bueno, ¿qué es lo que Dios quiere de nosotros? Así que en ese momento ese pastor se hizo misionero del mismo ministerio también. Y en ese tiempo vimos que, wow, ahí podemos ir utilizando nuestros dones espirituales, participar en el ministerio allá en Honduras y ayudar a crecer el ministerio.

0: ¿Cuál sería tu mensaje a aquel joven que tal vez nos está viendo y está pensando en ir a las misiones, pero dice, bueno, no tengo los recursos, no sé cómo hacerlo? ¿Qué tú le dirías?
1: Bueno, no tiene que ver con los recursos. Si uno tiene corazón para hacer la obra,

0: tiene que seguir lo que Dios está poniendo en su corazón. Así que realmente es
1: Y a veces hay que comenzar por casa, ¿verdad?
0: claro, empieza ahí en la casa, empieza de involucrarse mucho más en su iglesia. Llegues al pastor y decir, mire, tengo un deseo de conocer más de la palabra, ¿qué hago? Y no se desesperes
1: Correcto.
0: si el pastor te pase un trapo. Empieza de servir,
1: A limpiar.
0: a limpiar ahí, ser un siervo ahí, porque eso es lo que sirve más en el campo misionero, un corazón de servicio y hacer lo que Dios quiere. Así que involúcrese en la iglesia, después busca oportunidades ahí en la ciudad donde uno esté, ¿verdad? Tal vez hay un lugar donde puede alimentar a los pobres, tal vez hay un lugar para enseñar, tutorear a los niños que están en su comunidad. Después buscar
1: Oportunidades siempre hay si uno quiere hacer
0: siempre
1: las misiones.
0: hay que abrir los ojos y Dios va a seguir proveyendo.

Al finalizar, quiero recordarle que en medio de cualquier circunstancia, Cristo Jesús es la solución. Cristo Jesús está con sus brazos abiertos esperando por usted. No tarde más. Haga una oración en este momento y dile: Señor, ayúdame a sanar el corazón de mis hijos. Gracias por su amable sintonía. Yo soy su amigo Ernesto Pinto, recordándole que Dios le ama.

0: Gracias por haber estado en la sintonía de este tu programa Encuentro, y te voy a agradecer que me visites en el www.encuentro.ca, o también puedes dejarme una nota de voz en el WhatsApp 1-204-202-1525, 1-204-202-1525, una nota de voz o tal vez una nota escrita. La otra opción es info@encuentro.ca. Gracias por sintonizarnos a través de esta radioemisora. Yo soy tu amigo Ernesto Pinto, y al despedirme quiero recordarte que Dios te ama y yo también.
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4: Muy buenas, hermanos. Faro del Caribe está en un proceso de lectura de la Palabra de Dios, el cual consiste en que cada día leamos un capítulo de la misma. Corresponde hoy la lectura del libro Cantar de los Cantares. El nombre de este libro es tomado del versículo número 1, que dice El Cantar de los Cantares de Salomón. Es el más hermoso de todos los cánticos y expresa el amor que hay en una pareja. Ha sido el libro interpretado de diferentes maneras a través de la historia. Tres son las más conocidas: la interpretación literal, que ve en el libro un amor entre un esposo y una esposa; la segunda, la interpretación alegórica, que ve en el libro una relación entre Dios y su pueblo Israel; y la interpretación simbólica, que ha visto una relación general entre Dios y su pueblo, entre Dios y su iglesia, por ejemplo. Creemos que el sentido del libro es el sentido literal. La autoría al rey Salomón, como se le reconoce, obedece a que pasajes como Primer Libro de Reyes, capítulo 4, versículo 32, indican que Salomón compuso 1005 cantares. El tema del libro es el amor en la pareja. Capítulo 1, del versículo 1 al capítulo 2, versículo 7, habla de ese mutuo afecto entre el esposo y la esposa. En el capítulo 2, versículo 8, la esposa habla de su esposo, habla de lo hermoso que es él. Capítulo 2, versículo 8, a capítulo 3, versículo 5. Del capítulo 3, versículo 6, a capítulo 6, versículo 13, hay conversaciones de la esposa con las hijas de Jerusalén. En el capítulo 6, versículo 4, al capítulo 8, versículo 4, siguen los diálogos reconociendo la hermosura tanto de la esposa como del esposo y su deseo por ella y el de ella por él. Y termina el libro, capítulo 8, versículo 5 al versículo 14, expresando el amor mutuo entre ambos. Las interpretaciones que se han dado a través de la historia obedecen a diferentes criterios, pero creemos que la interpretación literal es la adecuada. Es un libro que habla del amor que tiene que haber en una pareja, pero no negamos el hecho de que hay una aplicación de manera simbólica y de manera alegórica también. Tanto es así que la relación entre el esposo y la esposa es visto como la relación entre Cristo y la iglesia. Y el primer milagro que Jesús realizó en el Nuevo Testamento fue en las bodas de Caná de Galilea. Dios ama el matrimonio, Dios quiere la familia, y por eso este libro exalta la belleza del amor. Leámoslo en cada uno de sus 8 capítulos, en sus 117 versículos y en sus 2.414 palabras, para que seamos bendecidos y edificados con la importancia que tiene el amor. Que Dios nos siga bendiciendo a todos.
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6: Cantar de los Cantares de Salomón. Capítulo 7.
7: Cuán hermosos son tus pies en las sandalias, oh hija de príncipe. los contornos de tus muslos son como joyas, obra de mano de excelente maestro. Tu ombligo como una taza redonda que no le falta bebida. Tu vientre como montón de trigo cercado de lirios. Tus dos pechos como gemelos de gacela. Tu cuello como torre de marfil. Tus ojos como los estanques de Esbón junto a la puerta de Batrabim. Tu nariz como la torre del Líbano que mira hacia Damasco. Tu cabeza encima de ti como el Carmelo. Y el cabello de tu cabeza como la púrpura del rey suspendida en los corredores. ¡Qué hermosa eres y cuán suave! ¡Oh amor deleitoso! Tu estatura es semejante a la palmera y tus pechos a los racimos. Yo dije, subiré a la palmera, asiré sus ramas. Deja que tus pechos sean como racimos de vid y el olor de tu boca como de manzanas. Y tu paladar como el buen vino, que se entra a mi amado suavemente y hace hablar los labios de los viejos. Yo soy de mi amado, y conmigo tiene su contentamiento. Ven, oh amado mío, salgamos al campo, moremos en las aldeas, levantémonos de mañana a las viñas, veamos si brotan las vides, si están en cierne, si han florecido los granados. Allí te daré mis amores. Las mandrágoras han dado olor, y a nuestras puertas hay toda suerte de dulces frutas, nuevas y añejas que para ti, oh amado mío, he guardado.
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es música de Baez con la colaboración de músico. Se llama La Cumbia del Perdón. 1:18, somos Faro del Caribe, iluminando el sendero de la vida. Esta es la edición de Solo Complacencias. En esta madrugada del domingo, que es ya 31 de mayo del 2026, saludos. Gracias por acompañarnos. Con gusto le vamos a complacer al 8777-5965. Soy Pablo Garita Pérez. La acompaño y le invito a participar. Recuerde, le complacemos. 8777-5965. Hola, me llamo Normal. Ya estoy disfrutando de la programación desde mi trabajo en esta madrugada. Saludos para mi compañero Esteban. Aquí estamos en Auruca. Queremos que por favor nos complazcan con Kelvin Rodríguez. El tema Poderoso. También iremos al microprograma de Luis Palao Responde para complacer con Zombie Four. El tema Dios es bueno y poder complacer. Dice, soy Ángel en el trabajo y por favor quiero que me complazcan con ese tema. Con todo gusto. Le complacemos 1:20.

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2: La carta de hoy dice lo siguiente: señor Palau, mi salud física me agobia, me tiene apocada y me tiene destrozada. ¿Qué puedo hacer? ¿Por qué permite Dios tal cosa? Mi estimada señora, el sufrimiento humano es doloroso, sabemos de dónde proviene y le quiero dar 4 o 5 consejos fundamentales. Primero, pida la colaboración y la ayuda de su familia, pero hágalo con prudencia, porque la mayoría de nosotros, señora, tenemos problemas y podemos llevar una carga ajena hasta cierto punto, pero la colaboración de su familia puede ayudarle mucho en el problema de su salud física. Segundo, busque un médico de primera según su situación y la ciudad donde esté. La ayuda de un médico tiene que ser de ayuda. Quizás usted tiene temores o no lo ha procurado. Hay muchas personas hoy en día que, por razones que no me explico, le tienen temor al médico. Vaya usted a un doctor. Tercero, practique la disciplina propia. Demasiadas personas en nuestro continente, según mi observación, por falta de disciplina propia, están sufriendo problemas de salud física. Por ejemplo, ¿qué quiero decir? Primero, dormir. Acuéstese más temprano. Duerma mejores horas. Haga ejercicios físicos de tal manera que pueda dormir de noche, pero no se acueste exageradamente tarde. Algunos amigos míos se acuestan tan tarde que están mareados, doloridos y con dolores de cabeza incesantes. Segundo, las comidas. Disciplina propia en el comer. En la cantidad que come. Hay personas glotonas que comen cantidades exageradas y luego su salud física está en mal estado. O, por ejemplo, comidas fritas. ¿Cuántas personas hay que fríen todas sus comidas y después están tan enfermos que no pueden digerir? Por supuesto que el estómago aguanta hasta cierto punto nada más. Tercero, disciplina propia en la bebida. Hay personas que beben tantas cantidades de alcohol, de cualquier bebida alcohólica, que luego están pagando las consecuencias y se preguntan qué pasó. Y además, la disciplina propia en el ejercicio, sobre todo si usted es una persona que no hace mucho ejercicio físico, tiene que buscar la forma de caminar distancias para que el cuerpo se mejore. Yo tengo que hacer ejercicio físico. Me la paso a menudo en oficinas, a menudo sentado, hablando, aconsejando, escribiendo, grabando radio. En cuarto lugar, tiene que hablar con Dios en oración, estando a solas, leyendo la palabra de Dios, o sea, la Biblia. Ayer estaba leyendo un famoso y hermoso salmo israelí, pero, por supuesto, inspirado por Dios. Está en la Biblia. Salmo 103 dice así: bendice, alma mía, a Dios, y bendiga todo mi ser su santo nombre. Bendice, alma mía, a Dios, y no olvides ninguno de sus beneficios. Él es quien perdona todas tus iniquidades, el que sana todas tus dolencias, el que rescata del hoyo tu vida, el que te corona de favores y misericordias. Pase tiempo a solas, con Dios, en oración y leyendo la palabra de Dios. Yo he encontrado en mi experiencia y en centenares de cartas que muchos mejoran físicamente por estar a solas con Dios. Por último, pida a los ancianos, diáconos o al pastor de su iglesia que oren por usted, que le unjan con aceite y que pidan que Dios toque su cuerpo. Y será hasta mañana, si Dios quiere.
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0: le estamos complaciendo una 33 minutos en la madrugada del domingo. Somos Faro del Caribe, iluminando el sendero de la vida. Eran Son by Four, se llama Dios es bueno. Gracias por acompañarnos. Saludos, bendiciones a la familia Leiva González. Dice que estamos en sintonía. Queremos escuchar música de Gamaliel Guillén. Mariachi Voces del Cielo. También así Tony Méndez dice a esta hora de Limón, el saludo especial para mi esposa Margarita. Dice disfrutando de la programación, está trabajando. Y por favor complacer con el tema de Arriba Viene lo Bueno. Con ese tema también complacemos estas dos solicitudes. Antes otro de los mensajes que nos está llegando. Nosotros con todo gusto le complacemos. Hola, bendiciones.
1: Bendiciones, Pablo. Para ver si me complaces con Déjenme Entrar de Marco Yaroide. María Caballero acá de Panamá, la frontera.
0: Bueno, bendiciones, Marita. Nos está solicitando de Marcos Yaroide el tema Déjame Entrar. Con esos dos temas seguimos en esta edición de Solo Complacencias.

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1: Y llegó la bendición que viene de lo alto.
2: Sí, señor.

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1: Era una sirvienta, nada más. Había trabajado fielmente para sus patrones durante muchos años. Claro, no se había llevado muy bien con la señora. A veces se hace difícil soportar los caprichos de una mujer entrada en años, rica y neurótica. Pero ella, aunque sirvienta, aunque extranjera, aunque de otra religión, había hecho lo posible por soportarla, aunque también ella, sirvienta y todo, tenía su genio y su carácter. Un día la patrona no la aguantó más. «Despide a esta sierva», gritó enojada al marido. «No quiero que su hijo se críe junto a mi hijo». Y entonces el patrón, que era Abraham el patriarca, despidió a Agar, la sierva egipcia, porque era ya imposible que Sara, su mujer, la soportase más. Agar entonces tomó a su hijo Ismael y se encaminó al desierto, ese desierto terrible del sur de Palestina, desierto de piedras, de matas espinosas, de escorpiones, de serpientes ardientes y de remolinos de polvo que hace arder los ojos y resecar la garganta. La sirvienta y su hijo anduvieron un tiempo vagando de aquí para allá. Agar carga un odre de agua. Mientras tuvieron para beber, más o menos soportaron el ostracismo, el cansancio, la soledad y el miedo. Pero cuando el agua se acabó y no había ningún manantial a la vista, la mujer se desesperó. Fue entonces cuando Dios le habló desde el cielo. «¿Qué tienes, Agar?» «No temas, porque Dios ha oído la voz del muchacho en donde está. Levántate, alza al muchacho y sosténlo con tu mano, porque yo haré de él una gran nación». Y por esta promesa divina, mi amiga y mi amigo, los descendientes de Ismael llegaron a fundar la nación de los árabes. Nunca se hubiera imaginado Agar, aquel día que creyó morirse con su hijo, que ese desierto donde se encontraba guardaba en el subsuelo una superfabulosa riqueza en petróleo. Era una sirvienta, nada más. Una simple esclava despedida por su señora sin más recurso que un odre de agua. Sin embargo, Dios la oyó, la socorrió, le hizo justicia y la salvó. Es que Dios, mi amiga y mi amigo, oye a cualquier persona que clama a Él estando en angustia. Dios no mira si es rico o pobre, si es blanco o negro, si es bueno o malo, si pertenece a esta o aquella iglesia. Cuando alguien padece persecución e injusticia y clama a Dios con gemidos del corazón, Dios acude a librarle. Cristo murió en la cruz por todos, y todos los hombres y mujeres tienen derecho a una salvación eterna, perfecta y gratuita. ¿Sabes una cosa? Dios te conoce. Dios tiene personal interés en ti. Él anhela darte lo mejor, no importa si sufriste desprecio, traición o abandono. Eres muy importante para Dios, y aunque te sientas en un desierto de soledad, escasez e incertidumbre, allí está Dios, junto a ti, para libertarte, sanarte, prosperarte. Oye a Dios y confía en Él con todo tu corazón.
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2: Y Ya estamos a la 1:45. Esta es la edición de Solo Complacencias. Saludos para Beto, dice, aquí estoy en sintonía para mi compañero Manfred. Queremos escuchar de Josué Raudés el tema Activa tu Fe. Con todo gusto vamos a complacer. Saludos también en esta madrugada a doña Ania, dice, estoy bendecida, dando gracias al Señor por su misericordia y por su bondad. Dejo el saludo, disfrutando desde Punta Arenas. Saludos también para doña Leda Castro, dice, saludos, bendiciones. Por favor, complacer con el tema ¿Quién como él? De Natalie Bellini. Con todo gusto, vamos a complacer y también cerraremos complaciendo con otro de los temas que usted nos está solicitando. Bendiciones, buenos días.
3: Buenos días, Pablo. Franklin Umaña le saluda de acá de Liberia, laborando.
2: Bendiciones.
3: Pablo, sería tan amable de complacerme con la canción de Marcos Vidal, Buscadme y viviréis. Por favor, compañero. Buenos días, muchas gracias.
2: Con todo gusto, mi amigo, que Dios te guarde ahí en el trabajo y todos los que están en sus labores o en casa disfrutando de la programación en cualquier parte del mundo. Saludos, bendiciones. Quédese con nosotros. Seguiremos con más de nuestra programación. Programación musical también. Recuerde, a las 3 de la mañana, La Verdad Estará Libre. 4:05. Estamos en Momentos de Oración. Edición domingo, 4:35. Y toda la programación de este domingo. Con todo gusto, complacemos. Ya 1:47. Se llama Activa tu Fe. Él es Josué Raudés. Complacemos.

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1: ¿Qué tal, querido amigo o amiga del programa Cruzada con Luis Palau? Mi nombre es Jorge Escopazo y quiero darle la más cordial bienvenida a este nuestro punto de encuentro en la radio que hemos denominado Cruzada con Luis Palau, aquí donde estudiamos juntos diariamente la Biblia, la Palabra de Dios, de la mano como siempre de Luis Palau. Y en este día, al continuar con nuestro estudio en la segunda carta del apóstol Pablo a los Corintios, quiero presentarle el mensaje titulado ¿Quiénes son estos críticos? Sin más entonces, con nosotros, Luis Palau.
2: Muchos saludos, mi estimado amigo oyente. Espero que esté listo para continuar juntos nuestro estudio en 2 Corintios capítulo 10. Creo que tenemos aquí algunas lecciones muy importantes que tenemos que tener en cuenta. Lecciones no siempre agradables, no siempre necesarias en el momento en que las estudiamos. Pero lecciones que si las mantenemos claramente en nuestra mente y nuestro corazón, llegará el día en que las necesitaremos. Es por eso importante estudiar la Biblia antes que confrontemos crisis y problemas en la vida. Por eso es tan hermoso cuando un joven o una joven que son cristianos, desde jovencitos ya, conocen mucho de la palabra de Dios. No para gloriarse, no para hacer alarde de su conocimiento, ni para pretender ser superiores a los demás, sino para tener principios bíblicos establecidos en su corazón, de tal manera que al pasar su vida, cuando surjan crisis, y las crisis llegarán, porque a todos nos llegan, ese jovencito o esa jovencita, no tan jóvenes ya, tengan la capacidad divina para confrontar las crisis y salir victoriosos. El tema que estamos analizando en 2 Corintios capítulo 10 es este. El apóstol Pablo está bajo ataque. Se están burlando de él, lo están insultando, están atacando su ministerio y él se ha estado defendiendo humildemente, espiritualmente, con autoridad. Ahora en el día de hoy llegamos a los versículos 7 al 12. Pero antes de leer este pasaje, tenemos que hacernos una pregunta. ¿Quiénes eran estos críticos y estos enemigos que le forzaron la mano al apóstol Pablo, le forzaron la mano, digo, a defenderse y a escribir esta carta e incluso cancelar un viaje, establecer un tercer viaje, etcétera, etcétera? ¿Qué tipo de gente era esta que estaba atacando a Pablo al punto de que tuvo que escribir esta epístola y dedicarle mucho tiempo a estos cristianos de Corinto? Voy a mencionar 6 aspectos. No lo puedo analizar en profundidad, pero usted puede hacerlo si lo desea en privado. Tome nota. Primero, eran intrusos e impostores. Estos individuos que lo criticaban a Pablo parece ser que se entrometieron entre el pueblo de Dios. Quizá ellos mismos ni eran convertidos a Cristo. Pero usando de salamería, usando de palabras bonitas, quizás de personalidad, se introdujeron. Si usted ha estudiado el libro de la Epístola de Judas, va a encontrar allí una mejor explicación. Y recuerdo que cuando hice unos estudios de la Epístola de Judas en nuestro programa Cruzada, he atendido ese asunto. Segundo, estos críticos y enemigos de Pablo pretendían una autoridad superior. En el capítulo 11 y versículo 5, el apóstol Pablo los llama superapóstoles en el griego. En la traducción Reina Valera del 60 dice grandes apóstoles en forma sarcástica, pero en realidad lo debieran haber traducido superapóstoles. ¿Qué quiere decir con esto? ¿Que eran grandes apóstoles o superapóstoles? No. El apóstol está usando de sabio sarcasmo, guiado por el Espíritu Santo. Eran individuos que pretendían una autoridad superior. Mi amable oyente, si a su pueblo o a su ciudad, a su iglesia o a su casa, llega algún individuo que pretende una autoridad superior, que pretende ser un superapóstol, un gran apóstol, un señor apóstol o una mujer apóstol. O sea, que pretenden una autoridad que la Biblia no le ha dado a los hombres, tenga mucho, mucho cuidado. Si habla con mucha violencia, si ataca a los demás hermanos, si se mofa de pasajes bíblicos, puede venir en una variedad de vestimentas. Pero cualquiera, sea yo, sea mis amigos o sea quien sea, si llegamos a su casa con pretendida autoridad superior, ojo, mucho cuidado. Tercero, eran legalistas, estos críticos y enemigos del apóstol y su ministerio. Dice en capítulo 11 y versículo 22, ¿son hebreos ellos? Yo también. ¿Son israelitas? Yo también. ¿Son descendientes de Abraham? También yo. O sea, Pablo está diciendo que eran personas que querían imponer sobre el pueblo de Dios la ley ceremonial. Querían que los cristianos se circuncidaran, por ejemplo. Ley ceremonial que tenía relación con el pueblo de Israel, pero no ya en el nuevo pacto, en el Nuevo Testamento, en el nuevo arreglo de Dios y el mundo, en la iglesia, ya no cabía la ley ceremonial. O sea, estos superapóstoles, estos intrusos e impostores, eran también legalistas. Querían imponer sobre el pueblo de Dios la ley ceremonial. Parece ser, además, por lo que estudiamos en el capítulo 6 y versículo 14 hasta el final, que eran libertinos. O sea que, en su conducta moral, eran hombres descarriados. ¿Por qué? Parece que permitían casarse con inconversos. Iban al templo de los ídolos y también querían reunirse con los creyentes. Adoraban ídolos, pero querían pretender ser siervos de Dios. O sea, no vivían una vida pura, una vida separada del mundo. Por lo tanto, el apóstol los llama críticos, enemigos, eran libertinos. Y en el capítulo 12 y versículo 21 encontramos la misma cosa. Dice, cuando yo venga, espero que Dios no me humille entre vosotros y tenga que llorar por muchos de los que antes han pecado y no se han arrepentido de la inmundicia y fornicación y lascivia que han cometido. Así que parece ser por el capítulo 12 y versículo 21, además del capítulo 6, que eran libertinos en su conducta, corrompidos, inmorales. En quinto lugar, eran gnósticos, según los teólogos. ¿Qué quiere decir? Los gnósticos eran personas que pretendían un conocimiento extraordinario. Personas que venían y decían que habían tenido visiones y que tenían conocimiento profundo que la gente humilde no comprende. Mucho cuidado con cualquiera que quiera venirle a usted, mi amable oyente. Usted que tiene a Cristo en el corazón, tiene la unción del Espíritu Santo, por lo tanto, tiene la Biblia, que es la palabra inspirada por Dios, la revelación completa de Dios para esta era de la historia. Usted no se preocupe por cualquiera que venga diciendo que tiene alguna revelación extraordinaria, que tiene una visión superlativa, que ha tenido un sueño maravilloso que contradice la palabra de Dios, o que tiene cierto conocimiento profundo porque vive muy cerca de Dios. Mucho, mucho cuidado. En aquel tiempo estaban los gnósticos. Y si usted estudia, por ejemplo, capítulo 10 y versículo 5, capítulo 1 y versículo 12, y capítulo 4, por ejemplo, y versículo 6, capítulo 2 y versículo 14, el apóstol nos está enseñando a Dios, gracias el cual nos lleva siempre en triunfo en Cristo Jesús. ¿A quién? A todos los cristianos. Oh sí, hay gente que tiene el don de sabiduría, pero hay una gran diferencia. Los que tienen el don de sabiduría se ajustan a la palabra de Dios. Por último, estos críticos y enemigos, ¿quiénes eran? Estos que atacaban a Pablo, ¿quiénes eran? Estos que lo forzaron a Pablo a gloriarse, ¿quiénes eran? Eran mercenarios. Parece ser que se vendían por la economía. Estudie usted el capítulo 11, por ejemplo, y versículo 7 dice, «Pequé yo, dice Pablo, humillándome a mí mismo, para que vosotros fueseis enaltecidos, porque les he predicado el evangelio de balde». La implicación es que estos superapóstoles no predicaban gratis, cobraban. Capítulo 12, versículos 13 al 18, tome nota, 12, 13 al 18, también parece ser que eran mercenarios. Y Pablo dice, yo no cobré ni 5 por predicar el evangelio para que estos supuestos superapóstoles no tengan nada que atacar.
1: Para ponerse en contacto con Luis Palau y hacerle llegar sus comentarios o sus preguntas, escríbale a la dirección de correo electrónico consejos@luispalau.net. consejos@luispalau.net. Si prefiere hacerlo a través del correo postal, escríbale a Luis Palau, apartado 15, Ciudad de Guatemala, Guatemala. Apartado 15, Ciudad de Guatemala, Guatemala. En este día nos acompaña en el segmento de la música la agrupación Cuarto Hombre. Así que quédese con nosotros porque nuestro programa Cruzada con Luis Palau todavía continúa.

0: Así nos acompañaba la agrupación Cuarto Hombre por el segmento de la música. De esta forma estamos llegando al final, pero no quería despedirme sin antes recordarle que si usted conoció al Señor Jesucristo como su Salvador personal a través de alguno de los ministerios de la Asociación Luis Palau, yo le invito a que nos escriba, nos cuente de su decisión, haciéndolo a la dirección de correo electrónico testimonios@luispalau.net. Para Luis va a ser de mucha alegría saber de su decisión y poder estar en contacto con usted, así que yo le invito a que nos escriba. Mi nombre es Jorge Escopazo, fue un placer acompañarle en este día. Si el Señor lo permite, nos vamos a reencontrar en nuestra próxima presentación. Recuerde visitarnos en nuestro sitio en internet, luispalau.net.
1: Amigos oyentes, muchas gracias por su fina sintonía al programa de este día. Les estaremos esperando muy pronto para el próximo programa Cruzada con Luis Palau. Hasta entonces, recuerden las palabras de nuestro Señor Jesús. Felices los de corazón limpio, pues ellos verán a Dios.
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1: Cumplía 16 años de edad, la edad florida, la edad de vestirse de largo y usar tacones altos, la edad de la primera cita y baile sin la vigilancia de la mamá, la edad de salir a divertirse con el primer novio y Lilia Barajas, de Caracas, Venezuela. Comenzó feliz la noche. Era la noche de los 16, recién cumplidos. Tengo una cita con la felicidad, le dijo a su madre, Lupe Barajas. Y la madre solo respondió, ten cuidado. A las 2 cuadras de su casa, al cruzar una esquina con su amigo, un auto manejado por un borracho la atropelló. Lilia murió en el hospital esa misma noche de heridas masivas en el cráneo. Su cita con la felicidad fue una cita con un conductor intoxicado. Continuamente la crónica policial de los diarios trae la misma información. Un conductor borracho atropella a un transeúnte, a quien mata o hiere gravemente. ¿Y qué del conductor? Casi siempre huye. Él escapa a toda carrera por donde puede y siempre deja sin ayuda a la víctima de su vicio. Él es muy macho para ver hasta embriagarse, pero no es hombre suficiente para encarar las consecuencias de su acto. Lo he dicho, mi amigo, una y mil veces, y lo seguiré repitiendo. El alcohol es el enemigo número uno del hombre. El alcohol es bueno para ser usado exteriormente en desinfección de heridas, en masajes de músculos doloridos, pero es atrozmente pernicioso cuando se lo usa interiormente, cuando se lo bebe a destajo. Ya lo advierte la Biblia. Dice, no mires al vino cuando rojea, cuando resplandece su color en la copa. Se entra suavemente, mas al fin como serpiente morderá y como áspid dará dolor. Tus ojos mirarán cosas extrañas y tu corazón hablará perversidades. Amigo, el alcohol, la droga, el juego son vicios que dominan. Ellos anulan la libertad de la víctima, nublan su conciencia, entorpecen su inteligencia y rebajan su discernimiento moral. El borracho, el drogadicto o el jugador pueden aún matar a sus propios hijos cuando el imperio de su vicio es amenazado. Amigo, por su propio bien y el de todos los suyos, escúcheme. Solamente Jesucristo liberta al hombre de todos estos dueños destructivos del alma. Solo Cristo da el poder para vencer cualquier vicio. Solo Jesucristo da la fuerza para vivir una vida libre. Solo Cristo le da al hombre vida nueva. Lo único que usted tiene que hacer es rendir su corazón y su voluntad a Cristo Jesús. En un acto de entrega, dígale al Señor, Señor Jesús, soy tuyo. Recíbeme hoy. ¿Y qué hará Cristo? Él abrirá sus brazos y lo recibirá en su seno. Abra los suyos y reciba a Cristo en su corazón.
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0: Muy buenas hermanos. Que Dios los bendiga. A todos les saluda el pastor Juan Carlos Sánchez Saurio. Vamos a estar intentando con ayuda de Dios contestar las preguntas, dudas, inquietudes que el pueblo de Dios pueda tener referente a la palabra. Queremos invitarle para que nos acompañe en los próximos minutos. Vamos a estar intentando hacer eso. Ya estamos a través del 97.1 FM de Faro Caribe. Estamos a través de la 1080 AM. También estamos aquí en Faro del Caribe 97.1 FM en el Facebook. Ahí está la publicación. Yo les estoy dando compartir, por cierto, para aquellas personas que tenemos nosotros en estas redes sociales y también puedan ellos tener acceso a esta publicación. Y recuerde que también tenemos el canal de YouTube de Faro del Caribe. Déjenme abrirlo también y darle ahí compartir. ¿Qué es lo que queremos? Que más personas puedan ser bendecidas, edificadas con la palabra. Y esto de las redes sociales nos permite tener este alcance. Ahí está la señal ya. Ahí se ve claramente en emisora Faro Caribe 97.1 FM y podemos darle compartir. Yo aprendí a hacerlo, así que es una señal de que cualquiera puede aprender también. Hágalo si quiere hacerlo para que más personas, igual que usted y que yo, podamos recibir la instrucción del Consejo de Dios en esta hora. Desde los estudios principales de Faro Caribe, hoy contamos con nuestro hermano Gabriel Díaz Abarca, a quien saludamos en esta hora. Muy buenas, hermano Gabriel.
1: Muy buenas, pastor Juan Carlos Sánchez Saurío. Qué gusto saludarle a los hermanos que están en sintonía de su emisora Faro del Caribe. Recordarles que usted puede enviar su consulta vía WhatsApp 87775965. Usted puede escribirnos por medio de un audio, nos puede hacer llegar, que no sobrepase el minuto. O nos puede escribir también por medio de nuestra central telefónica 2286-1511, extensión 0. Nuestro Facebook también en la caja de comentarios, ahí nos puede encontrar como Faro del Caribe. Y en nuestro canal de YouTube como Radio Faro del Caribe y dejar su consulta en la caja de comentarios. Tenemos la primera consulta, dice: buenas tardes, Pastor Juan Carlos. Pastor, ¿los cristianos somos sagrados o a los cristianos se pueden llamar sagrados, sí o no? Gracias por su respuesta. Jesús Ugalde le saluda desde Guatuso.
0: La palabra sagrado no se usa en ninguna, digamos, en la traducción de la Reina Valera para hablar de los creyentes, pero usa la palabra santos. Hay muchos pasajes donde se llama a los cristianos santos. Voy a buscar aquí en la Real Academia Española la normativa de nuestro lenguaje. ¿Cómo define sagrado y si lo hace sinónimo de santo? Y entonces yo voy a explicar lo que dice la Biblia acerca de lo que es santo. Sagrado dice digno de veneración por su carácter divino, por estar relacionado con la divinidad. Estaríamos ahí, sí, tenemos relación con la divinidad. Sacro, sacral, santo, divino, sacrosanto, bendito, hierático. Bueno, eso es otro tema. En ese aspecto, un sinónimo de la palabra sagrada de santo. Entonces, vamos a explicar si somos o no santos, o somos o no sagrados. Probablemente el lenguaje de sagrado es el que nos toca un poco más a confusión, se presta más a confusión ese lenguaje de decirle a alguien, usted es un sagrado, pero si dice uno que es santo, no. Ahora sí voy a buscarlo con la Biblia, ya que pudimos darle compartir, lo que le invitamos a usted que haga con sus amigos, conocidos. Dígales, ya está el programa, lo podemos ir por la radio o envíenle su mensaje también. Pablo, llamado a ser apóstol de Jesucristo por la voluntad de Dios, y al hermano Sóstenes, a la iglesia de Dios que está en Corinto, a los santificados en Cristo Jesús, llamados a ser santos, con todos los que en cualquier lugar invocan el nombre del Señor Jesucristo, Señor de ellos y nuestro. Santificados, santos. La palabra que se usa en el idioma del Antiguo Testamento y la palabra que se usa en el idioma del Nuevo Testamento, el concepto de santo es básicamente algo que ha sido separado, algo que ha sido apartado. Al decir que nosotros somos santos es porque Dios nos ha apartado, nos trasladó del reino, no, de la potestad de las tinieblas y nos puso en el reino de su amado Hijo. Entonces, ahora hemos sido separados por Dios para vivir una vida consagrada a Él, una vida santificada a Él, y por eso a la iglesia de Dios, se le dice los santificados que han sido llamados a ser santos, a llegar a vivir la vida de santidad. Entonces, si se entiende así, santo, apartado, consagrado, seríamos sagrados en ese aspecto, de que hemos sido apartados por Dios para. Pero el nivel que desarrollemos depende de cada uno de nosotros. La voluntad del Padre es que usted tenga un nivel de espiritualidad alto. Pero entre la voluntad del Padre y lo que el Hijo como usted y yo, de Dios, estemos dispuestos a entregarnos, estemos dispuestos a darle a Dios, ya eso va a variar. Por eso usted encuentra cristianos carnales. No deberían de ser así, pero ¿tienen a Cristo en su corazón? Sí, pero les falta enormemente crecimiento espiritual.
1: Buenas, Pastor Juan Carlos, qué gusto saludarle. Pastor, ¿usted me podría explicar la diferencia entre el bautizo en aguas y el bautizo del Espíritu Santo?
0: El bautismo en agua, cristiano, a diferencia de los bautismos que hacían los judíos antes y otros grupos también, se acostumbraba mucho como una señal de me estoy purificando, me estoy limpiando la inmundicia, me lavo las manos. Jesús contó una historia de cómo los judíos, los fariseos sobre todo, cuando vienen de las plazas, vienen de comprar y demás, cuando llegan a la casa, agarran, bueno, voy a usar aquí mi tacita de té, agarran un poquito de agua y se lavan las manos. Y se echaban agua para arriba, para abajo y para arriba. Ahora se lavaban las manos para que todo aquello que hubieran tocado y los hubiera contaminado por gente que venía inmunda, no se les pegara a ellos. Entonces, abluciones, lavamiento, lavatorios y bautismo era algo que los judíos practicaban en menor o mayor rango, dependiendo de a qué grupo pertenecieran. Entonces ellos sabían lo que era lavarse como una señal de purificación. Pero el bautismo que predica, por ejemplo, Juan el Bautista es arrepiéntase y bautícese porque es una señal de que ya no quiere seguir viviendo esa vida y dé fruto digno del arrepentimiento, lo que Juan el Bautista predicaba. En el caso del bautismo cristiano, ocurre cuando la persona ha nacido de nuevo y ahora, por orden de Jesús, estableció él, vayan, hagan discípulos. Bautizarlos en el nombre del Padre, el Hijo y el Espíritu Santo, enseñándoles todas las cosas que os he mandado. Mateo capítulo 28. Entonces, nos bautizamos porque Cristo nos ordenó que nos bautizáramos como una señal de nuestra incorporación a Él. El bautismo del Espíritu Santo es una frase que usamos que así como bautizarse es sumergirse, una inmersión en el agua, bautizado por el Espíritu Santo es que uno se entrega de manera completa a la acción del Espíritu Santo. Ya no quiere uno dejarse nada, ya quiere entregarle todo a Él. Nos ha pasado a todos y los que tenemos años de ser creyentes, pues lo podemos testificar, que quizás en alguna época de nuestra vida algo nos dejamos, es decir, le entregamos a Dios tal vez ciertas cosas, pero otras, un mal carácter, un poquito de esto, un poquito de aquello, hasta que decidimos no, todo a Cristo me entrego para que Él me consagre. Entonces esa experiencia de entrega total es velada, es validada por Dios como la llenura del Espíritu Santo. Él entonces nos llena de toda su presencia y ahora podemos dar frutos dignos de arrepentimiento, podemos fluir mejor en los dones espirituales, en manifestaciones y en operaciones, porque ya estamos entregados de manera completa a Él. Seguimos creciendo, claro que sí, seguimos en santificación, seguimos toda la vida hay que seguir en eso, pero en algún momento tenemos una experiencia de completa entrega al Señor.
1: Buenas tardes, hermanos de la verdad, os hará libres. ¿Cómo saben los sacerdotes de hoy en Israel que son descendientes de Aarón? Muchas gracias y bendiciones.
0: Bueno, hoy no hay sacerdotes, ¿verdad? Los cohanín desaparecieron, digamos, de la escena porque no hay templo. Pero lo que siempre ha habido y habrá es que en Israel siempre hubo genealogías. Si usted va a los libros de post-exilio, cuando regresan del exilio, en los días de Esdras y Nehemías, por ejemplo, en los días de Zorobabel, que es el primer retorno, la gente tenía listas donde decían de dónde venían. Y de hecho, déjeme buscarle el ejemplo de cómo algunos sacerdotes decían ellos ser sacerdotes y no lograron demostrar la línea genealógica, entonces quedaron a la espera de ser admitidos o no hasta que aparecieran la posibilidad de consultar al Urín y el Tumín. Eso se encuentra, yo le voy a decir dónde se encuentra. Sí, en el caso de capítulo 7, versículo 65 del libro de Nehemías. Nehemías 7, 65. Oye lo que dice. Estamos hablando del quinto siglo antes de Cristo. Estos buscaron su registro de genealogías. Ahí tenían un registro de genealogías, un registro civil de esa época. Y no se halló. Y fueron excluidos del sacerdocio. Les dijo el gobernador que no comiesen de las cosas más santas hasta que no hubiese sacerdote con Urín y Tumín para consultarle. Tal vez no está el nombre de ellos ahí porque se perdió alguna página, porque se quemó a algún registro, pero ellos guardaban celosamente su registro genealógico, sobre todo los sacerdotes, porque para ellos era importante decir, yo vengo de la tribu de Leví, vengo del clan del cual Dios escogió los sacerdotes. Entonces ellos tenían que tener esa forma de verificar que eran hijos del hijo, del hijo, del hijo, del hijo, hasta llegar a Aarón. Sí, sí tienen un registro muy, muy, muy, muy profundo y lo siguen teniendo. Eso es un hecho.
1: Vamos con la siguiente pregunta que nos llega por medio de un audio.
2: Muy buenas tardes, pastores del programa La Verdad Osa la Libre. Excelente, excelente programa, los felicito de verdad. Pastores, una consultita, vea, donde yo trabajo, por ejemplo, solamente un compañero es conocedor, el resto obviamente son hermanos católicos, ¿verdad? Nuestros queridos hermanos católicos. Pero un día en el comedor estamos haciendo una consulta, digamos, y una compañera, entonces yo dije, en el tema que se estaba hablando, yo dije, es que mi Dios es el mismo Dios de ustedes, le dije yo a ella, ¿verdad? Entonces después mi compañero, el que es también conocedor, me dijo que no, que yo estaba equivocado, que no podía ser el mismo Dios de nosotros que el de los católicos. Pero yo pienso que nuestro Señor Jesucristo no vino por religiones, ¿verdad? Vino el Señor, o sea, el Señor no vino a buscar religiones, vino a buscar una relación, ¿verdad? Entonces ahí tengo la duda si uno puede decir que el mismo Dios mío es el mismo Dios de un hermano católico. Sí, muchas gracias, pastores, los felicito nuevamente, bendiciones.
0: En otro escenario me iría por otro lado, pero esa no es la pregunta ahorita. En sentido estricto, si creemos en que hay un único Dios, el Dios de los otros hermanos en la fe es el mismo Dios. O sea, no hay dos dioses, solo hay un Dios verdadero. Entonces yo sí creo que el Dios de ellos es nuestro Dios. Lo que pasa es que la revelación que ellos han recibido de ese Dios, el cúmulo informativo, es un poco diferente en algunos aspectos al que nosotros tenemos como panorama de enseñanza a la luz de lo que dice la palabra del Señor. Entonces tenemos diferencias en acercamiento, pero esencialmente, si hay un solo Dios verdadero, y creemos que hay un solo Dios verdadero, y si invocamos al único Dios que existe, entonces el Dios de ellos es el mismo Dios nuestro. La ventaja cuando tenemos revelación a través de la palabra del Señor es que entonces, guiados por la palabra, orientados por la palabra, podemos decir, esto sí, esto no, estamos de acuerdo porque Dios dijo en su palabra tal cosa, a Dios no le agrada tal cosa porque en su palabra lo dijo de esta manera, etcétera, etcétera. Entonces, en esencia hay un solo Dios. Y si ellos son hijos de Dios, son hijos del mismo Dios al cual yo pertenezco. Pero sí hay diferencias entre nosotros que pueden ser muy importantes, pero en el plano estricto, el único Dios que existe es el Dios verdadero, el Padre del Señor Jesucristo, y entonces, pues sí, el Dios que ellos creen es el mismo Dios en el cual nosotros creemos. Solo que modificado esa percepción por lo que la revelación escrita nos diga. Lo que dice la palabra, la revelación de Dios, sí va a modificar ciertas áreas de quién creo yo que es Dios, que tal vez esa persona lo ve de otra manera.
1: Estimado pastor, el libro de Daniel dice que el príncipe de Persia impedía que la respuesta a la oración de Daniel fuese contestada. Pastor, estamos en el nuevo pacto. ¿Cree que de verdad en la actualidad estén actuando espíritus territoriales?
0: Yo no puedo decir que no actúe en espíritus territoriales, no tengo esa potestad, ¿verdad? Bíblicamente hablando. Es un ejemplo que da de cómo en un reino de Persia hay una potestad, espiritualmente hablando, hostil, que quiere hacer algo, un daño, y entonces la orden que se había dado, pues se diluye en el tiempo. Se me opuso, dice en Daniel capítulo 10, versículo 13, dice de la siguiente manera: mas el príncipe del reino de Persia se me opuso durante 21 días. 21 días. Entonces tiene que intervenir Miguel, el cual vino a ayudarme y se quedó con la decisión original que Dios había determinado. Esto es en Daniel capítulo 10, una historia en los días de Ciro, rey de Persia. Entonces se consideraba que las diferentes naciones tenían diferentes ángeles, los que son buenas, ángeles buenos, los que no son buenas, ángeles malos, y entonces intervenían en el mundo espiritual. Yo no puedo decirle a usted que eso ha acabado jamás, creo que eso sigue todavía, pero es nada más en ese plano que nosotros no podemos ver hoy en día, un plano superior, un plano de revelación superior que no tenemos, pero sí hay obviamente una lucha espiritual entre poderes de Dios y poderes del enemigo, pero ¿quién va a salir adelante siempre? Pues obviamente el poder de Dios.
1: Buenas bendiciones, pastor. Mi pregunta es, ¿cómo los cristianos de este tiempo deben enfrentar las creencias de la metafísica que se enfocan en que las personas deben encontrarse consigo mismas como dioses? Gracias, les saluda Edwin.
0: Yo creo que con una revelación sagrada como la palabra de Dios, tenemos que guiarnos por lo que la palabra de Dios diga, no por lo que el pensamiento de algunos puedan decir. Ahora bien, la Biblia habla de que somos extraordinarios, fuimos creados a imagen y semejanza de Dios. El hombre es extraordinario, pero también caímos en el pecado. Grandeza y bajeza. Sublimes, pero también pecadores. Entonces, hay que hacer un balance entre lo que la Biblia dice, de que yo soy, de lo que Dios me hizo, y del potencial que tengo en Cristo Jesús, y de la realidad de que vivimos en un mundo lleno de pecados, de pecado, de caos y de hostilidad. ¿Cómo balancear estas dos cosas? La grandeza a la que soy llamado, la realidad del pecado, cómo esto nos afecta, podemos alcanzar todo lo que queremos, etcétera, etcétera. Eso es lo que hay que enseñarle a la gente. Pero ni una doctrina que el hombre se ha puesto arriba, arriba, superior a todo lo demás, ni una doctrina en la cual el hombre se ha colocado como si no fuera nada. Hay que buscar un balance. Pero somos criaturas hechas por Dios. No somos Dios. Dios está en su lugar y nosotros acá. Pero Él quiere que desarrollemos todo lo que Él ha puesto en nosotros. Entonces, hay que explicar todo esto, potencial del hombre, limitación del hombre, a la luz de la Biblia.
1: Buenas tardes, pastor. ¿Me puede explicar Génesis capítulo 38, verso 9 y 10? Y si esto es pecado en la actualidad, Vanessa de Cartago, muchas gracias.
0: Bien, vamos a buscarlo. Génesis 38, dijo. 38, 9 y 10.
1: Correcto, pastor. 38, verso
0: 9 y 10. Y sabiendo Onán que la descendencia no había de ser suya, sucedía que cuando se llegaba a la mujer de su hermano, vertía en tierra por no dar descendencia a su hermano. Y desagradó en ojos de Jehová lo que hacía, y a él también le quitó la vida. Bueno, una diferencia es de que esta es una ley, aún no está la ley de Moisés, pero ya esta es una ley que se practicaba, se le llamaba levirato. ¿En qué consistía el levirato? Era muy sencillo. Si moría el hermano siguiente se casaba con la viuda, le daba a luz un hijo, la embarazaba, daba a luz un hijo, y ese hijo que nacía era hijo del hermano que había muerto. En este caso, Onán tenía que tomar hijo para darle descendencia a su hermano Er, que era el primogénito y que Dios lo había matado porque era malo. Entonces, Er, muerto, iba a ser reemplazado por un hijo que Onán iba a tener con Tamar, su esposa. El asunto es que Onán, a la hora de estar con la viuda, que era su esposa ahora, vertía en tierra. Eso se llama onanismo. Es decir, no en la vagina de la esposa, sino afuera. Era un pecado desagradable porque no quería dejarle descendencia a su hijo. Como práctica, para no tener hijos no funciona, para que sepan, ¿verdad? Pero hay gente que cree que sí funciona. Pero digamos, lo que aquí se condena no es el acto en sí, sino el símbolo de ese acto. Yo no quiero cumplir con lo que Dios dice de darle una descendencia a mi hermano que murió. Era algo horrible para Dios. ¿Cómo es que alguien no quiere honrar la memoria de su hermano? Entonces, Dios lo castigó a él también. Muere él y muere Onán. Entonces, pues viene otro hijo que se llama Sela y ya Judá no quiso dárselo y por eso la historia que ustedes conocen de Judá con Tamar. Pero esa es la historia. Es diferente a nuestros días, hoy en día, claro, pero la razón era una ley que obligaba a tener hijos con la viuda del hermano que había fallecido.
3: Buenas tardes, bendiciones al pastor y a todos ahí en cabina. Mi pregunta es, quiero saber sobre el diezmo. Soy novato en eso. ¿El diezmo es solamente para el pastor o el diezmo es administrado por una institución en el país de todas las iglesias?
0: El diezmo se da en cada iglesia local. Entonces, digamos, las demás iglesias no tienen pues relación con el diezmo que se da en la iglesia donde yo soy pastor, pues no tiene relación con el diezmo que se da en otra iglesia, ¿me entiendes? Entonces no hay una organización que administre los diezmos. Y cada iglesia, cada denominación, cada grupo tiene su manera de manejar los diezmos. En el caso de nosotros y de muchas iglesias, el diezmo hace parte del salario del pastor. Pero no el diezmo como tal, sino que se suma la totalidad del diezmo, la totalidad de las ofrendas, y dice, bueno, el pastor tiene un salario de tanto. Podría ser mayor al diezmo o menor al diezmo. A veces es menor, a veces es mayor. En algunas otras iglesias lo que hacen es, el salario del pastor son los diezmos, y la iglesia sostiene las ofrendas. Esa es la forma en la cual las iglesias trabajan, hermano, pero cada iglesia lo hace a su manera. Como le digo, en la que yo estoy, el diezmo hace parte de un presupuesto general y mi salario sale de diezmos y ofrendas. A veces todos los diezmos más ofrendas, a veces no, depende del mes, depende de la época, depende de los ingresos, pero entran a un fondo común y de ahí se distribuye para los gastos de la iglesia. En otras organizaciones se le da de manera íntegra el diezmo al pastor, pero eso es la forma en la cual las iglesias lo hacen. En Israel, el diezmo se daba a los levitas se daban a un sacerdote la parte correspondiente. Así que era para sostener la obra del Señor, específicamente a sus ministros. Hoy en día es parte de ese sostenimiento, aunque no es la totalidad en muchos casos.
1: Buenas tardes, hermanos. En Proverbios capítulo 28, verso 13, habla en encubrir el pecado. Si tenemos un pecado, ¿a quién se lo tenemos que confesar? Gracias y bendiciones.
0: A Dios, es lógico. Aquí no se habla de que usted le ande diciendo a todo el mundo lo malo que es o lo bueno que es. El que encubre sus pecados no prosperará, mas si los confiesa y se aparta alcanzará misericordia. En el versículo anterior ha dicho, cuando los justos se alegran, grande la gloria, mas cuando se levantan los impíos, tienen que esconderse los hombres. Entonces, esconderse de los malos. Y ahora esconderse por hacer lo malo. Son las dos formas de esconderse. Proverbios 28, se esconden los buenos de los malos. Y la segunda, los malos se esconden cuando hacen lo malo, para que nadie se dé cuenta. Nosotros somos llamados a andar haciendo el bien. Somos del día, somos de la luz, no somos de las tinieblas. No practicamos las cosas para que la gente nos ande reconociendo, pero tampoco andamos a escondidas haciendo cosas para que nadie nos vea. No, somos gente del día, de la claridad. Pero cuando hemos cometido pecado, se lo confesamos a Dios. Padre, perdóname por lo que hice, perdóname por lo que pensé, perdóname por lo que actué. ¿A quién se le confiesa el pecado? Al Señor, sin lugar a dudas. Es únicamente a Él a quien tenemos que pedirle perdón. Si fuera que uno siente que también debe ir a pedirle perdón a una persona porque ofendió a alguien, eso es otra cosa. Pero el pecado se le confiesa a Dios, que es el único que lo puede perdonar a uno.
1: Buenas tardes, pastor. Le saluda doña María Castro. Mi pregunta es la siguiente: ¿quién le dio la autoridad a los sacerdotes para perdonar pecados? Si sabemos que el único que perdona es Dios, ¿cómo es que hoy la gente sigue confesándose ante un hombre y no ante Dios?
0: Porque la iglesia desarrolló todo un dogma en esa área, todo un sacramento de la confesión en esa área, toda una liturgia dirigida hacia esa área, que el hombre tiene que ir a confesarse con un sacerdote para que el sacerdote le dé una absolución en nombre de Dios. Malinterpretando los pasajes de la Biblia, olvidando lo que dice la Biblia que yo acabo de decir, me confieso con Dios. Sí, cuando he hecho algo malo con otra persona, dice la Biblia, confesaos las ofensas unos a otros. Ahí sí es diferente. Yo ofendí a alguien, voy y le pido perdón. Pero en cuanto a pedir perdón por los pecados, es a Dios Padre a quien le tengo que decir. Entonces, tenemos un abogado que se llama Jesucristo, él intercede por nosotros. Pero llegar a la doctrina de la confesión y que el sacerdote tenga el poder de la absolución es el resultado de muchos siglos de desvío doctrinal que han terminado dando a la Iglesia Católica a los sacerdotes esa función.
1: Hola, buenas tardes, pastor. ¿Un profeta puede traer mensaje que Dios nos envía o Dios puede usar personas para enviar mensajes? Porque cuando en la iglesia donde asisto llegó un profeta y me dijo cosas que solo yo sabía y que pasaban, y me dijo un mensaje muy hermoso que enviaba a Dios.
0: Sí, claro, puede pasar. Puede ser verdad, puede ser mentira. Es decir, pueden pasar, puede ser verdad, puede ser mentira. O sea, de todo puede haber en la viña del Señor. Un profeta bueno puede estar equivocado en algún momento, también. Pero por lo general, por definición, un profeta es alguien que habla en nombre de Dios. Ese profeta que habla en nombre de Dios lo sigue haciendo hoy en día. Pero recuerden, tenemos aquí en la Biblia la palabra profética más segura, la cual hacemos bien en seguir. Entonces, cuidado con olvidarnos de esto. Cuidado con, por estar escuchando las voces, no se nos olvida leer la palabra y escuchar la voz de Dios en su palabra. Pero Pedro lo dijo de esta manera, y yo quiero leérselo a usted, como el apóstol Pedro, a quien la Iglesia Católica le considera un sumo pontífice, Pedro dice que él, nosotros los creyentes, como personas, como individuos, tenemos hoy en día la bendición, en la segunda de Pedro, él lo dice de esta manera, pero ante todo tened que ninguna profecía es por interpretación privada. Nosotros tenemos la palabra profética más segura. Tenemos también la palabra profética más segura, la cual hacéis bien en estarse atentos como a una antorcha que alumbra en lugar oscuro, hasta que el día amanezca y el lucero de la mañana salga en vuestros corazones. Es el Señor, es su palabra, aquí la tenemos, pero Dios también puede traer gente que nos trae palabra, en eso también no podemos cerrarnos, pero tampoco estar a la expectativa, uy, ¿quién irán a decir hoy? Cuando aquí hay tanto que nos quiera decir Dios en su palabra, ¿me entiendes? Es como olvidar que ya tenemos mucha palabra porque alguien queremos que hoy nos diga algo diferente, eso es muy peligroso en la gente hoy.
4: Bendiciones, buenas tardes, pastor. ¿Usted podría ayudarme a entender el texto de Éxodo capítulo 33, 11 y Éxodo 20, capítulo 20? Porque, no sé, siento como que se contradice. Entonces, tal vez usted me ayude a entender un poquito más. Bendiciones, buenas tardes.
0: Éxodo 33, 11. Y habló Jehová a Moisés cara a cara, como cualquiera habla a su compañero. Y él volvía al campamento, pero el joven Josué, hijo de Nun, su servidor, nunca se apartaba de en medio de ese tabernáculo. Y la segunda, no la. Creo que la apunté, pero creo que no coincide. ¿Qué dice la segunda? ¿Recuerda, Gabriel? Oímos el audio de nuevo.
4: Bendiciones, buenas tardes, pastor. ¿Usted podría ayudarme a entender el texto de Éxodo capítulo 33, 11 y Éxodo 20, capítulo 20? Porque, no sé, siento como que se contradice. Entonces, tal vez usted me ayude a entender un poquito más. Bendiciones, buenas tardes.
0: Bien, la primera estaba bien, la cita que yo leí. La segunda, Si es Éxodo 20, 20, dice, Moisés respondió, no temáis, porque para probaros vino Dios, y para que su temor esté delante de vosotros, para que no pequéis. Pero supongo que la hermana está dando mal esta otra cita. Creo que me parece que sí, está errónea esa segunda cita. Bueno, supongo que se puede referir a los pasajes donde dice que el Señor no habla con un hombre cara a cara porque nadie le puede ver a él y seguir vivo, ¿verdad? Nadie podría hablar, ¿verdad? Y estar frente a Dios porque hasta ahí llegaría. Entonces, lo que quiere decir en una expresión es hablar cara a cara es cercanía, relación, como se habla con un amigo. No significa que tienen la cara uno a la par del otro. Esa no es la figura que quiere transmitir a través de esta figura literaria, precisamente. Es cara a cara hablaré con él, dice Dios en Números 12, 8. Cara a cara hablaré con él. Es decir, Dios quiere hablar a Moisés, no quiere mandarle mensajitos, sino quiere hablarle. Pero no puede ver un hombre la esencia de Dios, porque Dios es Dios y usted y yo somos seres limitados. Entonces, no hay contradicción en esos dos temas, sino que son escenarios diferentes. ¿Quién puede ver la esencia de Dios? Nadie. Pero Dios habla con Moisés directamente. Y luego Dios le habla, luego que Dios le habla a Moisés, Moisés va y le habla al pueblo. Dios habla con Moisés, Moisés le habla al pueblo. Cara a cara habla con Dios, es decir, directamente, sin mediador, pero al pueblo le habla a través de Moisés siempre. Creo que a eso se refiere, hermano. Espero haber entendido bien su pregunta.
1: Buenas tardes, pastor. Tengo una confusión. Un día escuché a un pastor hablando de que Job no tenía que estar donde está, sino que tiene que estar antes del libro de Números. ¿Esto es cierto? ¿Me puedes aclarar?
0: No, no necesariamente. Es decir, es cuando ubica uno geográficamente y cronológicamente el libro de Job. Pero en el orden en que está es el orden correcto, o sea, fue como lo guardaron los judíos, la preservaron el orden de los libros. Una cosa es que yo diga que cronológicamente hablando, el libro de Job pertenece a la época patriarcal o a la época de Moisés, por decir otra opción, patriarcal o Moisés, y entonces que el libro hay que cambiarlo de posición, eso es diferente. Lo que probablemente quiso decir el hermano es que cronológicamente hablando, la historia de Job calza en ese periodo, en el periodo ya sea de Abraham o de los descendientes de Abraham 200 años después, muy cercano a la salida del Éxodo. De hecho, ahí estoy leyendo algunos libros y en uno de ellos hablan de que Job estaba en Egipto cuando Israel salió en el Éxodo, imagínense. Y había sido llevado a Canaán, dice otro, y cuando llega a Canaán murió. Es decir, a los 40 años, cuando Israel va a entrar a Canaán, ya Job había muerto. O sea, son historias que se cuentan como para tratar de armonizar estos pasajes, pero en realidad, históricamente hablando, no sabemos exactamente a cuándo pertenece Job, como para decir, hay que ponerlo antes de este libro o después. Pero también es una interpretación. Si yo creo que Job es familia de Jacob, lo pongo en tal fecha. Si creo que es de la época de Abraham, lo pongo en tal fecha. Si creo que es uno de los consejeros de Faraón, junto con Balán, lo pongo en otra fecha. ¿Me entiendes? Y Jetro, cada uno lo pone de acuerdo a la época en que interpreta que la vida de esa persona se realizó.
1: Buenas tardes, Dios los bendiga. Mi pregunta es, ¿el diablo puede meterse en nuestros pensamientos o puede saber lo que pensamos? Gracias, linda tarde, le saluda a Pamela.
0: No, no, obviamente no. Pero el asunto es que, como el diablo sí sabe que el pensamiento del hombre es continuo al mal, en algunos casos, ya la gente que se ha entregado al mal. Entonces dice la Biblia que lo que hace el príncipe de la potestad de las tinieblas es acelerar, motivar, incrementar tres cosas en el corazón del hombre. El ser humano, cuando no quiere someterse a Dios y quiere vivir de acuerdo a sus propias reglas, lucha con tres cosas que la Biblia dice, porque nada de lo que hay en el mundo, los deseos de la carne, los deseos de los ojos y la vanagloria de la vida, proviene del Padre, sino del mundo. Entonces, como el diablo sabe que tenemos deseos de la carne, tenemos deseos de los ojos y vanagloria la vida, es fácil. Él no tiene que meterse en mi mente, sino algo de lo que yo sé que la gente desea. Carnalidad, adulterio, fornicación, inmoralidad, avaricia, codicia. O sea, todo eso él sabe que la gente quiere, Entonces, para él es muy fácil atacarnos en esa área. No tiene que meterse a mi pensamiento, sino que él sabe la corriente que se maneja en este siglo. ¿Cuál es la manera mayoritaria de pensar en el mundo? Entonces, simplemente el diablo ya sabe por dónde va la procesión, y así que él puede atacar a los hombres con tentaciones en esa área. Pero no es que él se meta directamente en la mente de cada persona, sino que conoce el parecer general. Hay que tener mucho cuidado, ¿sí? Porque si somos tan predecibles, hay que tener cuidado de no ceder en esas áreas, porque el diablo es muy astuto, el mundo es muy astuto, y el sistema está hecho para que caigamos, no para seguir adelante. Estamos rodeados de maldad que quiere que caigamos en esa maldad.
1: Pastor Juan Carlos, ¿cuál es el uso del urín y el tunín que usaba el sacerdote?
0: En realidad era el sumo sacerdote, ¿verdad? No cualquier sacerdote, solo un sumo sacerdote lo tenía. Eran piedrecitas, seguramente una piedrecita significaba sí y la otra significaba no. ¿Qué dice Dios en este caso? Bueno, aquí en un pectoral, en el pectoral de juicio tenían una bolsita, y en esa bolsita probablemente estas dos piedrecitas, para saber la voluntad de Dios. ¿Vamos a la batalla? Sí. ¿Vamos a la batalla? No. ¿Tú quieres que fulano siga? Sí. ¿Tú quieres que fulano siga? No. Entonces era una forma de saber la voluntad de Dios. Pero en realidad no sabemos cómo funcionaba. Esto solamente es una impresión, ¿verdad?, general que tienen los estudiosos, de que como se usaba encima el pectoral, es muy probable que respondieran a dos piedras, una que significaba de acuerdo, otra rechazo. Una sí y otra significaba no. Desaparece el urín y el tumín. Vean el pasaje que leímos en Nehemías. No había sacerdote con urín y tumín en esa época. Entonces es muy probable que este ornamento espiritual desapareciera de siglos y siglos atrás.
1: Muy buenas tardes, Faro del Caribe, programa La Verdad os hará libres. Una consulta, pastor. ¿En esta época los israelitas se identifican entre ellos como tribus o ya solo se identifican únicamente como pueblo que son?
0: Ellos saben de qué tribu pertenecen, a qué grupo pertenecen, pero cada uno ya vive en una sociedad distinta, y también depende de cuánto quieran observar las leyes de sus ancestros. Hay gente que hay atea entre ellos y que no les va a importar mucho dónde vienen. ¿Me entiendes? Entonces hay una variedad tan grande entre ellos, y tal vez algunos no tienen muy claro de dónde vienen. Pero yo creo que el amor que tienen por su historia, sus tradiciones, los debe hacer intentar mantener un registro de por dónde venimos, a qué grupo pertenecemos, cuál es nuestro árbol genealógico. Creo que sí, en general, yo diría que ellos siguen con ese apego a poder saber cuáles son sus raíces, que es algo bonito, ¿verdad? Saber de dónde venimos nosotros, a qué grupo pertenecemos, históricamente hablando.
1: Buenas tardes, pastor. Perdón mi ignorancia. ¿Usted me puede decir qué transportaban en el arca del pacto? ¿Ahí va la presencia de Dios?
0: Ahí va el arca del pacto, que es donde Dios dijo que iba a morar. Entonces, simbólicamente, era la presencia de Dios, por eso no se podía tocar. El arca del pacto había que llevarla en hombros, no se podía colocar en una carreta. Había que llevarla en hombros. Y dice la Biblia que ahí se colocó, déjeme buscarle el pasaje de Hebreos, donde menciona las cosas que se colocaron en esta arca del pacto, que era pequeñita, de metro 10 por metro 50, la vara de Aarón que floreció, ¿verdad? Iba ahí entre las cosas, ornamentos propios del arca del pacto. Bueno, según la tradición de los judíos y según la Biblia, también estaba un trozo de maná, del maná que había quedado del desierto, se guardó en una tacita y se colocó ahí. Y déjeme ver el pasaje, que no me quiera abrir la concordancia, si no lo busco manualmente, pero creo que va a ser más rápido si lo busco aquí. Sí, ya me abrió. Hebreos capítulo 9, versículo 4, el cual contenía un incensario de oro y el arca del pacto cubierta de oro por todas partes, en la que estaba, oiga lo que había dentro del arca, estaba una urna de oro que contenía el maná, la vara de Aarón que reverdeció y las tablas del pacto. Eran las tres cositas que estaban ahí, las sagradas, todas ellas. Un fragmento del maná, la vara de Aarón que reverdeció Y las tablas del pacto, las dos tablas de la ley, estaban en el arca del pacto. Y se simbolizaba la presencia de Dios porque en el propiciatorio, en la tabla principal que cubre esa arca del pacto, estaban los querubines, símbolo del trono de Dios en la gloria. Y que así como Dios está allá en la gloria, está también aquí en medio de nosotros.
1: Buenas tardes, pastor. ¿Usted me podría explicar cuántos años vivió Josué, el sucesor de Moisés?
0: Sí, vamos a buscarlo. Está en el último capítulo 24 del libro de Josué, 110 años son, pero vamos a buscarlo para leerlo y no decir el dato sin versículo bíblico para apoyarlo. Después de estas cosas, murió Josué, hijo de Nun, siervo de Jehová, a la edad de 110 años. Lo sepultaron en la edad de Timnat-Sera, que está en los montes de Efraín, de donde él era, al norte del monte Gaz. 110 años fue la edad de Josué. Moisés vivió 120, Josué ya vive menos años, 110, pero fue una vida muy larga. 110 años es mucho tiempo y fue el caudillo, guió a Israel a la muerte de su maestro Moisés, él fue el siervo de Moisés y después él tuvo la tarea de introducir a Israel en la tierra prometida y pelear contra muchos reyes para que Israel los pudiera dominar. Esa fue la edad de Josué. Josué 24, 110 años.
5: Muy buenas tardes, los padres del Caribe, la verdad ahora será libre. Mi pregunta es, está en Génesis 2:17 y la otra está en el 3:22, que habla del árbol. Yo lo que quiero saber si es el mismo árbol, porque uno dice que es de la ciencia del bien y del mal, y el otro es que, o sea, que extienda su mano y coma del árbol y viva para
0: Ajá.
5: siempre. Quiero saber si es el mismo árbol o es que hay otro árbol. Gracias. Que
0: Desde
5: Dios
0: el
5: les bendiga.
0: principio, amada hermana, mucho gusto, hermana. Desde el principio se aclaró, oiga, versículo 16 del capítulo 2 de Génesis. Y mandó Jehová al hombre diciendo: De todo árbol del huerto podéis comer, pero el árbol del conocimiento del bien y el mal no comerás, porque el día que él comas, ciertamente morirás. Y sigue leyendo ahí la escritura, usted sigue leyendo. Que lo colocó Dios allí y no solamente puso el árbol del conocimiento del bien y el mal, sino que también puso el árbol de la vida. Así lo dice el Señor. Versículo número 9. E hizo Jehová Dios nacer de la tierra todo árbol delicioso a la vista y bueno para comer, también el árbol de la vida en medio del huerto y el árbol del conocimiento del bien y del mal. Génesis 2, 9. Así que habían dos árboles, del conocimiento del bien y el mal y el árbol de la vida. Entonces, cuando el hombre ya coge del conocimiento del bien y el mal, cae en la maldición de la muerte, dice Dios que no se alargue su mano y tome también el árbol de la vida, el otro árbol que estaba ahí. Y entonces saca al hombre del huerto, pone unas espadas ahí a través de querubines para que el hombre nunca se acercara al huerto del Edén. Pero ese árbol de la vida, para la bendición nuestra, va a reaparecer en Apocalipsis 22, al final. Se lo voy a leer también, aprovechar ya que estamos hablando de este tema. Último capítulo de la Biblia, último capítulo del libro de Apocalipsis, y va a decir lo siguiente: En medio de la calle de la ciudad y a uno a otro lado del río estaba el árbol de la vida. Entonces, ese árbol de la vida va a estar en la Nueva Jerusalén, donde vamos a estar usted y yo y todos los creyentes con el Señor para siempre.
1: Buenas tardes, pastor. Les saluda Alberto Chavarría. Mi pregunta es la siguiente: ¿por qué hoy en día a muchos les cuesta predicar sobre el Apocalipsis?
0: Hoy en día y siempre, Apocalipsis es un libro muy difícil. Yo lo he estudiado, pero no lo entiendo muchas cosas. Entonces, tal vez a la gente, por no entenderlo, no lo predica. Creo que es por eso, me imagino. No lo entienden, no lo predican. O quieren predicar de cosas que no se entienden por naturaleza, que son difíciles de saber. Y entonces se enredan a la hora de tratar de estudiarlo. Puede ser. Puede ser también por temor, porque no hay interés, no sé, pero en realidad yo creo que no habría ningún problema en predicar del libro de lo que sí entendemos, de las cartas a las siete iglesias, de mensajes que son más expeditos y fáciles de asimilar, pero tal vez haya un desconocimiento, no una mala intención. Usted me dice que tal vez hay pastores que no quieren hablar de la segunda venida de Cristo, es otro tema, pero por eso el libro de esperanza. ¿Por qué no predicar de un libro de esperanza? Me parece que es lo bueno. Pero si el libro a veces es un poquito complicado, a veces la gente le huye a lo complejo. Pero es parte de la palabra de Dios, hay que enseñarla. Pero con esta advertencia, no lo entendemos todo.
6: Hola, hola, pastor. Que tenga buen día. ¿En qué parte se encuentra de la Biblia que lo muerto resucitará a la venida de Dios?
0: En muchos pasajes se habla de la resurrección de los muertos en general y de la venida de Dios. Vea lo que dice Tesalonicenses, capítulo 5 de la primera epístola a los Tesalonicenses, probablemente el primer libro de todo el Nuevo Testamento es este. Imagínense, desde el año 49 o 50 quizás ya la iglesia tenía la convicción que esto era una realidad. Vea lo que dice la escritura, capítulo 4. Por lo cual os decimos esto en palabra del Señor, que nosotros que vivimos, que habremos quedado hasta la venida del Señor, no precederemos a los que durmieron. El Señor mismo, con voz de ángel, con voz de mando, con voz de arcángel, con trompeta de Dios, descenderá del cielo. Entonces los muertos en Cristo resucitarán primero. ¿Los muertos van a resucitar dónde? Entonces los muertos en Cristo resucitarán primero. Luego nosotros los que vivimos, los que hayamos quedado, seremos arrebatados juntamente con ellos. Ahí dice la Biblia que en la venida de Cristo viene la resurrección. No hay duda de ello. Pero vienen con ellos, ¿verdad? No es que de aquí se levantan. No, vienen del cielo con él. No que aquí comienzan a salir de las tumbas, ¿verdad? Como en las películas a veces lo plantean.
1: Buenas tardes, pastor. Explicar Jueces capítulo 19, versos 25 al 28. No me cabe en la cabeza que un hombre de Dios entregue a su hija y concubina si ya existía un decálogo.
0: Hay cosas que tampoco a mí me suenan, ¿verdad? Pero así son. Es que recuerde que no es que la ley puede existir, pero entre que existe y que se cumpla son dos cosas muy diferentes. La ley sigue existiendo y la gente sigue haciendo maldades. En segundo lugar, dice en Jueces que en esa época cada uno hacía lo que bien le parecía. No había rey en Israel. Y la hospitalidad era vista como superior. Lo más sagrado para un hombre es ser hospitalario. Y si yo acojo a alguien bajo mi techo, tengo que protegerlo. El hombre, en esa época, lo voy a decir con cuidado, el hombre valía más que la mujer en la percepción religiosa, en la percepción de la gente. Entonces, era mejor que ofendieran la dignidad de una mujer, concubina o una muchacha virgen, a que ofendieran la dignidad de un hombre que había sido recibido en una casa como visita. Eso suena horrible, pero esa es la realidad de esa época. Entonces, él ofreció a las mujeres. Ellos querían al hombre. Imagínense el nivel de degradación. Al final abusaron de la concubina a tal punto que ella murió. Fue un acto realmente desagradable en la historia de Israel.
1: Pastor, ¿me podría explicar Ezequiel capítulo 34, verso 7, si es para seguir haciendo todos o fue algo que ya pasó?
0: ¿Ezequiel?
1: 34.7.
0: Bueno, dice 34.7, por tanto, pastores, oí palabra de Jehová. Vivo yo, dice Jehová, el versículo 7 es ese que acabo de leer. Si lo que dice acerca, ¿verdad?, de los pastores, vivo yo, dice Jehová, que mi rebaño fue para ser robado, mis ovejas fueron para ser presa de todas las fieras del campo, sin pastor, ni mis pastores buscaron mis ovejas, sino que los pastores apacentaron a sí mismos, no apacentaron mis ovejas. Ahí hay que hacer una aclaración. Aquí la palabra pastor no significa pastor de una iglesia evangélica, pastor de una iglesia cristiana. Aquí pastor es el dirigente espiritual, perdón, el dirigente civil de Israel, el gobernante, el príncipe, el rey. Los gobernantes, los príncipes, los jueces, los reyes se habían vuelto corruptos todos. Se aprovechaban del rebaño del Señor. ¿También lo hacían los sacerdotes? Me imagino que sí. Pero aquí la palabra pastor no es pastor de una iglesia local. Entonces, si lo que quiere decir es de que si Hoy en día los pastores se siguen apacentando a sí mismos, pues no sé, cada pastor tiene que responder a ello. Pero recuerde, en el uso de la palabra pastor, el rebaño le pertenece a Dios, Jehová mi pastor, y todas las ovejas de Israel son de él. Un gobernante corrupto está dañando las ovejas de Dios. Un juez corrupto afrenta las ovejas de Dios. Un religioso corrupto afrenta las ovejas de Dios. Entonces, el dueño del rebaño es Dios. Cualquier gente puesta al cuidado de esas ovejas es un delegado por Dios para que haga una tarea. Así que sí hay que tener siempre la responsabilidad. Primera Pedro 5 dice que algún día daremos cuenta al pastor principal, al verdadero dueño del rebaño que es Jesucristo.
1: Hola, pastor. Consulta. ¿Por qué será que algunas ocasiones uno le pide a Dios y no se ve respuesta ni nada a la petición? ¿Será que Dios en algunas ocasiones no escucha nuestra súplica? ¿Siempre que uno ora a Él, lo escucha?
0: Sí, pero puede ser que estemos pidiendo mal, que nuestra oración no es a lo mejor, o sea, no es para lo mejor, estamos pidiendo algo que en realidad no ocupamos o algo que no nos conviene. Luego, Dios es más sabio que usted y que yo, así que quizás Él cree que no es correcto darnos lo que le estamos pidiendo. Dios no es una máquina dispensadora para que nos dé todo lo que le pidamos. Usted le echó la moneda y le tiene que dar lo que usted le dijo. Dios es soberano. Hay que respetar lo que ese Dios quiere darnos, lo que ese Dios no quiere darnos. Lo que Él dice, no se lo quiero dar, no le conviene. Usted es mi hijo, yo soy lo mejor para usted. Entonces no podemos como ser caprichosos y decir, qué barbaridad, ¿por qué yo le pido a Dios y Él no me da? Bueno, Él es Dios. Yo soy una criatura que le pido a un padre amoroso. Vea lo que dice el Evangelio según San Juan, capítulo 15. Juan, capítulo 15. Las promesas más grandes tienen que ver con oración. Usted me escucha decir eso con mucha frecuencia. En el capítulo 15, no me elegisteis vosotros a mí, sino que yo os elegí a vosotros. Y os he puesto para que vayáis y llevéis fruto, y vuestro fruto permanezca, para que todo lo que pides al Padre en mi nombre, Él os lo dé. Esa es la promesa. Yo creo en esa palabra, pero no significa que es caprichosa, que es lo que a mí me dé la gana, ¿no? Dios es el soberano y yo como hijo le pido al Padre y Él sabrá si lo que yo le estoy pidiendo es lo que Él me quiere dar, o me quiere dar más, o me quiere dar menos, o no me quiere dar lo que le estoy diciendo. Pero no nos acerquemos a Dios con una actitud de Él me tiene que hacer caso. No, yo soy el hijo que le pide al Padre. Yo no soy el Padre, soy el hijo que con respeto, amor y confianza le pido a mi Padre Celestial. ¿Cuánto me entrega ese Padre lo que yo le pido? Eso ya depende exclusivamente de Él.
1: Pastor, escuché hablar sobre entrar a las cortes celestiales y pedir las bendiciones que ya Dios tiene para nosotros. ¿Qué de cierto es esto si la Biblia no lo registra?
0: Yo lo más que me acercaría a decir, y lo más que me atrevería, hermano Gabriel, es a decir, como dice Hebreos, acerquémonos confiadamente al trono de la gracia para hallar ayuda para el oportuno socorro. Ah, voy a buscar el pasaje, sí, para que no suene, ¿verdad?, sin que la Biblia nos diga cuál pasaje es. Creo que es lo más que podemos decir. Ya eso, entrar a las cortes, eso suena mucha hablada, me parece a mí, con todo respeto, aunque suene poco respetuoso. Creo que yo usaría el lenguaje que la Biblia nos permite utilizar, teniendo a alguien que nos

0: todo. Me parece que es muy bucólico ese lenguaje. Me parece que es mejor el bíblico. Acerquémonos al trono de gracia para recibir esa ayuda oportuna. Usemos el lenguaje de la Biblia, que es más bonito, ¿verdad? Nos abrió un camino nuevo y vivo, Cristo, para llegar al trono de gracia, para que irnos por atajos.
1: Buenas tardes, pastor, que Dios me lo bendiga. Quisiera que me aclare el versículo donde dice que cuando Jesucristo venga, los muertos en Cristo van a resucitar primero que los muer que de los que han muerto. Gracias. Es que mi esposo no entiende este versículo.
0: Ese pasaje de Tesalonicenses que leímos ahora, lo que enseña es de que Cristo viene con los suyos, todos ellos resucitan primero. Cristo ya viene armado con toda la iglesia triunfante, la iglesia que ya ganó, a toparse aquí en la tierra con la iglesia militante, los que estamos en la tarea del Señor. Los que ya murieron con Cristo vienen con Él y los que estamos vivos nos uniremos a ellos. A eso se refiere con los que vienen con Cristo, van a resucitar primero. Él viene con los que ya murieron con Él. Esa es la figura, eso es lo que espero que entienda. Cristo viene con los suyos para juntarse con los suyos que están vivos aquí en la tierra.
1: Vamos con la última pregunta. Dice por acá, buenas tardes, pastor. Tengo una duda con el libro de Ezequiel. Siento que este libro va muy de la mano con muchas metáforas. ¿Me puede decir si estoy en lo correcto? Gracias y bendiciones.
0: Sí, claro, está lleno de visiones, metáforas, figuras. Es un libro muy hermoso, muy cargado de ilustraciones para que la gente entienda. Dios pone a Ezequiel a hacer cosas. Estoy leyendo ese libro en este momento. Voy por el capítulo 14. Y Dios pone a Ezequiel a hacer cada cosa. Déjeme devolverme aquí unas paginitas. Dios lo mandó a que él se vistiera de cierta manera, a que cumpliera con ciertas cosas, a que durmiera de cierto lado. Visiones que él tiene de abominaciones que hay en Jerusalén, el fin viene. O sea, le pone a hacer un montón de cosas. Tómate un cuchillo agudo, una navaja de barbero y hazla pasar sobre tu cabeza y tu barba. O sea, divide en una balanza los pelos para un lado, los pelos para otro. ¿Me entiende? Entonces, sí, tiene razón usted. Está lleno de figuras, de metáforas, de símiles, de ilustraciones, para que le quede claro a la gente el mensaje. ¿Y saben qué es lo triste? La gente no hizo caso. Siguieron en su pecado y en su maldad. Aunque él les trató de explicar claramente. Bien, hemos llegado al final del espacio por el día de hoy. Le recomendamos, como siempre, tenga un plan de lectura de la Biblia y sígalo. Cuando tenga alguna duda, se comunique con nosotros para tratar de ayudarle. Examínelo todo y retenga lo bueno, la herramienta necesaria en el estudio de la palabra de Dios. Y que con ayuda del Espíritu Santo vamos a poder conocer cada día más de Él. Hoy le hemos acompañado para hacer este programa desde los estudios principales de Barrio Caribe, nuestro hermano Gabriel Díaz Abarca y este su servidor, el pastor Juan Carlos Sánchez Saborío. Que Dios nos siga bendiciendo a todos.
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2: 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A continuación hacemos un paréntesis en nuestra programación para escuchar el himno nacional de Costa Rica. Su autor es Manuel María Gutiérrez y la letra fue compuesta por el poeta José María Celedón. Es un canto a la paz y al trabajo, un canto de gratitud y esperanza al mejor porvenir de la patria, juramento de amor a la libertad.

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Amén. A Él sea toda la honra, toda la gloria. A ti, Señor Jesús. A ti venimos, Señor, en este día, en este domingo, Señor, a buscar tu presencia, a adorarte, a rendirnos, Señor, delante de ti. A rendirnos, Señor, delante de tu presencia.

Señor. El Señor nos regala y nos permite este tiempo, este momento en la madrugada del domingo, que es 31 de mayo del 2026, nos permite encontrarnos y que a esta hora podamos venir al trono de la gracia, podernos acercar al Señor, cientos y miles que en diferentes partes del mundo nos ponemos de acuerdo en momentos de oración para venir a su presencia por medio de la 97.1 FM, 1080 amplitud modulada, iluminando el sendero de la vida, faro del Caribe. El saludo y la bendición nosotros acá desde San Francisco de Dos Ríos, San José, Costa Rica. Su amigo, su servidor Pablo Garita Pérez, le acompaña y le invita, si usted tiene una petición de oración, por medio de nuestro WhatsApp, el 8777-5965, puede hacerla llegar en estos minutos. Puede usted a esta hora escribirnos, dejar esa petición. Vamos a interceder, vamos a orar, vamos a clamar y delante del Señor traer cada necesidad, dándole gracias también por la vida, porque es nueva su misericordia en este domingo. Dios, gracias por tu bondad, por tu amor que es eterno y tu fidelidad, Señor, que es por siempre. Presentamos la vida de Adriana Rojas, declarando una palabra de salud sobre la vida de ella. Padre, hoy glorifícate en este tiempo, en la familia Cibaja Madrigal. Vamos a orar y a traer delante de ti, Señor, la vida de Emilce. Lidiet se une a orar con nosotros en este tiempo. José Mora, lo presentamos delante del Señor. Amén. También vamos a interceder por Zeneida. Dice, me uno a orar. Bendecimos la vida de Lenín, quien se une a orar. También Edwin, lo traemos delante de ti, Señor. Vicky Vargas. Sí, Señor, eres bueno. Traemos la vida de Carlos Villalobos. Bendecimos la vida de Jorge Chavarría. Dice, Pablo, me uno a orar. Amén. Para encontrarme con el Señor en esta madrugada. Pablo, bendiciones. Somos la familia Manzanares Muñoz, para ustedes también. Oramos por la vida de Elida, de Olga, dice, aquí estoy delante del Señor. También Guillermo Arias dice, aquí estoy. Delante de ti, Señor, presentamos la vida de Olga, Dios, en esta madrugada. La familia Álvarez Mesa. La vida de Juan Carlos Guerrero, Señor. Sí, Dios. Vamos a interceder
también por Norman, quien se une a orar, por Carol Pereira, unida también con nosotros en este tiempo. Vamos a interceder por la familia Ordóñez Rodríguez. También presentamos la vida de Maye Aguilar, como la vida de Natalia Chanto. Presentamos la vida de José, de Jafet, de Germán Gutiérrez. Bendecimos la vida de Emilce, la familia Ashdrichimo, delante de ti, Señor, en este día. Soy María Mora. Por favor, orar por la vida de mi esposo. Amén. Padre, glorifícate hoy. Padre, la vida de Tatiana, Señor, delante de ti. Sí, Señor. Padre, glorifícate hoy en cada vida, Dios. También, Señor, presentamos la vida de Alex, de Fanny Jiménez, Señor. Soy María Espinosa y me uno a orar. Sí, Señor, delante de ti estamos. Jorge Bonilla también, Señor. Presentamos la vida de Justino Solano, Dios. Sí, mi Jesús. Mi Dios poderoso, Dios. La familia Jiménez Porras, Luis Orozco, la familia Torres Aguilar. Padre, glorifícate hoy. Padre, traemos delante de ti la vida de Marjorie Acuña, Señor. Oramos, Dios, a favor de ella, de los suyos, Señor. También la familia Calderón Zúñiga, Dios. Yoconda, la traemos delante de tu presencia, Señor. Soy Rosa Obando y me uno en oración. La familia Chan Aguirre también, Señor, delante de ti, Dios. La vida de Marilyn Romero, Dios, Dios, cada necesidad, Dios, cada petición. Delante de ti, Señor, en este tiempo. Delante de ti, Señor, en estos minutos que venimos a encontrarnos, Señor, contigo. Hoy declaramos la palabra. Una palabra hermosa que está en el capítulo 14 de Éxodo, que habla acerca de los israelitas que cruzan el Mar Rojo. Y allá en el versículo 10 dice que cuando Faraón se hubo acercado, los hijos de Israel alzaron sus ojos y aquí que los egipcios venían tras ellos, por lo que los hijos de Israel temieron de gran manera y clamaron a Jehová. Y dijeron: Moisés, ¿no había sepulcros en Egipto que nos has sacado para que muramos en el desierto? ¿Por qué has hecho así con nosotros que nos has sacado de Egipto? ¿No es esto lo que hablamos en Egipto diciendo: déjanos servir a los egipcios, porque mejor nos fuera servir a los egipcios
que morir nosotros en el desierto. Pero sabe, en el versículo 13 dice la escritura, dice la palabra, y Moisés dijo al pueblo, no temáis. Sabe, no sabían lo que Dios tenía preparado. Les dijo, no temáis. Y hoy el Señor te dice en esta madrugada, ¿y dónde estás, mujer? No temáis. Ahí donde estás, varón, no temáis en medio de muchas situaciones. Quizás que hoy vivimos, que podamos estar enfrentando en medio de tu situación, en medio de la que estás ahí. Quizás perdiendo fuerzas, ha querido venir el desánimo, la angustia, el temor, el miedo de qué va a pasar, de qué va a suceder, pero te dice el Señor, no temáis. Estad firmes y ved la salvación que Jehová hoy hará con cada uno de nosotros. Porque los egipcios que hoy habéis visto nunca más, para siempre los veréis. Sabe, hay cosas que se han levantado, que han venido, que nunca más las van a volver a ver. Hoy declara nunca más ese temor. Ese miedo, esa ansiedad se va a ir y nunca más. Esa depresión, ese dolor. Eso que se ha levantado en contra de tu vida, de tu casa y de tu familia. Hoy declara la palabra porque dice, además, el versículo 14, y con él declaramos esa palabra, que será un rema para nosotros en esta semana que arranca. Jehová peleará, escuche esto. Hoy lo declaro sobre tu vida, hoy créelo, el Señor, sí, Jehová, Yahvé va a pelear por mí, va a pelear por mi casa, va a pelear por mi familia. Eso lo declara la palabra, Jehová peleará por vosotros y estaréis entonces tranquilos si mujer es el Señor el que va a pelear por ti. Si varón es el Señor el que va a pelear por ti. Por eso hoy cree la palabra, declárala sobre tu vida. Él te dice, no temáis. Yo voy a pelear, aleluya. Y recuerda esa palabra que se le dio al pueblo. Estad firmes y ved la salvación que Jehová hará hoy con vosotros, porque los egipcios que hoy habéis visto nunca más, para siempre los veréis. Levanta tus manos y declara que ese temor, que ese miedo se va para no volver en el nombre de Jesús. Que esa ansiedad se va, que esa depresión se va, que ese dolor, que todo espíritu de enfermedad hoy se ha cancelado en el nombre de Jesús de Nazaret hoy en esta madrugada. Padre, estamos creyendo tu palabra. Señor, estamos declarando tu palabra. Dios, sobre los hogares, sobre las familias. Mujer, levanta manos que Dios está operando. Varón, levanta manos en esta madrugada. Que su presencia se está manifestando ahora. El poder y el peso de su presencia se manifiestan en esta madrugada, aleluya. Señor, yo lo creo, Padre, que sobre mi vida se posa, que sobre mi casa y sobre mi familia se posa, ahí está tu presencia, Dios obrando, Dios operando. Llévate todo dolor, llévate toda carga, Señor, toda ansiedad sea quitada en el nombre de Jesús. En esta hora te ha faltado descansar, no has podido dormir, has pasado madrugadas preocupada, preocupado, angustiado, pero sabes, el Señor hoy se levanta con poder y te dice, no temas, soy yo el que peleo, yo estoy peleando por ti, aleluya, peleo por tu casa, oh, aleluya, poder de Dios. Sea el poder de Dios ahora manifestándose.
Si puedes hacerlo, levanta manos, que Dios hoy está operando. Que Él está obrando, aleluya. Toda carga se va. Todo cansancio en el nombre de Jesús y se levanta con poder el Señor. Sí, mujer, el Señor peleará por ti. Sí, varón, sabes, el Señor peleará por ti. Lo hace sobre tu casa. Oh, lo abres sobre tu familia operando. Obrando el Señor. Padre, glorifícate hoy. Shekina de Dios, presencia de Dios en esta madrugada de domingo. Presencia de Dios en este día. Que está tocando vidas, que está quebrantando vidas. Que trae libertad, aleluya. Padre, glorifícate. Sí, Señor. Obra, Dios. Renueva, Señor, las fuerzas. ¡Poder! Tu poder, Señor, se está manifestando. Toca, Señor, vidas. Restaura hoy, Señor. Glorifícate. Sobre los enfermos declaramos una palabra de sanidad. Pon tu mano sobre esa dolencia y créele hoy al Señor. Si es el que pelea por ti, el que te puede hoy libertar, el que te puede restaurar, el que te sana. Oh, aleluya, el que te sana. Declaramos una palabra de sanidad en casa, en los hospitales, en las clínicas. Declara la palabra, cree por el milagro. Él está peleando por ti. Oh, Él pelea, aleluya. Oh, aleluya, Él se mueve, está tocando vidas, está restaurando vidas, gente que es quebrantada, poder de Dios, sanidad de Dios, aleluya, yo te creo, Dios, por un milagro, poder, aleluya. Deja que el Señor siga obrando y ministrando tu vida. Él no ha terminado. Él no ha terminado contigo, mujer. Él no ha terminado contigo, varón. Su poder se está manifestando ahora. Por su llaga hemos sido curados. Declaramos una palabra de sanidad en los hospitales, en las clínicas, en casa, Señor, toca. Poder de Dios y sanidad de Dios en esta hora. Oh, en esta madrugada, en este domingo, aleluya, aleluya. Sí, Señor, lo creo. Poder, poder de Dios.

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0: Santo.
1: Aleluya. Él respalda, Él pelea por ti. Él pelea por mí, así lo hemos declarado en esta madrugada, ya 4 de la mañana. Sí, mañaneros, con 38 minutos. Saludos, bendiciones a todos los que desde ya nos dejan saber. Aquí estamos conectados, dejándonos su reporte en la madrugada hermosa. Es el Señor nos está regalando con una luna preciosa aquí desde donde estoy, desde el piso 3, en cabina principal de Faro del Caribe. Tengo de frente las montañas, la madrugada oscura, las luces, pero una luna hermosa que logramos ver allá hacia las montañas de Alajuelita. El día hermoso, el domingo 31, el último día de mayo y el primer día en la semana que hoy declaramos palabra, porque Él pelea. Sí, mujer, Él pelea. Sí, varón, Él pelea por ti, pelea por tu familia, por tu casa. Hoy créelo y decláralo.
2: Y el que sigue creyendo siempre.
1: Anoche Dios me habló, se llama el

Sí, nadie dijo que iba a ser fácil, pero sabes, Dios nos da el aliento, nos da la fortaleza para poder continuar, para poder seguir adelante. Él con nosotros. Recuerde, por medio de nuestro WhatsApp puede hacer llegar su mensaje, su reporte y saludo al 8777-5965. Le queremos saludar y escuchar. Continuamos. Activa tu fe, se llama este tema. En la voz de Josué Raudés. 4:39 minutos, mañaneros. ¡Feliz domingo!

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0: mañaneros. Continuamos 4:50. Él es Dieguito Contreras. Se llama Mi Cristo.
1: Diego Contreras.
0: Sí, señor.
1: Parar.
0: Y tengo saludos, reportes que usted está haciendo llegar al 8777-5965. Le queremos saludar, le bendecimos en el nombre de Jesús. Rosita, muy buenos días.
2: Buenos días, Pablito. Dios me lo bendiga. Dios te guarde y te proteja. Regreso a su casito. Un saludo para Memito Berrocal y su familia, para Oscar Berrocal y su familia, para Jafet Aguilar, también para la pastora Gladys Casanova y para toda la audiencia de parte de aquí, de Rosa María Guerrero Arce, y aquí es La Tigra, La Lucha de la Tigra, San Carlos. Dios Todopoderoso sea guiando nuestras vidas.
0: Amén, así lo declaramos. Gracias, Rosita, que Dios te bendiga. Don Wally, buenos días.
3: Hola, hola, bendiciones, hermano Paulo Garita. Saludos para usted en Estudios de Faro del Caribe. También para el señor José Beita Granados, para don Jorge Luis Castro Díaz, oyente en la Comunidad de Bolas de Buenos Aires, para don Wilbur Gutiérrez, para Fermín Blay Lewis, para la familia Díaz Hidalgo en Buenos Aires y en Bola de Buenos Aires, fieles oyentes a la emisora Faro del Caribe. Un abrazo para todos los oyentes en cualquier parte donde se encuentren de la 97.1. Un saludo para ellos. Walter Díaz reporta la sintonía en esta mañana. Bendiciones.
0: Un abrazo, Walter. Saludos y bendiciones también en esta hora, en esta madrugada. Muy buenos días.
4: Buenos días, bendiciones. Para darle gracias a Dios por un día más que nos regala.
0: Amén.
4: Un mes más que se nos va. Primero Dios, gracias a Dios que nos ha dado la oportunidad, ¿verdad?, de llegar hasta aquí. Para mandar un saludito, saludar a mi primo Brainer, su esposita Sandrita. Quizás estén dormidos porque hoy es domingo y no me escuchen, pero bueno, igual, ¿verdad? Saludos para ustedes en cabina. Para saludar a mi esposo Jorge Valladares y a mi amiga Sonia, a su Feifa, a María Núñez, aquí en La Rita. Soy Norma de La Rita de Guápiles. Bendiciones para todos.
0: Gracias, muchas bendiciones. También a todos los que nos siguen dejando su reporte. Muy buenos días.
5: Buenos días, Costa Rica. Buenos días, Panamá. Le hablamos de acá, María de los Ángeles Caballero, para reportar su intención en su programa Los Mañaneros. Saludos a Arito para Estrellita Durán, Cecilia Durán, para Fermín. Saludos para Hermano Vero, Hermana Cándida, Lilian Chávez, Roberto Picado, su esposo, trailero nacional e internacional. Saludos para el hermano Eliezer Cruz, hasta el gallo de Sabalito, y sigue yendo a la iglesia, hermano. Dice que escuchas varo y no iba a la iglesia, pero vaya, vaya. Bien, saludamos a María Montoya, acá en Panamá. Saludos para los pastores Félix Chávez, Domingo Ramos, para el taxista Wilmer, que anda en sintonía con Faro Caribe, escuchando todos los clientes allí. Bendiciones. Y saludos grandemente para usted, Pablito. Queremos café, café, café.
0: Cafecito, cafecito. En esta mañana, hermosa mañana de bendición. Gracias a todos los que nos dejan su reporte. Más mensajes que están ingresando. Yo voy a la música para regresar con su reporte que ya está haciendo llegar al 8777-5965. Y bueno, ayer tuvimos

Este mes de mayo termina con la actividad y presencia de la zona de convergencia intertropical sobre nuestro país, lo cual, aunado a las altas temperaturas reinantes y a la inestabilidad predominando en la atmósfera alta, crean las condiciones propicias para aguaceros vespertinos con tormenta eléctrica, característicos de la estación lluviosa en la vertiente del Pacífico, Valle Central y Zona Norte. Asimismo, la actividad lluviosa atraviesa las cadenas montañosas para generar lluvias y aguaceros en las montañas del Caribe. Así que, bueno, se espera en el transcurso del día y principalmente por la tarde un poco más de lluvia. Así que también a cuidarse, a protegerse, si debe de salir, si sale tempranito a trabajar, sale tempranito a la iglesia, igual no nos confiemos. Hay que llevar ahí alguna protección, cuidarse con las lluvias también por el tema salud. Pero damos gracias a Dios por el día que nos regala. Por cierto, el último día del mes de mayo, ya es 31. Así que damos gracias a Dios porque también nos ha permitido llegar a este último día e iniciar, como le decía, ahora semana y declarar que el Señor pelea por cada uno de nosotros. Declare conmigo: yo tengo un Dios. Diga: yo tengo un Dios. Lo vamos a declarar y a decir con unción tropical. Tema también que disfrutamos con los hijos del rey, pero en esta versión: tengo un Dios que todo lo puede.

0: Cuando llega la alegría, todo rostro resplandece, tu alma con vida amanece, el gozo es la garantía. Eso, eso es. Que viva la obediencia, abajo la rebeldía, que quita la simpatía que al hombre le pertenece. Dios tu vida la enriquece, sonría hermano, sonría.
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0: tu fidelidad y tu bondad, Señor, con nosotros. Es Música Nacional, él es Jeff Messén y ya estamos a las 5 de la mañana con 7 minutos mañaneros. Buenos días, feliz domingo. Y algunos cafeteando, ya yo puse a hacer café. Ya puse a hacer cafecito en unos minutos, tomando una tacita de café. Pero para usted que ya está disfrutando de una o está ya preparándose para desayunar, sale muy temprano a trabajar, otros bien temprano a congregarse, el saludo y la bendición en esta hora. Usted que dice, bueno, aquí estoy en sintonía, normalmente a esta hora estoy dormida o estoy dormido, pero ahorita estoy en sintonía. Saludos, gracias por estar con nosotros a esta hora. Muchas bendiciones desde Cot de Cartago. Saludos y bendiciones nos dejan el reporte. Con gusto, saludos, bendiciones en esta ya mañana. Buenos días.
1: Muy buenos días, mi hermano Pablo Garita. Bendiciones para usted, mi amado, y para todos los oyentes de Faro del Caribe Estéreo. Noel Quintero El Pan aquí en sintonía toda la noche de Faro del Caribe, con una luna esplendorosa, luna llena, hermano, luna llena. Bendiciones, mi hermano, de aquí desde Burica Centro, Noel Quintero El Pan. Bendiciones para todos los oyentes, para usted en especial.
0: Saludos para el pana. Precisamente ahora le compartía una luna preciosa. Ya está un poco más claro, pero ahorita cuando estábamos en momentos de oración a las 4:00 sobre la montaña allá en Alajuelita, hacia Escazú y Santa Ana, sobre Ruta 39, hermoso amanecer también. Saludos, bendiciones. Disfrutando del día, hoy 31, cumpliendo años, 69 años. Mucha bendición, Josecito. José Sandoval, desde Tucurrique, allá en Jiménez, Cartago. Saludos a toda la iglesia, dice, en la faz de la tierra. Para usted, mi amigo cumpleañero, un abrazo, bendiciones, buenos días. Buenos días, hola.
2: Hola, buenos días, bendiciones, hermano Pablo. Qué bendición de la oración que se dio a cabo. Quiero darle gracias a Dios porque ya me llamaron para la cirugía, si Dios lo permite. Miércoles me opera en el Calderón. Quiero que me complazcan con la canción Agarrado de la Mano de Dios, Todo Se Puede. Y un saludo a todos los radioyentes de La Faro y a todos los mañaneros. Soy Katia Lazo, de Barrio Nájera.
0: Katita, declarando la palabra, hoy la hemos declarado, dice el Señor: estad firmes, no temáis. Declara el versículo 14. Sí, el Señor, Katita, va a pelear, está peleando, pelea por ti. Así lo declaramos. Y con todo gusto, ya un ratito, ahí la tengo programada. Va a sonar Bolañito, con Agarrado de Dios. Bendiciones para todos, dicen esta hermosa mañana. Saludos y bendiciones para los mañaneros. Amén, creyendo, dice Marita, y declarando esa palabra. La necesitaba, dice, gloria a Dios, Él es bueno. Hola Pablo, saludos, soy Guillermo. Guillermito, un abrazo. Dice, desde Zarcero, hermosa madrugada. Y saludos para toda la familia de Faro del Caribe. Para usted, Guillermito, un abrazo, Dios te guarde y te bendiga siempre. Buenos días.
3: Buenos días, hermano Pablito Garita. dando gracias a Dios por un nuevo día,
0: Amén.
3: porque grandes son sus misericordias día con día. Precioso momento de oración. Que Dios me lo continúe bendiciendo y me lo bendiga y acompañe tu entrada y tu salida. Un saludo muy especial a todos los fieles oyentes, radioescuchas y a todo el personal de Faro. Son una gran bendición para nuestra familia. Reportando sintonía desde la barra de Pensor del Limón, familia Rivas Cruz. Que tengan un feliz domingo.
0: Igualmente, un abrazo, mi amigo, que Dios te guarde, don Leo, para su familia. Sabe, el Señor seca el llanto, Él viene a transformar, Él viene a dar vida, Él viene a hacer cosas nuevas, y hoy lo declaramos en esta mañana. Rolando García, a las 5:14, nos canta El seca mi llanto. Buenos días, mañaneros, es domingo, ya huele a cafecito.

hermosa interpretación en la voz de Alex Campos, de Verónica Leal, se llama El Alfarero. Y ya llegamos a las 5:22. Buenos días. Ay, qué rico. Ya disfrutando de un cafecito. Aprovecho a los que están también tomándose un cafecito, desayunando, preparando desayuno, preparando almuerzo para llevar al trabajo. El saludo, la bendición para todos los que nos han acompañado a lo largo de la noche del sábado, amanecer domingo en la madrugada, desde sus trabajos, siempre reportándonos, siempre en sintonía, y que, bueno, en algunos minutos ya de regreso a casa para poder descansar después de la jornada laboral, agradecidos con el Señor. Más de sus reportes que siguen ingresando al 8777-5965. El saludo a los mañaneros, a las familias hermosas que comparten con nosotros. Hola Pablo, muy buenos días. Marlencita, que Dios te bendiga. Amén, gloria a Dios, Marlen. Si Dios es bueno, Él pelea por nosotros. Pablo, un saludo muy especial para mi esposito que está escuchando, dice el programa. Muchas bendiciones para la familia Cruz Hernández. Que tengamos un domingo bendecido. Así que de parte de Deyanira, para su esposito, el saludo especial. Un saludo para Jason, hola Alan, para Kendry, también para Josué. Allá en Herradura, de parte de Edwin, muchas bendiciones. Nos dejan saber, aquí estamos en sintonía. Que Dios te bendiga también. Saludos para Juan Rafael. Desde Alajuela nos deja un par de fotografías hermosas del amanecer de este domingo. Un abrazo, mi amigo, gracias. Hola Pablo, muchas bendiciones también para todos los mañaneros. Reporto sintonía desde Barba Heredia, soy Daisy Calvo. Un saludo, doña Daisy, también para usted y para los suyos. Para mi papito Álvaro Chavarría en Turrialba, que Dios le bendiga. Lo quiero mucho, de parte de su hija Lidiet. Y a todos los mañaneros, muchas bendiciones. Hola Pablo, amén, dice, que Dios te guarde de regreso a casa, gracias. Estoy agradecida con Dios por esta madrugada, dice, muy bendecida. Amén, Ledita, Dios es bueno, cómo nos chinea, cómo nos bendice el Señor. Buenos días, María Aguirre en Puerto Jesús de Nicoya. Aquí estoy, Pablo, en sintonía. Estoy agradecida con Dios por todo lo que me da y todo lo que me regala. Aferrémonos. Acérquese y aférrese a Él, te dice. Los que están trabajados, los que están cansados, vengan a mí. Por eso aférrese al Señor, acérquese a Él. Porque ¿qué sería de usted? ¿Qué sería de mí? ¿Qué sería de nosotros? Porque sin Él no podemos vivir. A Él venimos en este día, en esta mañana, cuando empieza a rayar el sol en las montañas, del amanecer hermoso que nos da el Señor este domingo. Ella es Lali Torres. Buenos días, 5:25.

es música de Víctor Zúñiga, se llama Lo Hago Para Él, para el Dios Poderoso. Quinchito ahí levantando la mano. Eso, Quinchito, saludos, bendiciones. Ahí conectadísimo, 5:34 minutos. Doña Ania dice que estoy. Yo levanto las manos también. Dios es bueno. Saludos y bendiciones a todos los que recién se unen a nuestra programación. Desde Faro del Caribe, saludos, bendiciones, la 97.1 FM. Si Dios es bueno, así lo declaramos. Gracias por su reporte al 877-759-65. Saludos para Ángel, también para Gerardo Badilla, dice en sintonía. Que Dios les guarde. Hola, saludos, bendiciones. Don Franklin, bendiciones. Hola, ¿cómo amanece doña Ladies Leiva? Dice, aquí estoy en sintonía también. Muchas bendiciones para usted. Por favor, un saludo para Sonia Lobo en Montelimar de parte de Elizabeth y Priscila Herrera. Nosotras escuchamos, dice, desde Ipiz, en Goicoechea. Un saludo para doña Daisy Calvo, que está en sintonía desde Heredia. De parte de Elizabeth, la esposa de don Manuel Herrera, del Templo Bíblico. Saludos, David, a Daisy Calvo. Dice, siempre le recuerdo, siempre en sintonía. Así que para ustedes, muchas bendiciones. Buenos días, soy Wendy. Desde Flaminia de Sarapiquí, saludos al pastor Oscar Esquivel, a la congregación en general de la iglesia Ríos de Agua Viva en la Trinidad de Puerto Viejo, Sarapiquí. Saludos a mi amado esposo Hildi Luna y mis hijos Luna Chacón. Para ustedes el saludo especial en esta mañana. Hola Pablo, muy buenos días. Dice, aquí estamos en sintonía, he estado ahí conectada. Soy Ana Cecilia Ramírez desde Pocora. Bendiciones. Aquí estoy levantando mi mano, bendecida. Rosita Nájera en sintonía. Para ustedes muchas bendiciones. Su reporte al 8777-5965. Déjeme saber, Pablo, aquí estoy en sintonía. Aquí estamos los mañaneros en la mañana mientras sigue rayando el sol. Yo le diría, aprovechemos el solcito en la mañana. ¿Quién va a lavar para que se seque la ropa? ¿Quién va a salir al parque a disfrutar con los chicos un rato en la mañana aprovechando el solcito? Porque en la tarde llueve, llueve, llueve. A aprovechar el solcito. Muchos que se levantan temprano a hacer ejercicios y que van a tomar ahorita la bicicleta, que se están poniendo los tenis, les toca hacer 5K o 10K, eso es 5 kilómetros o 10 kilómetros o un poco más, que están preparándose para una competencia, o los que salen temprano al gimnasio también, o hacen ejercicios funcionales ahí en casa. Para ustedes bendiciones, es salud, por supuesto, alimentarse bien, hacer ejercicio y sobre todo nuestra salud espiritual, ¿verdad? En conexión con Dios, todo se va a complementar, pero esa es la más importante, estar en sintonía como usted ahorita está en sintonía con Faros del Caribe, estar en sintonía en el dial correcto con Dios, en la sintonía con Dios. No nos vamos a soltar, estamos agarraditos, como dice Bolañito 537. Mañaneros, esto suena así, buenos días.

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0: Escuchamos a Willy Soto, es la cumbia del cristiano, mañaneros. Ya el reloj está marcando las 5 de la mañana, 49 minutos ya en el cierre de esta edición del domingo. Y bueno, precisamente el domingo 31 de mayo, se nos va este mes de mayo. ¿Cómo corre el tiempo? Ya vamos a entrar al mes 6. Estamos iniciando semana, iniciaremos mañana, si Dios lo permite, el mes de junio, el mes 6. Corre el tiempo ya prácticamente, si el mes 6 nos dice que estaríamos a mitad del 2026. Pero sobre todas las cosas, que no pasen los días sin que usted y yo estemos, como antes le decía, en Dios, caminando con Él, aferrados a Él. Porque los días son malos y necesitamos estar cerca, aferrados con el Señor, que Él sea nuestro guía. Y como lo hemos declarado en esta mañana, Él pelea, ¿sabe? 14:14 del Éxodo dice que Él pelea por nosotros, Él pelea, declare sobre mi casa, Él pelea por mi familia. Él dice en su palabra, no temáis, yo peleo por cada uno de nosotros. Y tengo los últimos reportes. Saludos que están ingresando en esta mañana, muchas bendiciones para Marlene Leiva. Dice, hola Pablo, reporto sintonía desde Frailes Desamparados. Ahí en Frailes, Marlencita debe estar rayando el sol. Desde aquí vemos, le decía, aprovechemos el solcito que tendremos en las primeras horas. Por algún tiempo, porque en la tarde sigue lloviendo. En sintonía entonces, Marlencita, que Dios te guarde y te bendiga en esta mañana. Hola, reporto desde Venecia de San Carlos. Voy para la iglesia, que Dios te guarde. Jonathan Romero, saludos, bendiciones. Así es, muchos van a la iglesia bien tempranito. Saludos para Sandrita en San Francisco de Nandayuri. Nandayure. El saludo, gracias por acompañarnos. También para Gladys Quintero. Dice, buenos días, estoy en sintonía desde Canoas Abajo, disfrutando de la programación. Panamá, Chiriquí. Soy Gladys Quintero, estoy agradecida con Dios por todo lo que Él me ha dado y me ha regalado. Hola, bendiciones, muy buenos días.
1: Buenos días, Pablito Garita.
0: Hola, buenos días.
1: Que Dios lo bendiga en este nuevo día que Dios nos da. Muchas gracias por todas las cosas, por todas las bendiciones que recibo. Y estoy agradecida con Dios aquí. Soy Lilian Vargas, de aquí de Condominio Contadores. Y deseo muchas bendiciones para todos los mañaneros. Muchas gracias. Aquí estoy bendecida por el Señor. Gracias, Pablito. Que Dios te guarde y te lleve a tu casita. Y que tengas muchas bendiciones de nuestro Señor Jesucristo en esta nueva mañana.
0: Amén.
1: Gracias.
0: Igualmente, bendiciones para su familia. Gracias, Jen. Igualmente para usted, muchas bendiciones. A Dios guardando todas y cada una de las vidas, a cada una de las familias. Pablo, buenos días. Amén. Él pelea por nosotros, por mi familia. Soy Marta Rodríguez. Es que así lo declara la palabra. Voy a cerrar con ese texto bíblico hermoso que es palabra de Dios para poder declarar y que sea un rema para nosotros al empezar esta semana y declarar que Él es el que pelea, que Él es el poderoso gigante. Reporto sintonía desde el Roble de Alajuela. Soy Marjorie. Hola, Marjorie. Dice que estoy en sintonía dándole gracias a Dios por este día hermoso que el Señor nos regala. Hola, muy buenos días.
2: Buenos días, hermanitos de Faro del Caribe.
0: Buenos días.
2: Para mí son de gran bendición. Que Dios me los bendiga. Aquí en Ciudad Cortés, en la piel de Mata.
0: Que Dios te guarde. Muchas gracias. Ya prácticamente cerramos. Hola, Pablo. Saludos, bendiciones. Soy Rigoberto Ortiz, don Rigoberto. Y para su esposita Miriam Porras en Río Hondo de Siquirres. De parte de Rosa Bando, el saludo especial también. Muchas bendiciones. Buenos días. Ahí llegó el audio, pero entrecortadito. Doña Gloria, que Dios me la bendiga. Ya cerramos esta edición de Los Mañaneros. Quédese en sintonía en este domingo. En el capítulo 14 del Éxodo, en el versículo 13, voy a leer el 13 y cerramos con el 14, dice: Y Moisés dijo al pueblo: No temáis, estad firmes y ved la salvación que Jehová hará hoy con vosotros. Porque los egipcios que hoy habéis visto nunca más, escuchó, nunca más, para siempre los veréis. Jehová peleará por vosotros. Y no solo eso, dice, sino al final, y estaréis tranquilos. Diga, el Señor va a pelear por mí. Y yo estaré tranquila, y yo estaré tranquilo. Estará mi casa tranquila, ¿sabe? En medio de las situaciones difíciles, se levantó la tormenta. Hay alguna situación, pero sabe usted y yo estamos bajo la cobertura del Altísimo, bajo la sombra del Omnipotente que pelea por nosotros y que nos dice, estad tranquilos. Bueno, yo regreso más tarde, si Dios lo permite, cuando sean las 10 de la noche. Quédese en sintonía. Compañero Cristian Ortiz, ya casi preparado y listo para que a las 6 de la mañana iniciar turno y tomar la programación de Faro del Caribe. Su servidor Pablo Garita Pérez se despide, quédese en sintonía, declaremos bendición sobre este día, domingo, para congregarse, para exaltar y glorificar al Señor. Cerramos con este tema que es 2026, música nueva de Rigoberto Amaya, y se llama Cuando vaya al cielo. Cuando vaya al cielo y suene la trompeta. Buenos días, mañaneros, feliz domingo.

0: Hasta aquí el programa de hoy. Gracias por habernos acompañado en su programa, Los Mañaneros. No se olvide de sintonizarnos todos los días a la misma hora por su emisora Faro del Caribe 97.1 FM. Bendiciones, hasta la próxima.
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0: Buenas, hermanos. Faro de Caribe está en un proceso de lectura de la palabra de Dios, el cual consiste en que cada día leamos un capítulo de la misma. Corresponde hoy la lectura del libro Cantar de los Cantares. El nombre de este libro es tomado del versículo número 1, que dice El Cantar de los Cantares de Salomón. Es el más hermoso de todos los cánticos y expresa el amor que hay en una pareja. Ha sido el libro interpretado de diferentes maneras a través de la historia. Tres son las más conocidas: la interpretación literal, que ve en el libro un amor entre un esposo y una esposa; la segunda, la interpretación alegórica, que ve en el libro una relación entre Dios y su pueblo Israel; y la interpretación simbólica, que ha visto una relación general entre Dios y su pueblo, entre Dios y su iglesia, por ejemplo. Creemos que el sentido del libro es el sentido literal. La autoría al rey Salomón, como se le reconoce, obedece a que pasajes como Primer Libro de Reyes, capítulo 4, versículo 32, indican que Salomón compuso 1005 cantares. El tema del libro es el amor en la pareja. Capítulo 1, el versículo 1, el capítulo 2, versículo 7, habla de ese mutuo afecto entre el esposo y la esposa. En el capítulo 2, versículo 8, la esposa habla de su esposo, habla de lo hermoso que es él. Capítulo 2, versículo 8, a capítulo 3, versículo 5. Del capítulo 3, versículo 6, a capítulo 6, versículo 13, hay conversaciones de la esposa con las hijas de Jerusalén. En el capítulo 6, versículo 4, al capítulo 8, versículo 4, siguen los diálogos reconociendo la hermosura tanto de la esposa como del esposo y su deseo por ella y el de ella por él. Y termina el libro, capítulo 8, versículo 5 al versículo 14, expresando el amor mutuo entre ambos. Las interpretaciones que se han dado a través de la historia obedecen a diferentes criterios, pero creemos que la interpretación literal es la adecuada. Es un libro que habla del amor que tiene que haber en una pareja. Pero no negamos el hecho de que hay una aplicación de manera simbólica y de manera alegórica también. Tanto es así que la relación entre el esposo y la esposa es visto como la relación entre Cristo y la iglesia. Y el primer milagro que Jesús realizó en el Nuevo Testamento fue en las bodas de Caná de Galilea. Dios ama el matrimonio, Dios quiere la familia, y por eso este libro exalta la belleza del amor. Leámoslo en cada uno de sus 8 capítulos, en sus 117 versículos y en sus 2414 palabras, para que seamos bendecidos y edificados con la importancia que tiene el amor. Que Dios nos siga bendiciendo a todos.
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2: Cantar de los Cantares de Salomón. Capítulo 7.
3: Cuán hermosos son tus pies en las sandalias, oh hija de príncipe. Los contornos de tus muslos son como joyas, obra de mano de excelente maestro. Tu ombligo como una taza redonda que no le falta bebida. Tu vientre como montón de trigo cercado de lirios. Tus dos pechos como gemelos de gacela. Tu cuello como torre de marfil. Tus ojos como los estanques de Esbón junto a la puerta de Batrabim. Tu nariz como la torre del Líbano que mira hacia Damasco. Tu cabeza encima de ti como el Carmelo. Y el cabello de tu cabeza como la púrpura del rey suspendida en los corredores. ¡Qué hermosa eres y cuán suave! ¡Oh amor deleitoso! Tu estatura es semejante a la palmera y tus pechos a los racimos. Yo dije, subiré a la palmera, asiré sus ramas. Deja que tus pechos sean como racimos de vid, y el olor de tu boca como de manzanas, y tu paladar como el buen vino, que se entra a mi amado suavemente y hace hablar los labios de los viejos. Yo soy de mi amado, y conmigo tiene su contentamiento. Ven, oh amado mío, salgamos al campo, moremos en las aldeas, levantémonos de mañana a las viñas. Veamos si brotan las vides, si están en cierne, si han florecido los granados. Allí te daré mis amores. Las mandrágoras han dado olor, y a nuestras puertas hay toda suerte de dulces frutas, nuevas y añejas que para ti, oh amado mío, he guardado.
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1: Era una sirvienta, nada más. Había trabajado fielmente para sus patrones durante muchos años. Claro, no se había llevado muy bien con la señora. A veces se hace difícil soportar los caprichos de una mujer entrada en años, rica y neurótica. Pero ella, aunque sirvienta, aunque extranjera, aunque de otra religión, había hecho lo posible por soportarla, aunque también ella, sirvienta y todo, tenía su genio y su carácter. Un día la patrona no la aguantó más. «Despide a esta sierva», gritó enojada al marido. «No quiero que su hijo se críe junto a mi hijo». Y entonces el patrón, que era Abraham el patriarca, despidió a Agar, la sierva egipcia, porque era ya imposible que Sara, su mujer, la soportase más. Agar entonces tomó a su hijo Ismael y se encaminó al desierto, ese desierto terrible del sur de Palestina, desierto de piedras, de matas espinosas, de escorpiones, de serpientes ardientes y de remolinos de polvo que hace arder los ojos y resecar la garganta. La sirvienta y su hijo anduvieron un tiempo vagando de aquí para allá. Agar carga un odre de agua. Mientras tuvieron para beber, más o menos soportaron el ostracismo, el cansancio, la soledad y el miedo. Pero cuando el agua se acabó y no había ningún manantial a la vista, la mujer se desesperó. Fue entonces cuando Dios le habló desde el cielo. «¿Qué tienes, Agar?» «No temas, porque Dios ha oído la voz del muchacho en donde está. Levántate, alza al muchacho y sosténlo con tu mano, porque yo haré de él una gran nación». Y por esta promesa divina, mi amiga y mi amigo, los descendientes de Ismael llegaron a fundar la nación de los árabes. Nunca se hubiera imaginado Agar, aquel día que creyó morirse con su hijo, que ese desierto donde se encontraba guardaba en el subsuelo una superfabulosa riqueza en petróleo. Era una sirvienta, nada más. Una simple esclava despedida por su señora sin más recurso que un odre de agua. Sin embargo, Dios la oyó, la socorrió, le hizo justicia y la salvó. Es que Dios, mi amiga y mi amigo, oye a cualquier persona que clama a Él estando en angustia. Dios no mira si es rico o pobre, si es blanco o negro, si es bueno o malo, si pertenece a esta o aquella iglesia. Cuando alguien padece persecución e injusticia y clama a Dios con gemidos del corazón, Dios acude a librarle. Cristo murió en la cruz por todos, y todos los hombres y mujeres tienen derecho a una salvación eterna, perfecta y gratuita. ¿Sabes una cosa? Dios te conoce. Dios tiene personal interés en ti. Él anhela darte lo mejor, no importa si sufriste desprecio, traición o abandono. Eres muy importante para Dios, y aunque te sientas en un desierto de soledad, escasez e incertidumbre, allí está Dios, junto a ti, para libertarte, sanarte, prosperarte. Oye a Dios y confía en Él con todo tu corazón.
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Eso es música de Asaf Gemán con esta canción que se llama Cantad. Y así iniciamos, así arrancamos el programa del día de hoy de Regocíjate y Canta, mi amado hermano, mi hermana, mi amigo, mi amiga. Buenos días, gracias por estar en sintonía de esta su emisora Faro del Caribe en esta preciosa mañana de domingo 31 de mayo de este año 2026, despidiendo este mes, el mes número 5. Hoy llegamos al final de este mes y damos gracias al Señor, por supuesto, que nos ha permitido llegar hasta el día de hoy. Y damos gracias al Señor, mi hermano, mi hermana, por este nuevo día. Cada mañana son nuevas las misericordias del Señor. Así que usted y yo estamos disfrutando de nuevas misericordias que el Señor ha preparado para cada uno de nosotros en este día precioso de domingo, día de congregarnos también, día para darle culto a nuestro Dios. Así que, mi hermano, si usted tiene esa bendición, si usted tiene ese privilegio de congregarse, no deje perder esa bendición. No deje, mi hermano, mi hermana, de pasar esta linda oportunidad que Dios le está regalando de poderse congregar hoy, de compartir con sus hermanos en la fe, de darle culto a nuestro Dios y de recibir el mensaje de la palabra del Señor por medio de nuestro pastor o de nuestra pastora. Así que, mi hermano, mi hermana, que el Señor le bendiga grandemente en este día y hoy a congregarnos, a darle culto a nuestro Dios. Y desde ya habilitamos en este momento la plataforma del WhatsApp 87775965 para que usted nos mande esos saluditos, esos reportes de sintonía, para que salude a sus hermanos de su congregación, salude a su pastor, salude a su pastora en esta mañana hermosa, mi hermano. 6:38, continuamos con más de la música. Estamos en Regocíjate y Canta.

0: Esta es la música de Juan Carlos Alvarado con esta canción que se llama La Tengo. Esta es una versión del año 2000, música de Juan Carlos Alvarado, 6:43 a.m. Estamos en Regocíjate y Canta en este hermoso día y tenemos por aquí saluditos, mensajes que nos llegan por medio de nuestro WhatsApp. Bendiciones, muy buenos días.
1: Muy buenos días, hermanito Cristian. Dios te bendiga a ti, ese programa tan lindo. Saludos para todos ustedes ahí, para mi pastor Dagor Tritón, para sus hijas, para su hija Karinita, Yanari Gutiérrez, mi hija Marlene Mayorga, también para Lilian Chávez, Salinas, sus deportes, Rocío Martínez en Los Guidos, don Alfredo Jiménez aquí, en kilómetro 5, y para don Otto Navarro, traidor de Jesucristo. Y para ti, ahí, gracias por ese programa tan linda toda la noche. Bendiciones, café, café, Jenny. ¿Me podía complacer con De Río Viene Bueno de Marino? Sí. Café, café, gracias, Cristian. Dios te cuide y proteja, regresar a tu casa. Amén,
0: amén. Amén, mi hermanita Jenny, que Dios me le bendiga. Pues, y saludos para los hermanos que están desayunando a esta hora, los que están pasando el cafecito de la mañana. Muchísimas bendiciones y buen provecho. Buenos días.
2: Buen día, Cristian. Dios te bendiga. Saludos a la familia Benmue Mora, aquí en casa, mi esposa Dama, mi hija Yana, todas mis hijas acá, Buenos Aires, Heredia y Puriscal. Allá el pastor Oscar María de la Iglesia Metodista, Tierra Prometida, acá de Buenos, y a todos los amados. Walter Díaz, un guerrero de Cristo en el sector de Bolas. Y a todos los que están en sintonía a esta hora, que me conocen, Cristo, un abrazo a la distancia, Rafita de Buenos Aires.
0: Amén, Rafita, que Dios le bendiga grandemente.
3: Hola, hola, buenos días, bueno, Cristian, Dios lo bendiga.
0: Amén.
3: A
0: amén.
3: Usted, a todos los oyentes Faro del Caribe, a todos los hermanos de Copa Buena, al pastor Felipe Cortés, que Dios siga usando en su misericordia, a todos los pastores de Costa Rica y del mundo, que hoy les dé una palabra al Señor, una palabra especial para sus ovejas. Y así que a todos los que escuchan Faro del Caribe, en cualquier parte del mundo, les mando un saludo de acá de Copa Buena. Recordarle, hermanitos, que es importante ofrendar para Faro del Caribe, porque si nosotros no ofrendamos, la emisora se va a tener que apagar, y sin esta emisora, bueno, ustedes saben que es una bendición para todos. Amén. Así que orando, ofrendando y escuchando Faro del Caribe, todos vamos a salir adelante. Muchas amén. Bendiciones. Dalai Camacho de Copa Buena de Coto Grosso. Ahí le envío mi comprobante, hermano Cristian.
0: Sí, amén. Muchísimas gracias, mi hermana Dalai, que nos envía aquí el comprobante de una ofrenda que envía por medio del Simpe Móvil. Muchísimas gracias, mi hermanita, que Dios le bendiga grandemente. Gracias a todos los hermanos y hermanas que apoyan el Ministerio de Faro del Caribe, que escuchan Faro del Caribe, que oran por Faro del Caribe y que ofrendan para el Faro del Caribe, mi hermano, mi hermana, para que podamos continuar llevando el mensaje de nuestro Señor Jesucristo a las naciones. Otro mensaje por acá. Buenos días, Cris. Muchas bendiciones para todos y todas. Mi hermano, también hoy hay elecciones en Colombia. Dice, oremos en nuestras congregaciones. Dice Salvador Ruiz. Amén. Así es. Hay que orar. Si... Bueno, el hermano nos dice que hoy hay elecciones allá en Colombia, así que oremos para que el Señor tome el control allá de este país de Colombia. Bueno, vamos a continuar con más de la música. Estamos en Regocíjate y Canta. Sigue enviándonos sus saluditos, sus mensajes en esta mañana al 87 77 59 65.

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3: Bueno, ya llegamos a las 6:52. 6:52 acá en Regocíjate y canta, dice la palabra del Señor en el Salmo 63, versos 3 y 4. Porque mejor es tu misericordia que la vida. Mis labios te alabarán. Así te bendeciré en mi vida. En tu nombre alzaré mis manos. Salmo 63, versos 3 y 4. Continuamos con más saluditos, con más mensajes a esta hora. Bendiciones, buenos días.
4: Se llama el que está cantando esa música. Reporto sintonía desde aquí, de la Mercedes de Chiriquí, Panamá.
3: Mi hermanito Alcides, que Dios le bendiga grandemente. Nos preguntaba por la canción de Juan Carlos Alvarado. Que Dios lo bendiga, mi hermano Alcides. Gracias por su reporte de sintonía. Bendiciones, buenos días.
5: Muy buenos días, hermano Cristian Ortiz. Un saludo para ti en cabina, reportando de Bambel 1, Azur Pascual de Arrabas, pastor y vocalista. Quiero saludar a Nelson Mena y la iglesia Monte de Dios en Rosario de Desamparado. También a Paulina Díaz Navas en Bola de Buenos Aires, a Idalú Bonilla, Rafita Rodríguez, Fernando Juan, Tatiana Hidalgo. Y todos aquí en casa estamos ya preparándonos para ir a glorificar el nombre del poderoso Dios. Gracias, bendiciones.
3: Amén, amén, amén. Otro mensaje por acá, bendiciones, muy buenos días.
6: Hola, hola, somos Cabeza en la Cola, café, café, café, café.
3: Cafecito para
6: Muchas
3: Patri.
6: Muchas bendiciones, hermanita Cristian, aquí ya yo estoy preparando mi cafecito. No importa la circunstancia, la situación que estemos atravesando, hay una promesa fiel donde el Señor nos dice que Él siempre, siempre estará con cada uno de nosotros. Mateo 5:8, la palabra de nuestro papito Dios nos dice: bienaventurados los de limpio corazón, porque ellos verán a Dios. Chao, bendiciones, gracias.
3: Bendiciones, bendiciones a mi hermanita Patricia Monterrosa. Ya yo me tomé la primera tacita de café. Lo hizo Pablito lo hizo. Buenos días, dice por acá, para mandar un saludo muy especial a toda la congregación de Astúa Piri, en especial a mi pastor Ulises Pérez, y para usted, dice, un abrazo de parte de Lolita. Bendiciones, amén, amén, mi hermanita Lolita, que Dios la bendiga grandemente, a usted también. Muy buenos días.
7: Buenos días, Faro del Caribe, buenos días. Tan bonito programa ahí, Regocíjate.
3: Amén.
7: Andrés Cabrera de Guatemala les saluda.
3: Oiga, de Guatemala.
7: Bueno, Cristian, saludos ahí para los camioneros de Jesucristo. Yo sé que no es el programa adecuado, pero bueno, salud para todos los camioneros de Jesucristo, para todos los fieles oyentes de Faro, y ahí estamos siempre escuchando Faro del Caribe. Como dijo la hermana hace un momento, café, café. Bendiciones, mis hermanos.
3: Dios te bendiga, mi hermano Andrés. Qué lindo ese reporte de Guatemala. Ahí está el hermano escuchando Faro del Caribe, mi hermano y mi hermana, para la gloria y honra de nuestro Dios. Gracias a usted que nos apoya económicamente y que hacemos posible que el Ministerio de Faro del Caribe pueda estar llegando a tantas y tantas lugares, países, hermanos, ahora con el internet en el mundo entero. Ahí donde haya una señal de internet, los hermanos pueden escuchar Faro del Caribe. 6:56, estamos en Regocíjate y Canta.

0: Él te hará resplandecer, se llama esta canción, música de Abel Brito. Él te hará resplandecer, mi hermano, mi hermana, 7:02 acá en Regocíjate, canta, bendiciones, buenos días.
1: Buenos días, mi hermano Cristian, un fuerte abrazo. Amén, amén, amén. Que Dios me bendiga a todos mis hermanos, mis hermanas de todas las iglesias en esta mañana. Oh, bendiciones para todos y un abrazo. Póngale bonito, mis hermanitos. Qué programa más lindo. Bendiciones para el hermano Pascual que me saludó y Dios bendiga al hermano Rafita y su familia. Para todos y todas, que Dios me los bendiga. Feliz día y la luz bonilla de Santa Duvide de Buenos Aires. Muy agradecida con el Padre y el Hijo.

0: y al Espíritu Santo.
1: Amén.
0: Amén.
1: Gloria a Dios. Aida Luz, que Dios me la bendiga grandemente, mi hermana. Muchas, muchas bendiciones. Buenos días.
2: Hola, hermano Cristian, bendiciones. Hola, seguro aquí de San Gabriel de Acerrí. Un saludo para el pastor Roy y la pastora Paola en la iglesia Vía Abundante, a la cual vamos a asistir ahora a las 10. Y para la otra congregación aquí en el Rosario Desamparados, el pastor Julio, la pastora Ivania Bonilla, la congregación Monte de Dios también, saludos a ellos. Y también saludos a todas las madres nicaragüenses que celebraron ayer su día, bendiciones a todas las madres nicaragüenses en Costa Rica y allá en Nicaragua y en el extranjero. Un saludo también para la hermana Eva de Alajuela, para la hermana Milagros de Nicaragua y para la hermana Maribel de Álvarez de Carrillo y para todos los y las que me están escuchando, de parte de los seguros aquí de San Gabriel de Cerrillo. Bueno, Cristian, café, café.
1: Dios lo bendiga, mi hermanito Olger, muchísimas bendiciones. Buen día, mi estimado Cristian Ortiz, excelente programación, reporto sintonía hoy desde la linda tierra de San Buenaventura de Osa. Aquí me encuentro cuidando a mi papá. Soy Olman Granados Martínez, saludos cordiales y muchas bendiciones para todos los que escuchan Faro del Caribe. Saludos, mi hermanito Olman Granados, allá en la tierra de San Buenaventura de Osa. Muchísimas bendiciones. Feliz y bendecido día, Dios te acompañe siempre, por favor, me complace. Aquí nos pide una canción, mi hermano, mi hermanita es Manuela Mesén, que ahí está conectadita con Faro del Caribe. Bendiciones, muy buenos días.
3: Buenos días, para saludar a Javi Chacón, mi esposa, que está haciendo desayuno para visitarnos y ir a la iglesia. De Pérez León, que Dios los bendiga, que estén bien. Muchas gracias.
1: Amén, amén. Marita Mayorga, y saluditos para su esposo que está ahí preparando desayuno. Buen provecho, mis hermanos. Bendiciones, buenos días.
4: Buenos días, mi hermanito ahí en cabina. Buenos días, familia del Señor. Que tengan un lindo y bendecido día. Aquí reportando sintonía desde mi negocio, Mercado Central de Heredia. Bendiciones para todos.
1: Amén, mi hermano Orlando, que Dios lo bendiga grandemente. También bendiga su negocio también. Muchísimas bendiciones, dice la palabra del Señor en el Salmo 150, todo lo que respira, alabe a Jehová, todo lo que respira, alabe a Jehová, mi hermano, mi hermana, y seguimos aquí en Regocíjate y Canta.

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2: Son las 7 de la mañana con 11 minutos, 7 de la mañana con 11 minutos. Gracias por continuar en sintonía de esta emisora Faro del Caribe y este es su programa de Regocíjate y Canta en esta mañana de domingo, día de congregarnos, día para darle culto a nuestro Dios y día para exaltar y glorificar al Rey de Reyes y Señor de Señores. Te alabaré, oh Jehová, con todo mi corazón. Cantaré tus maravillas, dice la palabra del Señor en el Salmo 9, verso 1. Continuamos por aquí con los saludos, con más reportes de sintonía. Dice, hola Faro, saludos para todo el adulto mayor de Guatuso, Catira, La Florida, Nanquenjal, Colonia Naranjeña y Río Celeste, de parte del adulto mayor de Río Celeste, Enrique Retana Gamboa. Bendiciones, buenos días.
3: Buenos días y bendiciones, hermano Cristian. Un saludo muy especial allá para usted en cabina, para todos los hermanos que están en sintonía de la 97.1. Que Dios les bendiga, les guarde en este hermoso día. Un día maravilloso que nos ha regalado el Señor. Que Dios les tenga llenos de bendiciones y mucha salud, muchas cosas buenas.
2: Amén.
3: Los acompañen, los protejan, los que vayan a congregarse. Por favor lo hagan, que no dejen de hacerlo. Y un saludo especial para Joseph, para Peraza, San Isidro, La Alegría, de parte de Luis Vargas, de La Alegría, si quieres. Saludos y bendiciones, aquí trabajando, gracias a Dios.
2: Gloria al Señor, mi hermano Luis, muchísimas bendiciones. Dice por acá, buenos días, mi hermano Cristian, aquí estamos escuchándote. Bendecimos a ustedes y a todos, saludos para mis hijitos y a todos los hermanos de Cristo es Rey. Tatiana Hidalgo del Aguacate dice, saludos para Janielito y para Ariel, mis hijos, claro que sí, mi hermanita Tatiana también, bendiciones para usted y su familia, muy buenos días.
4: Dios te bendiga, mi hermanito Cristian.
2: Amén.
4: En cabina de
2: Amén.
4: Puerto Viejo de Sarapiquí, Julio César Acosta, saludando a todos los fieles oyentes de Faro del Caribe y mis amados hermanos de la Iglesia del Movimiento Misionero Mundial, las tres M's, aleluya. Todos esos cultos preciosos y gloriosos que se van a realizar hoy a las 9 de la mañana, aleluya. Otros van a tener en la tarde, otros en la noche, pero bueno, Dios se va a glorificar en esa palabra, esos siervos, aleluya. Y todo, bueno, hay que ir con un corazón dispuesto a escuchar esa palabra y a decir amén a esa palabra, aleluya. Aunque muchas veces no nos guste, aleluya, pero va a ser para nuestra propia edificación. Alabado sea el nombre del Señor.
2: Amén,
4: Dios
2: amén.
4: Te bendiga, mi hermanito Cristian, al regreso a tu casa.
2: Gracias, amén. mi hermano Julio César Acosta, que Dios lo bendiga, mi hermanito, grandemente. Ya llegamos a las 7:14. Le recuerdo que este espacio se extiende hasta las 8 de la mañana, así que le invito para que nos envíe sus saludos, sus reportes de sintonía en esta mañana preciosa de domingo al 87-77-59-65, 87-77-59-65. Quiero bendecir a Esperanza García, que nos envía por aquí un comprobante de una ofrenda. Muchísimas gracias, hermana Esperanza García. Gracias por su apoyo al Ministerio de Faro del Caribe. Continuamos con más de la música en Regocíjate y Canta.

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0: Esa es la música de Paul Wilbur. Celebrad al Dios de amor, mi hermano, mi hermana. Hoy es un día para celebrar a nuestro Dios, para darle gracias por las bendiciones que recibimos de su mano poderosa todos los días, mis amados hermanos, todos los días, por esta semana que finaliza y esta semana que inicia, mi hermano, dándole gracias a nuestro Dios por su cuidado, por su amor, por su fidelidad, por la salud, por el trabajo que el Señor nos da, el abrigo y el sustento cada día. 7:31 a.m, continuamos con más saluditos, con más reportes a esta hora. Bendiciones, buenos días.
1: Hermanito de Padre, bendiciones. Ahorita, el hermano, en este momento la misa bendice, bendiciones. Gracias a Dios porque somos parte de esa obra misionera. La palabra de Dios dice, envío allá. Que Dios bendiga a todos los misioneros que van llevando la palabra de Dios. La emisora, Padre Cadilla, que es la misionera visible, que sale por todo el mundo, por todas las ondas radiales, y por la comunidad de Costa Rica. Por misión de la gran familia, bendición a todos los pastores valientes y valientes del Señor. Sonia de Boca Servida, que mantiene la calle Blanco. Yo fui el oyente a las 24 horas.
0: Amén.
1: Gracias, hermanos, por todo.
0: Para servirle, mi hermanita, muchísimas bendiciones. Buenos días.
2: Hola, hola, buenos días, bendiciones. Saludar allá en Puerto Cañas a Teresa Zúñiga Oporto, de parte de la tía, que la quiere mucho, que está escuchando el día de hoy esas canciones tan bonitas, esos coros tan bonitos que Dios nos ha dado día a día. Y bendiciones para todos allá en cabinas y todos. A la pastora Gladys Casanova, bendiciones, no la conozco, pero ella siempre me bendice. Y aquí en Lomas de Parrita, a Toño Zúñiga Oporto, a Margarita Oporto, Toño Zúñiga, y a Margarita Oporto, de parte de Blanca Villalobos, desde aquí en La Palma de Parrita. Bendiciones a todos los que escuchan Faro del Caribe.
0: Amén, mi hermana. Muchísimas bendiciones también para usted. Bendiciones, hermano Cristian. Un saludo muy especial para todos, dice la hermana Emilce Koshny, reportando sintonía desde Escazú. Dani dice, bendiciones, hermano Cristian. Café, dice, quiere café, Dani. Que Dios lo bendiga, mi hermanito. Otro mensaje, dice, hola, Cristian, ¿cómo estás? Bendiciones, Dios te bendiga. Amén, amén. Gracias, dice... El programa es de una bendición también para todos los oyentes. Gracias por mi madrecita que ya partió con el Señor y nos dejó un legado en ser fieles oyentes de Faro, el sendero que alumbra el que está necesitado de Cristo. Gracias. Reporto sintonía de Mario Bonilla de Desamparados. Bendiciones, mi hermano Mario. Muchísimas bendiciones para usted. Otro mensaje dice, buenos días, Cristian, Dios se lo guarde. Un saludo a mi esposa Jacqueline Espinosa, a mis hijas Valentina y a Catherine en la Trinidad de Moravia. Mi nombre es Giovanni Fallas. Cristo vive, dice mi hermano. Amén, amén, gloria al Señor. Dios lo bendiga, hermano Cristian. Aquí como todos, dice, un saludo para usted y para todos los que están escuchando Faro del Caribe. Dice que quiere una tacita de chocolate, la hermana Elida Mora, allá en la zona sur. Amén, amén. Otro mensaje dice, feliz domingo, amado de Faro, me reporto desde San Julián de Sarapiquí, para saludar a Vicente Salazar, a su esposa Marixa Acevedo, e hijos, dice Fevir, Yubelka, Azarías Salazar, dice que Dios los bendiga grandemente en Fátima de Sarapiquí, de parte de Cristóbal Duarte. Amén. Bendiciones. Buenos días.
3: Buenos días, mi hermanito Cristian. Bendiciones. Bendiciones para toda la audiencia de Cristo. Un saludito aquí de parte de Steven Ortiz, desde mi unidad Movilidad Uber. Aquí ando bendiciendo también a los pasajeros, con el amor de Cristo. Que Dios me los bendiga a todos, que tengan un excelente día. Bendiciones.
0: Gracias, mi hermano.
3: Cafecito, cafecito.
0: Eso, cafecito, mi hermano. Stevens, que Dios te bendiga grandemente. 7:35 a.m. Estamos en Regocíjate y Canta. 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

0: Esa es la banda Sin Límites con la canción Tú Eres Mi Dios. Música de la banda Sin Límites cuando llegamos a las 7 de la mañana con 45 minutos acá en Regocíjate y Canta. Buen día, mi hermano Cristian. Estamos escuchando la programación. Un saludo para la iglesia Bautista Monte Oreb en kilómetro 31. Nos reunimos hoy a las 9:30 de la mañana. Pastor Julio, que Dios me lo bendiga grandemente allá en el kilómetro 31, ya en la zona sur. Dice el hermano que la reunión es a las 9:30 de la mañana, Iglesia Bautista Monte Oreb. Que Dios me lo bendiga, Pastor Julio, para usted, para su esposita y su familia. Muchísimas bendiciones. Más saludos, más reportes. Bendiciones, muy buenos días.
1: Bendiciones, bendiciones, hermanito. Tu padre está bien. Les habla un siervo del Señor, evangelista Moisés Molina, para compartir la palabra del Señor en Romanos 8:32. El que no escatimó a su propio hijo, sino que lo entregó por nosotros, ¿cómo no lo dará también con él todas las cosas?
0: Sí, amén.
1: Hermanitos, como dice la palabra de Dios allá en el libro de Hebreos 10:25, no dejando de congregarnos como muchos tienen por costumbre, sino que cuando estamos viendo que las señales del Señor están prontas, buscamos más a Él, sí, porque amén. La venida del Señor está pronta y todos los que estamos esperando esa gloriosa venida del Santo de los Santos, tenemos que santificarnos y purificarnos.
0: Amén.
1: Bendición a
0: todos
1: los hijos del Señor y al pueblo del Señor, bendición.
0: Bendiciones, hermano Moisés, muchísimas bendiciones. Buen día, mi preciosa Faro, Dios les bendiga a todos y todas, extensivo a toda la bella audiencia, saludos para todos y todas. Amo mucho al Señor Jesús, besitos santos y abrazote a la distancia. Dice, gracias a todos los que me saludan. Atentamente, Ole a Sofeifa desde La Rita de Pocosí. Ole a Sofeifa, ahí está mi hermanita. Que Dios me la bendiga grandemente. Muy buenos días.
2: Buenos días, bendiciones. Soy Olga Zampa, reportando sintonía. Un saludo muy especial para Cristian Cabina y para todos los fieles oyentes de amén. Este programa. Y para mis pastores, Jafet y Wendy, bendiciones.
0: Claro que sí, saludos especiales. Buen día, Cristian, muchas bendiciones. Aquí desayunando con Faro del Caribe. Bueno, no tengo el nombre, solo parece aquí como Astúa, el hermano que nos envía este mensajito. Gracias por compartirnos esa foto. Ahí está la familia, qué lindo. Ahí están en la mesa, están desayunando, disfrutando de un delicioso desayuno y escuchando, por supuesto, Faro del Caribe. Así que buen provecho, mis hermanitos, y muchas bendiciones. Gracias por compartirnos esa foto. Bendiciones, buenos días.
3: Muy buenos días, Cristian Ortiz. Dios te bendiga y te guarde. Pasará al Padre, al Hijo, al Espíritu Santo. Pasará a todos los cultores de Faro, a las recepcionistas, por supuesto, y a todos los que trabajan en Faro, a los pastores, por supuesto, también. Y para saludar a la congregación de Bíblica Nazaret, donde yo me congrego, al pastor Marvin Leandro y su hijo Johan Leandro, y también para saludar a los compañeros de la iglesia bíblica, y también para saludar a mi querida hija Ivania Cristón y a doña Carmen de la Capri, que siempre están ahí conmigo. Y bueno, gracias, Cristian, tus hermosos cantos también que pones en las mañanas. Bendito sea Dios y Dios te guarde, te bendiga siempre.
0: Amén.
3: Aquí desamparados, Claudia de Cristo.
0: Gloria al Señor, mi hermanita. Dios me le bendiga grandemente. Dice por aquí a María Gabriela Calvo, un saludo, muchísimas bendiciones. Gracias por su ofrenda de amor para el Ministerio de Faro del Caribe. Mi hermanita, que Dios le bendiga grandemente. Ahí la veo en la foto, no sé si es que tiene un emprendimiento de costura, pero mi hermana, que Dios le bendiga, muchísimas gracias. Gracias por apoyar el Ministerio de Faro del Caribe, que Dios bendiga sus finanzas también. Y si tienes un emprendimiento, que Dios bendiga grandemente también lo que está realizando. Bendiciones, pido por favor oración, dice hermano, claro que sí, con muchísimo gusto. A las 9 de la mañana estamos en momento de oración, si el Señor así lo permite. 8 de la mañana, Cátedra del Aire, hermano que no se la puede perder, la Cátedra del Aire, a las 9, momentos de oración. Reporte de sintonía de la familia Mesén Robles allá en la zona sur. Corredores, bendiciones, buenos días.
4: Buenos días, hermano Cristian, bendiciones para usted y para todos los que están escuchando Faro. Para enviar un saludo a mi madrecita Dilberta Marchena en Santana de Belén, Guanacaste, que la amo mucho, que ya debe estarse alistando para irse para la iglesia, que Dios me la guarde y me la proteja, me la lleve con bien y me la regrese igual. Y bendiciones para todos, hermano Cristian, un abrazo de parte de Xiomara.
0: Gracias, mi hermanita Xiomara, que Dios se la bendiga grandemente también a usted. Hola, bendiciones, Cristian, gracias por ese programa y esa música tan linda que escuchamos. Dios te siga usando y que Dios te guarde en este precioso día. Soy María Elena Miranda de Milano de Siquirres. Dice, se les ama. Gracias, mi hermanita, que Dios me la bendiga grandemente. María Elena Miranda, ya en Milano de Siquirres. Continuamos con más de la música. 7:50 minutos. Aquí está Ingrid Rosario. Creo en la promesa.

0: Esa es la música de Ingrid Rosario, Creo en la promesa. Ya llegamos a las 7:55 minutos. Últimos saludos, últimos saluditos, bendiciones, buenos días.
1: Dios bendiga, mi hermano tocayo Cristian Ortiz, Dios te bendiga, desde acá,
0: Amén.
1: desde la zona
0: Amén,
1: sur.
0: amén.
1: Cristian Jiménez Cortés, familia Jiménez Pití, aquí haciendo reporte de sintonía, siervo amado. Bueno, hay que ir a gozarnos hoy en este día maravilloso, precioso que hizo el Señor para que nosotros nos vayamos a gozar en Él. Iglesia Deseo de Dios con nuestro pastor Olivier Pimentel. Saludos a la familia Piti Martínez, Fanny, Nicole, Sofía, José. Hay toda esa familia hermosa. Ahí estamos, creyéndole al Señor en todo momento. Bendiciones,
0: Eso.
1: bendiciones.
0: Amén, amén, tocayo, bendiciones, buenos días.
2: Buenos días, hermanos de Faro, bendiciones. Mi nombre es Yeti Bonilla, aquí General Viejo. Quiero enviarle un saludo muy especial a una princesa, se llama Aidaluz Bonilla Retana de Santa Luz de Buenos Aires. Un abrazote a la distancia, que la pase bien en este día. A ella y a su esposito Carlos, sus hijos. Que Dios los bendiga muchísimo y los abrace con su manto poderoso. Bendiciones para todos ahí en Faro también.
0: Amén.
2: Que tengan un feliz domingo.
0: Amén, amén. Igualmente, mi hermanita. Y el último saludo por acá. Bendiciones. Buenos días.
3: Buenos días. Bendiciones todos los hermanos, pastores y pastoras de Faro Caribe. Bendiciones. Esto es para que me hagan el favor y me transmitan unos saludos para Alejandra Bermúdez Bermúdez, que hoy está cumpliendo años. Que cumpla muchos años, que Diosito la deje llegar a muchos años. Y espero que ya se sigan las cosas de Dios. Bendiciones, porque sin Dios no somos nada. Muchas bendiciones para todos los pastores y las pastoras y todos los oyentes, todos los que escuchan el Faro Caribe, es muy lindo.
0: Gloria al Señor, amén.
3: Todo.
0: Bendito
3: Bendiciones
0: Dios.
3: Bendiciones para todos.

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1: Sea usted bienvenido a nuestro espacio de Cátedra del Aire y recibe un cordial saludo de parte de Faro del Caribe. Nos complace presentarle este espacio con el propósito de que usted crezca en el conocimiento de la Palabra de Dios. En esta ocasión, el pastor Marvin Leandro Palacios nos estará compartiendo el tema La Historia del Rey Josías. Esperamos que los pensamientos a desarrollar contribuyan al fortalecimiento de su vida espiritual.
2: ¿Qué tal, estimado radioyente? Soy el pastor Marvin Leandro, pastoreo la Iglesia Bíblica Nazaret, ubicada aquí en San Francisco de los Ríos, frente a la radioemisora Faro del Caribe. Esta su emisora nos sirve de referencia para nuestra iglesia. Y me complace mucho compartir con usted esta Cátedra del Aire, donde vamos a estar hablando acerca de un rey prominente, un rey ejemplar, un rey comprometido con Dios. Uno de esos reyes que fueron excelentes como rey, como gobernante y como guía espiritual. Me refiero al rey Josías. Este personaje lo encontramos en Segunda de Reyes, capítulo número 22, y Segunda de Crónicas, capítulo número 36. En este caso particular nos vamos a concentrar en Crónicas, que es el libro que nos habla de los reyes de Judá. Hay que tomar en cuenta que el Primera y Segunda de Reyes, que inicialmente era un solo libro, nos hablan de los dos reinados, del norte y del sur, donde se menciona el comportamiento de los reyes del norte, conocido como el Reino de Israel, y el comportamiento y el reinado de los reyes del sur, conocido como Judá. El reinado de Judá se componía de la tribu de Judá y de Benjamín. En el libro de los reyes, intercaladamente se mencionan los reyes de uno u otro reino. Sin embargo, en Crónicas, que Primera y Segunda de Crónicas, que inicialmente era un solo libro, nos va a hablar exclusivamente de los reyes de Judá, sus avances, sus logros, sus triunfos, sus caídas, sus fracasos y los momentos en que se desviaron del Señor. Josías reinó desde el año 640 al 606. En otras palabras, fue un rey que inició su reinado a los 8 años y se va a prolongar por 31 años. Fue contemporáneo del profeta Jeremías. Jeremías alude a él y no menciona cosas relacionadas sobre su persona, pero sí menciona la condición moral y espiritual que había en Judá durante el reinado de Josías. O sea, fue una situación moralmente pésima, espiritualmente fría e indiferente, y además de eso, durante su reinado, el pueblo ya estaba habituado a consultar a diferentes ídolos, a consultar la astrología, a consultar a dioses falsos. ¿Por qué el pueblo tenía este comportamiento? Porque Josías tuvo un padre y un abuelo que fueron prácticamente paganos. Manasés fue uno de los reyes más paganos que tuvo el reino de Judá. Fue apóstata, promovió el paganismo, reconstruyó los templos idolátricos que anteriormente su papá Ezequías había destruido, promovió la astrología, incluso sacrificó a sus hijos al fuego en honor a un dios pagano. Practicó la magia, la hechicería, la adivinación. Y además consultaba regularmente a nigromantes y a espiritistas. O sea, durante el reinado de Manasés se promovió la apostasía, pero en su máxima esplendor. Luego viene su hijo Amón, que empezó su reinado a los 22 años y repitió los mismos pecados de su papá. Gracias a Dios, aparece en el escenario Josías. En ese contexto donde había tanta inmoralidad, tanta idolatría, tanto pecado y tanta desviación a la ley de Dios, aparece Josías. Y cuando Jeremías hace mención a Josías, no habla acerca de él, sino de la condición moral y espiritual en que el pueblo se encontraba. A la vez, es muy importante destacar que durante el reinado de Josías, a nivel internacional, estaba dándose una serie de cambios político-militares. Y es que este aspecto es muy importante. Cuando leemos estos libros, Crónicas, Reyes o cualquier libro histórico, tenemos que ubicarnos en el contexto histórico de la época. ¿Qué estaba sucediendo internamente en los reinados de estos diferentes reyes, a la vez que estaba sucediendo a nivel internacional? Entonces, a nivel internacional se estaban dando cambios políticos, hoy diríamos cambios geopolíticos. Por ejemplo, Asiria, que había sido el imperio que había dominado toda esta región del Medio Oriente, había dominado por 200 años, tenía la hegemonía militar y tenía el control de una gran cantidad de países. Incluso influyó mucho, positivo o negativamente, en el Reino del Norte y también en Judá. Pero para esta época, en la época de Josías, ya el reinado, el imperio asirio, estaba perdiendo su hegemonía militar y comienza a surgir el imperio babilónico. Asiria se une a Egipto para contrarrestar el avance militar, político y las conquistas que estaba realizando Babilonia. La historia bíblica nos enseña que Babilonia comenzó a derrotar a todos estos imperios y la historia lo corrobora. Babilonia llegó a ser el imperio posterior a Asiria. Entonces, a nivel internacional, esta era la situación que se estaba dando. Sin embargo, cuando se nos habla de Josías, el autor bíblico enfatiza lo que se está viviendo en el pueblo de Judá con el reinado de Josías. Para mayor facilidad, vamos a hablar acerca de Josías como en etapas. La etapa de la niñez, la etapa de la adolescencia y la etapa de la adultez. Bueno, ¿qué nos dice acerca de la niñez? Acerca de la niñez, nos dice Segunda de Crónicas 34, que Josías tenía 8 años cuando ascendió al trono y reinó en Jerusalén 31 años. Josías hizo lo que agrada al Señor, pues siguió el buen ejemplo de su antepasado David. No se desvió de él en el más mínimo detalle. Notemos entonces este aspecto importante que nos habla acerca de la niñez de este rey. Es obvio que asumir el reinado a los 8 años es una persona de poco conocimiento, poco estudio, poca experiencia, es prácticamente un niño. Pero, ¿qué nos dice el pasaje? El pasaje nos dice que desde la niñez, Josías se compromete con el Señor y comenzó a buscar a Dios y hacer lo que al Señor le agradaba. Esto para mí es importantísimo. Nos desafía a nosotros, los que estamos al frente de una iglesia, los que somos padres de familia, los que somos abuelos o tíos, de influir en nuestros niños. Desde pequeño, el niño o la niña puede tener un encuentro con el Señor y tomar decisiones por Jesucristo, por amor a Dios y por amor a la palabra. Entonces aquí hay un niño que está asumiendo una inmensa responsabilidad, como es asumir el reinado del pueblo de Dios, del pueblo de Judá, pero lo hace con una sensibilidad y un discernimiento espiritual. ¿Quién enseña a un niño a tener temor a Dios y amor a Dios? Los padres, los maestros de educación cristiana, los ejemplos de adultos en nuestras iglesias, los ejemplos de abuelos. Y por eso quiero resaltar que la niñez debe ser algo importante en nuestra atención pastoral y espiritual. No debemos descuidar la niñez. Y aquí hay un ejemplo de un niño que asume una gran responsabilidad y desde la niñez tiene temor a Dios y desde la niñez comienza a buscar el rostro del Señor. La otra cosa que nos habla acerca de la niñez de este personaje, de este rey, es que dice que siguió el buen ejemplo de David ante su antepasado. ¿Qué quiere decir esto? Que él tenía referencias acerca de un líder que fue temeroso de Dios y que se comprometió con servir y amar a Dios con todo el corazón. A la vez, esto también me llama la atención, que nosotros, los adultos, debemos de ser cristianos consecuentes con nuestra fe, de tal manera que demos buenos ejemplos a los niños y que los niños puedan ver en nosotros, los adultos, personas temerosas, comprometidas con Jesucristo, que aman la misión de llevar el Evangelio hasta lo último de la tierra y a la vez que seamos modelo para ellos y que se inspiren. Los niños necesitan modelos y hoy en día eso no es una excepción. Tristemente hay muchos modelos nocivos para la niñez que se encuentran en el mundo del entretenimiento, en el mundo de las canciones, en el mundo artístico. Pero qué lindo es que los niños puedan ver en nosotros un modelo a seguir, pero un modelo donde reflejamos el carácter de Jesucristo. Entonces, estos dos aspectos nos dice el autor bíblico sobre Josías. Asumió el reinado siendo muy niño y simultáneamente observó el buen ejemplo de David y lo siguió. Gracias a Dios por los niños que se comprometen con Jesucristo. Pero veamos ahora el aspecto de su segunda etapa, que sería para nosotros la adolescencia o la juventud. Alrededor de los 16 años, Josías mantiene su determinación espiritual de buscar a Dios. Fíjese lo que dice el pasaje. En el octavo año de su reinado, si entonces empezó el reinado a los 8 años, y ahora nos habla que al octavo año su reinado significa que tenía alrededor de unos 16 años. Entonces dice que siendo aún muy joven, y vea lo que menciona el autor bíblico, muy joven. Qué importante la juventud para Dios. Usted que es joven y nos está escuchando, Dios tiene planes importantes para tu vida y te quiere usar. Y aquí vemos a un joven que dice que siendo muy joven, decidió buscar al Dios de su antepasado David. Y eso es una parte importante en Josías. Entonces notemos lo siguiente, que la niñez y la juventud fueron los cimientos, las bases de su compromiso con Dios, de su compromiso por agradar a Dios y por consiguiente tuvo un excelente reinado. Es en la juventud y es en la niñez donde hay que enfocarnos en muchos de nuestros esfuerzos pastorales. Las familias tenemos que volvernos a la niñez y tenemos que acercarnos a los jóvenes para influir en ellos el carácter de Jesucristo, la pasión y el compromiso por el Evangelio. Entonces, desde la niñez, el hombre comienza a buscar al Dios de su antepasado. Y el autor agrega que en ese momento de la juventud empezó a purificar a Jerusalén y a Judá, quitando los santuarios paganos, las imágenes de la diosa Acera, los ídolos de las imágenes de metal fundido. Y en presencia de él, dice que se destruyeron los altares de los Baales, los altares de donde quemaban incienso y donde se adoraba a la diosa Acera y a los ídolos e imágenes de metal. O sea, en otras palabras, este rey asume un compromiso espiritual, destruir todo vestigio de paganismo, purificar Judá y además tuvo la proyección de extender su pasión, su misión de purificar no solo a Jerusalén y a Judá, además otras ciudades del reino del norte, o sea, del reino de Israel. Y se proyectó. Es que la persona, cuando tiene temor de Dios y anhela cumplir la misión de Dios, va a realizar grandes esfuerzos para que otras personas, además de su familia y del entorno donde se desenvuelve, y influirlos con el Evangelio, también se preocupa por llevar el Evangelio hasta otros lugares. Y como dijo el Señor Jesús, hasta los confines de la tierra. Él se dedica entonces a destruir todo vestigio de inmoralidad espiritual, de corrupción que provocaban la adoración a dioses falsos. Tomemos en cuenta que la adoración a dioses falsos llevaba implícito la práctica de costumbres y de acciones de desagradables, libertinaje sexual, y había violencia, injusticia. Todo eso se desarrolla cuando estas personas adoraban a dioses falsos. Qué diferente cuando adoramos a un Dios que es santo, porque si adoramos a un Dios que es santo, nos motiva el Espíritu Santo a vivir vidas en santidad. Entonces, por eso es que era importante destruir todo vestigio de dioses falsos, para que la santidad de Dios comience a practicarse en la vida del pueblo. Ok, el pasaje también nos dice que ya en la vida adulta, después de haber limpiado, dice el pasaje, después de haber purificado el país y el templo, entonces él decidió reconstruir el templo, purificar el templo, reparar el templo. Este templo había sido descuidado por 300 años. Imagínese a Israel, imagínese a Judá. Habían recibido la orden de Dios de tener un tabernáculo al inicio y después un templo. Y en ese templo era el símbolo visible de la presencia de Dios en el pueblo de Israel y en el pueblo de Judá. Pero 300 años lo descuidaron. Eso es lo triste cuando nosotros descuidamos el templo que somos nosotros mismos. Porque en el Nuevo Testamento ya el templo de Dios no es un determinado lugar o una determinada construcción. En el Nuevo Testamento el templo somos nosotros, pero sucede en ocasiones que descuidamos el templo. Ya no oramos, ya no adoramos, dejamos de asistir a la iglesia, dejamos de involucrarnos en la obra misionera, nos descuidamos manteniendo nuestros devocionales diarios, descuidamos nuestro servicio al Señor, nuestra adoración, y vamos descuidando el templo. Aquí encontramos a un hombre que por 300 años el pueblo estaba renuente, indiferente hacia el templo. Entonces, en la vida de adulto, este hombre se da la tarea de reparar el templo y comienza a recoger aportes económicos de su tesoro real y además personas que aportaban. Y hay un detalle muy interesante sobre este aspecto económico. Y era que las personas que recibían los donativos cuidaban de que esos donativos fueran administrados con integridad y con honradez. Esto me llama mucho la atención en el reinado de Josías. Había integridad en el manejo financiero. Este aspecto tenemos que rescatarlo también nosotros. Debemos ser íntegros en nuestra vida espiritual, debemos de ser íntegros en nuestras relaciones interpersonales, en las relaciones sociales. A la vez, tenemos que ser íntegros en el manejo del dinero. La Iglesia del Señor ha sido golpeada, criticada, precisamente por el mal manejo que en ocasiones los líderes espirituales realizamos en nuestras iglesias. Y hay iglesias que han sido tachadas por su mal testimonio en relación con las finanzas. Entonces aquí vemos a un rey y hay toda una estructura gubernamental que están en la tarea de reparar el templo y hay que recoger dinero, hay que recoger ofrendas, hay que recoger donativos, pero lo hacen y lo administran de una manera honesta, íntegra y honorable. ¿Cómo necesitamos ser transparentes y diáfanos y honestos en el manejo de las finanzas? Entonces aquí Josías se da esta tarea de reparar el templo. Estando en esta reparación del templo, Josías hace algo importante. Lleva el arca del Señor al templo. Y recuerden que el arca del Señor era, por decirlo así, como la esencia donde se manifestaba la presencia de Dios. Entonces Josías considera que el arca, símbolo de la presencia de Dios, está en el templo, porque mucho de la actividad espiritual, social, religiosa, sacrificios y holocaustos se llevaban a cabo en el templo. El templo era como decir el centro de toda la vida espiritual, social del pueblo de Judá. Pero a ese templo hay que poner la presencia de Dios. La presencia de Dios no puede faltar en nuestras vidas. Debemos de tener comunión con Dios y disfrutar de su presencia. Y además de eso, adorar a Dios diariamente, donde quiera que estemos. Cuando ellos estaban en esta reparación y con este asunto de haber puesto el arca del Señor en el templo, sucedió algo extraordinario. Sucedió que encontraron una copia de la ley del Señor. Notemos algo importante. El pueblo aquí era un ignorante de la palabra de Dios. La palabra de Dios no formaba parte de la vida del pueblo. Mencioné anteriormente que el templo estuvo descuidado por 300 años. No sé si es la misma cantidad de años donde la gente dejó de leer la palabra de Dios. Pero ahora viene algo lindo. Descubren la ley, descubren un extracto, una copia de la ley de Dios. ¿Y qué sucede? Que cuando encuentran esas copias, van donde el rey Josías, y ahí dice que vino el sacerdote Hilquías, estoy en el capítulo 34, en el versículo 18, y comenzó a leerle esta copia de la ley del Señor a Josías. Dice el pasaje que él, Josías, oyó las palabras. Y me gusta mucho lo que dice el autor bíblico. Las oyó. Lo que da a entender es que Josías le estaban leyendo la palabra, estaba poniendo atención, estaba concentrado en la lectura que estaban haciendo. Y esa lectura impactó su corazón, impactó su vida. Y esto se relaciona muy bien con lo que dice la Biblia. La fe viene por el oír y el oír la palabra. Aquí yo veo algo sumamente importante en el reinado de Josías. Y es que vuelve a surgir la prioridad por la palabra de Dios. Y hay que retomar este aspecto. A mí me gusta leer las historias de la Biblia y a simultáneamente estar haciendo equivalencias con el presente. Porque la Biblia no solamente hay que leerla desde la perspectiva histórica. Hay que preguntarnos cómo este evento histórico afecta a mi vida en mi presente. Cómo ese evento histórico que sucedió varios años o decenas de años o centenas de años y varios siglos, cómo afecta en mi vida. Por eso es que es la palabra de Dios que habla hoy. Nos menciona un acontecimiento histórico, pero con un impacto para nuestras vidas en el presente. Entonces aquí yo veo que en el pasado al rey le leen la palabra de Dios, esa palabra de Dios causa un efecto positivo, un efecto espiritual, despierta fe, despertó el temor de Dios en la vida del rey y de los que estaban con él, y muy probablemente en todos los miembros de la corte. Por eso tenemos que volver a la palabra de Dios, predicar la palabra de Dios, enseñar la palabra de Dios, ya sea en la familia, en grupos pequeños, desde el templo, desde el altar o desde los centros de predicación. Hay que enfatizar la Biblia. A veces enfatizamos ideas, conceptos, corrientes psicológicas, corrientes sociológicas, corrientes políticas. Nos dedicamos tanto a hablar de nosotros mismos, de nuestros testimonios, y no predicamos la palabra de Dios. Pablo le dice a Timoteo, predica la palabra a tiempo y fuera de tiempo. Y del Señor Jesús se nos dice que Él predicaba la palabra, enseñaba la palabra, reprendía con la palabra, se defendía con la palabra ante los ataques de los líderes religiosos. Hay que volver a la palabra. Si hay algo que aprendo del reinado de Josías, es su pasión por buscar a Dios, por seguir modelos de personas honorables y temerosas de Dios, como lo era Daniel, como lo era David, y además de eso, su pasión por reparar el templo, por reconstruir la vida espiritual del pueblo, y además de eso, el énfasis que le va a dar a la palabra de Dios. Solo la palabra de Dios despierta el corazón del pueblo, de un pueblo adormecido. Solo la palabra de Dios puede guiar a la iglesia a tomar decisiones que ayuden en su desarrollo espiritual y en su conocimiento de Dios. Solo la palabra de Dios nos puede motivar a evangelizar, enfatizando la persona de Jesús de una manera sabia y prudente. Solo la palabra de Dios edifica a la iglesia. Por eso Pablo dijo a los efesios que los encomendaba a la gracia de Dios y a la palabra de su poder, a la palabra de su gracia, la cual es poderosa para edificar, como se lo dice a los ancianos de Éfeso en el capítulo número 20 de Hechos. Entonces, aquí encuentran la palabra de Dios. ¿Y qué sucedió? Que el rey, al escuchar que Dios estaba indignado con Israel y con Judá por haber abandonado la pureza, la santidad y haber abandonado el pacto, el cuidado del templo, haber abandonado la vida espiritual y se habían entregado a la idolatría y a la inmoralidad, entonces ellos leyeron eso, se dieron cuenta que Dios estaba indignado y que iba a castigar como lo había dicho la ley. Porque la ley, especialmente en el libro de Deuteronomio 28, 29, nos habla de que si el pueblo de Israel se apartaba de Dios, Dios los iba a disciplinar con castigos severos. Entonces el rey, cuando oye eso y se da cuenta de cómo había sido el reinado de su papá, de su abuelo y de otros reyes de Judá, descendientes de David, que fueron tolerantes, que fueron personas que se alejaron de Dios y que el pueblo estaba viviendo distanciado de Dios completamente. Entonces él siente compulsión, se siente redargüido y ve que Dios en efecto va a cumplir la palabra de castigar y que Dios estaba muy molesto. Entonces él, ¿qué hace? Viene y envía unos mensajeros a consultarle a la profetisa Hulda que qué debían de hacer. Y Dios, a través de la profeta Hulda, le dice así: así dice el Señor, Dios de Israel, díganle a los que me ha enviado, que yo el Señor les advierto, voy a enviar una desgracia sobre este lugar y sus habitantes, y haré que se cumplan todas las maldiciones que están escritas en el libro que se ha leído ante el rey. Ellos me han abandonado, han quemado incienso a otros dioses, y con todos sus ídolos han provocado mi furor. Por eso arde mi ira contra este pueblo, y no se apagará. Pero el rey de Judá, que los envió para consultarme, dígale que yo, el Señor, Dios de Israel, digo en cuanto a las palabras que él ha oído, como te has conmovido y humillado ante mí al escuchar lo que he anunciado contra este lugar y sus habitantes, y te has rasgado las vestiduras y has llorado en mi presencia, yo te he escuchado. Y por lo tanto, al Josías, como era temeroso de Dios, iba a estar exento del castigo divino. Qué importante este aspecto. El Dios de la Biblia es un Dios que se enoja, es un Dios que castiga y es un Dios que arde en ira. Obviamente, la ira de Dios es diferente a la del ser humano, porque la de nosotros, los humanos, nuestros enojos son a veces por capricho, por celos, por envidias, por egoísmo o por pecado. El celo de Dios y el enojo de Dios es una respuesta a su santidad. Cuando se ha atentado, violentado la santidad de Dios, cuando hemos sido rebeldes, obviamente entonces Dios se enojó y se enoja. Se enojó con el pueblo y también se molesta con nosotros. Pero aquellos que se humillan, como lo hizo Josías, ¿qué les va a suceder? Dios los va a bendecir, los va a proteger, no los va a castigar. Dios se complace de las personas que le buscan y los bendice. Por eso la Biblia dice que la bendición del Señor está sobre la casa del justo, pero su maldición sobre la casa del malvado, del inconverso, del rebelde. Eso lo dice Proverbios 3:33. Entonces Josías ahora tiene temor de Dios, escucha la palabra de Dios, se da cuenta que Dios está molesto con el pueblo, que los va a castigar, pero que a él no lo va a tocar. En Cristo tenemos la seguridad de ser protegidos, como dice Romanos 5:9. Dice que somos librados de la ira venidera. Por eso es importante que caminemos con Dios. Josías caminó con Dios, tuvo temor de Dios, tuvo reverencia a la palabra de Dios, se comprometió con la palabra de Dios y Dios lo libró del castigo. Cuando Josías escucha esta linda respuesta de la profetisa Hulda, aunque obviamente había un aspecto negativo que era el castigo, pero que a Josías no lo iba a castigar, entonces Josías hace algo importantísimo como líder, como rey. ¿Qué hace él? Toma el libro que le habían leído y se lo lee al pueblo. Él dice que leyó al pueblo el libro del pacto. Eso lo dice el versículo número 29 en adelante del capítulo 34. Le leyó, se lo leyó a los ancianos, se lo leyó al pueblo, y desde muy temprano en la mañana, él comenzó a leer todo el libro de la ley de Moisés. No sé si se refería a los 5 primeros libros o si solo se refería a Deuteronomio, pero lo importante es que el hombre leyó la palabra. Hay que volver a la palabra. Hay que resaltar la palabra. Hay que anunciar el Evangelio de Cristo. Y una vez que leyó la palabra, no se quedó conforme con leerla. ¿Qué hizo él? Se puso de pie y delante del Señor renovó el pacto y comprometió al pueblo a seguir al Señor y poner en práctica de todo corazón y con toda el alma sus mandamientos, preceptos, decretos, cumpliendo así las palabras del pacto escritas en el libro. Es que ahí es donde viene la parte importante y significativa. Josías lee la palabra, pero no se quedó ahí. Se compromete y compromete al pueblo. Se puede decir que Josías cumple lo que dijo Santiago. No era solamente un oidor, sino hacedor. Algunas personas son oidores. Qué triste es esto. Cuánta gente llega a nuestras iglesias, escuchan el mensaje, escuchan lindos mensajes, escuchan reflexiones bíblicas significativas, exposiciones bíblicas de profundidad teológica y exegética, pero no ponen en práctica. La Biblia no es solamente para oírla, hay que practicarla. Y eso es lo que me gusta de Josías, que es un rey que él mismo se compromete a cumplir la palabra y motiva al pueblo a que a la vez se comprometan con obedecer la palabra. Y esto lo llevó a tal grado que dice el pasaje, termina el capítulo 34 diciendo que suprimió todas las costumbres detestables que se estaban realizando en el pueblo. O sea, Josías es un rey temeroso de Dios, que empieza a ser temeroso desde su infancia, y ahora que está, que ya es una persona adulta, una persona con experiencia, no pierde de perspectiva su sensibilidad espiritual. Y esa sensibilidad espiritual la transmite al pueblo, resaltando la lectura de la palabra y la obediencia a la palabra. Posteriormente a este pacto, digamos, esta renovación del pacto, Josías realiza una fiesta, la celebración de la Pascua. Siempre me he preguntado por qué Josías escogió la Pascua. Hubo otras fiestas que los israelitas, según lo que Moisés les dio indicaciones, tenían que cumplir. Ahí había alrededor de 7 fiestas. Pero, ¿qué hace Josías? Escogió una, escogió la Pascua. ¿Por qué la Pascua? Porque la Pascua enfatiza ese momento histórico cuando Dios, de una manera poderosa, sobrenatural, haciendo despliegue de su poder y especialmente de su amor para Israel, los liberó de la esclavitud egipcia. Y entonces podríamos decir que al renovar el pacto hay una liberación espiritual. Es que eso sucede cuando nosotros nos comprometemos con Cristo. Quizás usted me está escuchando y ha estado llevando una vida indiferente, insensible, renuente a las cosas de Dios. Pero si usted se compromete con Cristo, hay una liberación. La Pascua es la celebración de la libertad. En el Nuevo Testamento, Cristo es nuestra Pascua, porque nos liberta de las opresiones demoníacas. En el Nuevo Testamento, Cristo es nuestra Pascua, porque es nuestro libertador, que nos hace libres de la opresión demoníaca, del pecado, del temor a la muerte, de adicciones. Y entonces, hablar de la Pascua es hablar de un evento histórico. En el Antiguo Testamento fue la liberación del pueblo Israel de la esclavitud egipcia, y en el Nuevo Testamento es Cristo nuestro libertador. Así que celebremos la Pascua, y dice Pablo a los Corintios, la Pascua que es sinónimo de libertad. Andemos y disfrutemos de la libertad que tenemos en Cristo. No permitamos que otra vez el pecado, el engaño, las mentiras, las adicciones nos atrapen, porque en Cristo tenemos completa libertad. Entonces Josías celebra esta Pascua, celebra la libertad, pero notemos que lo hizo posterior al compromiso que adquirieron de renovar el pacto con Dios. Y lo hicieron posteriormente cuando él suprimió todas las costumbres paganas detestables que el pueblo tenía. Pues ahora es un pueblo libre, es un pueblo que está para celebrar a Dios. Y también hablar de la Pascua es hablar de ese momento de celebración, de adoración, de exaltación al Dios libertador. Y por esa razón delega a los sacerdotes organizar y celebrar con alegría, con alabanzas, con júbilo, la libertad que tienen en Cristo. Ahora, todas estas cosas fueron muy lindas en la vida de Josías. Su niñez, busca a Dios, en su juventud purifica el templo, en su adultez repara el templo y también en su adultez halla el libro de la ley, renueva el pacto, se comprometen a ser fiel a Dios, celebra la Pascua, pero en el ocaso de su vida viene y se produce la muerte. Esta es la parte, como podríamos decir, tenue de la vida de Josías, porque la muerte era innecesaria. ¿Qué fue lo que sucedió? Habíamos mencionado que Asiria era el imperio que estaba dominando en ese momento. Simultáneamente estaba surgiendo Babilonia como una potencia y se iban a enfrentar en un lugar llamado Carquemis. Pero Siria se había aliado a Egipto. Entonces Egipto vino al auxilio de Asiria para enfrentar el ejército babilónico. Pero en esa ida del ejército egipcio, por medio comandado por Necao, el rey egipcio, tienen que pasar por Judá. Entonces, cuando el ejército egipcio va pasando por Judá, viene Josías con su ejército, viene a enfrentar a Necao y a su ejército. Entonces Necao, este rey egipcio, le manda a decir a Josías: Josías, este no es problema suyo, yo no vengo a atacar, yo no vengo a invadir a Jerusalén, así que mejor regrese con su ejército, por decirlo así, no se meta. Y no interfiera. Y hay algo en una frase interesante que le dice el rey Necao a Josías: no interfieras con Dios. Fíjese que está un rey pagano diciéndole a un rey comprometido con Dios que no se meta. Realmente aquí a veces la gente inconversa, la gente impía, a veces nos llama la atención a nosotros los cristianos por alguna situación desagradable que estamos haciendo, por alguna imprudencia. Bueno, Necao le advierte y le dice: Josías, yo no vengo a pelear contra usted, yo no vengo a pelear contra su nación, yo no vengo a invadirla, yo voy, por decirlo de esta manera, él le está diciendo, yo voy a unirme a Asiria para enfrentar a Babilonia. Pero dice el pasaje que Josías no le hizo caso a la advertencia que Dios le dio por medio de Necao. O sea, fíjese, un rey pagano hablándole a un rey comprometido con Dios que no estorbe. ¿Y qué es lo que dice el texto? Josías no le hizo caso a la advertencia y entonces decidió enfrentar a Necao, que tenía un ejército poderoso, y entonces lo vence. Y en esa lucha que hay, ¿qué sucede? Josías es herido gravemente y al final fallece. Fue una muerte innecesaria. Fue una muerte porque no discernió la acción de Dios. Y Necao, para esto estamos hablando del año 609 a.C., que se unió a Egipto para enfrentar a Babilonia, entonces Necao hiere a Josías y Josías fallece. Hermanos, en la vida hay tragedias que podemos evitar. Esta es la parte quizás negativa de Josías. Una tragedia pudo haberla evitado si tan solo hubiese aceptado la advertencia, que aunque venía de un rey pagano, pero Dios estaba en esa advertencia. Era Dios. Así sucede con nosotros los cristianos. A veces cometemos faltas, cometemos imprudencias, tomamos malas decisiones precisamente porque no asumimos la responsabilidad o precisamente porque en ocasiones por nuestro ego, por nuestro orgullo, no hacemos caso a las advertencias que otras personas nos hacen. Como dice el proverbio, Hay camino que al hombre le parece recto, pero su fin es camino de muerte. Y en la multitud de los consejeros está la seguridad. Aquí el Necao le está dando un consejo, una advertencia a Josías, pero él desobedece. Y entonces, como dije, termina herido y una herida de muerte. Con la muerte de Josías, podríamos decir que fue como el principio del fin del reino de Judá, porque después vendrían otros reyes que fueron paganos, todas las reformas espirituales que hizo Josías las desbarataron y entonces se rebelaron contra Babilonia y Babilonia vino y se los llevó al exilio. Lo que quiero resaltar de esta historia son varios aspectos. En primer lugar, la niñez. Josías era un niño y desde la niñez, como dijo Pablo a Timoteo, conocía las Escrituras. Enfoquemos la enseñanza de la palabra de Dios a los niños. Enseñémosle la palabra de Dios y como adultos modelemos, siendo consecuente con los principios de la palabra de Dios en nuestra conducta y nuestro diario vivir. La otra cosa que quiero resaltar es la juventud. Josías era un joven cuando inicia su búsqueda de Dios y a purificar el templo. Los jóvenes son importantes para Dios. Los jóvenes, cuando se ponen en la mano del Señor, utilizan todas sus capacidades y su potencial para ser fieles en la misión de llevar el evangelio, de edificar la iglesia. Otro aspecto que quiero resaltar es cómo ya Josías en la adultez se dedica a reparar el templo, un templo que estaba descuidado. Y este aspecto quiero resaltarlo. No descuide el templo del Espíritu de Dios que es su vida. Cuida tu mente, cuida tu corazón, ame al Señor tu Dios con todo tu ser y a tu prójimo. Otro aspecto que quiero resaltar es el celo y el compromiso que tuvo Josías con la palabra de Dios. Tenemos que enfatizar la palabra y exponerla y vivirla y que la palabra de Dios corra, como dijo Pablo, y sea glorificada. Tenemos que enfatizar nuestro compromiso con Dios en adoración. Josías lo hizo celebrando una fiesta. Y por último, seamos prudentes en esas advertencias que las personas nos hacen. Advertencias donde ven venir el mal, el avisado ve el mal y se esconde, dice Proverbios. Así que evitemos tragedias. Seamos prudentes, seamos sabios. Si Josías hubiera aceptado la advertencia del rey Necao, probablemente no habría muerto de una muerte innecesaria. Así que la iglesia del Señor se beneficia con líderes comprometidos con el reino de Dios, que participan en la extensión del evangelio de Jesús y dispuestos a utilizar todas sus capacidades para edificar la iglesia. De eso es lo que yo aprendo de la vida del reinado de Josías. Ha estado con usted el pastor Marvin Leandro y ha sido un placer compartir acerca de este personaje tan sobresaliente del Antiguo Testamento. Muchas bendiciones.
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sanó a 10 leprosos y tan solo uno le agradeció. Nuestro agradecimiento siempre sea para Él.

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2: Son las 9 en punto.
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8: Muy buenos días para toda nuestra amable audiencia que siempre está con nosotros. Qué bendición, mis hermanos, saber que siempre tenemos una gran cantidad de personas que nos están apoyando aquí a través de su oración, de su clamor, bendiciendo la vida de otras personas a través de la oración. En esta linda mañana les saluda y les bendice su emisora, la 97.1 Faro del Caribe, y también su pastor y amigo Guillermo Quiroz. En esta linda mañana estoy acompañado por nuestro hermano Cristian Ortiz en cabina y también en la central telefónica 2286-1511 está nuestra hermana Estercita Calero, quien estará atendiendo su petición e inmediatamente orando por cada una de ellas. Oíamos un canto precioso. Y me gusta esta palabra porque siempre está en mi boca. Te necesito, Señor. Tú eres mi gran amor. Qué lindo. Tú eres mi gran amor, mi gran Señor. Qué lindo. Así es como debemos expresarle nuestro agradecimiento al Señor, porque siempre lo vamos a necesitar. Definitivamente no podemos decirle, Señor, te voy a desechar como cualquier cosa, sino siempre vamos a necesitar de la presencia, de esa comunión con el Señor, para que aquellas cosas que nosotros no podemos resolver por nuestras propias fuerzas, tenemos un Dios poderoso que para Él no hay nada imposible. Para esta linda mañana y en las últimas horas de este mes de mayo, 31 de mayo, ya hoy, estamos terminando casi este mes, pero tenemos un precioso versículo que se ha escogido para este tiempo. Como siempre, la persona

que toma este versículo, lo hace con mucha sabiduría. Dice aquí en Filipenses 4:19, dice: mi Dios, así como el canto, te amo, mi Dios, te necesito. Mi Dios, pues, dice, suplirá todo lo que os haga falta conforme a sus riquezas en gloria en Cristo Jesús. ¿Habrá algo, mis hermanos, habrá algo que el Señor no pueda ofrecernos? Él nos hizo, somos creación de Él. Y dice su palabra que no nos abandonará, que siempre estará con nosotros y siempre trayendo esa bendición, trayendo, supliendo todo aquello. Mis hermanos, y no se trata solamente de la parte material, sino que el Señor se encarga de poner en nosotros ese gozo, esa paz, esa parte espiritual que muchas veces necesitamos. El Señor se encargará de traer esa bendición sobre tu vida. Así que les recordamos que estamos en diferentes medios: central telefónica, vuelvo a repetir, 2286-1511, extensión 0. También estamos ahí en el WhatsApp, 8777-5965. Y estamos en vivo en Facebook. También puedes ocupar esta aplicación y poner ahí tu petición, su testimonio, ese agradecimiento que tenemos que darle a Dios cada día, mis hermanos, cada momento. Es que yo no sé, mis hermanos, qué pasaría si no tuviéramos ese Dios bondadoso, que a cada momento recibimos su bondad, su misericordia, su fidelidad, siempre está con nosotros. Así que ya puedes poner ahí tu petición, vamos a estar orando, vamos a estar creyéndole al Señor, que hoy es el día que el Señor ha hecho para bendecirte ahí, mi amada, mi amado. Tal vez has pasado un tiempo de tribulación, tal vez has pasado un tiempo de angustia, pero hoy el Señor quiere traer sobre tu vida esa bendición que muchas veces necesitamos. Ahí está Ana Manzanares, dice: pido oración, dice, por fortaleza, fuerza, para seguir adelante. Claro que sí, Anita, vamos a orar, vamos a creerle a Dios que en esta mañana el Señor se encargará de traer esa fortaleza, donde, como dije al inicio, muchas veces perdemos nuestras fuerzas, muchas veces nos desalentamos, muchas veces estamos en tristeza. Puede ser que hoy muchas personas se levanten a decir, he pasado un momento de angustia, he pasado un momento de soledad, pero hoy encontramos la presencia de Dios. Qué lindo. Así que, Ana, créale al Señor. Que el Señor, a partir de esta mañana, el Señor quiere traer esa fortaleza, esas nuevas fuerzas para que sigas adelante. Tenemos por acá recepción, que Esthercita ya nos envió muchas peticiones. Vamos a estar orando por ellas, creyéndole al Señor. Isabel y Marín dicen: Dios moldea su carácter. Como lo dije, mis hermanos, habrá algo que Dios no pueda hacer en nosotros. Él va a moldear nuestro carácter. Él va a cambiar aquello. Tal vez muchas veces te levantes y digas: mis hijos, con esa rebeldía, con ese carácter, mi esposo que no quiere cambiar. Pero, mis hermanos, hay algo que sí podemos hacer nosotros. Es orar, perseverar en la oración, creerle al Señor que Él puede hacer ese milagro en nuestra vida. ¿Por qué digo que es un milagro? Porque un médico no puede cambiarte tu carácter. El banco puede solucionarte un momento de finanzas, pero no puede cambiar tu situación totalmente. Dios sí. Dios puede hacer un milagro en tu vida. Hoy es el día. Así que acércate al Señor. Levántate conjuntamente con nosotros. Mira qué lindo. Porque yo voy a estar leyendo muchas peticiones. Tal vez no sea la suya, pero tal vez sea la del vecino, o tal vez sea de muchas personas que no conoce. Pero vamos a orar, como dice la palabra, oremos unos por los otros, mis hermanos. ¡Qué bendición, mis hermanos! Yo lo digo por experiencia. ¡Qué bendición, mis hermanos, hay en nosotros cuando oramos por otras personas que aún ni conocemos! Así que, Isabel y Marín, Dios moldeará su carácter. Familia Rivera Marínez, Ramírez, pide por sanidad completa. Adela, por sanidad y recuperación de su vista. Luis Fernando y Paolo, dice, y Pablo, por unidad familiar. Luis
Dios quite todo mal carácter y agresión. Vea que les digo lo que estábamos hablando. Que el Señor puede cambiar tu carácter. Muchas veces, inclusive, como dice aquí, entramos en agresión, entramos en pleito, entramos en contienda con la misma familia. E inclusive con las personas de afuera. Dice por acá, Luis, dice acá, Pablo, que sea diligente y sabio. Claro que así, así lo dice la palabra. Que nosotros podamos ser diligentes y pedirle al Señor que nos dé esa sabiduría. Stephanie dice, por liberación de alcoholismo y conversión. Vamos a orar hasta aquí, mis hermanos. Vamos a orar por esas enfermedades que posiblemente te han atacado por mucho tiempo. Un padecimiento donde usted dice, mi amado, mi amada, joven, ¿qué es lo que está pasando con mi vida? No sale a flote esa enfermedad que yo necesito ser sano. Mira qué lindo, hoy el Señor quiere sanarte. Hoy el Señor te dice en su palabra, acércate a mí, dice el Señor. Yo estoy cercano a usted. Así que acerquémonos a Dios. Digámosle, Señor, como decía el canto, te necesito, Dios. Qué lindo cuando le podemos decir a Dios, te necesito y saber, mis hermanos. Porque muchas personas quedarán posiblemente que van a ayudarnos, pero tal vez no tienen la posibilidad. Pero Dios sí puede ayudarte. Dios puede sacarte de esa enfermedad. Tal vez no lo pones aquí, estás padeciendo de un cáncer por mucho tiempo. Hoy el Señor quiere arrancar de raíces y ramajes ese cáncer, esa diabetes, esos dolores en sus pulmones, esos dolores en su cuerpo, ahí la vista, que la pueda recuperar el Señor a través de su Hijo Jesucristo. En aquel tiempo, hace más de 2000 y resto de años, levantó al cojo, le dio vista al ciego. Aquel que estaba poseído por espíritus malignos, el Señor oró y esos espíritus salieron. Muchas veces, mis hermanos, tenemos que orar fuertemente. Tenemos que decirle, Señor, necesito, Dios, que hagas un milagro en mi vida. Así que, Pablo, sé diligente y sabio. El Señor te va a dar esa sanidad y te va a dar esa sabiduría. Vamos a orar por aquellas personas, como nos pone aquí Stephanie. Hay personas que están atadas. Hay personas que están bajo la dependencia del alcohol, de las drogas, de los juegos de azar y muchas otras situaciones que los tienen atados. Padre, hoy oramos en el nombre de Jesús, Señor, para que seas tú, Señor, haciéndolos libres, Dios, rompiendo esas cadenas, Señor, que han tenido atado a tu hijo, a tu hija, Padre, a través del alcoholismo, Dios, donde ellos han luchado con sus propias fuerzas, Padre, pero no han podido ser libres. Hoy el Señor te dice, Cristo te ha hecho libre. Sal de ese alcoholismo, sal de esa drogadicción, sal de esa prostitución, dice el Señor. Hoy yo traigo palabra para tu vida. Hoy te hago libre en el nombre de Jesús. Mira qué lindo. Hoy puedes levantarte, como siempre lo digo, mis hermanos. Ha pasado mucho tiempo y no has podido salir. Pero hoy el Señor tiene una palabra para ti. Dice el Señor que hoy te hace libre. Anótalo ahí en la pared. Hoy, 31 de mayo, hay un milagro en tu vida. El Señor te ha hecho libre del alcoholismo, de las drogas y todo aquello que te tuvo ahí bajo una dependencia, bajo un apego que fue imposible salir por parte de nosotros. Necesitamos la fuerza, el poder. Dios tiene poder para liberarnos. Dios tiene poder para libertarnos. Dios tiene poder para traer sanidad sobre tu vida. Mi amado, levántate ahí donde estás en esa cama. Tal vez el médico te dijo, no te vas a poder levantar, pero el Señor tiene una palabra diferente para tu vida. El Señor te dice, levántate. Levántate y resplandece. Tal vez estás metido ahí, no, tal vez en como aquella cueva en que estuvo Elías. Pero dice, sal de esa cueva donde tú estás. Dice el Señor, hoy quiero libertarte, hoy quiero traer sanidad sobre tu vida, bendito Dios. Dice Laura Hernández, también nos pide por sanidad. Roger Cruz, por una casa propia. Gabriela Gutiérrez, por cobertura de Dios, claro que sí. Marielos Barrantes, por fortaleza en la quimioterapia de mi hija y sanidad.
Marielo Murillo dice, por mi familia, por la cobertura de Dios. Gloria a Dios, el Señor quiere traer cobertura sobre nuestra familia, sobre ti, ahí donde te sientes desamparado, ahí donde te sientes triste en este precioso domingo, pero muchas veces aún estando rodeado de muchas personas, sentimos esa soledad, sentimos esa tristeza. El Señor te dice, sal fuera como le dijo a Elías, no fue un terremoto, sino una palabra apacible que salió de la boca de nuestro Señor. Sal fuera de esa situación. Tal vez estés pidiendo ahí petición por tus finanzas. Tal vez has visto un poco de escasez, pero no ha llegado la miseria a ti, porque Dios tiene la mirada puesta sobre tu vida, sobre tu familia. Maximiliano Sánchez dice, por un milagro se encuentra en coma. Maximiliano, vamos a pedirle a Dios que sea conforme a su voluntad para que se haga en tu vida. Él sabrá, mis hermanos, Él sabrá qué es lo que tiene para nosotros, si tiene un milagro o si quiere hacer cualquier cosa. Dice en su palabra que Dios hace cualquier cosa aquí en la tierra, en los cielos, en la profundidad de los mares. El Señor puede hacer cualquier cosa a tu vida. Así que levantémonos en esta mañana, creámosle a ese Dios de poder. Creámosle a ese Dios que puede hacer ese milagro en tu vida, bendito Dios. Gracias te damos, Señor, porque sé, Padre, que tú, Señor, traerás sobre nuestra vida, Dios, muchas bendiciones, Padre. Seguimos aquí orando, dice Laura, dice, para que Dios tome el control de su área laboral. Y también nos pide que oremos por su perrito. Claro que sí, Laura, vamos a estar orando. Viviana Loreto dice, acá dice, por sanidad en mi vida y la vida de mis hijos. Estaremos orando, Dios, por cada una de estas peticiones, Señor. Sabiendo, como dice tu palabra, que tú tienes planes de bien, que sus pensamientos son de bien para con nosotros. Rubén Loaiza dice, por sabiduría en mi nuevo trabajo, un milagro financiero y que Dios tome el control de mi vida. Créalo, Rubén, que el Señor va a poner cada una de esas peticiones que tú estás levantando en el día de hoy. No sé si lo has hecho a través de otros tiempos, pero dice el Señor, yo te daré la sabiduría para que puedas entrar en ese nuevo trabajo. Voy a poner sobre ti todo aquello que necesites para que encuentres ahí en ese trabajo que sea acogido por la gracia de Dios, bendito Dios. Yo traeré ese financiamiento que necesitas y que Dios tome el control de mi vida. Por aquellas personas que hoy nos ponen ahí a través de los diferentes medios, que están pasando un momento difícil, donde por mucho tiempo han estado alquilando un cuarto, una casa, Dios Padre, te pedimos, Señor, que tú proveas, Señor, lo necesario para estas personas, Dios, para que puedan encontrar una solución de vivienda, Dios, en sus vidas. Tal vez por muchos años, como lo dije, han estado ahí, Señor. Eso es una esclavitud, mis hermanos. El alquiler es una esclavitud donde vemos que la mayoría de nuestros ingresos quedan ahí en el alquiler y a veces nos alcanza poco para cubrir las otras necesidades. Vamos a orar para que el Señor provea esa casa, esa casita propia, sino un lote para que puedas construir. Ahí hay instituciones como el IMAS y otras más que pueden ayudarte ahí con un bono. Padre, oramos, Dios. Oramos creyendo, Señor, que tú vas a suplir, como dice tu palabra aquí en Filipenses. No olvides esta palabra, mi hermano, tenla ahí grabada en tu mente. Mi Dios proveerá, mi Dios suplirá todo aquello que en este momento necesito. Es sus riquezas y gloria en Cristo Jesús. Dios traerá todo lo que tú necesites, bendito Dios, gracias Padre. Dice por acá Manuel Antonio Ríos, dice por restauración de su noviazgo. Bueno, vamos a poner esta petición en manos de nuestro Señor, que si ese noviazgo es conforme a lo que Dios desea para su vida, el Señor se encargará de traer esa restauración. Juan Carlos Campos dice, por reconciliación en el matrimonio y en las finanzas. Vamos a orar por cada pareja.
Vamos a orar por cada matrimonio, Dios. Padre, tú sabes los que se está dando ahí en el seno familiar, Dios. Donde por muchos años, Señor, no han llegado, Señor, a tener una reconciliación, Padre. Son pleitos, contiendas, Dios. Deseos de separación, Padre. Hoy oramos en tu nombre, Dios, para que estas parejas, estos matrimonios, Dios, encuentren un tiempo de reposo, Padre, donde ellos puedan, Señor, ver cuáles son los problemas. Saben, mis hermanos, habrá muchos problemas, pero Dios pondrá una solución a cada problema. Sabes, dentro del matrimonio hay problemas de finanzas, hay problemas de sexualidad, hay problemas con sus hijos, hay problemas de muchas clases, pero el Señor tomará este día y traerá sobre ti ese lazo de amor nuevamente. Déjame decirte, tal vez has oído ahí decir en la calle, ese matrimonio, esa pareja ya no tiene solución, pero hoy Dios tiene la palabra diferente para tu vida, dice el Señor. Yo restauraré tu pareja, yo restauraré tu relación con tus hijos, yo restauraré tu relación con tu esposa, con tu esposo. Hoy verás la gloria de Dios, qué lindo. Levántate y dile gracias, Señor. Gracias, Padre, porque he orado, Dios. He clamado, Señor, pero necesitaba palabra, Dios, para hoy, Señor, llegar a ti con humildad, Dios, con arrepentimiento, Dios, de aquellas cosas, Señor, que posiblemente no hicimos bien, Padre. Ayúdanos, Señor. Tú sabes que amo a mis hijos, tú sabes que amo a mi esposa, a mi esposo, Dios. Yo necesito un lazo de amor, Padre, y eso solo tú, Padre, lo puedes traer en el nombre de Jesús. Teresa Badilla dice, sanidad en mi cuerpo y conversión de mi familia, Padre, estaremos orando, Dios, para que estas relaciones, Dios, estas sanidades, Dios, que pedimos, Señor, en este tiempo, Padre, puedan traer una solución a la vida de estas personas que claman a ti, Dios. Familia Segura Abierta dice, por cobertura, vamos a orar, para que la cobertura de nuestro Dios es de la sombra del Omnipotente. Él es la sombra que nos protege. Él es la sombra que nos cuida de toda adversidad. Dice que Él mandará ángeles para que guarden nuestros caminos, para que sea esa morada completa en tu vida. Él pondrá esos ángeles en tu vida. Así que sigamos orando, sigamos creyéndole al Señor. Julia María dice, por sanidad en su ojo izquierdo. María Espinosa, por fortaleza y cobertura. María Leal, bendiciones en esta semana. Manuel dice, por mi sanidad mental, mi matrimonio, restauración. Ligia, por las necesidades de mi familia. Emilce, por mis hijos, para que mis hijos vuelvan a Dios. Claro que sí, estaremos orando, para que el Señor toque sus corazones, mis hermanos. Muchas veces no entendemos, Dios. Hay sobre nuestros hijos, Señor, tal vez un endurecimiento, Dios, tal vez un rencor, Padre, que ha venido, Señor, a apartarlo, Señor, del camino de nuestro Padre. Hoy oramos, Señor, para que tú cambies, Señor, toda situación, Dios. Toda altivez que se ha levantado contra tu nombre, Dios. Dice tu palabra que toda rodilla, que toda lengua confesará, Dios, de que tú eres nuestro Señor, Padre. María Leal, estaremos orando, Dios, para que esta semana salga de esos problemas que te están viniendo, Padre, en el nombre de Jesús. Manuel, por esa sanidad mental, el Señor se encargará de tomar tu enfermedad y traer bendición sobre tu vida, sobre tu matrimonio, esa restauración vendrá. Ligia, por la necesidad de mi familia. Adilia, por una casa propia. Adilia, hemos orado y creemos que el Señor va a tomar su tiempo para traer esa bendición sobre tu vida. Tal vez te levantarás ahí y me dirás, pastor, pero es que ya estoy cansada de que mi salario casi ya no me alcanza para pagar un alquiler. Pero yo sé que el Señor, Él va a traer esa bendición sobre tu vida. Nada más, mis hermanos, tenemos que creerle a Dios. Nada más tenemos que tener esa confianza en que Él va a traer una solución. Todo aquello que te fue quitado, dice el Señor. Todo aquello que te fue robado, el Señor va a traer restitución sobre tu vida.
Él abrirá las ventanas de los cielos, así lo dice la palabra, Malaquías. Él abrirá las ventanas de los cielos. Mis hermanos, ¿se han imaginado esto? Si el Señor abre las ventanas de los cielos, Él puede abrir esas posibilidades para que tú puedas traer esa bendición a tu vida. Así que sigamos orando. Familia López Aranda dice, por fortaleza en el fallecimiento de su hijo. Familia López, oramos en esta mañana para que sea el Señor trayendo nueva fuerza sobre sus vidas. Jesús nos presentó el caso de que Él lloró con la muerte de Lázaro, pero sabía que vendría un tiempo donde ese varón sería bendecido. Hoy oramos, Dios, por el hijo, Dios, de la familia López, Señor, para que tú, Señor, lo tomes en ese lugar de privilegio, Dios. Oro por la familia, Dios, para que ellos puedan tener, Señor, un tiempo, Dios, un tiempo de fortaleza, un tiempo de consuelo, Dios. Sabemos, Señor, que cuando hay una pérdida familiar, Dios, nuestra tristeza muchas veces se queda por mucho tiempo. Pero hoy el Señor quiere bendecirlos. Hoy el Señor dice, esto pasará. En el nombre de Jesús. Dice por acá, Giovanni, por dinero retenido, estaremos orando, Giovanni, para que ese dinero venga a sus manos nuevamente. Marta Chavarría Cubillo, sanidad de mareos y sanidad de dolores en su vida. Gracias, Padre. Hemos estado orando, Dios, por cada una de estas situaciones, por cada una de estas peticiones que tus hijos claman a ti, Dios. Como lo dijo el apóstol Pedro, Padre, ¿a quién iremos? ¿A quién iremos si solamente tú, Señor, puedes ayudarnos, Señor? Solamente tú tienes palabra de vida, Dios. Aquellas gentes, aquellas personas que están bajo el sentimiento, bajo el dolor, Padre, hoy tú traes, Señor, una solución, Padre, para sus vidas. Aquellas personas, Dios, que como hemos orado, Dios, tienen problemas en sus trabajos, Dios, en su área laboral, Padre. Hoy oramos para que tú tomes el control, Señor. Padre, no te estamos pidiendo que elimines a esas personas, Señor, sino, Padre, que los toques también, Dios. Que ellos puedan ser una nueva criatura en Cristo Jesús, Dios. Padre, oramos, Señor, sabiendo, Dios, y confiando, teniendo la plena seguridad, Dios, que cuando clamamos a ti, Dios, como dice un canto por ahí, cuando mi pueblo ora, cuando mi pueblo me alaba, algo tiene que pasar en tu vida. Hoy levántate, órale al Señor, adora su nombre, bendícelo, y sé que el Señor va a traer más bendición de la que nos ha dado, más bendición de la que hemos recibido. Bendito Dios, Padre, gracias te damos, Señor. Gracias te damos, Señor, porque hasta hoy, Señor, podemos decir, tú has sido mi Ebenezer, Dios. Tú has sido nuestro Ebenezer, Padre. Gracias, Dios. Gracias, creemos y confiamos, Dios, en tu palabra, en tus promesas, Dios. Y sabemos, Señor, que muchas personas, a partir de este momento, Dios, se van a levantar, Dios, a dar testimonio, Dios, de lo que tú has hecho en sus vidas, Padre. Así lo creemos, Dios, que muchas personas, Dios, hoy tomarán un tiempo necesario, Dios, para reconocer, Dios, si hay un momento de arrepentimiento, Dios, toca sus corazones, Dios, para que ellos puedan, Señor, encontrar nuevamente tu gracia, tu favor, Dios. Así que oramos y creemos en esta mañana, Dios, que tú vas a hacer ese milagro por el cual muchas personas, Dios, a través de sus diferentes medios, Dios, hoy nos ponen, Dios, para que seas tú, Señor, bendiciendo su vida, Dios, para que seas tú, Señor, trayendo, Señor, esa buena noticia, Dios, donde un diagnóstico se queda atrás, Dios, donde te dijeron no te levantarás más de esa cama, hoy el Señor tiene la palabra diferente para tu vida. Aquella relación con tus hijos vendrá.
oirá ahí en la puerta. Aquel hijo que se fue por unos días, tal vez por unos meses, hoy estará regresando como lo hizo el hijo pródigo, bendiciendo a su padre y reconociendo que había cometido un error, pero que era tiempo de enmendar su pecado. Gracias, mis hermanos, por estar con nosotros. Qué bendición es saber que ustedes, mis amados, siempre están con nosotros, siempre están orando y también hacen posible que Faro del Caribe siga extendiendo el reino de Dios a través de sus ofrendas. Estuvo con ustedes su pastor y amigo, Guillermo Quiroz Pérez.

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1: Son las 9:30. 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
2: Muy buenas, hermanos. Faro del Caribe está en un proceso de lectura de la palabra de Dios, el cual consiste en que a cada día leamos un capítulo de la misma. Corresponde hoy la lectura del libro Cantar de los Cantares. El nombre de este libro es tomado del versículo número 1, que dice: El Cantar de los Cantares de Salomón. Es el más hermoso de todos los cánticos y expresa el amor que hay en una pareja. Ha sido el libro interpretado de diferentes maneras a través de la historia. Tres son las más conocidas: la interpretación literal, que ve en el libro un amor entre un esposo y una esposa; la segunda, la interpretación alegórica, que ve en el libro una relación entre Dios y su pueblo Israel; y la interpretación simbólica, que ha visto una relación general entre Dios y su pueblo, entre Dios y su iglesia, por ejemplo. Creemos que el sentido del libro es el sentido literal. La autoría al rey Salomón, como se le reconoce, obedece a que pasajes como Primer Libro de Reyes, capítulo 4, versículo 32, indican que Salomón compuso 1005 cantares. El tema del libro es el amor en la pareja. Capítulo 1, del versículo 1 al capítulo 2, versículo 7, habla de ese mutuo afecto entre el esposo y la esposa. En el capítulo 2, versículo 8, la esposa habla de su esposo, habla de lo hermoso que es él. Capítulo 2, versículo 8 a capítulo 3, versículo 5. Del capítulo 3, versículo 6 a capítulo 6, versículo 13, hay conversaciones de la esposa con las hijas de Jerusalén. En el capítulo 6, versículo 4 al capítulo 8, versículo 4, siguen los diálogos reconociendo la hermosura tanto de la esposa como del esposo y su deseo por ella y el de ella por él. Y termina el libro, capítulo 8, versículo 5 al versículo 14, expresando el amor mutuo entre ambos. Las interpretaciones que se han dado a través de la historia obedecen a diferentes criterios, pero creemos que la interpretación literal es la adecuada. Es un libro que habla del amor que tiene que haber en una pareja. Pero no negamos el hecho de que hay una aplicación de manera simbólica y de manera alegórica también. Tanto es así que la relación entre el esposo y la esposa es visto como la relación entre Cristo y la iglesia. Y el primer milagro que Jesús realizó en el Nuevo Testamento fue en las bodas de Caná de Galilea. Dios ama el matrimonio, Dios quiere la familia, y por eso este libro exalta la belleza del amor. Leámoslo en cada uno de sus 8 capítulos, en sus 117 versículos y en sus 2,414 palabras, para que seamos bendecidos y edificados con la importancia que tiene el amor. Que Dios nos siga bendiciendo a todos.
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1: Cantar de los Cantares de Salomón. Capítulo 7.
4: ¡Cuán hermosos son tus pies en las sandalias, oh hija de príncipe! los contornos de tus muslos son como joyas, obra de mano de excelente maestro. Tu ombligo como una taza redonda que no le falta bebida. Tu vientre como montón de trigo cercado de lirios. Tus dos pechos como gemelos de gacela. Tu cuello como torre de marfil. Tus ojos como los estanques de Esbón junto a la puerta de Batrabim. Tu nariz como la torre del Líbano que mira hacia Damasco. Tu cabeza encima de ti como el Carmelo. Y el cabello de tu cabeza como la púrpura del rey suspendida en los corredores. ¡Qué hermosa eres y cuán suave! ¡Oh amor deleitoso! Tu estatura es semejante a la palmera y tus pechos a los racimos. Yo dije, subiré a la palmera, asiré sus ramas. Deja que tus pechos sean como racimos de vid y el olor de tu boca como de manzanas, y tu paladar como el buen vino, que se entra a mi amado suavemente y hace hablar los labios de los viejos. Yo soy de mi amado, y conmigo tiene su contentamiento. Ven, oh amado mío, salgamos al campo, moremos en las aldeas, levantémonos de mañana a las viñas. Veamos si brotan las vides, si están en cierne, si han florecido los granados. Allí te daré mis amores. Las mandrágoras han dado olor, y a nuestras puertas hay toda suerte de dulces frutas, nuevas y añejas que para ti, oh amado mío, he guardado.
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Esa es la música de Roberto Orellana con esta canción que se llama La Historia de Cristo. Son las 9:47. Usted está en sintonía de esta su emisora Faro del Caribe, transmitiendo en 97.1 FM, en 1080 amplitud modulada, y también estamos en el internet en www.farodelcaribe.org. Habilitamos nuestro WhatsApp para que usted pueda enviarnos también sus saludos, sus reportes de sintonía. Con muchísimo gusto estamos para servirles al 87775965, 87775965. Tengo por aquí un texto bíblico, hermano, que deseo compartirle y que es nuestro texto bíblico lema que tenemos durante esta segunda quincena del mes de mayo, que por cierto hoy estamos finalizando este mes, y dice Filipenses 4:19: mi Dios pues suplirá todo lo que os falta conforme a sus riquezas en gloria en Cristo Jesús. Un hermoso texto bíblico, Filipenses capítulo 4:19, y una hermosa promesa de nuestro Dios: mi Dios pues suplirá todo lo que os falta conforme a sus riquezas en gloria en Cristo Jesús, dice la palabra del Señor, Filipenses capítulo 4, verso 19. 9:49, les recuerdo que a las 10:30 tendremos nuestro espacio del culto dominical, 10:30 a.m, si el Señor así lo permite. Si por algún motivo de trabajo o de salud, algún motivo especial, usted no puede congregarse el día de hoy, le invitamos para que a las 10:30 disfrute de nuestro culto dominical. Continuamos alabando, glorificando al Señor. Música de Miel San Marcos. Esta canción se llama Emmanuel.

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0: Son las 10 en punto.
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8: Quien espera las circunstancias perfectas nada logra. Aprendí esto de Noé. Súbase o perderá el barco, prepárese. Vamos juntos en el barco, no critique, planifique. Recuerde que no llovía cuando Noé ya construía el arca. Alerta, tal vez alguien le pida hacer algo muy grande. Los críticos no ayudan. Construya en las alturas. Velocidad no lo es todo. Tortugas y liebres tomaron el mismo barco. El arca fue construida por principiantes. El Titanic, por profesionales. Finalmente, después de la tormenta, saldrá el arco iris.
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Esa es la música de Alex Rodríguez con esta canción La Chiqui Alabanza, música de Alex Rodríguez. En esta mañana de domingo ya son las 10:08, la hora en Costa Rica, 10:08. Dice por acá, buenos días, que Dios les bendiga, hermanos. Un saludo para el chofer de bus de Heredia, San José Portivás. Dice que va en full sintonía. Bendiciones, amén, amén. Claro que sí, saludos al chofer, al hermano Juan, que es el que está enviando este saludo. Imagino que el hermano va ahí en el autobús, y ahí en el autobús ahí van escuchando Faro del Caribe a todo volumen. Saludos para el chofer, saludos para todos los pasajeros, que Dios les bendiga grandemente y los lleve con bien hacia su lugar de destino. Muchas, muchas bendiciones, y bendiciones para todos los hermanos y hermanas que están laborando el día de hoy, los hermanos oficiales de seguridad, hermanos de la Fuerza Roja y diferentes cuerpos policiales también, los hermanos que están en sus diferentes trabajos, emprendimientos, empresas, negocios. Un saludito muy especial a los que nos escuchan fuera de nuestras fronteras también. Un abrazo, muchas bendiciones, gracias por estar en sintonía de esta su emisora Faro del Caribe, transmitiendo en dos frecuencias locales. Acá en Costa Rica estamos en 97.1 FM y en 1080 amplitud modulada, y por el internet en www.farodelcaribe.org. Llegamos a las 10:10. Les recuerdo nuevamente a las 10:30 nuestro espacio de El Culto Dominical, para todos aquellos que por cuestiones laborales o de salud quizás no han podido congregarse el día de hoy. Les invitamos para que escuchen nuestro espacio del culto dominical a las 10:30, pero nosotros por ahorita continuamos con más de la música. Seguimos cantando, exaltando, glorificando el nombre del Señor. Esto es música de Marisol Soto, se llama Una Experiencia.

Eso es música de Song of Thunders con esta canción que se llama ¿Quién vive? Música del año 2026, ya llegamos a las 10 de la mañana con 20 minutos, 10 con 20 minutos acá en Faro del Caribe. Buenos días, hermano de Faro, mi nombre es Ramón Sandín, reportando sintonía desde El Progreso en el Valle de la Estrella. Aquí seguimos, dice, en mi tiendita, escuchando a Faro, escuchando esa linda alabanza que estuvo muy bonita. Bendiciones, mi hermano Ramón Sandí, allá en su tiendita, dice él, allá en Valle de la Estrella. Ahí está mi hermano escuchando, está conectadito con nosotros en esta mañana. Muchas bendiciones y que hoy tenga unas ventas, mucha bendición, mi hermano. Que Dios bendiga grandemente las ventas en su tienda el día de hoy. Dios lo bendiga, hermano Cristian, un saludo muy especial para usted, aquí en sintonía esperando el culto, ya que no puedo ir a la iglesia, dice, por mi pie, estaba un poco mal, dice mi hermanita Elida Mora, allá en la zona sur, ahí está esperando el culto dominical a las 10:30 de la mañana. Hola, hermanito, dice, ahí en cabina, Dios les bendiga, escucho en Heredia, saludos a todos. Y para toda la emisora de Faro del Caribe, saludos a mi madre Laura Bogarín, conocida como Dile, hermanito, y a todos mis nietas y nietos, que Dios me los bendiga, y a los hijos también, gracias, mi hermanito, amén, amén, mi hermana Roxana, que Dios le bendiga en Guararí de Heredia, es ahí que están escuchando, y a su mamita Laura Bogarín, y a toda la familia, saludos y muchísimas bendiciones. Ya llegamos a las 10 de la mañana con 21 minutos. 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

0: Son las 10 y 30. 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
2: Cuando pensamos en las historias del Antiguo Testamento, a veces pensamos que algunas son novelescas, otras que son un poco difíciles de creer. Pero tenemos que recordar que a la Biblia ni le sobra ni le falta nada. Cada una de esas historias tiene un propósito, tiene una razón por la cual está ahí, una razón por la cual el Espíritu Santo guió al escritor bíblico para dejarnos esas historias. Y en resumen, cada una de esas historias nos van a revelar de una u otra manera, de diferentes ángulos de visión, quién es Dios, lo que hace y cómo lo hace. Y también aprendemos un poco del ser humano, porque todos esos humanos que están ahí en las historias se comportan como usted y yo al final de cuentas. Entonces, hoy vamos a estudiar una historia de esas del Antiguo Testamento que nos hablan del amor, de la gracia y de la fidelidad de Dios. Pero hay que descifrarla, hay que ir al texto para ver cómo la aplicamos en nuestras vidas. Esta historia de hoy empieza triste, pero termina muy feliz, como la de Disney, ¿verdad? Dios, y aprendas esto, Dios es especialista en hacer grandes finales de malos comienzos. Es su obra, su especialidad. Entonces vamos a entender un poquito y vamos a conocer quién es el personaje de hoy. Estoy seguro que algunos de ustedes ya lo han oído, pero vamos a aprender un poco más de él. Esta historia empieza con un señor que se llama Mefiboset. Es un hombre que se me enreda. Así que como somos compas, yo lo voy a llamar Mefi, porque si no me enredo. Mefi era nieto de Saúl, el primer rey de Israel, nada más y nada menos. Era hijo de su hijo Jonatán, el príncipe, el heredero en el trono. Entonces quiere decir que su abuelo era el rey, su papá el príncipe, él el hijo del príncipe, él estaba en la línea sucesoria para reinar en Israel. Este niño nació literalmente en cuna de oro, nació en un palacio, tenía la mejor ropa, la mejor alimentación, la mejor educación, tenía el último PlayStation, tenía la última tablet, tenía todo para ser feliz. Tenía asegurado su futuro, tenía un séquito de nodrizas que se encargaban de cuidarlo, y todo eso era maravilloso, extraordinario. Este niño tenía humanamente todo para ser feliz. Pero un día, una noticia, un solo acontecimiento, le cambia su vida para siempre. Como algunos de nosotros, que una sola noticia nos cambió la vida para siempre. Este señor se llama Mefiboset. Y vamos a ver qué fue lo que le cambió su vida para siempre. En esta época de que estamos ubicados, cuando moría un rey, cuando moría o mataba a un rey en la guerra, como en el caso de Saúl y de Jonatán, fueron a la guerra con los filisteos y mataron a los dos el mismo día, casi que el mismo tiempo. Y entonces le llevan la noticia al palacio. Lo que se acostumbraba en esa época era que usted mataba al rey, mataba al príncipe, mataba a los nietos y mataba a todo el mundo que pudiera reclamar el reinado posteriormente. Eso es, viene la noticia y sucede lo siguiente. 2 Samuel capítulo 4, versículo 4. Por otra parte, Jonatán, hijo de Saúl, tenía un hijo de 5 años. Esto le sucedió cuando tenía 5 años, era un bebecito, llamado Mefiboset, que estaba tullido. Resulta que cuando de Jezreel, era donde se dio el acontecimiento, llegó la noticia de la muerte de Saúl y Jonatán, su nodriza lo cargó para huir, pero en el apuro se le cayó y quedó cojo. Qué terrible. El día que se muere su abuelo, que se muere su papá, su nodriza con un buen deseo, con un buen corazón, ella sabía que vendían los filisteos a matarlo, lo agarra, sale corriendo y no sabemos realmente qué le pasó, pero posiblemente se le quebraron sus 2 piernas. Se lo llevan y lo tienen que esconder para que no lo encuentren. Mientras corría, el niño cayó. Esta marca estaría para siempre en la vida de este niño. En un solo día y de repente, todo su futuro, toda su esperanza se acabó. Ahora vivía en un lugar que se llama Lodebar, y por si acaso no dan bocas ahí, por si les suena. Ya no estaba en el palacio, ya no tenía honra, ya no tenía un séquito, ya no tenía el futuro soñado. Todo se había acabado. Necesitaban que fuera olvidado para que no lo llegaran a buscar a matar. Limitado por su condición y marcado por su caída. ¿Qué significa Lodebar? Viene del hebreo. Es una región apartada, lejos de Jerusalén. Por eso se lo llevaron ahí, de poca importancia. Y Lodebar significa, y viene del hebreo, lo es igual a no o sin, y debar, palabra, cosa, pasto, productividad. Entonces Lodebar es el lugar donde no hay palabra, donde no hay comunicación, es el lugar donde no hay cosas, es el lugar donde no hay pasto, es el lugar donde no hay productividad. Sin palabras, sin cosas, sin pasto, sin productividad, ¿quién quiere ir ahí? Pero muchos de nosotros hemos vivido en Lodebar por muchos años. Esta imagen de este Mefiboset viviendo aquí es la imagen de vidas secas, de sueños apagados, de fe reprimidas, de personas que en lugar de vivir, sobreviven apenas. Este lugar representa la ruina, la pérdida de nuestras vidas. Representa temporadas donde algunos sentimos que no hay futuro, que no hay dignidad, que no hay propósito por lo que nos pasó. Representa esterilidad y vacío. No hay pasto, no hay productividad, todo está seco. Son personas cansadas espiritualmente. Este lugar es el lugar donde me escondo del temor y la vergüenza por lo que me pasó. Hasta que un día las cosas también van a cambiar. Mefiboset posiblemente pasó muchos años de su vida preguntándose, ¿por qué a mí? ¿Qué hice yo de malo para que me pasara esto? Yo no fui a la guerra, yo no estaba involucrado en nada de esto, y además la que me quería ayudar y accidentalmente me marcó. Y es que igual muchos de nosotros hemos sido marcados, dañados por las acciones de otros que no necesariamente querían hacernos un mal, pero sí nos dañaron, sí nos marcaron. Uno no planea las caídas de la vida. Las caídas de la vida y los golpes de la vida vienen solos, no los programen. Y cuando llegan, aparecen y son un manazo. Hay gente que ríe, pero en su interior, en lo más profundo, viven en Lodebar. Y sus heridas, por demasiado tiempo, hasta la personalidad le han marcado. Ahora este es conocido no como el nieto del rey, sino como el lisiado de Lodebar. Qué terrible. Como a muchos de nosotros, lo que nos pasó nos marcó. Hay personas físicamente aquí, hay personas que están físicamente en sus casas, nos están viendo. Pero espiritualmente, en sus mentes, en sus pensamientos, como ven el mundo, como viven, están en Lodebar. Dejaron de soñar, de creer, de esperar, de tener fe. Y creen equivocadamente que lo que les pasó fue culpa de Dios. Y Dios nunca da nada malo. Toda buena dádiva y todo don perfecto proviene del Padre de las Luces. Ahora, esta historia tiene algo maravilloso, algo poderoso, porque Dios no había terminado con Mefiboset. Como les he enseñado muchas veces aquí, usted y yo no somos un producto terminado, estamos en un proceso de transformación, de gloria en gloria, de victoria en victoria, para llegar a ser como Cristo así lo ha determinado. Algunas personas sienten que Dios está lejos, pero Mefiboset se lo llevaron para esconderlo. Algunos de ustedes han salido corriendo para esconderse. Pero quiero decirles que así como Mefiboset fue buscado, usted también. Mefiboset se fue a esconder. Y no importa dónde estaba, la gracia y la misericordia de Dios lo encontraron. Porque no importa dónde usted y yo nos tratemos de esconder de Dios, Él siempre nos encontrará, Él siempre nos hallará, Él siempre nos encontrará para darnos su gracia, su amor y su misericordia y levantarnos de cualquier lugar si estamos en Lodebar. No nos podemos esconder de su gracia. No importa qué tan lejos usted haya tratado de esconderse, la gracia del Señor y su misericordia está aquí llamándolo esta mañana para que usted vuelva a casa. Y quiero decirle que no importa lo que usted haya hecho, que no importa cuál es su historia, cuando la gracia de Dios te encuentre, tu historia cambiará para siempre. Así como un día una noticia te cambió para siempre, la gracia lo va a hacer. Pero un día, así como en un día la vida de Mefiboset cambió, en un solo día las cosas van a cambiar para bien. Segunda de Samuel capítulo 9 versículo 1 en adelante. Dijo David: ¿ha quedado alguno de la casa de Saúl a quien haga yo misericordia por amor de Jonatán? Y había un siervo de la casa de Saúl que se llamaba Siba, el cual llamaron para que viniese a David. Y el rey le dijo: ¿eres tú Siba? Y él respondió: tu siervo. Y el rey le dijo: ¿no ha quedado nadie de la casa de Saúl a quien haga yo misericordia de Dios? David representa aquí al Señor que reparte misericordia y gracia. Y Siba respondió al rey: aún ha quedado un hijo de Jonatán, lisiado de los pies. ¡Qué terrible! Siempre había que incluir en la descripción de Mefiboset su minusvalía, su herida. Entonces el rey le preguntó: ¿dónde está? Y Siba respondió al rey: he aquí, está en casa de Maquir, hijo de Amiel, en Lodebar. Entonces envió el rey David y le trajo de la casa de Maquir, hijo de Amiel, de Lodebar. Y vino Mefiboset, hijo de Jonatán, hijo de Saúl, a David, y se postró sobre su rostro e hizo reverencia. Él sabía lo que era estar delante de un rey. Él lo había visto muchas veces. Él sabía que delante de un rey había que hacer reverencia. Y David, y dijo David a Mefiboset, y él respondió: he aquí tu siervo. Y David le dijo: no tengas temor. ¿Y por qué le dijo no tengas temor? Porque en la cultura a Mefiboset dijo: me llamaron y hasta aquí llegué. No tengas temor, porque yo a la verdad haré contigo misericordia por amor a Jonatán tu padre, y te devolveré las tierras de Saúl tu padre, y comerás siempre en mi mesa. Y él inclinándose dijo: ¿quién es tu siervo para que mires a un perro muerto como yo? Wow, cómo había afectado su herida, su condición y su historia, la forma en que él se veía. Cómo sus heridas y su situación y vivir en Lodebar le había afectado su imagen. El perro era considerado en esta cultura despreciable, pero muerto peor. Mefiboset no buscó a David. Usted no buscó a Dios. Dios lo vino a buscar a usted. Lucas 19:10 dice: porque el Hijo del Hombre vino a buscar y a salvar lo que se había perdido. Y eso somos usted y yo. Esta es una imagen hermosa y preciosa del Evangelio. La gracia nos alcanza. No importa lo que hayamos hecho, dónde vivamos, dónde nos escondamos, siempre nos va a encontrar. En medio del dolor, del cansancio, de la ruina, en medio de todo lo que podamos considerar malo, cansados de tener vergüenza, en medio de nuestros dolores y nuestros pecados, Cristo nos vino a buscar. Así como David fue a buscarlo. Mefiboset no hizo nada para ir a buscar a David. Nosotros también estábamos heridos, caídos, sin mérito, y Cristo vino a buscarlo, dejó su forma de Dios y se hizo hombre y se humilló para venir a rescatarnos. La gracia del Señor le dio a Mefiboset todo lo que él nunca pudo haber alcanzado con sus esfuerzos, con sus prácticas religiosas. De todos modos, no tenía nada que ofrecer para comprar la gracia de David. La gracia nos da lo que solo puede venir de Dios, que usted y yo no podemos alcanzar. Le devolvieron las tierras, la herencia, el honor y un lugar permanente en la mesa. Ahora les voy a explicar qué significa la mesa. Esto es impresionante. Así como un día perdió todo, en un solo día lo recuperó. Había una marca en sus pies, pero esa marca ya no le iba a impedir estar en el lugar correcto que el rey estableció para él. En un solo día pasó del anonimato al palacio, del abandono al honor, de Lodebar a la mesa real. Efesios capítulo 2, versículo 8 dice: porque por gracia ustedes han sido salvos mediante la fe. Esto no procede de ustedes, sino que es un regalo de Dios, no por obras, para que nadie se jacte. Usted y yo no podemos comprar el favor de Dios, no podemos comprar la salvación de Dios. Así como Mefiboset estaba allá en aquel hueco terrible de Lodebar, y el rey lo mandó a llamar, lo mandó a buscar. Cuando Mefiboset se fue para Lodebar, fue huyendo, fue herido, fue llorando, fue hacia un lugar de abandono, pero en su regreso vino para ser restaurado donde nunca tuvo que haber salido. ¡Wow! Y se fue tal vez en un burro, pero volvió en una limusina, porque el rey mandó un séquito a buscarlo. Es que cuando Dios nos restaura, no mira lo que hemos hecho, no mira lo que somos, sino que Él nos mira como lo que nosotros somos delante de Él. Ahora están a casa. Mefiboset tenía una imagen distorsionada de sí mismo, una autoestima terrible, una percepción de sí mismo, porque las heridas, cuando están demasiado tiempo en nuestro corazón, marcan nuestra identidad. La gracia no funciona pagando. Cuando usted y yo perdemos nuestra identidad en Cristo Jesús, empezamos a vivir desde la inseguridad, empezamos a vivir fuera de la verdad, empezamos a vivir fuera de la fe. Cuando tenemos la imagen incorrecta, distorsionada de nosotros, nuestra oración es incorrecta, nuestra conducta es incorrecta, nuestra forma en que vemos las Escrituras es incorrecta. Porque si no nos vemos como Dios nos ve, vamos siempre a minimizar lo que somos y lo que podemos alcanzar en Cristo Jesús. Cuando perdemos identidad en las Escrituras, perdemos propósito y dirección. Fácilmente nos desenfocamos, fácilmente nos desanimamos, reaccionamos equivocadamente a las circunstancias. Cuando tenemos una distorsión de quiénes somos en Jesús, se abre espacio al temor, a la culpa, a la comparación, a la condenación, y el enemigo se aprovecha de ello. Una de las cosas más difíciles con las que nosotros tratamos no es creer que Dios nos ama, es creer que Dios nos ama como Él dice que nos ama, en la dimensión en que Él dice que nos ama. Ahora, aquí hay algo maravilloso, algo extraordinario que no vemos a primera mano. Esta es una imagen también poderosa de la restauración de Dios en nuestras vidas. Ya sabemos que le devolvió las tierras, la dignidad y la identidad. Pero cuando Él le dice, vas a sentarte todos los días en la mesa a comer conmigo, quiere decir que todos los días te vas a sentar donde nunca tuviste que haber salido, donde tuviste que haber comido todos los días de tu vida. Y David dice, me voy a asegurar que sigas comiendo donde lo habían pensado tu abuelo y tu padre. ¡Qué maravilla! Este te vas a sentar en la mesa. Eso fue no solamente lo que él le dijo a Mefiboset, fue lo que le dijo a sus siervos. Él va a estar aquí. Es una orden real. Comer en la mesa significa aceptación, pertenencia, comunión y dignidad. Jesús nos devuelve lo que el pecado nos robó. Nos devuelve la paz, la comunión de Dios, la identidad y la esperanza. Ahora, hay dos cosas que mueven mi corazón. Cuando mi hijo Moti me pregunta, papi, ¿qué es lo que mueve tu corazón? Yo le digo dos cosas. Una, la gente tiene que conocer a Cristo para ser salva. Eso es la obra de la iglesia. Y segundo, me mueve el corazón el daño que por años la gente tiene, lleva en su corazón. El daño del pecado. El daño que se han hecho a sí mismos o que otros se han hecho. Estamos conversando con la gente, estamos en una consejería prematrimonial tal vez, y comienzan a salir de ambas parejas el dolor, lo que viví en mi casa, lo que me hicieron en mi casa, lo que me dijeron en mi casa, no afuera en otros lugares, en sus propios hogares, el dolor que llevan personas por años y que no se han dado cuenta, porque su vida y la mía han cambiado en un solo día. Cuando te diste cuenta de que tu pareja te era infiel, cuando te diste cuenta que tus hijos o tu hijo o hija eran drogadictos, cuando te diste cuenta que te llegó una notificación de que tu casa va al embargo, al remate, y usted ni sabía que existía eso, cuando le dieron un dictamen médico que cambió su historia para siempre. Tantas cosas, cuando en las noches oscuras entraba ese papá y te violaba. Todos hemos tenido noticias, todos hemos sido cambiados de alguna u otra manera, pero Dios quiere restaurarnos. Efesios 2:13 dice: pero ahora en Cristo Jesús, ustedes que antes estaban lejos, ahora Dios los ha hecho cercanos mediante la sangre. La gracia no niega tus heridas, pero sí te cambia de posición, de lo de vara al palacio. Ahora ya Mefiboset no era un fugitivo, no tenía por qué esconderse. No tenía por qué estar arrimado en la casa de Maquir. No tenía por qué estar preocupado de qué iba a comer y dónde iba a comer. Efesios 2:6 dice: juntamente con Él nos resucitó y asimismo nos hizo sentar en lugares celestiales. Ahora iba a ser tratado como un hijo. Y miren qué interesante. Porque cuando Mefiboset, ahora les voy a explicar algo técnico. En el tiempo de David, las mesas eran como de este alto. Entonces la gente, habían almohadones o cojines, se recostaban a la mesa y les quedaba como y comían. Así que esta mesa es solo para explicarles lo que quiero decirles, pero no eran así. Esto es un invento relativamente nuevo, nuevo en la historia de la humanidad. Pero cuando David le dice: comerás todos los días, usted entraba al comedor y estaba David, la esposa que le tocaba en el momento, deschavas ahora, los hermanillos, Absalón, Salomón, ahí están. Están sus ministros, estaban sus sirvientes, eran mesas largas, y usted entraba y ahí estaba Mefiboset. Pero en el mantel de la gracia, cuando Mefiboset estaba en la mesa comiendo, sus heridas no se veían. Él era igual que los demás. El mantel de la gracia le cubría sus heridas. Y usted pasaba y no tenía ninguna diferencia con nadie más. Bendito sea Señor. Esa es la gracia. Esa es la gracia, Señor Jesucristo. Puedes comer aquí.

0: Voy a la puerta y toco. Si alguno abre la puerta, entraré y cenaré con él y él conmigo en la mesa de la gracia. Yo, ustedes saben, es evidente, soy pequeñito. Pero mi tronco es estándar. Mis piernas son las que quedaron debiendo. Entonces, cuando yo estoy sentado con un montón de gente, soy más o menos del mismo tamaño. Cuando me bajo, hasta ahí llegué. Porque sentado, más o menos me veo igual que todo el mundo. Pero para el Señor no hay diferencia. Esta mesa es para los que quieren salir de Lodebar y escuchar al Rey, que le dice: venga a comer a mi casa. Todas las personas heridas, quebrantadas, escondidas, que quieran sentarse en esta mesa, cierre sus ojos, por favor. Dios fue, David fue, el que fue a buscar a Mefiboset. Mefiboset no lo fue a buscar. Dios fue y es el que vino a buscarnos. Y hoy le digo a todos los que nos están viendo por las diferentes plataformas y todos los que están aquí, que el Rey te está llamando a comer con Él. Hay personas que han estado en Lodebar demasiado tiempo, no por culpa suya, tal vez por culpa de otros, o tal vez por culpa de eso suya, y eso no importa. El culpable aquí no importa. Aquí es quién te va a sanar, quién te va a sacar, quién te va a redimir. La inseguridad, la amargura, el dolor, la incredulidad ha estado en tus vidas demasiado tiempo. Hoy quiero decirle a todas las personas que en algún momento no han abierto su corazón a Jesús, que Jesús te está llamando. Quiere perdonar tus pecados, quiere sacarte de Lodebar, quiere llevarte al palacio. Tal vez hay heridas que nunca se quitarán, pero todas se sanarán, porque esa es la voluntad de Dios.
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Esto es música de Luis Santiago con esta canción que se llama Soy Aquel, un canto del año 2004, cuando ya llegamos a las 11 de la mañana con 25 minutos. Las 11 con 25. 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Dice la palabra del Señor, Salmo 34. El ángel de Jehová acampa alrededor de los que le temen y los defiende. Gustad y ved que es bueno Jehová. Un texto bíblico para que usted atesore en su mente y en su corazón. Salmo 34, verso 7. El ángel de Jehová acampa alrededor de los que le temen y los defiende. Gustad y ved que es bueno Jehová. 11 con 26 minutos. Les recuerdo también, mis amados hermanos, que a las 12 mediodía estamos en momentos de oración. Usted puede llamarnos, puede dejarnos sus peticiones de oración por medio de el WhatsApp también, 8777-5965, o la central telefónica 2286-1511, extensión 0. Es nuestra central telefónica donde usted también puede llamar y dejar su petición de oración. Ahí está nuestra compañera Esther Calero, que con muchísimo gusto le estará atendiendo en esta preciosa mañana de domingo, ya hoy 31 de mayo de este año 2026. Continuamos con más de la música y escuchemos ahora a Agustín Amador. Esta canción se llama Con Cristo Me Basta.

La palabra de Dios dice que Pablo y Silas fueron encarcelados y ellos fueron llevados a la cárcel de más adentro. Y mientras algunos estaban lamentándose de su condición en aquella cárcel, dice que Pablo y Silas se pusieron de acuerdo y empezaron a adorar y empezaron a levantar cánticos espirituales a nuestro Dios. Y aquella alabanza que ellos levantaban empezó a ser escuchada en toda aquella cárcel, y los presos los oían. Pero dice la palabra de Dios que de repente los cimientos fueron removidos y aquella cárcel empezó a temblar y las puertas fueron abiertas. Porque cada vez que tú y yo adoramos al Rey de Reyes y Señor de Señores, hay cosas que empiezan a suceder en el ámbito espiritual. Así que si usted lo cree en este día, declárenlo y dígalo: en el

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2: Muy buenas tardes, estimado hermano, estimada hermana, qué bendición, qué gusto volver a compartir con cada uno de ustedes momentos de oración. Como siempre, es mi decir, dando gloria a Dios por su amor, por su bondad, por su misericordia, que nos permite una vez más estar unidos en oración, en palabra, en bendición con el pueblo de Dios. Invitarle para que desde ya usted marque el número de nuestra central telefónica, que es el 2286-1511, extensión 0. Allí se encuentra nuestra hermana Esther Calero Vázquez, quien con esa bendición tan grande de ser tan accesible le va a atender, con esa bendición tan grande de ser una persona muy amena, muy amable, va a recibir su petición de oración. También puede hacerlo por medio de nuestro WhatsApp, que es el 8777-5965. Allí usted puede poner también su petición de oración y tenemos, pues obviamente, una tercera opción, que es nuestro Facebook completamente en vivo. Usted ingresa al Facebook de Faro del Caribe y allí ya puede colocar en el espacio para los comentarios su petición de oración también. Hoy, como siempre, lo hacemos con un momento breve de la palabra del Señor. Y esto, meditación de este día, más que todo viene como en forma de pregunta, diría yo. ¿Por qué no llega el avivamiento? ¿Por qué muchas veces nosotros, hermanos y hermanas, estamos pidiéndole a Dios que nos avive, pidiéndole a Dios que nos levante, pidiéndole a Dios que haya en nosotros una manera diferente de ver las cosas? Y es que el avivamiento a menudo no llega porque la iglesia está enfrentando un conformismo espiritual. Yo creo que hay una dependencia de nuestras propias fuerzas y yo creo que el mayor de las afectaciones, la falta de oración. Hoy por hoy, en muchas iglesias, amado hermano y hermana, ya no se ora. El culto de oración es un culto con 4, con 6 personas y Dios no va a operar, no se va a manifestar en muchos casos por esas razones. Habrá otras donde por su misericordia el Señor se va a manifestar y se va a glorificar en la congregación, en la vida del pueblo de Dios. Pero yo creo que Dios no retiene su poder por falta de ganas, porque Él no quiera, sino que requiere una preparación de nuestro corazón, y esto muchas veces es lo que en nosotros hace que no podamos ver ese avivamiento tan esperado en muchas congregaciones, en muchas iglesias. Y es que es claro, hermano y hermana, que cuando las congregaciones o los líderes o los pastores confían única y exclusivamente en sus estrategias humanas, en la tecnología, en el intelecto, en lugar de depender de la gracia de Dios,

el Espíritu Santo de Dios no se manifiesta, el Espíritu Santo no es glorificado en ese lugar. Y no solamente en la iglesia, sino en la vida personal de cada uno de nosotros. Por algo dice la Biblia en el libro de Santiago, en la carta del apóstol Santiago, en el capítulo 4, en el versículo número 6, pero él da mayor gracia. Por eso dice, Dios resiste a los soberbios y da gracia a los humildes. Hoy nosotros debemos comprender que en muchos casos, no digo que en todos, y eso sí soy aclaro, hermanos y hermanas, en muchos casos, el conformismo espiritual se ha adueñado del corazón del creyente. La tibieza se ha adueñado de la voluntad de aquel hombre, de aquella mujer, y la complacencia y la comodidad hoy están apagando el mover del Espíritu Santo. El avivamiento requiere un hambre espiritual, requiere, hermanos, un deseo genuino de buscar el rostro de Dios por encima de cualquier otra cosa, por encima de cualquier bendición material, por encima de cualquier relación que usted pueda tener que no sea la íntima relación que debe tener con nuestro Padre Celestial. Por algo en el libro de Mateo, en el Evangelio de San Mateo, en el capítulo 6, en el versículo 33, la Biblia nos enseña y nos dice que debemos buscar primeramente el reino de Dios y su justicia, para que todas las demás cosas sean añadidas en nuestra vida. Y creo, sin temor a equivocarme, hermanos, que allí es donde mucho pueblo del Señor está fallando. El Señor nos habla incluso también en Apocalipsis capítulo 3, versículo número 15 y 16, cuando dice, yo conozco tus obras. Es que Dios todo lo sabe, hermano. Dios todo lo conoce, que ni eres frío ni caliente. Ojalá fueres frío o caliente, pero por cuanto eres tibio y no frío ni caliente, te vomitaré de mi boca. Y es que allí es claro el Señor cuando habla esta palabra, cuando enseña en el libro de Apocalipsis por medio de San Juan, esta enseñanza donde el Señor le habla a las iglesias, le habla principalmente a la iglesia de la Odisea. ¿Por qué? Porque Dios quiere que usted y yo seamos hombres y mujeres que estemos siempre relajados en el Señor. Vamos a ver cómo lo digo, calientes en el Señor. Que podamos recibir esa medicina espiritual que tiene la palabra de Dios. En cambio, la tibieza, hermanos y hermanas, es una fe a medias. Y hoy no podemos ni debemos tener una fe a medias que complazca el pecado, que sea indiferente a la necesidad de las personas, que rechace, hermano y hermana, la palabra de Dios. Una fe, y perdonen que use este término tan grosero, una fe hipócrita, que muchas veces vamos a la iglesia, estamos en la iglesia los domingos, pero ¿y el resto de la semana? ¿Qué pasó el resto de la semana? Dios hoy no quiere en nosotros una actitud neutral, no quiere una actitud inactiva, sino que Él quiere, y es claro, que mejor fuéramos fríos o calientes, que mejor fuéramos de esa manera. Y a veces, como les decía, no es que yo sea muy grosero con la... No, es que la misma palabra la que nos enseña. Esa metáfora tan tremenda que utiliza el Señor a una persona indiferente hacia Dios. ¿Por qué? Porque la tibieza es indiferencia hacia Dios. Y el Señor hoy quiere más bien que usted y yo seamos calientes, que usted y yo nos metamos en el Señor, como Él quiere que lo hagamos, con alabanza, con adoración, con testimonio, con una autenticidad y un compromiso espiritual que represente en nosotros
que no estamos rechazando la palabra de Dios, que no estamos rechazando la obra de Dios, que estamos más bien, hermanos, en todo tiempo y en todo momento buscando la presencia de nuestro Señor, buscando la presencia de Dios. ¿Para qué? Para que Dios sea el que responda a nuestras peticiones. Muchas veces decimos que por qué se ha retrasado tal vez un milagro en nuestras vidas. Y hoy, casualmente, en la enseñanza del culto de las 8 en nuestra iglesia, Dios ponía en mi corazón en Lucas capítulo número 5, de cómo aquellos hombres salieron a pescar y pasaron toda la noche sin pescar, 10 horas sin pescar. Pero hubo un momento donde llega Jesús y llama a aquellos 4 pescadores y les dice le dice a Pedro, principalmente, estoy parafraseando Lucas capítulo número 5, y le dice a Pedro que le pregunta, y Pedro le dice que pues que no han podido pescar en toda la noche, que han tirado las redes y no han pescado en toda la noche. Y entonces Jesús le da una instrucción. Jesús le dice, bueno, Pedro, meta esa barca adentro, métela y lleva la barca en la parte más honda del lago y lanza las redes allí. Y es cuando Pedro le dice, Señor, pero toda la noche estuvimos trabajando muy duro y no pescamos nada. Pero vea qué tremendo lo que el mismo Pedro dice, pero si tú lo mandas, voy a echar la red. Y Pedro hace lo que Jesús le dice. Los discípulos o los pescadores hacen lo que Jesús les dijo. ¿Y qué pasó? Fueron tanto los peces que recogieron que las redes estaban a punto de romperse. Hermanos, cuando nosotros somos calientes en el Señor, cuando nosotros somos realmente esos hombres y esas mujeres que Dios quiere que seamos conforme a su corazón, las redes de la bendición en nuestras vidas se van a romper. Se van a romper. ¿Por qué? Porque estamos haciendo todo lo que Dios dice, así como el mismo Pedro lo dice. Estar caliente en el Señor, hermano, porque yo no vengo a hablarle a usted de la tibieza, no. Yo vengo a hablarle a usted del avivamiento que causa el estar caliente en Dios. Porque hace referencia a mantener el fervor, hace referencia a mantener la pasión y la entrega total al Padre Celestial. ¿Y cómo se logra eso? Con la guianza del Espíritu Santo. Y todo esto, amado hermano, se opone a la tibieza, se opone a una condición espiritual de apatía, de desánimo, de opresión, que muchas veces viene al creyente, y yo no voy a decir que con justificada razón, pero por alguna razón. El hecho de que te desanimas porque estás pasando pruebas, el hecho de que abandonas la fe porque te quedaste sin trabajo, el hecho de que en la familia hay tanto problema que ya mejor no voy a la iglesia a ver si trato de solucionar la situación. No, no. Dios quiere en este día de cada uno de nosotros un corazón apasionado, un corazón, amado hermano y hermana, que ponga en primer lugar a Dios. Pedro, aquí en la pesca milagrosa, él se da cuenta de que sin el Señor, que fuera del Señor, nada puede hacer. Nosotros hoy debemos darnos cuenta que para que haya un avivamiento en nuestras vidas, debemos poner a Dios en primer lugar. Usted me dirá, hermano, pero es que el avivamiento en la iglesia no se da. Y yo le voy a decir, es que el avivamiento no nace en la iglesia. El avivamiento nace en el corazón caliente, en el corazón apasionado, en el corazón que busca hacer la voluntad de Dios, en el corazón que busca agradar a Dios. Y aquí vemos también en el libro de San Lucas, capítulo número 5, cuando Pedro en el versículo 8 dice, viendo esto Simón Pedro, ¿viendo qué? La cosecha, viendo la pesca, viendo el montón de pececillos que habían tomado, que habían agarrado, dijo, cayó de rodillas ante Jesús diciéndole, apártate de mí, Señor, porque soy hombre pecador.
porque por la pesca que habían hecho, el temor se había apoderado de él y todos los que estaban con él. Y asimismo, y habla ahí de Jacobo, de Juan, de los hijos de Zebedeo y todo eso. Pero Jesús dijo a Pedro, no temas. El Señor, hermano y hermana, hoy nos está hablando a nosotros que no tengamos miedo de buscar su presencia, que nos demos cuenta de que para mantenernos calientes o encendidos en la fe, para usarlo de alguna otra forma, debemos priorizar a Dios, ponerlo en el centro de nuestra vida diaria y no solo en momentos de necesidad. ¿Por qué? Porque lastimosamente hoy mucho pueblo de Dios busca al Señor solamente en momentos de necesidad. Debemos priorizar, debemos andar con el Señor, para, como dicen popularmente, para arriba y para abajo. Para arriba y para abajo, siempre glorificándolo, siempre adorándolo. Allí cuando estamos sin hacer nada, aun cuando estamos haciendo algo, tener a Dios presente en nuestra mente, en nuestro corazón, estar orando en nuestro pensamiento, en nuestra mente, estar glorificándolo, estar diciendo, Dios, bendito sea tu nombre, allí con la mente, hermano. Tal vez no podrás decir la palabra porque estás en el trabajo y te pueden censurar, porque eso suele pasar. Pero sí decir, Dios, bendito sea tu nombre, Señor. Gracias por la bendición. Gracias, Señor, porque hoy puedo dedicar tiempo a la comunión constante contigo. Hoy, Señor, puedo, cuando venga de mi trabajo o en la mañana antes de salir, tener un tiempo de comunión por medio de la lectura de la palabra. Involucrarnos activamente en el servicio a Dios es otra cosa fundamental, ofreciendo nuestro tiempo y nuestros recursos sin reservas. Allí va a venir también un avivamiento en nuestras vidas. Recuerde, hermano y hermana, que nosotros somos parte de un cuerpo, el cuerpo de Cristo, y que cada uno de nosotros debe llevar su porción de avivamiento. Cada uno de nosotros debe contagiar a los demás con el avivamiento, con avivar el corazón, con rendir todo lo que tenemos para el Señor. Y voy terminando con lo que dice el apóstol Pablo en la carta a los Romanos, en el capítulo 12, versículo número 1. Por lo tanto, hermanos, tomando en cuenta la misericordia de Dios, les ruego que cada uno de ustedes ofrezca su cuerpo como un sacrificio vivo, santo y agradable a Dios. Este es el culto espiritual que deben ofrecer. ¿Qué quiere decirnos la palabra del Señor? Que con nuestro espíritu, alma y cuerpo debemos siempre arder para impactar. El fuego espiritual, recuerde, el avivamiento es contagioso. Pero si usted no lo lleva, no puede contagiar a nadie. Si otro hermano de la congregación lo lleva, trate de contagiarse, trate de apasionarse por la presencia de Dios, que puede y viene a usted irradiando ese calor de quienes lo van a rodear, que digan, este hermano, esta hermana, huele a santo, para decirlo de alguna forma, este hermano, esta hermana, viene con su presencia y el Espíritu Santo de Dios viviendo en él y en ella, transformando, como dice la palabra, nuestro lamento en baile, nuestra tristeza en gozo. Lucas 24:32 dice, y se decían el uno al otro, ¿no ardía nuestro corazón en nosotros mientras nos hablaba en el camino y cuando nos abría las escrituras? Hermanos, que Dios añada bendición a esta pequeña reflexión de la palabra de Dios. Y vamos a orar por Mayela Bonilla, que pide oración por sanidad completa. Con todo gusto, hermana Mayela, oramos por tu petición. También por Yaí Marín, que dice así, nuestra hermana, le saludamos en el Señor. Por favor, pedimos oración por Cintia, por sanidad, paz, protección para la familia Paniagua Marín. Y también por Sandra, por sanidad, por paz y protección en el nombre de Jesús. La hermana Mireya Fallas dice amén a la palabra.
Natalia Guadalupe Chanto pide oración por su tiroides. Oramos por sanidad de la tiroides de nuestra hermana Natalia. También Orfi Guido, pastor, Dios lo bendiga. Muy excelente, gracias hermana, excelente reflexión. Así es que Dios nos ayude a buscar, a buscarlo en todo momento. Así es, hermana. Y mi petición, dice, para que Dios se glorifique en mi petición, amén, dice nuestra hermana Orfi Guido. También, Dios Santo, oramos, Señor, en esta mañana, Dios, por la, en esta mañana y tarde ya, por Isabel. Y por Isabel y Marvin, que Dios moldee su carácter, Padre bueno, en el nombre de Jesús. También por la familia Rivera Ramírez, por sanidad, amado Dios, presentamos esta petición de oración. Adela pide por sanidad y recuperación de su vista. También, Señor, oramos por Luis Fernando y por Pablo, por unidad, en el nombre de Jesús. Luis, para que Dios quite todo mal carácter y agresiones. Oramos por Luis, Padre Santo, Señor, para que tú moldees su carácter, para que él pueda tener la mente y el carácter de Cristo, Padre Santo. Pablo, por ser diligente y sabio, oramos, qué bueno y qué importante esta petición. Sabiduría que viene de Dios para Pablo. Stephanie, por liberación de alcoholismo y conversión. También por Laura Hernández, oramos, Señor, para que tú la sanes, Dios, de ese problema que ella está teniendo de salud. Roger Cruz, Roger pide por una casa propia. Señor, oramos por esa casa para nuestro hermano Roger. También para Gabriela Gutiérrez, que pide cobertura del Señor. Marielos Barrantes pide oración por fortaleza en la quimioterapia de mi hija y por sanidad en el nombre de Jesús. También Marianela Murillo, por mi familia, por la cobertura de Dios para ellos. Nuestra hermana Marielos Barrantes nuevamente nos pide para que Dios se manifieste en la sanidad de una quimioterapia que va a tener su hija y para que pueda buscar a Dios. Maximiliano Sánchez, por un milagro, se encuentra en coma. Oramos por nuestro hermano Maximiliano, Padre. Señor, permítele, Dios. Señor, si tú lo vas a mandar a llamar, Señor, que él, si no te tiene en su corazón, tenga ese momento, Dios, ese momento primordial en su vida, Señor, el más importante de su vida, que es poder estar consciente para recibirte como Señor y Salvador personal. También Laura, por mi área laboral y por mi perrito, dice Laura. Bueno, oramos por el perrito de Laura también. Viviana Loreto, por sanidad en su vida y en la de mis hijos. Oramos, Padre bueno, y presentamos la vida de Rubén Loaiza, que pide al Señor sabiduría en su nuevo trabajo, un milagro financiero y que Dios tome control de mi vida. Padre bueno, Señor, en el nombre de Cristo Jesús. Dios, venimos presentándote, Señor, este primer grupo de peticiones, amado Dios, que han venido, Señor, a presentar nuestros hermanos, Dios, delante de ti, amado Señor. Sabemos, Dios, que todo lo que pidamos creyendo, Señor, lo vamos a recibir. Esa es una palabra que tú nos has dado, Señor. Una palabra, Señor, que está en el libro de Mateo, capítulo 18, en el versículo 19. Por eso hoy, Señor, nosotros venimos ante ti, Señor, oh Dios amado, para que tú te manifiestes, Señor, en cada una de las peticiones, Padre, para que primeramente, Señor, perdones nuestros pecados, Padre, y te lleves de nosotros cualquier asunto que no esté permitiendo que haya un avivamiento en nuestros corazones, como puede ser la soberbia, la altivez, el orgullo, la arrogancia, el rencor, el resentimiento, la falta de perdón, Señor. Pero sabemos que una vez, Señor, que tú hayas perdonado, Señor, nuestros pecados, Señor, así como nosotros también debemos perdonar a los que nos ofenden, vamos a tener la bendición y vamos a tener la respuesta a cada una de nuestras peticiones, amado Dios, y te lo pedimos en el precioso nombre de Jesucristo. Amén. Y amén, gloria al Señor. 22 86 15 11, extensión 0,
Marque, hermano, hermana, ese número. Esthercita Calero Vázquez le atenderá con mucho gusto. Si no, mande su petición de oración por medio de nuestra mensajería de WhatsApp 8777-5965. Y la tercera opción, como lo están haciendo varios hermanos acá, como el hermano Johnny Miranda, vamos a estarlos ahora también orando por ellos, peticiones que han ingresado por nuestro Facebook. Vamos a un canto y en breve regresamos con todos ustedes.

Así es, hermano, hermana, solo por la fe. Solo por la fe Dios se va a mover. Gloria a su nombre. Seguimos orando en este día. Dice nuestra hermana Orfi Guido, que ahora nos escribió también. Así es, yo recibo esa palabra en el nombre de Jesús. Carly Martínez pide oración por Daniel, por aprobación de una pensión y ayuda de Limas y por finanzas urgentes. También ella pide por, nuestra hermana Marta Eugenia Rodríguez pide oración por su vida, por sanidad, medicina, por mi familia, la familia Brenes Rodríguez. Dios conoce nuestras necesidades. Perdón, reconciliación, restauración y restitución, además de cobertura y protección. Claro que sí, hermana, vamos a estar orando también. Nuestro hermano Johnny Miranda, que pide oración por una cirugía de pulmón que tiene el miércoles. Padre bueno, en el nombre de Jesús. Mireya Fallas Campos pide oración por su salud y la salud de sus hijas. Y también en lo espiritual, que se acerquen a Dios. Claro que sí. Seguimos orando por esas peticiones y también por Manuel Antonio Ríos, por restauración de su noviazgo, Padre amado. Juan Campos, por reconciliación en el matrimonio y por finanzas. Teresa Badilla, más bien, sanidad en mi cuerpo y conversión de mi familia. La familia Segura Arrieta, por cobertura, conversión, paz, fortaleza, salud y unidad familiar. Oramos también por Julia María, Padre amado. Señor, que ella está pidiendo sanidad de su ojo izquierdo. María Espinosa, por fortaleza y cobertura. Oramos por María, Padre Santo. También, Señor, María Leal, que pide oración. Dice, esta semana, bendiciones en esta semana. Gracias, hermana María. Manuel, por su salud mental, mi matrimonio y por restauración. Ligia, por las necesidades de mi familia. También oramos por Emilce, que pide para que sus hijos se vuelvan a Dios. Carmen Soto, por sanidad completa en su cuerpo. Adilia, oramos por nuestra hermana Adilia, que pide una casa propia al Señor. Familia López Aranda, por fortaleza en el por el fallecimiento de su hijo. Oramos, Padre Santo, por esta familia, Señor, que ha perdido a un ser querido, Padre Santo. Y no solamente por ellos, sino por todas las familias, amado Dios, que han perdido seres queridos, Señor, en estos días, Padre, para que tú les des la fortaleza, la paz, el ánimo, Señor. Dios, que vuelva el gozo, Señor, a sus corazones. Giovanni, por dineros retenidos. También Marta Chavarría Cubillo, por sanidad. Tiene mareos y muchos dolores producto de una ciática. También, Señor, mira la familia de Julia María, que pide por sanidad de su ojo izquierdo. También María Leal, bendiciones. Bueno, ya la leímos, de María Leal en este tiempo. María Fernanda Granados, por el embarazo, ya que presenta síntomas de aborto. Oramos por ella, Padre. Señor, retén ese niño, Padre, en el vientre de nuestra hermana María Fernanda, Padre Santo, que puedan cumplirse, Señor, las 36 semanas de gestación en el vientre de ella. Señor, bendecimos en el nombre de Jesús el vientre de María Fernanda, Padre Santo. Que Dios bendiga el vientre de María Fernanda. También, Señor, Jimena Bermúdez, por un trabajo y cancelación de deudas. Diego pide oración por un trabajo estable. Michael Sibaja, oramos por fortaleza para Michael. Flor, que Dios envíe buenas esposas a mis hijos. Claro que sí, hermana. Mujeres creyentes, mujeres de Dios. Mujeres que amen a Dios primeramente y luego que amen a los hijos de nuestra hermana Flor. También oramos por Rosa Venegas Chávez y por sus nietecitos. Ella pide oración por sus nietos, Padre bueno. Otra petición es de Carlos. Que Dios trate con él, ayude y que ayude a su madre. Señor, oramos para que Dios tenga misericordia de Carlos. Que Dios tenga misericordia y él abra el entendimiento, sus ojos, y se dé cuenta, Señor, de la bendición tan grande que es poder bendecir a nuestros progenitores, a nuestro padre, a nuestra madre. Dagoberto Castrillo, por liberación de un dinero. Vamos a orar por esa petición. También Katia Atencio,
por cobertura en la vida de sus hijos y de sus nietos. Julie, oramos por Julie, Padre, que pide por sanidad de gastritis. Está muy débil, dice Julie que ella está muy débil. Está su cuerpo muy debilitado, debe ser producto de esa gastritis que le está afectando. Otra petición de oración viene entrando en este momento, que es por la familia Cascante Ramírez, por el papá que tiene una cita médica, que todo salga limpio en los exámenes, en el nombre de Jesús. También, señor Zayda Ramírez, oramos, Padre amado, para que esos dineros retenidos, Señor, sean liberados, Padre, y ella pueda cancelar sus deudas, Padre amado, en el nombre de Jesús. Lourdes, por su hijo, por liberación de vicios y por la venta de una finca, oramos por Lourdes, Padre Santo. Señor, también por Paul, por Matías Alvarado Ortega, restauración de una operación. Marilyn, por un empleo estable, Padre bueno, Señor, por Kevin Elías, cobertura de Dios. Kimberly, dominio propio y que termine con una relación que es tóxica. Padre Santo, oramos por esa petición, Señor. También por Daniel, por aprobación de la pensión y la venta de una propiedad. Dimas Vázquez, Johanna Villalobos y José Núñez, por un milagro, Padre Santo, en el nombre de Jesús. Señor, venimos presentando este segundo grupo, Dios, de peticiones delante del altar, Padre Santísimo. Señor, sabemos, Dios, de que tú vienes haciendo el milagro, porque tú viniste, Señor, primeramente a libertar a los cautivos. Señor, mira este problema de vicios que tiene el hijo de mi hermana, Padre. Señor, si conocemos la verdad, seremos verdaderamente libres, Padre. Por eso tú vienes libertando, Señor, a este joven de alcohol, de drogas, Padre, de adulterio, aquellos hombres y mujeres que están hoy, Señor, sumidos en la lujuria, en el adulterio, Señor, en la fornicación, Padre Santo. Señor, gente que está, Dios, que conoce de tu palabra, Señor, y tal vez se han metido en hechicería, tal vez se han metido en brujería, Señor. Ayúdales, Señor, muéstrales, Señor, en lo equivocados que están, Padre amado. Señor, sabiendo, Dios, de que, Señor, solamente en ti, oh Dios, hay promesa, que solamente en ti, Señor, hay salvación, que solamente en ti hay restauración, Padre Santo, que solamente en ti, Dios, podemos ver las cosas grandes y maravillosas que tienes para cada uno de nosotros. Tu palabra lo dice, que con tremendas cosas nos responderás tu injusticia, Dios. Señor, y necesitamos aprender a confiar en ti, porque tu palabra dice, Señor, que los que confían en el Señor nunca jamás vamos a ser avergonzados, Padre. Por eso hoy oramos, Señor, por cada una de estas peticiones. Mira la operación, Señor, que tiene mi hermano, mi hermana, la restauración de la operación de Paul Matías. Señor, tanta gente que hoy está en los hospitales, Padre, oramos por ellos, amado Dios. Las personas que están en las cárceles, Dios, oramos, Señor, sabemos que el hecho de estar en la cárcel en la mayoría de los casos es por haber cometido errores, por haber delinquido, pero aún así, Señor, tú tienes misericordia, Señor, tú tienes misericordia de cada persona, Señor, que se ha equivocado, Dios. Si no, ninguno de nosotros tuviéramos la salvación, ninguno de nosotros hoy tuviéramos a Cristo en nuestro corazón como Señor y Salvador personal, porque todos hemos fallado, todos nos hemos equivocado, todos seguimos fallando, todos nos seguimos equivocando, pero la misericordia de Dios es tan grande que Él perdona todos nuestros pecados. Por eso dice en su palabra que tú, Señor, no nos vas a avergonzar. Los que esperamos en ti, nunca seremos avergonzados, Padre. Te amo, gracias, Señor, porque bueno es el Señor a aquellos que le buscan, a aquellos que le esperan. Y este pueblo lindo del Señor es ese pueblo que busca a Dios y que espera en el Señor. Seguimos orando por Ana, sanidad completa de sus rodillas. Heiner Aguilar, cobertura, se encuentra privado de libertad. Oramos por nuestro hermano Heiner, Padre Santo. También por Gerardo, liberación de brujería. Andrés, por conversión y restauración de la relación con su mamá. Andrés, es sumamente importante que usted busque a su mamá y restaure su relación con ella, independientemente de cómo fue ella como mamá.
Usted debe honrarla. Dice la palabra del Señor: honra a tu padre y a tu madre, para que te vaya bien y seas de larga vida. Ahí hay dos promesas de Dios, pero también una demanda: honra a tu padre y a tu madre, para que te vaya bien y seas de larga vida. Oramos por Heidi Barrantes, que pide oración por su hijo Sebastián, para que se recupere pronto de una enfermedad que tiene. Padre, claro que sí, oramos, hermana Heidi, por tu hijo, creyendo que va a ser sano muy pronto en el nombre de Cristo Jesús. También dice por acá, Graving, por restauración de mi relación con Abigail. Socorro, Dios trate con mi compañero y permita que nos casemos. Bueno, vamos a estar orando para que, si es la voluntad de Dios, Socorro y su compañero puedan casarse en el nombre de Jesús. Daniela, por sanidad de sus ojos. Natalia Chanto, por paz, protección. Digna María Moya, sanidad en sus huesos. Oramos, Padre amado, por esta petición de Gerardo Badilla, por los anhelos de su corazón. Percy Aldo Varela, por conversión y liberación de vicios. Ese es el esposo de nuestra hermana Virginia Vargas, allá en Alajuela. Oramos por ellos, Padre Santo. Aquí está ella pidiendo también sanidad de su estómago y de su dentadura. Jorge pide oración por la aprobación de una beca para estudiar. En el nombre de Jesús también oramos por Adolfo, que pide por sanidad, por puertas abiertas de trabajo, por provisión de Dios, y por un milagro financiero en la familia. Oramos, Padre. Señor, tu palabra nos dice, Señor, en el libro de Romanos, qué lindo eso, de Romanos capítulo 8, versículo 34, Cristo es el que murió, más aún el que también resucitó, el que además está a la diestra de Dios. Y vean lo más lindo: el que también intercede por nosotros. Sabemos que en este momento el Hijo de Dios está intercediendo delante del Padre por cada una de estas peticiones. Ahí puede imaginárselo usted, hermano, hablándole al oído, hablándole Jesús al Padre y diciéndole: Señor, mira Carmen, necesita sanidad completa. Señor, mira Sinaí García, que pide por sus gallinitas y por sus pollos. Señor, hasta eso tú cuidas, porque tú cuidas de toda la creación. Daniel, Señor, mira a Daniel, Jesús diciéndole que le aprueben la pensión y la venta de esa propiedad. Señor, oramos también, Dios, por la petición de Teresa Badilla, Padre Santo. Señor, Paola Solano Guzmán, por salud. Brian, por liberación de vicios y que se aparte de malos amigos. Amado Dios, si los muchachos de hoy entendieran, Padre Santo, si los muchachos de hoy entendieran, Señor, oh Dios, que no es que los padres seamos tercos ni majaderos, y perdonen la expresión, Señor, y que les estamos hablando de dejar a los malos amigos, no es en vano, no es en vano. Hoy vemos, Señor, cómo las malas amistades corrompen, que nuestros hijos, Señor, que nuestros hermanos, Padre amado, que nuestros mismos padres, muchas veces, Señor, entiendan, Dios, que los malos amigos, Señor, traen malas decisiones, traen, Señor, malos hábitos, malos consejos. Jorge, oramos por sanidad de diabetes y que Dios tome el control de una situación que él está pasando. También, Señor, oramos, Dios, por Roberto, por salvación y liberación de ataduras. En esta petición de Antonio, por protección, dirección de Dios en los estudios y en el trabajo. Dani, oramos por Dani, Padre, por un trabajo estable. Luis, libértalo, Dios, de drogas, que pueda convertirse a ti, Señor, y que sea sano de ese trastorno neurológico que él tiene, Padre bueno. La familia Núñez, oramos por cobertura de Dios para la familia Núñez. Por Jonathan Núñez, para que tú le des sabiduría, Padre Santo. Viviana Loreto, por sanidad de su esposo que se encuentra internado. Por sus hijos, por Luis, por un milagro. Oramos por un milagro para Luis, Padre. También por Argeri, que pide oración por una petición que Dios conoce. Por mi mascotita, Machita, dice acá, por sanidad. Bueno, oramos por la mascotita.
Violeta y Rubén, por sanidad. Oramos también por Walter, por una esposa idónea para Walter, Padre Santo. Señor, que sea conforme a tu voluntad, que no sea una esposa que sea en yugo desigual. No, al contrario, una mujer que ame a Dios, que honre a Dios para que también pueda amar y honrar a su marido, Padre Santo. Señor, mira también otra petición que tenemos por acá, de Paola Solano por salud, y Rosita Casanova por mi negocio y por muchos clientes, Kembly por mi matrimonio, por un hijo, para que Dios me lo guarde, para que sane su corazón y le dé fuerza por liberación y sanidad en el nombre de Jesús. Mateo y Eliana por sanidad. Familia López Ríos, oramos por la familia López Ríos, por paz, sabiduría y fortaleza. También por Marvin Quiroz Guzmán, por liberación de ataduras y brujería. Alba Alfaro Granados, por liberación y que la perdonen, o por perdón, dice ella, hermano. Marcelo Solano, por liberación de drogas y conversión, como hay personas que están hoy sumidas en las drogas, oramos por ellos. Alonso Chacón Quiroz, para que Dios tome el control de su corazón y de su mente en el nombre de Jesús. También, Señor, mira a Nayarit Falla Salazar por restauración. Lucía Zapata por conversión. Oramos por Lucía, Padre, para que también tú vengas, Señor, haciendo obra grande, Señor, en la vida de Lucía. También Mayra Ávila Umaña pide oración por mi nieta que la llamaron para un trabajo, por si es la voluntad de Dios. Oramos, Padre Santo, es la voluntad de Dios. Esperemos y oremos para que ese trabajo sea de mucha bendición. Hermana Mayra, oramos por tu nietecita en el nombre de Jesús. También, Señor, otra petición que tengo por acá es, gracias, hermana Digna María. Que Dios la bendiga, gracias porque ella ha enviado su aporte de bendición para esta su emisora. Gracias por haberlo hecho, hermana. Oramos también, amado Señor, presentando más peticiones. Señor, esta petición por Dimas Vázquez, por Johanna Villalobos, por José Núñez, que acabamos de leer hace un ratito, Padre. Oramos por ellos, amado Dios. Miguel Hidalgo Trejos, quisiera solicitar, dice nuestro hermano Miguel, su oración para que se abran oportunidades de trabajo para los que lo requerimos. También orar por Gaby Vargas, tiene un tumor cerebral, por la salud de doña Lisette, por David, por Marcela, por Freddy, por Marco, por don Norman, por Rolo, por Patri, por doña Kaylin, que tiene cáncer en el estómago. No le extirparon el estómago, pero la enviaron a quimio. Oramos por ellos, Padre amado, en el nombre de Cristo Jesús, Señor. También, Dios, presentamos más peticiones, Señor. Oh, Dios, que siguen ingresando por acá, Señor, a Faro del Caribe. Dios, porque en este tiempo es el tiempo donde podemos realmente buscar de tu rostro, buscar de tu presencia, Señor, para que siga la gloria de Dios manifiesta, Señor, en la vida de cada uno de nuestros hermanos. Orar por la familia Jiménez Arauz, por salud, cobertura, y para que Dios les dé fuerzas, para que Dios les dé ánimo, para que Dios les dé esperanza. Ana Mora, dice nuestra hermana Ana, oremos por mis hermanas María y por Cintia, por maltrato de sus hijas y la tiroides de mi hijo Francisco. Soy Ana Mora desde Alajuelita. Marilyn Romero pide oración para un permiso en la municipalidad para construir su casa y que el Señor tome control de esa construcción y por conversión de sus hijos. Nuestra hermana Ana Mora, Araceli Aguirre, por sus hijos, la familia Chan Aguirre. Oramos también, Señor, por Yoconda, que pide oración en este último día del mes, para que Dios se manifieste y se glorifique en el mes que inicia mañana. Así es, mañana empezamos el mes de junio. Jorge Bonilla, nuestro hermano Jorge, pide oración.
Me uno en oración, dice, para alabar, bendecir y glorificar al Señor por los milagros recibidos de trabajo, dice nuestro hermano Jorge Bonilla Argeñal. Otra petición es de la familia Maltés Cruz. Oramos por esta familia, Padre, para que Dios haga el milagro en Axa Chamorro y en su bebé. Oramos, Padre, y presentamos este a Patricia Richmond también, que pide oración por la familia Ash Richmond. Mayer Aguilar, por Mayer Aguilar, por su salud, dice nuestra hermana. Oramos por ella, Padre amado. Otra petición es por orar por Norma en Guápiles. Oramos por Norma. No sabemos cuál es la petición que ella tiene, pero sí sabemos de que Dios va a hacer el milagro. Que Dios le bendiga. Por favor, orar por una pequeña dolencia estomacal. Soy Guillermo Arias, desde Pérez Celedón. Oramos por él, Padre Santo. Y esta última, Dios, de la hermana Zeneida Villegas, que pide oración por liberación de brujerías. Apóyeme en oración con todo gusto, hermana. La apoyamos. Y por nuestra hermana Ana Campos, que pide oración por sus hijos y sus nietos, por cobertura para sus vidas. Gracias por sus oraciones. A Faro del Caribe, dice nuestra hermana Ana Campos. Padre amado, Señor, en el nombre de Cristo Jesús, Dios, venimos, Señor, en este momento, Dios, presentando este tercer bloque de oración, Señor, y no solamente este, sino todos los bloques de oración, Señor, que hemos tenido en esta mañana, Padre. Señor, porque sabemos, Dios, que no tenemos otro lugar a donde ir, que solamente tú tienes palabra de vida eterna, Señor. Sabemos, Dios, que tú eres Jehová Jireh, que provee y suple nuestras necesidades, Padre. Y no solamente, Señor, las necesidades económicas, no. Tú suples, Señor, todo tipo de necesidades. ¿A quién? A cada uno de nosotros, porque somos ovejas de tu prado, dice tu palabra. La ruina, la escasez, la derrota, Señor, no tienen nada que ver con cada uno de nosotros, Padre, porque tú eres nuestro pastor que nos cuidas, nuestro pastor que nos sanas, nuestro pastor que nos alimentas, nuestro pastor que nos bendices, Padre Santo. Y tú bendices, Señor, a los que en ti confían. Y todos estos hermanos y hermanas, hoy hemos confiado en ti, Padre Santo. Hoy hemos confiado en ti, Señor. Y hoy sabemos, amado Señor, que tú vienes, Señor, llenando nuestras vidas con tu presencia, Señor. Tú vienes, Dios, Señor, avivando, dando nueva vida, Señor, a cada uno de nosotros por medio de tu Espíritu Santo, para que Él venga a fluir como esos ríos de agua viva en nuestro corazón, que vengas trayendo paz, Señor, que vengas trayendo, Dios, esa tranquilidad para esperar tu respuesta, Padre, porque sabemos, Dios, que siempre vas a responder, Señor. Señor, que puedas quitar toda ansiedad, que puedas quitar toda angustia, todo resentimiento, todo desasosiego, Señor, contra ti, Señor, porque puede ser que en algunos casos, mi hermano, Dios, se sienta angustiado porque no recibe la respuesta tuya, Padre. Pero en el nombre de Jesús, Señor, venimos atando y ligando, Dios, toda voz, Señor, que se levante en las mentes de mis hermanos, trayendo incredulidad, trayendo duda, trayendo desesperación, y que el fruto de tu Espíritu Santo, Dios, Señor, empiece a fluir en sus vidas, empiece a fluir en sus corazones, trayendo amor, gozo, paz, paciencia, bondad, benignidad, dominio propio, mansedumbre y fe, Padre Santo, y sobre todo esa fe, Señor, para esperar en ti, Señor, para que en este momento en que hemos acudido a ti, en esta hora de necesidad, Padre, Señor, y que en el nombre de tu Hijo amado Jesucristo, que es nuestro Salvador, nuestro Redentor, nuestro Restaurador y nuestro Libertador, Señor, sean respondidas cada una de nuestras peticiones, Padre. Cada una, Señor. Peticiones por sanidad, por liberación, por ese trabajo, por la venta de ese local, de esa finca, de esa casa, por la sanidad, Señor, por la liberación de drogas, de alcoholismo, Señor. Oh Dios, tantas cosas, Señor, que hoy mis hermanos han pedido, Padre amado, las vamos a ver reflejadas muy pronto, Señor, muy pronto, Padre. Así como en el libro de Lucas capítulo 5, cuando Pedro entendió
que en tu nombre se pedían las cosas, que en tu nombre hay que tener obediencia, echó la red y salieron muchos, muchos pececillos de aquel mar de Galilea. Así también será en nuestras vidas, que en tu nombre, Señor, vamos a ver prodigios, sanidades, liberaciones, vamos a ver el milagro en nuestras vidas. Amado Dios, y desde ya ponemos el mes que inicia el día de mañana, Señor, creyendo y confesando que el mes sexto, el mes de junio, será un mes de mucha bendición, de mucho éxito, de mucha gloria, de mucho poder, Señor, de mucha obediencia y de mucho avivamiento para cada uno de nosotros, amado Dios, en el nombre de Cristo Jesús. Amén y amén. Amados hermanos y hermanas, que Dios les bendiga. Como siempre, la bendición y el gusto de haber compartido con ustedes, invitarles para que se mantengan siempre en sintonía de esta su emisora, Faro del Caribe. Un abrazo cordial, linda tarde.

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1: La una en punto.
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0: Buenas, hermanos. Faro del Caribe está en un proceso de lectura de la palabra de Dios, el cual consiste en que cada día leamos un capítulo de la misma. Corresponde hoy la lectura del libro Cantar de los Cantares. El nombre de este libro es tomado del versículo número 1, que dice El Cantar de los Cantares de Salomón. Es el más hermoso de todos los cánticos y expresa el amor que hay en una pareja. Ha sido el libro interpretado de diferentes maneras a través de la historia. Tres son las más conocidas: la interpretación literal, que ve en el libro un amor entre un esposo y una esposa; la segunda, la interpretación alegórica, que ve en el libro una relación entre Dios y su pueblo Israel; y la interpretación simbólica, que ha visto una relación general entre Dios y su pueblo, entre Dios y su iglesia, por ejemplo. Creemos que el sentido del libro es el sentido literal. La autoría al rey Salomón, como se le reconoce, obedece a que pasajes como Primer Libro de Reyes, capítulo 4, versículo 32, indican que Salomón compuso 1005 cantares. El tema del libro es el amor en la pareja. Capítulo 1, el versículo 1, el capítulo 2, versículo 7, habla de ese mutuo afecto entre el esposo y la esposa. En el capítulo 2, versículo 8, la esposa habla de su esposo, habla de lo hermoso que es él. Capítulo 2, versículo 8, a capítulo 3, versículo 5. Del capítulo 3, versículo 6, a capítulo 6, versículo 13, hay conversaciones de la esposa con las hijas de Jerusalén. En el capítulo 6, versículo 4, al capítulo 8, versículo 4, siguen los diálogos reconociendo la hermosura tanto de la esposa como del esposo y su deseo por ella y el de ella por él. Y termina el libro, capítulo 8, versículo 5 al versículo 14, expresando el amor mutuo entre ambos. Las interpretaciones que se han dado a través de la historia obedecen a diferentes criterios, pero creemos que la interpretación literal es la adecuada. Es un libro que habla del amor que tiene que haber en una pareja. Pero no negamos el hecho de que hay una aplicación de manera simbólica y de manera alegórica también. Tanto es así que la relación entre el esposo y la esposa es visto como la relación entre Cristo y la iglesia. Y el primer milagro que Jesús realizó en el Nuevo Testamento fue en las bodas de Caná de Galilea. Dios ama el matrimonio, Dios quiere la familia, y por eso este libro exalta la belleza del amor. Leámoslo en cada uno de sus 8 capítulos, en sus 117 versículos y en sus 2414 palabras, para que seamos bendecidos y edificados con la importancia que tiene el amor. Que Dios nos siga bendiciendo a todos.
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2: Cantar de los Cantares de Salomón. Capítulo 7.
3: Cuán hermosos son tus pies en las sandalias, oh hija de príncipe. Los contornos de tus muslos son como joyas, obra de mano de excelente maestro. Tu ombligo como una taza redonda que no le falta bebida. Tu vientre como montón de

0: trigo cercado de lirios, tus dos pechos como gemelos de gacela, tu cuello como torre de marfil, tus ojos como los estanques de Esbón junto a la puerta de Batrabim, tu nariz como la torre del Líbano que mira hacia Damasco, tu cabeza encima de ti como el Carmelo, y el cabello de tu cabeza como la púrpura del rey suspendida en los corredores. ¡Qué hermosa eres y cuán suave, oh amor deleitoso! Tu estatura es semejante a la palmera y tus pechos a los racimos. Yo dije, subiré a la palmera, asiré sus ramas. Deja que tus pechos sean como racimos de vid y el olor de tu boca como de manzanas, y tu paladar como el buen vino, que se entra a mi amado suavemente y hace hablar los labios de los viejos. Yo soy de mi amado, y conmigo tiene su contentamiento. Ven, oh amado mío, salgamos al campo, moremos en las aldeas, levantémonos de mañana a las viñas, veamos si brotan las vides, si están en cierne, si han florecido los granados. Allí te daré mis amores. Las mandrágoras han dado olor, y a nuestras puertas hay toda suerte de dulces frutas, nuevas y añejas que para ti, oh amado mío, he guardado.
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2: Era una sirvienta, nada más. Había trabajado fielmente para sus patrones durante muchos años. Claro, no se había llevado muy bien con la señora. A veces se hace difícil soportar los caprichos de una mujer entrada en años, rica y neurótica. Pero ella, aunque sirvienta, aunque extranjera, aunque de otra religión, había hecho lo posible por soportarla, aunque también ella, sirvienta y todo, tenía su genio y su carácter. Un día la patrona no la aguantó más. «Despide a esta sierva», gritó enojada al marido. «No quiero que su hijo se críe junto a mi hijo». Y entonces el patrón, que era Abraham el patriarca, despidió a Agar, la sierva egipcia, porque era ya imposible que Sara, su mujer, la soportase más. Agar entonces tomó a su hijo Ismael y se encaminó al desierto, ese desierto terrible del sur de Palestina, desierto de piedras, de matas espinosas, de escorpiones, de serpientes ardientes y de remolinos de polvo que hace arder los ojos y resecar la garganta. La sirvienta y su hijo anduvieron un tiempo vagando de aquí para allá. Agar carga un odre de agua. Mientras tuvieron para beber, más o menos soportaron el ostracismo, el cansancio, la soledad y el miedo. Pero cuando el agua se acabó y no había ningún manantial a la vista, la mujer se desesperó. Fue entonces cuando Dios le habló desde el cielo. «¿Qué tienes, Agar?» «No temas, porque Dios ha oído la voz del muchacho en donde está. Levántate, alza al muchacho y sosténlo con tu mano, porque yo haré de él una gran nación». Y por esta promesa divina, mi amiga y mi amigo, los descendientes de Ismael llegaron a fundar la nación de los árabes. Nunca se hubiera imaginado Agar, aquel día que creyó morirse con su hijo, que ese desierto donde se encontraba guardaba en el subsuelo una superfabulosa riqueza en petróleo. Era una sirvienta, nada más. Una simple esclava despedida por su señora sin más recurso que un odre de agua. Sin embargo, Dios la oyó, la socorrió, le hizo justicia y la salvó. Es que Dios, mi amiga y mi amigo, oye a cualquier persona que clama a Él estando en angustia. Dios no mira si es rico o pobre, si es blanco o negro, si es bueno o malo, si pertenece a esta o aquella iglesia. Cuando alguien padece persecución e injusticia y clama a Dios con gemidos del corazón, Dios acude a librarle. Cristo murió en la cruz por todos, y todos los hombres y mujeres tienen derecho a una salvación eterna, perfecta y gratuita. ¿Sabes una cosa? Dios te conoce. Dios tiene personal interés en ti. Él anhela darte lo mejor, no importa si sufriste desprecio, traición o abandono. Eres muy importante para Dios, y aunque te sientas en un desierto de soledad, escasez e incertidumbre, allí está Dios, junto a ti, para libertarte, sanarte, prosperarte. Oye a Dios y confía en Él con todo tu corazón.
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1: Muy, pero muy buenas tardes. Bendiciones para todos los que están en sintonía de su emisora Faro del Caribe. Quien le acompaña a esta hora, su amigo y servidor Gabriel Díaz. Para mí es un honor, un placer acompañarle en este espacio de Solo Complacencias. Así que vamos a complacer el día de hoy a cada uno de ustedes. Estamos complaciendo con el tema, este tema que se titula Que toda la tierra, en la voz de Daniela Galeano. Una alabanza muy linda. Por acá queremos invitarle para que usted marque el 22-26-45-45, 22-26-45-45. Vamos a complacer, pero no vamos a repetir artista. Escuche usted, mi hermano, mi hermana que está en casa. Los temas que me soliciten del artista no se va a repetir. Por ejemplo, si me piden Marino, alguna como La Tribulación, De Arriba Viene Lo Bueno, no se repite más a Marino. Entonces, hoy lo vamos a hacer de esta forma. Si me solicitan, por ejemplo, Isahi Chahi, no se va a poner más de Isahi Chahi. Si me piden de Benjamín Rivera, solo se va a complacer durante estas dos horas una de cada artista. Así que no vamos a repetir más artistas. Si usted me solicita alguna canción, ojo mucho, ojo. Así que vamos con la primera.

0: Una llamadita, aló, muy buenas tardes. Ese tampoco vale, tutú no vale. No vale, tutú no vale. Ok, estamos de acuerdo, mi hermano, mi hermana. Sí, estamos de acuerdo, sí. Sí, estamos de acuerdo, ok, muy bien. 22-26-45-45, aló, muy buenas tardes.
1: Gabriel, buenas tardes, que el Señor lo esté bendiciendo grandemente.
0: Amén, ¿con quién tenemos el gusto?
1: Varón, Rafael Castillo Cibaja, aquí de San Rafael, Abajo, San Parados.
0: Excelente, Rafael Castillo.
1: Castillo Cibaja.
0: Cibaja. Excelente, sí. Mi hermanito, dígame, ¿qué canción desea escuchar?
1: Varoncito, Salmo 84, Danilo Montero.
0: Ok, Salmo 84.
1: Ajá, varoncito, un pequeño saludito.
0: Claro, con mucho gusto.
1: A todos los oyentes de la 97.1. Especialmente a mi pastor Marcos Torrentes y a la pastora, a la esposita que el martes pasado cumplió años.
0: Excelente, muy bien.
1: Bendiciones, Gabriel, que el Señor nos siga bendiciendo grandemente.
0: Amén, amén, con mucho gusto. Ok.
1: Bendiciones, buenas tardes.
0: Amén, bendiciones. Ok, hoy vamos con dinámica diferente en Solo Complacencias a esta hora de la tarde. Vamos con un artista, ya Danilo Montero no suena más. Ok, ya Danilo Montero. Ya tenemos esta de Danilo Montero, Salmo 84, ya Danilo Montero no suena más. Le vamos a dar un plus para que usted también lo agregue y nos envíe un audio. Usted puede mandar, pedir el tema y mandar un saludo, ¿ok? Usted puede mandar el saludo y también solicitar el tema. Usted puede, dice, bueno, quiero que me complazcan con el tema tal y quiero que saluden a Julanita, Julanito y Julanito, ¿ok? Y que usted nos diga de qué parte usted nos está escuchando, ¿ok? Lo vamos a hacer de esta forma. Vamos a ser bien bonito el día de hoy. ¿Les parece? Muy bien, sí. Bueno, muy bien. Aló, buenas.
2: Aló, buenas.
0: Bendiciones, ¿con quién tenemos el gusto?
2: Con Esperanza Somarriba Sánchez, haciendo el escudo, Caña Guanacaste.
0: Excelente, mi hermanita, y saludos para quién.
2: Aquí para el pastor Marcos, para el pastor José en Upala, a mi hijo Roberto.
0: Uh-huh. ¿Para quién más? Y...
2: solamente.
0: Solamente. ¿Y qué canción, ¿sí?, desea escuchar?
2: El alfarero.
0: Bueno, tengo varias versiones. ¿Con cuál, hermana? Franklin Valverde, René González.
2: Puede ser René González.
0: René González, excelente, ¿sí?, mi hermanita. Que Dios te bendiga.
2: Bendiciones.
0: Amén, bendiciones.
2: Bueno.
0: Bueno, un abrazo.
2: Igual.
0: Buenas tardes.
3: Dios me lo bendiga, Gabriel. Muy buenas tardes. Quisiera que me hiciera el favor de saludarme a Flor Coto en Cartago, que es mi mamita. Quisiera que me hiciera el favor de complacerme con Necesito de Ti, de Roberto Arellana. Muy linda tarde. Bendiciones para todos. Adrián de Cartago.
0: Excelente tema. Necesito de Ti, Rodrigo, de Roberto Arellana. Excelentísimo tema, diría yo más bien. Excelente. Para todos los que están en sintonía, ok. Orellana, durante esta hora no va a sonar Danilo Montero ni René González.

0: Buenas tardes.
1: Hola Gabrielito, ¿me puedes complacer con Alex Rodríguez, el maestro de Galilea? Gracias, Dios te bendiga aquí, Santa María de Dota.
0: Bueno, saluditos hasta María, hasta Santa María de Ota. Así que vamos a ir con estos temitas 22, 26, 45, 45.
2: Buenas tardes, bendiciones. Para que me pediré los ojos más bellos de José Chumarín de parte de Franklin Zúñiga, aquí en Ojo de Agua de Acerré, escuchando solo complacencias. Buenas tardes, en compañía con mi esposa Katia Bermúdez.
0: Ok, con mucho gusto. Los ojos más bellos. Y con estos temitas vamos a ir a solo complacencias y ya casi regresamos. Recuerde, usted puede solicitar un tema. No vamos a repetir artista y usted puede enviar un saludo. Que el audio no sea muy amplio. Ojalá sea un audio de un minuto, por favor. Si usted va a mandar saluditos, que no sea un audio muy amplio, sino que sea... Ojalá un audio de un minuto. Así que vamos a estos temitas musicales. Ya casi regresamos. 2 de la tarde, 11 minutos. La acompaña su amigo y servidor Gabriel Díaz. Acá trayendo lo mejor de solo complacencias para cada uno de ustedes.
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4: Bueno, seguimos en esta preciosa tarde, 2:46. Les saluda a su amigo servidor Gabriel Díaz. Para los que se están conectando, estamos en Solo Complacencias. ¿Cómo es la dinámica el día de hoy? Bueno, no estamos repitiendo artistas y estamos recibiendo también saludos que usted nos puede hacer por medio de un audio. Escuche, por medio de un audio, solamente por medio de un audio vamos a complacer. Y para aquellos que nos llamen a la línea telefónica 2226 4545. Buenas tardes.
5: Buenas tardes, Dios le bendiga.
4: Amén.
5: ¿Me podría complacer con la mujer encorvada, porfa?
4: La mujer encorvada.

0: de Freddy Solera. Vamos con la siguiente llamadita. Aló, muy buenas tardes.
1: Buenas tardes.
0: Bendiciones, ¿con quién tenemos el gusto?
1: Con Mario Campos.
0: Marito Campos, ¿de qué parte nos llamas?
1: ¿De qué parte? De San Antonio de Desamparados.
0: Desde San Antonio de Desamparados. Y cuénteme, ¿a quién vas a saludar y qué canción quiere escuchar?
1: Bueno, voy a saludar a mi señora, Elizabeth Díaz Castro, y la canción es de Mi Ofrenda, de Billy Booster es. Ajá.
0: Excelente, ya casi se la programo, mi hermanito.
1: Gracias, muy amable.
0: Bueno, bendiciones, que tenga linda tarde.
1: Gracias.
0: Bueno, bendiciones.
1: Amén, igualmente.
0: Bueno, bendiciones. Bueno, seguimos disfrutando de esta linda programación. 22-26-45-45. Aló, muy buenas tardes.
2: Buenas tardes.
0: Buenas tardes, ¿con quién tenemos el gusto?
2: Con Enrique.
0: Enrique, ¿de qué parte nos llamas?
2: De acá, de Río Frío.
0: Desde Río Frío, está lloviendo, está haciendo veranito.
2: Ay, varón, estamos en una calor que no es jugando.
0: Bueno, está haciendo calor. Y cuénteme, ¿a quién vas a saludar?
2: Para Eugenio Sánchez y para Amadilia.
0: Excelente, ¿y qué canción desea escuchar?
2: Y a ver, varón, me gustaría que me pusiera Sangre que me da la paz.
0: Ok, Preciosa Sangre.
2: Exactamente, varón. Sí, sí.
0: César Darío.
2: Ajá.
0: Ya casi te complazco, mi hermano.
2: Gracias, varoncito.
0: Bueno, que Dios te bendiga.
2: Amén.
0: Bendiciones, un abrazo. Amén, amén, muchas bendiciones. Buenas tardes.
3: Buenas tardes, hermanos, bendiciones, Dios me los bendiga. Me pueden complacer con la canción de Josie Esteban, un hasta luego. Bendiciones, soy el hermano Alonso de la zona sur, Piedra Blanca de Osa.
0: Claro, con mucho gusto, Josie Esteban, de República Dominicana. Vamos con la siguiente llamada, Italo, muy buenas tardes. Era tú. 22-26-45-45, aló, muy buenas tardes.
4: Buenas tardes, bendiciones.
0: Bendiciones, ¿con quién tenemos el gusto?
4: Con Zenaida de Día.
0: Excelente, mi hermana Zenaida. Cuénteme, ¿qué canción desea escuchar?
4: De Joel Mejía, la de marimba, el corito.
0: ¿La marimba 1 o 2?
4: Cualquiera, las dos. Para mí son iguales.
0: ¿Y saludos?
4: Ah, sí, mi papá, que fui el oyente en el cruce de Spencer, y a don Enrique Palacio, a tía Sarita, y a mi hija, a mi hija Lizeta, mi esposito, uh-huh, aquí en Pila Honda, y a todos mis vecinos para que nadie se me resienta.
0: Amén, amén. Bueno, saluditos.
4: Bendiciones para todos los oyentes que están escuchando.
0: Bueno, muchísimas gracias, mi hermanita, que Dios te bendiga.
4: Amén, amén.
0: Bueno, bendiciones.
4: Amén, amén.
0: Bueno, un abrazo. Bueno, estamos llegando a las 2 de la tarde, 51 minutos, esta es la hora en todo el territorio nacional. Vamos a ir a escuchar estos temitas musicales y ya regresamos. Así que usted que está en casa, acelere, acelere, porque queremos complacerte en esta hora.

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1: Bueno, seguimos disfrutando de esta bella programación que le bendice a usted, mi hermano, mi hermana. Estamos en Solo Complacencias. Por acá disfrutando de esta bella tarde que nos regala el Señor.
2: Buenas tardes, Gabriel. Saludos y bendiciones para usted ahí en cabina. Por favor, me puedes complacer con Sabes, Señor, de Humberto Vallejos. Feliz y bendecida tarde para todos y para todas. Bendiciones.
1: Claro, con mucho gusto. Esa es Sabe, hermano, Sabe, Señor. Y acelere, acelere, Jacqueline Navarro. Qué linda, ya que desde la zona de Guapiles, un saludo muy especial. Dios me la bendiga montones.
3: Buenas tardes, mi hermano Gabriel Díaz. ¿Cómo está por aquí, a estos lados de San Gabriel? Linda congregación aquí visitando al pastor Julio y su esposita, la pastora. Bueno, saludos de ahí, pues todos lo conocen por ahí a usted. Aquí tengo a mi hermano Nelson Mena, que quiere un canto. Mi hermano Nelson, pídala.
4: Mi hermano Gabriel, bendiciones. Dios me le bendiga. Espero que se encuentre bien, que la cobertura de Dios esté con usted. Hermano, para ver si nos puede hacer el favor de complacernos con Háblame, Álvaro Hernández. Por favor, gracias. Bendiciones.
3: Bendiciones.
1: Hola, buenas tardes.
5: Hola, buenas tardes, hermano.
1: Bendiciones, ¿con quién tenemos el gusto?
5: Con María Delgado de Guapiles.
1: María Delgado de Guapiles, saludos para quién y qué canción desea escuchar.
5: Sí, quiero mandarle un saludo a mi esposo, Raúl Montero, aquí en la carnicería Montero, en La Emilia. Uh-huh. Y que Dios me los bendiga a ustedes por tan excelente programa. Y
1: amén.
5: Todo el día, ¿verdad? En esa bendición, esa unción que Dios nos da a través de ustedes.
1: Amén, gloria a Dios.
5: Quería escuchar la de Paul Wilbur, ¿Por qué habré de temer?
1: ¿Qué temazo, mi hermana?
5: Ay, si vieras que de verdad el Espíritu Santo mora en nosotros y todo el día estamos en esto, ¿verdad? En esta presencia del Señor y yo les agradezco a ustedes de verdad, de todo corazón.
1: Bueno, mi hermanita, que tengas un lindo día y que Dios traiga siempre fortaleza, ánimos y fuerzas donde no las hay como el búfalo.
5: Así es, amén, gracias, bendiciones.
1: Igualmente, mi hermanita, bendiciones, que Dios te bendiga.
5: Amén.
1: 3 de la tarde, 22 minutos. Esta es la hora en todo el territorio nacional, 22-26-45-45, nuestro número directo a cabina, 22-26-45-45.
6: Hermanos en Faro del Caribe, que el Señor les bendiga en esta tarde. Para pedirles un canto, hermanos, de Isabel Valdés, El Toque de Tu Gloria. Le habla Sarita desde Huacas de Ojancha, Guanacaste. Que tengan una linda tarde. Bendiciones.
1: Con mucho gusto, mi hermanita, con mucho gusto, claro que sí. Bueno, por ahí teníamos una canción que se nos... Bueno, a un hermano que se le cortó la llamada. Con mucho gusto vamos a complacer a Mari con el tema de Alex Zurdo. Claro, con mucho gusto. Esa no la tenemos en programación, creo que no. Dice por acá, así que bueno, por ahí vamos a ver si la tenemos. Creo que no está en programación, yo creo que no. Pero le vamos a poner una Alex Zurdo. Así que saludos a Ángela, que nos reporta sintonía desde la zona de Guanacaste, que se le cortó la llamadita, así que vamos a ver si le complacemos. Y ya casi regresamos con estos temitas. Aló, buenas tardes.
7: Aló, buenas, mi hermanito Gabriel, ¿cómo estás?
1: Bien, gracias a Dios. ¿Con quién tenemos el gusto?
7: Con Blanca y en la vista de Patarra, mi hermanito Gabriel.
1: Excelente, mi hermanita. ¿Ya tomó cafecito? Dígame que sí.
7: Lo acabo de ir a poner.
1: Apenas, entonces.
7: Apenas, es que aquí está haciendo demasiado calor.
1: Ay, qué rico. Este cafecito hasta ahora, oigan, no hay por nada, ¿verdad? Un cafecito hasta ahora.
7: Como dice mi hermanito, ¿cómo se llama? El de los mañaneros.
1: Cristian.
8: Mi hermanito Cristian, café, café, café.
1: Sí, es así, café, café, café.
8: Café, café. Y yo le sigo la corriente todas las mañanas.
1: Excelente, entonces, ¿con qué canción quiere? Vamos, hermana.
8: Mi hermanito Gabriel, si por favor me puede complacer con Tú Eres Rey, con Barak.
1: Tú eres rey. Tú eres el rey de Barak. Y saluditos, hermana.
8: Saludito para mis hijos y mi esposo Danilo, que estamos aquí en casita escuchando la radio.
1: Bueno, que Dios te bendiga montones. Igualmente, y un abrazo.
8: Gabriel.
1: Bueno, bendiciones.
8: Bueno, bendiciones. Chao.
1: Vamos a ir a estos temitas musicales y en breves minutos estaremos ya despidiendo. Creo que por ahí estaremos regresando a las 3:49 minutos para ya cerrar este temita. Así que saludos y bendiciones para todos los que están con nosotros en la sintonía. Esto es Solo Complacencias.

0: 3:53 PM, esta se elabora en todo el territorio nacional, para todos los que están con nosotros en la sintonía. Pero vamos a escuchar ya el último audio para despedir este programa de Solo Complacencias.
1: Buenas tardes, hermanos, me llamo Floride López Araya de Pérez Celedón, quiero que me complazcan con la canción Tengo un Dios que todo lo puede. Es que no me acuerdo cómo, quién
0: Los hijos del rey,
1: no me acuerdo. Pero quiero que me complazcan con esa. Y un saludito para Roxana, mi hermana, en los días de Desamparados. Buenas tardes y que Dios me lo bendiga.
0: Amén, buenas tardes, y así nos despedimos. Muchísimas gracias por acompañarnos. Está con ustedes su amigo servidor Gabriel Díaz hasta las 10 de la noche.

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gozando continuamente como los cuatro seres vivientes. 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
1: Muy buenas, hermanos. Faro del Caribe está en un proceso de lectura de la Palabra de Dios, el cual consiste en que cada día leamos un capítulo de la misma. Corresponde hoy la lectura del libro Cantar de los Cantares. El nombre de este libro es tomado del versículo número 1, que dice El Cantar de los Cantares de Salomón. Es el más hermoso de todos los cánticos y expresa el amor que hay en una pareja. Ha sido el libro interpretado de diferentes maneras a través de la historia. Tres son las más conocidas: la interpretación literal, que ve en el libro un amor entre un esposo y una esposa; la segunda, la interpretación alegórica, que ve en el libro una relación entre Dios y su pueblo Israel; y la interpretación simbólica, que ha visto una relación general entre Dios y su pueblo, entre Dios y su iglesia, por ejemplo. Creemos que el sentido del libro es el sentido literal. La autoría al rey Salomón, como se le reconoce, obedece a que pasajes como Primer Libro de Reyes, capítulo 4, versículo 32, indican que Salomón compuso 1005 cantares. El tema del libro es el amor en la pareja. Capítulo 1, del versículo 1 al capítulo 2, versículo 7, habla de ese mutuo afecto entre el esposo y la esposa. En el capítulo 2, versículo 8, la esposa habla de su esposo, habla de lo hermoso que es él. Capítulo 2, versículo 8 a capítulo 3, versículo 5. Del capítulo 3, versículo 6 a capítulo 6, versículo 13, hay conversaciones de la esposa con las hijas de Jerusalén. En el capítulo 6, versículo 4 al capítulo 8, versículo 4, siguen los diálogos reconociendo la hermosura tanto de la esposa como del esposo y su deseo por ella y el de ella por él. Y termina el libro, capítulo 8, versículo 5 al versículo 14, expresando el amor mutuo entre ambos. Las interpretaciones que se han dado a través de la historia obedecen a diferentes criterios, pero creemos que la interpretación literal es la adecuada. Es un libro que habla del amor que tiene que haber en una pareja. Pero no negamos el hecho de que hay una aplicación de manera simbólica y de manera alegórica también. Tanto es así que la relación entre el esposo y la esposa es visto como la relación entre Cristo y la iglesia. Y el primer milagro que Jesús realizó en el Nuevo Testamento fue en las bodas de Caná de Galilea. Dios ama el matrimonio, Dios quiere la familia, y por eso este libro exalta la belleza del amor. Leámoslo en cada uno de sus 8 capítulos, en sus 117 versículos y en sus 2.414 palabras, para que seamos bendecidos y edificados con la importancia que tiene el amor. Que Dios nos siga bendiciendo a todos.
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3: Cantar de los Cantares de Salomón. Capítulo 7.
4: Cuán hermosos son tus pies en las sandalias, oh hija de príncipe. Los contornos de tus muslos son como joyas, obra de mano de excelente maestro. Tu ombligo como una taza redonda que no le falta bebida. Tu vientre como montón de trigo cercado de lirios. Tus dos pechos como gemelos de gacela. Tu cuello como torre de marfil. Tus ojos como los estanques de Esbón junto a la puerta de Batrabim. Tu nariz como la torre del Líbano que mira hacia Damasco. Tu cabeza encima de ti como el Carmelo, y el cabello de tu cabeza como la púrpura del rey suspendida en los corredores. ¡Qué hermosa eres y cuán suave! ¡Oh amor deleitoso! Tu estatura es semejante a la palmera y tus pechos a los racimos. Yo dije, subiré a la palmera, asiré sus ramas. Deja que tus pechos sean como racimos de vid y el olor de tu boca como de manzanas, y tu paladar como el buen vino, que se entra a mi amado suavemente y hace hablar los labios de los viejos. Yo soy de mi amado, y conmigo tiene su contentamiento. Ven, oh amado mío, salgamos al campo, moremos en las aldeas, levantémonos de mañana a las viñas. Veamos si brotan las vides, si están en cierne, si han florecido los granados. Allí te daré mis amores. Las mandrágoras han dado olor, y a nuestras puertas hay toda suerte de dulces frutas, nuevas y añejas que para ti, oh amado mío, he guardado.
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0: Gloria al Señor. Buenas tardes. Dios les bendiga muchísimo. Gracias. Bienvenidos a este momento de oración acá, aquí a través de la 97.1 Faro del Caribe. Ya hoy el último domingo y el último día del mes de mayo del año 2026. Agradecidos con Dios por todo lo que ha hecho en la vida de cada uno de nosotros. De verdad que hemos confiado en Él, en su amor, en su gracia, en su misericordia, en su fidelidad, en su provisión. Y Él se ha glorificado en cada uno de nosotros, haciéndonos bien como Él sabe hacerlo. Como decía el apóstol Pablo, escribiendo ahí a la carta a la iglesia de los Filipenses, capítulo 4, verso 19, mi Dios pues suplirá todo lo que os falta conforme a sus riquezas en gloria. Ese es el Dios que tenemos, amados hermanos, porque el Hijo glorifica al Padre y nosotros glorificamos al Hijo y al Espíritu Santo, porque todo el que cree hace que Él sea glorificado en todo tiempo y en todo momento. Así que gracias, gracias por ser parte de esta tarde bendita, fresquita aquí en San José, Costa Rica, de oración a nuestro Rey y a nuestro Señor, que es el que nos provee todo conforme a sus riquezas en gloria. Estamos aquí para decirle cómo accesar a este tiempo. Bueno, número uno, está nuestra hermana Esther Calero, allí en la recepción con la central telefónica disponible, el número 2286-1511. Marca ahí, cuando la computadora le dice, marca la extensión 0, y usted dice, bueno, quiero hablar con Esthercita, y usted le dice cuál es la petición. Y aquí va a estar llegando a la mesa de trabajo tu petición, y vamos a ponerla con mucha fe, mucha convicción de que Dios va a responder cada necesidad que tengamos delante de Él. Así también tenemos la plataforma del WhatsApp, el 8777-5965, donde usted háganos llegar, por favor, un mensaje de texto. Ahí explicándonos cuál es su necesidad, y nosotros aquí vamos a leer, más que todo leer, más bien orar al Padre. Él todo lo sabe, pero le gusta que conversemos con Él como hijos y le digamos la necesidad, y yo sé que con la fe Él va a suplir conforme a sus riquezas en gloria. Y también estamos en el Facebook en vivo, ahí en directo también, para que usted nos dé a través de la caja de comentarios esa petición de oración y podamos nosotros presentar cada petición delante de Dios Todopoderoso. Porque no hay nada imposible para Dios. Él es el Alfa y el Omega, el principio y el fin, el gran Yo Soy, el Dios de Abraham, de Isaac y de Jacob. Así es el Dios que tenemos, maravilloso, siempre, siempre, siempre fiel. Allá estamos ahí en el Facebook. Voy a compartirlo aquí un momentito con nuestros hermanos para que podamos juntos conectarnos. Claro que es una tarde maravillosa donde a lo largo y ancho de nuestra nación y fuera de nuestras fronteras tenemos ese privilegio de, a través de la tecnología, conectarnos y juntos, porque a veces la gente se conecta no para pedir para sí mismo, sino para pedir por la necesidad de otras personas. Qué lindo, ¿verdad? Como somos un agente de fe, un cuerpo espiritual llamado iglesia, el cuerpo de creyentes, que todos juntos clamamos y hay un Dios que responde conforme a nuestra fe y a nuestra esperanza en que Dios así lo va a hacer. Así que Dios le bendiga muchísimo. Vamos a terminar aquí de compartir un momentito para luego proceder a la oración. Bueno, mientras tanto vamos a orar por las peticiones que ya están entrando a través de la central telefónica, como nuestra hermana Evelyn Chacón, en el nombre de Jesucristo, que está pidiendo por la escuela donde está ella. Amén. Así es, en el nombre de Jesús, donde la directora no hace cosas que sean debidas según el concepto de nuestra hermana, y oramos para que cualquier situación que no sea la normal, podamos nosotros presentarla delante del Señor. Dios es justo y es correcto. Y oramos para que Dios enderece todo lo que no esté bien, lo que esté torcido, como decimos, solo Dios puede enderezarlo y seguir adelante nosotros haciendo la voluntad de nuestro Padre que está en los cielos. Así que damos la gloria al Todopoderoso por tomar en cuenta esta petición en este momento, en el nombre de Cristo Jesús, nuestro Señor y nuestro Redentor. También Armando, oramos por sanidad de un cáncer que le salió en la nariz, en el nombre de Cristo Jesús, que no avance ese cáncer, sino que se detenga y retroceda y desaparezca. En nuestra oración, porque creemos que Dios es Jehová Rafa, el médico por excelencia, que conforme a su misericordia tiene cuidado de nosotros. Oramos por Freddy también, que está pidiendo por sanidad completa, en el nombre de Jesucristo de Nazaret. Ese Hijo de Dios, el Verbo de Dios, el Cordero de Dios, el que quita el pecado del mundo, también permitió que su cuerpo fuera llagado, fuera clavado, fuera crucificado, fuera latigado, fuera golpeado, para que lo escrito por Isaías hace muchísimos años antes, que por su llaga fuimos nosotros curados. Recibimos entonces esa palabra para nosotros recibir la sanidad total y completa. También gracias por David, que pide por cobertura. Sí, es importante que nosotros entreguemos desde levantarnos en la mañana. Lo primero es decirle: Señor, te entrego la ruta de este día. La ruta, ¿cuál es la ruta? No sé qué voy a hacer, por dónde voy a ir, qué circunstancias me esperan, pero si Él va conmigo, ¿quién contra mí? Fue lo que dijo Moisés. Moisés no sabía la ruta del desierto, no la conocía. Y Dios le dijo: Ve con mi pueblo a la tierra que fluye leche y miel. Y Moisés dice: si tú no vas, yo no voy. Así que, hermanos, tengamos esta palabra en nuestro corazón y cada día levantémonos diciendo: Señor, si tú no vas conmigo, yo no salgo. Así que tenemos la seguridad de que Él va a estar, porque el ángel de Jehová acampa alrededor de los que le temen y los defiende. Gracias por Adiel, de 17 años. Oramos para que temor de Dios venga a su corazón. El principio de la sabiduría, como dice el libro de Proverbios, que es el temor de Jehová, venga a su corazón y él pueda tener la dirección espiritual para que pueda tomar el dominio propio y poder controlar el temperamento y poder ser una persona humilde, porque Dios ve de cerca al humilde, así es, pero al altivo, al orgulloso, al rebelde, lo ve de lejos. Y queremos que Dios entre a nuestro hermano y tome el control de su vida. No sabemos qué ha pasado desde su nacimiento hasta hoy, pero sí sabemos que hay un Dios que puede restaurarlo. En el nombre de Jesús pedimos para esta restauración. Yesenia María Navarro, también oramos por esa crisis que le está dando de ansiedad, porque tenemos a veces tantas preocupaciones, afanes, pensamientos que nos quitan la paz. Pero el Señor dice: yo les dejé mi paz. Jesús dijo: mi paz les dejo, mi paz os doy. No como el mundo la da. Es una paz diferente, donde a pesar de las tormentas en las barcas que estemos, a pesar de las circunstancias adversas, nosotros tenemos paz. Entonces, que nuestra hermana pueda tener paz ahí donde ella se encuentre y entre a la calma. Damari Ramírez, también oramos por ese milagro de sanidad en los ojos. Una de las cosas que Jesús sanó fue a los ciegos. Ellos no veían nada o no tenían ojos, definitivamente. Las cuencas estaban vacías, pero el Señor fabricó ojos y también dio la vista de los ojos de los ciegos. Así que los ciegos ven, qué lindo como el Señor trae sanidad completa, y eso lo creemos en el nombre de Jesús de Nazaret. Ana Ruth también por sanidad completa, que Dios le dé la cobertura, y también tiene su emprendimiento, que Dios le dé aumento en las ventas. Ayuda también de un instituto del gobierno para que se haga justicia en la vida de ella. Fernando Maradiaga, también por sanidad y recuperación de un problema que tuvo en la mano. En el nombre de Jesús, todo lo podemos en Cristo. Él es nuestro restaurador. Él nos hizo en el vientre de nuestra madre. Él hizo al primer hombre, el ser humano, Adán, con sus manos, el Padre, el Hijo y el Espíritu Santo, ahí creando al primer hombre de una manera extraordinariamente complejo, perfecto, a la imagen de Dios, y hasta aquí somos los mismos seres humanos que Dios ha creado. Así que Él conoce todo y puede restaurar cualquier parte afectada de nuestro cuerpo. Gracias por Natalia. Oramos para que toda esa parte que se le llama hechicerías o brujerías, ella pueda ser libre de todas estas circunstancias que mucha gente practica. María, Mario Ismael Hernández, también oramos por un milagro de sanidad en su vista y que la presión se le normalice. Aparentemente está muy alta y oramos para que entre en paz, en calma y venga a ser restaurada la presión arterial. Tomás Cruz, oramos para que tenga una buena producción en la siembra, bendito el nombre del Señor, y que le den nombramiento como propietario del terreno. Amén. Así es, Dios le abra la puerta de la bendición y pueda firmar ese documento como propietario y él pueda seguir trabajando, porque el trabajo dignifica, el trabajo es una honra. Y eso es lo que disfrutamos nosotros cuando vemos el fruto de la labor que hemos realizado como gente. Porque la misma palabra dice, el que no trabaja, que no coma. Y así que nosotros tenemos que trabajar aún siendo adultos mayores, estamos dando fruto para la gloria del Señor. Enrique Rodríguez Villegas, también oramos por la parte económica, la parte de la casa, para que sea una casa propia. Bendiciones de parte de Dios para él, para su casa, para su familia, la conversión de sus hijos y sus nietos y la cobertura de Dios en la vida de nuestro hermano Enrique Rodríguez Villegas, para la gloria, honra y alabanza del santo nombre del Señor, quien es Dios todopoderoso, lleno de justicia, lleno de gracia, lleno de amor y lleno de misericordia. Gracias por nuestra hermana Aisa Aguilar, como siempre, una fiel oyente de Faro del Caribe, que siempre está conectadita los domingos y, por supuesto, orando, ¿verdad? Dice aquí, conectada con mi hermana Jency Aguilar. Dios les bendiga mucho, amadas hermanas. Dios les guarde, les proteja. Y oramos por la salud mental de Ana Aguilar también. Este problema de la mente, que Dios tiene el control de todo. Nuestro espíritu, nuestra alma y nuestro cuerpo. Él nos hizo, Él sabe cómo arreglarnos también y sanarnos. Así que oramos también por la oración por esperanza en la recuperación de un derrame cerebral. Ella vive en Nicaragua. Bueno, desde aquí oramos para que el Señor envíe esa sanidad, porque la Biblia deja claro que en el Salmo 24:1, de Jehová es la tierra y su plenitud, el mundo y todo lo que en él habita. Así que donde quiera que estemos, en el polo norte, en el polo sur, en el Everest, en el Himalaya, ahí está la presencia de Dios y sabe dónde está cada uno y qué necesidades tenemos. Y si clamamos, Él va a responder, porque así lo dice Jeremías, capítulo 33, verso 3, clama a mí, y no dice de dónde, de Puriscal, o de Santana, o Villacolón, no dice de dónde, sino de toda la parte del planeta Tierra, donde clamemos, Él va a responder. Así que contamos con la gloriosa, maravillosa, poderosa presencia de Dios donde quiera que estemos. Gracias en el nombre de Jesús por la oración de restauración del matrimonio Calderón Aguilar. Que Dios tome el control, que haya comprensión, que haya perdón, que haya misericordia y que el amor vuelva a ser restaurado. Marjorie Coronado, buenas tardes, dice Pastor Paulino, Dios le bendiga. Muchas gracias, amada hermana, te bendecimos muchísimo en el nombre de Jesús. Oramos también por Marcela, que tiene, en este momento está deprimida, y oramos para que esa mente sea ocupada por la palabra de Dios. Como decía David, lámpara es a mis pies tu palabra y lumbrera a mi camino. Cuando la palabra gobierna mi mente, mi corazón, no hay tinieblas. No hay tinieblas que estén ahí, o malos pensamientos, o malos deseos. No, no, no existen, porque la palabra es la que alumbra nuestro caminar y nos alumbra los ojos, y podemos también el corazón y el alma ser alumbrados por la palabra del Señor. Así que atesorémosla, leámosla, escudriñémosla, vivámosla y santifiquémonos para la gloria de Dios. Gracias por Aisa Aguilar, dice, oremos por Pablo Dodero. Tiene problemas en los pulmones, que Dios tome el control de esa parte tan importante del cuerpo, donde ahí hay filtración y la sangre se recibe el aire adecuado en las porciones adecuadas, se purifica, se limpia. Y oramos para que los pulmones de nuestro hermano sean sanados en el nombre de Jesús. Gracias también por cobertura para los nietos y bisnietos, dice nuestra hermana Aisa Aguilar. Carla Reyes, oremos por protección por mis hijos, John, José, Génesis, Santiago, para que sean libres, libres, y que la cobertura de Dios venga sobre ellos, que nadie puede hacerles daño. Líbralos de todo accidente, de todo mal. Y como dice el Padre Nuestro, ¿verdad? En Lucas, que oramos al Señor, líbranos del mal y del maligno, de todas esas personas que tratan de hacer el mal. Pedimos la ayuda del Señor. Porque Dios no solamente nos cubre cuando oramos, en ese momento, ese minuto, no, Él nos cubre desde enero hasta diciembre de cada año de nuestra vida sobre la faz de la tierra. Él es perfecto, Él es maravilloso y nos lleva adelante en triunfo siempre, en gloria siempre y en victoria siempre. Carlita Reyes dice, bueno, oremos por puertas de trabajo y un buen compañero para mi hija Génesis en el nombre de Jesús, y también pide por los policías de Costa Rica, por ejemplo Kendry, Eitan, Jensi, Jocelyn, Fernanda, Alex y nuestra misma hermana Carla Reyes, que forma parte de ese cuerpo de cobertura y protección por la parte de la policía de Costa Rica. Te bendecimos en el nombre de Jesús. Gracias también por Aisa Aguilar. Pide por Víctor Calderón. Está internado en cardiopatía en el hospital. Gracias. También oramos por el mes de junio, que ya mañana damos inicio, lunes primero de junio. Damos inicio un mes de 30 días maravilloso, donde confiamos siempre la guianza, la provisión, la presencia de Dios en cada uno de nosotros, y bendiciendo a Costa Rica y todas las naciones de la tierra, que sean benditas en el nombre de Cristo Jesús. Sí, que sean infinitas las bendiciones, sean incontables las bendiciones para todos los que formamos parte del cuerpo glorioso de Cristo. Susana Porras dice, bueno, yo le creo al Señor, claro que sí, al Señor, porque Él es Señor de los señores, Él es soberano, todopoderoso, al alto y sublime, al santo de Israel, el que va a hacer la obra perfecta. Y dice nuestra hermana Susana, y por mi presión arterial, tengo 83 años ya, dice nuestra hermana, qué bendición, hermana, ya octogenaria, y ahí siempre confiando en Dios, ¿verdad? Y dice nuestra hermana que yo vivo solo físicamente, pero protegida con el más grande, amén, el más grande de todos, el soberano Dios, como dice el apóstol Pablo, agradeciendo a Dios por tanto al Rey de los siglos, inmortal, invencible, sea la gloria, la honra, la alabanza, la adoración, hoy y siempre y por los siglos de los siglos, Señor, amén. Gracias por Fidencia Matarrita Navarro, también que está conectada con nosotros en oración. Nuestro hermano amado Sergio Herrera, también que está en sintonía a través de la plataforma del Facebook en vivo, a quien bendecimos en esta tarde con mucho cariño, con mucho amor, agradeciendo a todos los hermanos que nos están mandando su mensajito. En este momento está entrando también a través de la tablet, del WhatsApp, una llamada, pero no podemos contestarla. Redirigimos a la central telefónica 2286-1511 para que ahí hable con nuestra hermana Esther Calero y pueda comunicarse de esa manera. Mónica de Siquirres dice, pido oración para que se abra esa puerta de un financiamiento especial que he estado solicitando y que ocurra ese milagro financiero. Además, que salga yo de mi propiedad y tenga también de parte de mis patronos un aumento salarial. Así lo pedimos, hermana, en el nombre glorioso de Cristo Jesús nuestro Señor. También nuestra hermana Alba Carrillo de Guanacaste. Bueno, pido oración por cobertura, finanzas para mi hijo, por casa propia y para el alquiler, que esta nueva semana y este nuevo mes sea de muchas bendiciones para mi familia, lleno de excelente salud y bendición. Amén. Así será, hermana. Todos confiamos que cada día tiene su propio afán, pero cada día tenemos un Dios que nos provee conforme a sus riquezas en gloria todas las cosas que nos hagan falta. John Jiménez también. Ahora, para que le pidamos en oración, lo apoyemos por unas anualidades que le deben 6 años. Y entonces la razón que hay una negación a pagarle ese tiempo, pero Dios puede hacer el milagro. Milagro para que él salga adelante con esta situación que está pasando. En el nombre de Cristo Jesús, así lo creemos. También oramos por la mamá de John, que tiene tumores en la tiroides y no la pueden operar. Tiene dolores en la boca, en los oídos y en otras partes del cuerpo, y oramos para que Dios traiga calma. Él quita las dolencias, quita los dolores, las aflicciones, las angustias de nuestros cuerpos, de nuestras vidas, de nuestra alma. Y ella se llama Carmen Jiménez Ballesteros. Bueno, que la gloria de Dios la visite en este momento, ahí donde se encuentre nuestra hermana, y ella pueda recibir aliento de vida que viene de parte del Señor. Gracias. Mari dice, bueno, oremos por Armando, por sanidad de un cáncer que le salió en la nariz. Ya habíamos puesto la petición que entró a través de la central telefónica, pero volvió a entrar aquí a través de el WhatsApp. Gracias. En el nombre de Cristo Jesús, que Dios ya escuchó y seguirá escuchando cuantas veces sea necesaria nuestras peticiones de oración que presentamos delante del Todopoderoso. Felicia también dice, oremos por mi hijo Adiel, 17 años, con temor de Jehová en su corazón, y que Dios lo bendiga y lo lleve adelante y pueda cambiar su forma de ser, su forma de comportarse, en el nombre del Señor. Florcita Coto también, bendiciones pastor y Gabriel en cabina y en recepción. Oremos por favor para que Dios me sane de migraña. Amén. Así es, en el nombre de Jesús, que todo lo que te produzca esa migraña, ahora mismo Dios traiga sanidad y tú sigas adelante dando gloria al Rey de Reyes y al Señor de Señores, al que murió y resucitó al tercer día conforme a su palabra, porque su palabra es autoridad, es poder y es lo que Él nos ha dejado, la palabra, el verbo, donde nos promete y las promesas son cumplidas porque Él es el Hijo de Dios. Gracias por Mauricio Ortega Torres también. Oremos por mi nieto Paul Matías Alvarado Ortega. La operación, lo van a operar, tiene alguna molestia por estabilidad, y el Señor se glorifique en su nombre, porque él fue operado también, dice, de apendicitis. Bueno, que Dios tome el control, que se recupere pronto en el nombre de Jesús y que vuelva a restaurarse la salud totalmente y vuelva a comer bien como así debe ser. Roger Cruz Segura también, hermanos, muchas gracias. Primeramente a nuestro Padre Celestial, dice nuestro hermano Roger, y a todos los que oraron por nuestra hermana Marta Eugenia Carvajal Cruz, ya fue operada, todo salió bien, gracias a Dios. Y a todos ustedes por su recuperación, bendiciones, se les agradece mucho. Con mucho gusto, hermano, aquí estamos para eso, aquí en su emisora Faro del Caribe, que es una gran familia, que nos conectamos de a lo largo y ancho de Costa Rica y también fuera de Costa Rica. Muy bien, gracias. Nuestro hermano es de allá, de la zona sur, San Vito de Cotobruz, y pido oración por su casita, la está necesitando. Es mi petición al Padre Celestial, en el nombre de Jesús. Amén. Así es, Dios es nuestro proveedor y así lo hará el Señor. Santiago Ugalde, oremos para que el Señor supla un nuevo local para el ministerio Chepe Cebaña. Bueno, en el nombre de Jesús, oramos para que toda esta gente que está en estado de indigencia puedan recibir comida, atención física, médica, tener ropita, tener dignidad, dignidad. Que Dios provea todo para este ministerio que durante muchos años ha estado ahí sirviendo a la comunidad que está en este estado de indigencia. También dice que oremos por Mayra Rieta Mariño, tiene 89 años, para que Dios la fortalezca y el temor de Dios venga a ella para servir al Señor Jesús con excelencia. Mire qué lindo, a pesar de la edad que tiene, todavía quiere seguir sirviendo al Señor con excelencia. Eso es terminar bien lo que bien empieza, 89 añitos de nuestra hermana Mayra Arrieta. También Santiago pide que el Señor le dé fuerzas físicas y sabiduría para servirle en santidad siempre como se debe hacer, en el nombre de Jesús, y para que Dios Padre, hago milagro en la vida de Esaú, un niño de 5 años, que no sabemos cuál es el milagro, pero sí, Dios sí, todo lo sabe. Gracias, en el nombre de Jesús. También oramos por la salvación de Gustavo, un varón de 91 años, en el nombre de Jesús, que el Señor llegue a tiempo para que su alma reciba la palabra del Señor, pueda elegir por Cristo y pueda pasar con la eternidad con el Señor Todopoderoso en el reino celestial. Oramos también en el nombre de Cristo Jesús por todas estas peticiones que siguen entrando para la gloria del Dios Todopoderoso. Aisha Aguilar dice, oremos por todos los evangelistas de Costa Rica. Amén. Estamos en tiempo de siembra. Yo sembré, dice el apóstol Pablo, Apolo regó y Cristo sigue trabajando, Cristo sigue haciendo la obra, Cristo sigue recibiendo a los pecadores que se arrepienten y limpiándolos de todo el pasado, de todo el pecado, aún desde la naturaleza caída de Adán, y anotando los nombres en el poderoso libro de la vida, donde tenemos que estar anotados todos, porque todo el que nace de nuevo es una nueva criatura. Así que gracias al Todopoderoso por todo lo que hace en la vida de cada uno de nosotros. Glorificamos al Señor en todo tiempo y en todo momento, porque de Él somos. Él nos compró al precio de la sangre de su Hijo, y a Él le debemos todo honor y toda gloria y toda honra en el nombre de Jesús de Nazaret. Gracias, dice esta petición. Estoy agradecida con el Señor en el nombre de Jesús por todo lo que Dios ha hecho. Así es, seamos agradecidos con el Señor, porque Él es bueno con cada uno de nosotros. Gustavo Fallas Corella, oremos por la restauración de mi familia, Fallas Salazar, en el nombre de Jesús, que el Señor tome el control. Hermano Gustavo, confiemos en el Señor, en su misericordia y en su bondad, y como Él sabe tratarnos a cada uno de nosotros. También oración por la restauración de mi hija, Nayarit Fallas Salazar, que Dios tome el control de lo que esté pasando en el nombre de Jesús, y ella pueda ser levantada para la gloria de Dios. Amén. Gracias. Dios le bendiga, dice Lucía Rabe. Grandemente, dice, pedí petición por Daniela, por sanidad de sus ojos, a las 11. Y ya son las 4:52, pero no tengo el resultado, que fue que ya Dios se glorificó. Así que esperamos que así sea, hermana Lucía Rabe, que Dios se haya glorificado y haya tomado esa plegaria, esa oración, y haya hecho esa gracia con nosotros de traer sanidad y medicina a todo nuestro ser. Así que gracias, bendecimos al Padre nuestro que está en los cielos, al Todopoderoso, el gran Yo Soy, y le damos la alabanza, la gloria y el honor. Amado Dios, gracias. Bendito seas Dios de toda carne, bendito seas Dios de la tierra, del cielo y de la plenitud del universo, Dios mío. Gracias porque tuyo es el reino, tuyo el poder, tuya la gloria y tuya la alabanza de todo lo que respira aquí en la tierra, aún las plantas, aún los animales, aún las flores, aún lo invisible, Señor. De todas maneras, nosotros los seres humanos también, que entendemos, Señor, que tú por la gracia nos hiciste salvos, por la gracia tuya nos perdonaste, por la gracia tuya nos levantaste de la muerte, porque estábamos muertos en delitos y pecados, Señor, destituidos de tu gloria, despedidos de tu gloria, Señor, estábamos, Señor, pero en tu misericordia viniste a rescatarnos, Señor, viniste a través de tu Hijo unigénito, el Cordero Santo sin mancha puro, a darnos vida y vida en abundancia. Hoy estamos agradecidos contigo, Señor Padre Santo, con el Espíritu de Dios que está con nosotros. No quedamos solos, no quedamos solos, abandonados. Jesús dijo, yo les voy a dejar un Consolador, quien los guiará siempre a toda verdad y a todo bien. Sí, hermanos, entonces dejémonos guiar por el Espíritu Santo que está con nosotros y vayamos adelante hacia la tierra prometida. Dios les bendiga. El pastor Luis Paulino Valverde Jiménez les acompañó en este domingo 31, el último de mayo, y esperamos mucha bendición para el mes de junio del año 2026. Dios les bendiga.
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0: Usted sabe que hay adivinos por ahí que dicen que pueden predecir nuestro futuro y decirnos todo acerca de nuestra vida, para lo cual utilizan ya sea cierta clase de bola de cristal, o miran la palma de su mano, o consultan el horóscopo. ¡Qué insensatez! Eso no es más que una predicción engañosa, por la sencilla razón de que solo hay una persona que conoce su futuro, y ese es Dios Todopoderoso. El resto es una mentira. Pero hay muchas personas que están ansiosas por escuchar que alguien les pueda predecir algo bueno en su vida. ¿Por qué no escudriñan lo que Dios dice? Usted puede averiguar lo que Dios dice si lee su palabra. Porque Dios y solamente Dios conoce su futuro. Pues bien, quisiera hablar acerca de su futuro dentro de unos momentos. Sin embargo, no necesito mirar ninguna bola de cristal, ni leer su mano, ni tampoco consultar su horóscopo.

de Cristo, y en ese juicio únicamente habrá creyentes. Pero no solo eso, sino que será un juicio de premiación. No será para descubrir si somos salvos o no, sino un juicio para creyentes debido a que Dios nos ama y ha dicho que nos recompensará. Quisiera ahora que pensemos en cómo es esta recompensa y de qué se trata. Pero me gustaría que piense en ella, en primer lugar, desde este punto de vista. Número uno, nuestra recompensa corresponderá a los hechos. Por lo tanto, no todas las recompensas serán iguales. Y uno de los dos pasajes de la Escritura que nos presentan estos dos extremos es Mateo capítulo 10. Acompáñeme a este pasaje. Quisiera que note un versículo aquí que usted muchas veces ha escuchado y que habla acerca de las recompensas. Mateo 10, versículo 40 y siguientes, dice así: El que a vosotros recibe, a mí me recibe, y el que me recibe a mí, recibe al que me envió. El que recibe a un profeta, por cuanto es profeta, recompensa de profeta recibirá. Y el que recibe a un justo, por cuanto es justo, recompensa de justo recibirá. Y cualquiera que dé a uno de estos pequeñitos un vaso de agua fría solamente, por cuanto es discípulo, de cierto os digo que no perderá su recompensa. Lo que me gustaría que notes esto, que Dios no ha pasado por alto nada que usted haya hecho correctamente y en beneficio de alguien más, aunque al parecer sea algo tan insignificante como darle un vaso de agua fría, lo cual quiere decir esencialmente que cualquier acto de amabilidad que usted y yo mostremos hacia alguien más, Él lo recompensará. Vayamos ahora un momento a Mateo capítulo 5, al Sermón del Monte, y veremos lo que dice en los versículos 11 y 12. Bienaventurados sois cuando por mi causa os vituperen y os persigan, y digan toda clase de mal contra vosotros mintiendo. Gozaos y alegraos, porque vuestro galardón es grande en los cielos, porque así persiguieron a los profetas que fueron antes de vosotros. Trate de entender esto. Primero, dice que Él lo recompensará a usted por ese pequeño acto de amabilidad que consistió sencillamente en dar algo o ayudar a alguien. Y en segundo lugar, dice que lo recompensará por dar su vida debido a su convicción y su deseo de vivir para Dios en medio de la persecución. Y añade que se trata de una gran recompensa. Así que lo que quisiera que vea es esto, que no todas las recompensas son iguales, porque las exigencias de Dios para con nosotros no son iguales, ni tampoco nuestras oportunidades. De manera que estas recompensas corresponderán a cualquiera que sea la buena acción que hayamos hecho. Y bien, un segundo aspecto que quisiera que note aquí, y que en cierto modo se relaciona con ese mismo pasaje de la Escritura que vimos acerca de las recompensas, es que también hay grados distintos de recompensa. Por ejemplo, Dios no solo nos recompensa por las cosas sencillas o las que exigen más de nosotros, sino ¿qué ocurre como consecuencia de eso? Si usted se fija, por ejemplo, en lo que dice en el capítulo 6 de Mateo, donde él habla de la oración, el ayuno y esas cosas, verá que también habla de mayores recompensas, de perder la recompensa y de haber recibido ya la recompensa. O sea, cuando hacemos algo con la motivación equivocada y la gente aplaude y ovaciona y dice esto y lo otro, ya hemos recibido la recompensa. El asunto es que si usted y yo hacemos algo para obtener o recibir elogios y aprobación, y para satisfacer nuestro orgullo, esa es toda la recompensa que tendremos. Pero si hacemos las cosas porque amamos al Señor, que es un motivo puro, Él nos recompensará. Y bien, estas recompensas no solo serán conforme a ese hecho particular, cualquiera que sea, sino que en tercer lugar también serán eternas. Porque cuando el Señor Jesucristo ponga su mirada sobre nosotros, nos verá tal como somos, y sabremos al instante lo que Él sabe acerca de nosotros, tanto las cosas carentes

0: gentes de valor como las que son dignas, y entonces nos recompensará como corresponde. De manera que estas recompensas serán conformes a cada hecho particular y asimismo serán eternas porque no han de compararse con las de alguien más. Pero el asunto ahora es este. ¿Cuáles serán esas recompensas? ¿Cuál es la esencia de ellas? Consideremos algunas de ellas y entonces, cuando hayamos terminado, usted podrá analizar dónde se encuentra en su propia relación personal con Jesucristo en cuanto a lo que realmente quiere y aprecia con absoluta certeza en su vida. Así que la primera recompensa, creo yo, aunque este no sea necesariamente el verdadero orden que solo Dios conoce, cuando usted y yo estemos delante de Él es que nos diga, preste mucha atención, bien hecho, buen siervo y fiel sobre poco has sido fiel, y ahora te daré la oportunidad de ser responsable de muchas cosas que las que jamás has soñado. Y bien alguien dirá, no sé si creer que esa sea una recompensa muy buena. Pues tratemos de entenderla. Digamos, por ejemplo, que usted lleva a cabo algún acto heroico y su familia y amigos le dicen lo agradecidos que están por eso tan maravilloso que ha hecho. Pero digamos también que recibe una carta de parte del presidente de su país diciéndole, tomaré un avión para reunirme con su persona porque quiero honrarlo por lo que ha hecho y también elogiarlo y darle algo que tengo preparado. Mire, si el presidente ha tomado un tiempo para ir a buscarlo y darle una recompensa, ¿qué sucede de repente? Sus amigos pueden felicitarlo y su familia también. Pero cuando el hombre que tiene el cargo más elevado en su país se toma un tiempo para venir a decirle qué acto tan magnífico ha realizado, las cosas cambian totalmente y veamos por qué razón. Escuche, cuanto más ame usted a alguien, más apreciará a esa persona, más la honrará, más la respetará y escuche bien, mayor será el significado de su elogio al decirle lo bien que ha actuado. Ahora, imagínese esto. Si usted no recibiera ninguna otra cosa, un bien hecho de parte del Hijo de Dios sería suficiente, porque este bien hecho proviene de aquel que fue a la cruz a entregar su vida por usted. Este bien hecho proviene de aquel que contestó sus oraciones, lo buscó, lo guardó, lo protegió y le proveyó de lo necesario todos estos años. Y escuche bien ahora, a raíz del hecho de que hemos pecado contra Él, ha tenido que perdonarnos miles de veces. ¿Y qué nos dice? Bien hecho, buen siervo y fiel. Así que una de sus recompensas es esta, bien hecho, buen siervo y fiel. Ahora veamos la segunda. No sé si usted habrá pensado o no en esto como una recompensa, pero esta recompensa significa que usted y yo podremos ver y conocer a todas las personas a quienes hemos tenido el privilegio de ayudar a llegar al cielo gracias a la influencia que hemos ejercido sobre ellas. Y usted dirá, ¿cómo veremos a todas estas personas? Escuche lo que dice en 1 Corintios 13, versículo 12. Conoceré como fui conocido. Además, si usted lo recuerda, la Escritura dice que en el rapto de la iglesia, Él vendrá y traerá consigo a todos los que ya durmieron en Cristo, y entonces todos nos reuniremos en el aire y ahí nos reconoceremos. Es asombroso lo que hay en la Biblia acerca del cielo que nosotros no hemos tenido en cuenta. Mire, si usted considera esta recompensa, ¿no es cierto que sería maravilloso que esta persona y aquella y esa otra se le acercaran diciendo, ¿sabe una cosa? Usted me guió a Cristo. Usted me dio un tratado. Usted me habló de Jesús. ¿Cuántos padres y madres van a ver a sus hijos ahí y los hijos a sus amigos? Piensen lo increíble que será este regreso a casa cuando usted y yo estemos delante de Él y entremos en su gloria para encontrarnos con todas esas personas cuyas vidas fueron transformadas debido a su influencia y su testimonio. ¿Qué nos dice eso? Nos dice que nuestra oportunidad de testificar acerca de Jesús es impresionante, porque para eso nos ha dejado aquí. Y ese es nuestro trabajo. llevar la verdad del Evangelio a tantas personas como sea posible y tan rápido y tan sencillamente como podamos, en el poder del Espíritu Santo, para gloria y honra de Dios y para la salvación de las almas. Esa es la razón de ser de la Iglesia. Y si nos proponemos cumplir con la labor de la Iglesia y llevar a cabo la gran comisión, Dios lo premiará. Así que una de nuestras recompensas es poder llegar a reunirnos con estas personas. Ahora quisiera hacerle una pregunta. ¿Puede usted nombrar a alguien a quien le haya testificado y enseñado cómo ser salvo al compartir con él el Evangelio, gracias a que Dios lo usó para guiar a esa persona a Jesucristo como su Señor y Salvador? Quisiera que piense en esto. ¿No sería una tragedia vivir toda su vida, llegar al final de ella, y luego presentarse ante el Señor Jesucristo sin poder nombrar a una sola persona, ni siquiera una, con la cual podría haber compartido el Evangelio para que creyera en Cristo? ¿No es cierto que sería una tragedia estar ante el Señor Jesucristo sin poder siquiera acordarse de alguien con quien al menos intentó hacer eso? Mire, vivimos en un tiempo definitivamente crucial. Y eso se debe en parte a que el mundo trata de hacer todo lo posible para hacernos iguales a él. Pero Jesús dijo, la luz y las tinieblas no pueden de ninguna manera convivir en el mismo lugar, y ya no pueden convivir tampoco en su corazón. Ahora bien, si usted se frota una herida con sal, le arderá. Y eso es lo que no le gusta al mundo en cuanto a la Iglesia. Por eso quieren callarnos y cerrar nuestras transmisiones. No quieren que hablemos con sinceridad. En otras palabras, Dios nos ha dado un mensaje y la verdad es que el mundo necesita saber que no podemos callarnos y no nos callaremos porque no podemos callarnos. ¿Cómo podremos callarnos cuando tenemos el único mensaje que puede hacer posible que el destino eterno de la gente cambie? Por lo tanto, una de las recompensas que recibiremos es haber tenido el privilegio de compartir el Evangelio con algunas personas y haber sido parte de su salvación. Y si usted pertenece a una iglesia con una organización misionera sólida, que está decidida a llevar el Evangelio por todo lugar, ¿sabe una cosa? Dios recompensará su participación en ella y su apoyo y oración por el trabajo misionero. En otras palabras, Dios nos recompensará por cada cosa que hagamos y no pasará nada por alto. Y alguien dirá, yo he tratado de llevar la cuenta. Olvídelo, no podrá hacerlo. Mire, usted no puede clasificar las buenas acciones, solo Dios sabe eso. Y solo Él sabe cuándo son sinceras y cuándo no lo son, y cuándo los motivos son correctos y cuándo equivocados. Pero va a recompensarnos. Y una de las cosas más importantes en todo esto es compartir la verdad del Evangelio. Pero sin duda la tercera de estas recompensas tendrá que ver con la tarea que Él nos ha asignado, ya que, como dice en el capítulo 25 de Mateo, sobre poco has sido fiel, sobre mucho te pondré. Ahora bien, hay mucha gente que pone en duda su propia capacidad diciendo, ¿cómo podría Dios usarme? Pero vayamos al libro de Apocalipsis y veamos lo que dice en el capítulo 22, versículo 5. Y no tienen necesidad de luz de lámpara ni de luz del sol, porque Dios el Señor los iluminará y reinarán por los siglos de los siglos. Usted dirá, ¿sobre qué puedo reinar yo? Ese no es asunto suyo. Dios sabe, fíjese bien, para qué nos ha equipado en la vida. Y también sabe, escuche bien, ¿qué tipo de trabajo nos permitirá realizar una vez que haya concluido este juicio? Si hemos sido fieles a lo que nos ha llamado a hacer aquí, nos recompensará por ello. Por esa razón, la indolencia y la pereza son totalmente inaceptables a los ojos de Dios y también deberían ser inaceptables a nuestros ojos. Dios nos ha dado dones a cada uno y también tiene una voluntad específica para todos nosotros. Además, desea lo mejor para nosotros, como lo es una vida justa y recta. ¿Por qué? Porque quiere bendecirnos. Además, en Efesios capítulo 2 dice que usted y yo, escuche, seremos como trofeos ante las huestes angelicales por toda la eternidad. Pero no trofeos debido a lo que hemos hecho, sino debido al hecho de que Dios nos salvó de nuestros pecados, nos condujo a lo largo de la vida y ahora somos sus hijos e hijas, quienes por toda la eternidad reflejaremos su honra, su gloria y lo que Él es. Dios nos ama, pero la indolencia y la pereza no nos permiten aprovechar nuestras oportunidades, porque como hemos dicho antes, Él nos juzgará en primer lugar con base en la verdad que tenemos. Ahora bien, ¿cuánta verdad conocemos? ¿Se da cuenta de lo peligroso que es escuchar el Evangelio? Pero usted necesita entender por qué es peligroso, porque usted y yo, para empezar, seremos considerados responsables debido a toda la verdad que hemos escuchado. En segundo lugar, debido a todas las oportunidades que Dios nos ha dado de servirle de alguna manera. Y en tercer lugar, debido a nuestra forma de responder a dichas oportunidades. Mire, la vida de algunas personas no es más que mero egoísmo. Lo que yo quiero, lo que me complace, lo que me satisface. En eso consiste su vida. Pero sabe una cosa, la vida no consiste en eso. La vida consiste en Dios. Usted no es el centro de su universo. Él es el centro de este universo. Y nuestra vida ha de corresponder a eso y girar alrededor de Él, no de nosotros mismos. En fin, tendremos que darle cuenta tocante a cómo hemos vivido nuestra vida. Cuando considero esta idea de las tareas que nos ha asignado, ¿qué hará en cuanto a nosotros? Recuerda lo que le dijo a su siervo, le dijo así: «Ha sido un siervo bueno y fiel, te pondré sobre mucho». Es decir, lo que usted y yo hagamos en esta vida determinará en gran medida cómo nos use Dios y nos bendiga en la vida que ha de venir. Acompáñeme en oración. Padre, cuán agradecidos estamos contigo tan solo por el don de la vida. Admitimos, Señor, que nuestras mentes no pueden imaginar lo mucho que tienes reservado para nosotros. Yo te pido que hables al corazón de cada persona que ahora mismo oye este mensaje para que se examine a sí misma y pueda saber antes que nada si ha creído en Jesucristo como su Salvador, de qué manera su vida es útil o ha dejado de serlo y cuáles cambios es necesario hacer. En el nombre de Jesús. Amén.
1: 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Cuando usted rinde su vida a Cristo, tiene que desechar muchas cosas, entre ellas su esclavitud al pecado. A continuación, la edición para hoy de Un Momento con Charles Stanley.
0: El poder del pecado se ha roto y ya no somos esclavos de él porque hemos sido liberados. No de la presencia del pecado, que siempre está ahí. No del poder del pecado, que todavía puede ejercer cierto poder en nuestra vida. Pero no nos puede esclavizar, no nos puede dominar. Solo puede ejercer poder en nuestra vida cuando usted y yo voluntariamente decidimos violar la ley de Dios. El poder del pecado en nuestra vida se ha roto una vez por todas. Si hemos clavado al viejo yo al madero, le hemos sepultado, entonces nosotros hemos resucitado y estamos sentados en lugares celestiales y el Espíritu Santo habita en nosotros. Hemos sido liberados, de modo que ningún creyente tiene que desobedecer a Dios a menos que él o ella decida hacerlo voluntariamente. No digo que no va a pecar. No digo que no va a ser tentado. No digo que no va a caer, pero sí le digo que usted no tiene que hacerlo. porque Dios ya hizo algo maravilloso en el pasado para separarnos totalmente de la vida que una vez vivimos. En Él fuimos crucificados, sepultados y resucitados para caminar en novedad de vida. Estamos sentados en lugares celestiales. Espiritualmente, todas esas cosas son hechas reales, no son sentimientos. Estas son las cosas que Dios Todopoderoso ha hecho en su vida y en la mía. Esta es una verdad posicional, es decir, es la verdadera realidad de la posición en que estamos.
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1: Imagine esta escena. Usted entra a una librería y en una mesa encuentra varias revistas de superhéroes. Todos tienen portadas parecidas, colores llamativos, pero siempre el mismo héroe en la portada. Uno promete salvar la ciudad, otro promete rescatar al mundo, otro incluso promete vida eterna. Pero al abrirlos, las historias no son iguales. En uno, el héroe vence con su sacrificio, en otro necesita ayuda del lector, y en otro más, la salvación depende de que usted complete la misión. ¿Qué piensa usted? ¿Se trata de la misma historia o solo se parecen por fuera? Porque algo muy parecido ocurre hoy con el Evangelio. Se usan las mismas palabras. Se habla de Jesús, de salvación, de esperanza, pero no todos los mensajes cuentan la misma historia. Algunos dicen, Cristo hizo su parte, ahora tú haz la tuya. Otros dicen, Dios quiere bendecirte, solo cree lo suficiente. Otros más prometen una vida mejor, pero nunca hablan del pecado ni del arrepentimiento. Es fácil notar que hay diferencias. No pueden ser el mismo evangelio. Hay algo que no cuadra. Porque cuando el mensaje cambia, cuando se le añaden cosas, cuando se le quita lo esencial, entonces ya no estamos ante el original. ¿Ha pasado usted por la confusión de no saber cuál es el verdadero? ¿Cómo saberlo sin caer en la arrogancia de pensar que tenemos la razón por nosotros mismos? Ahí está la clave. Lo que tenemos que hacer es volver a la fuente. Porque en sus orígenes, la fe cristiana batalló con el mismo problema. El peligro de recibir otro evangelio. Escucha cómo lo expresa el apóstol Pablo en Gálatas 1:8. Mas si aún nosotros, o un ángel del cielo, os anunciare otro evangelio diferente del que os hemos anunciado, sea anatema. No hay otro evangelio, es el tema de hoy en la Hora de la Reforma. Es un placer saludarles y agradecerles su amable atención. Su servidor, el reverendo Huáscar de la Cruz, les da una cordial bienvenida a este espacio de reflexión. Como pueden notar, la pureza del Evangelio no era un asunto secundario para el apóstol Pablo. No era un detalle menor, no era un tema abierto al gusto de cada quien. Era algo serio, eternamente serio. Por eso sus palabras suenan tan fuertes. Advierte con un lenguaje poco común sobre el peligro de alterar el mensaje. No solo cambiarlo abiertamente, sino incluso ajustarlo, suavizarlo o añadirle algo. Y para captar la dimensión del peligro de hacer algo así, Pablo no se coloca por encima de esa advertencia. Se incluye a sí mismo, incluye a cualquier otro predicador e incluso menciona a un ángel del cielo. Como diciendo, no importa quién sea, no importa cuán impresionante parezca, no importa cuánta autoridad aparente tener, si el mensaje cambia, entonces ya no es el Evangelio. Y la palabra que utiliza para advertir a los osados es fuerte, anatema. ¿Ha escuchado antes esta palabra? No es una palabra común y en la Biblia aparece pocas veces en el Antiguo Testamento. Pero en los casos en que se usa, se hace para indicar algo sumamente grave. Es una palabra que habla de separación, de condenación. Por eso algunas traducciones usan la palabra maldito en lugar de anatema, y quizá esto sea más comprensible. Con esta seriedad toma esta amenaza el apóstol Pablo. Porque un evangelio alterado no solo es incorrecto, es peligroso. Puede parecer cercano a la verdad, puede sonar espiritual, puede incluso hablar de Jesús, pero si ha sido cambiado, ya no puede salvar. Y ahí está el problema en su esencia. Lo que está en juego no es un detalle teológico. es el destino eterno de quienes escuchan el mensaje. En muchos casos, es lo que hace la diferencia entre una vida eterna con Dios o una separación eterna de Él. Por eso vale la pena detenernos y hacernos esta pregunta. ¿En qué evangelio hemos creído? ¿En el verdadero o en una versión alterada? La pregunta no es si suena bien, si nos hace sentir cómodos, si es popular, sino si es el verdadero evangelio. Y es de esto que queremos seguir hablando después de una pausa.
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1: No hay otro evangelio, es el tema que nos ocupa el día de hoy. No se trata de si suena bien o es popular, la pregunta es, ¿en qué evangelio hemos creído? ¿En el verdadero o en una versión alterada? Algo que dificulta responder a esta pregunta es que la palabra evangelio misma ha ido perdiendo su significado. Es una palabra que se escucha en iglesias, en canciones, en predicaciones. Pero si somos honestos, no todos saben realmente lo que significa. Algunos piensan que es un mensaje positivo, otros una forma de mejorar la vida, otros una motivación espiritual. Pero el evangelio no es eso. El evangelio es una noticia, y no cualquier noticia. Es la noticia más importante que usted va a escuchar en su vida. ¿Qué es, pues, el evangelio? De acuerdo a lo que Pablo menciona en los primeros versículos, es la noticia de que Dios no nos dejó en nuestra condición, sino que envió a su Hijo Jesucristo, quien vivió la vida que no pudimos vivir, murió la muerte que merecíamos y resucitó para darnos perdón, vida nueva y sobre todo, reconciliación con Dios. Estoy seguro de que ha escuchado algo así. Son palabras que suenan tan familiares, que uno se pregunta, ¿quién podría negar algo así? Y de hecho, ese no era el problema en los días del apóstol Pablo. A quienes él confronta, no estaban negando abiertamente estas verdades esenciales de la fe cristiana. No rechazaban de frente la obra de Cristo, simplemente querían añadirle algo más, un poco más de esfuerzo humano, un poco más de reglas, un poco más de mérito, como si lo que Cristo hizo no fuera suficiente. Y esa es precisamente la conclusión a la que llega Pablo. Porque después de que él predicaba el evangelio, aparecían otros y comenzaban a exigir cosas adicionales. Que los nuevos creyentes fueran circuncidados, que guardaran la ley de Moisés, en otras palabras, que completaran con sus obras lo que Cristo ya había hecho. ¿Le suena familiar? Por eso Pablo afirma con tanta claridad, si por la ley fuese la justicia, entonces por demás murió Cristo. Y esto vale para cualquier época. El evangelio no necesita mejoras, no necesita añadidos, no necesita ajustes. Esta es la verdad en la que usted puede descansar. Cristo se dio a sí mismo por nuestros pecados. No para ayudarnos un poco, sino para salvarnos completamente. Así de majestuosa es la gracia de Dios. No hay deuda que pagar, requisitos que cumplir o ajustes que realizar. Por eso las palabras de Pablo suenan tan frescas como ayer. Porque no es difícil encontrar predicadores que intentan suavizar o modificar este evangelio. Pero alterar el evangelio no lo hace mejor, lo hace otro evangelio y nos desvía de Cristo. Nos desvía de aquel que murió y resucitó, el único camino, la única verdad, la única vida. Por eso te invitamos a volver al evangelio verdadero, a confiar en Cristo, no en lo que usted puede hacer, sino en lo que Él ya hizo. Porque cuando lo abrazamos, es que encontramos perdón, vida y reconciliación con Dios.

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